0: Oído a esto, según las versiones entregadas por su pareja, Yuranis también le hizo saber que su ausencia había sido voluntaria, que había decidido terminar la relación sentimental y que no tenía intenciones de regresar al hogar. ¿Cómo la ves tú? Horas de angustia y de búsqueda por Santa Marta antes de conocerse, una conversación en la que el panorama era completamente distinto. Familiares y allegados desconocían dónde estaba Yuranis y comenzaron a temer por su seguridad, y al pasar las horas sin tener noticias de ella, la preocupación llevó a sus seres queridos a recorrer a clínicas, centros asistenciales y diferentes sectores de Santa Marta con la esperanza de encontrar alguna pista. Paralelamente, su fotografía comenzó a difundirse a través de las redes sociales, donde ciudadanos se sumaron al llamado para tratar de establecer su ubicación. El caso también fue puesto en consideración y en conocimiento de las autoridades ante la posibilidad de que una mujer estuviera enfrentando alguna situación que comprometiera su integridad física. Su esposo logró comunicarse con ella. El desenlace llegó cuando, después de varios intentos, el esposo consiguió establecer contacto con Yuranis. La primera noticia fue la que todos esperaban. Estaba bien y su vida se encontraba fuera de peligro. Sin embargo, durante la misma comunicación recibió una explicación que cambió completamente el rumbo de la historia. Según relató el hombre, su esposa le manifestó que habría decidido marcharse voluntariamente y que ya no regresaría a la vivienda que compartían.
1: Y no, 7:58, lo importante fue que estaba bien, don Ángel Medina.
2: Claro que sí.
1: 7:58.
2: No regresó al seno de su familia, pero está bien. Está bien. Y eso era lo importante. Era lo que
0: bueno, faltan 115 días, 16 horas.
1: Imagínese usted. Para diciembre.
0: Para el 2027.
1: Imagínese. Se fue el año, don Ángel.
0: 115 días.
1: Tres mesecillos. Don Ángel. Tres mesecillos.
0: Sí, señor.
1: Estamos a tres mesecillos, don Ángel.
2: Ah, ya, esto está.
1: Sí, sí.
2: Apenas termine septiembre, lo que viene es fiesta y ya prácticamente.
1: Así es.
0: En medio de septiembre es tranquilito, ¿no?
1: Sí, sí, sí.
0: En tema de festividades por acá cerca.
2: No, la gente hace su
1: es que fiesta. Ya es siete. Ya es siete, don Ángel.
2: Ya las personas hacen su fiesta en casa.
0: No, a lo que me refiero, festividades.
2: De no hay.
0: Noviembre, en noviembre viene Tucurinca.
2: Sí, no,
1: San Martín.
2: Y en septiembre también la Gran Vía y Piñuela, Nuestra Señora de las Mercedes.
0: Bueno, vamos a estar allá en Piñuela, por favor de Dios.
1: Sí, sí, sí, sí. Bueno, vamos.
2: Gamero debutó con empate en el regreso de Millonarios, mientras que Viera también debutó con empate. Al final pudo empatar el Junior. El regreso de Alberto Gamero al banco de Millonario, bueno, comenzó con un empate 1-1 frente al Deportivo Pereira en un partido disputado en Palma Seca por la novena fecha de la Liga Colombiana, mientras que el técnico Viera se montó en el banco de Junior y el equipo barranquillero empató apenas con Jaguares, equipo dirigido por Uber Boder. Así que se le está acabando los partidos al Junior y está posicionado mal el equipo barranquillero. Esperemos que levante su rendimiento, porque tiene jugadores que pueden hacerlo y demostrar que tienen con qué llegar a los 8 de Colombia para el fin de año.
1: Bueno, 8 en punto en la mañana, seguimos con noticias. Un joven oriundo de San Zenón Magdalena, don Ángel, intentó escapar de un atraco en el río Magdalena, se lanzó al agua y terminó muriendo, don Flavio.
0: El joven Elvis José Lobo Machado, de 18 años y oriundo del corregimiento de El Horno en San Zenón Magdalena, murió luego de lanzarse al río Magdalena para escapar de un presunto atraco ocurrido en el sector de Piedra Azul, jurisdicción de Mompós Bolívar, durante los últimos días. De acuerdo con las primeras versiones, Elvis José se encontraba junto a cuatro amigos cuando fueron sorprendidos por varios sujetos armados con machetes y que pretendían despojarlo de sus pertenencias. Se lanzaron al río para escapar. Ante las amenazas, los cinco jóvenes decidieron lanzarse al río Magdalena como una manera desesperada de ponerse a salvo. Cuatro de ellos consiguieron nadar hasta la orilla, pero Elvis José no logró salir. La fuerte corriente lo arrastró y desde ese momento comenzó la búsqueda del joven. Bomberos y policía y la comunidad lo buscaron. Tras conocerse su desaparición, organismos de socorro y la policía, los habitantes de la zona se unieron para esta labor de búsqueda en el río. La esperanza de encontrarlo con vida se mantuvo durante jornadas de búsqueda, pero finalmente los equipos de rescate localizaron el cuerpo en las aguas del Magdalena.
1: Bueno, ahí vemos esta, ¿cómo se llama? El Horno, don Ángel. ¿Usted conoce esta región por ahí?
2: Por ahí, por esta región.
1: Debe ser bastante calurosa, ¿no? El Horno debe ser calurosa.
2: ¿Sabe que él? Prácticamente en las orillas de los ríos.
1: Sí, sí. Los pueblos ribereños.
2: Sí, la temperatura aumenta bastante.
1: Por el tema de la humedad.
2: Por la humedad.
1: La humedad, claro. Sí, señor. 8 de la mañana con 2 minutos. Don Ángel, ¿tiene la frase del día o vamos con otra noticia?
2: Vamos con otra noticia.
1: Sí, señor.
2: Plan energía ya para enfrentar al niño adoptó el gobierno nacional. El presidente Abelardo de la Espriella anunció nuevas medidas dentro del plan energía ya, con el que el gobierno nacional busca anticiparse a los efectos del fenómeno del Niño 2026-2027 y proteger el suministro de energía en el país. Bien,
1: todos ahorrar energía, don Ángel. Hay que ahorrar energía.
2: Tenemos que meternos en el cuento.
1: Sí, sí, sí, para poder evitar un apagón en el país o en la costa. Ve, ahí está el marranito que tiene para que usted ahorre. Para que haga los ahorros pertinentes.
3: El apagón. El
1: 8 de la mañana con 2 minutos. Don Ángel, tiene la frase del día. Regáleme la frase.
2: La frase del día. Para progresar hay que
1: compartir.
2: Bueno, comparta.
1: Así, sí. Para progresar hay que compartir. Buena frase del día, don Flavio. ¿Tiene la frase del día?
0: No. Disfruten de su hermoso día. Disfrútenlo porque no sabemos qué puede pasar el día de mañana. Hoy haga las cosas bien. Trate de colocarle corazón a todo lo que haga para que le salga bien.
2: Vive el día de hoy como si fuera el último.
0: Y tarde o temprano lo que usted hace y que cree que no tiene resultado, termina llegando
1: total,
0: la bendición.
1: Total. Hágalo todos los días de corazón para que vea usted que recibe la recompensa. 8 de la mañana con 3 minutos. Recuerden que este programa tiene repetición a las 12 del mediodía y 6 de la tarde.
0: Bueno, si tiene repetición, a mí se me había olvidado, quiero mandarle un saludo a mi hijo hermoso, para Luis Manuel Charri Sandoval. Te mando un beso, hijo.
1: ¿Hoy de qué
0: te
1: le
0: amo
1: tocó?
0: Mucho.
1: ¿Hoy de qué le tocó?
0: No, está zanahorio. Está estos días
1: colegio,
0: yo le mandé una cartita, profe, calma, está el fomi caro, profe.
1: Está el fomi caro.
0: Oiga, no, sí, todos estos fines de semana la ha estado pasando conmigo, no se me nota. Entonces.
1: La euforia, la alegría.
0: Sí.
1: 8.4.
2: Sí. Vino como nuevo.
1: Sí, señor, 8.4 minutos.
2: Recargado de energía.
0: Amor
2: del
0: hijo uno.
1: Y de amor, sí, señor. 8.4 minutos, estaremos Dios mediante mañana, 7 en punto de la mañana o antes.
0: Si algo extraordinario ocurre, nos vemos, chao.

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0: Ve, ¿y vos cuándo pensás dejar de trabajar?
1: Bueno, pues nunca. ¿No nos va a presentar?
0: Claro que sí. Les presento a Antonio, mi esposo.
2: Don Manuel, es un placer conocerlo. Sus historias son legendarias.
1: Mucho gusto. Un placer tenerte aquí, Antonio.
2: Muchas gracias.
3: ¡Pero conejo!
4: Dígame, señorita Raquel.
5: ¿Pudiste comunicarte con Tomás de Jesús?
4: Sí, señorita, él dijo que ahorita que tuviera un rato pasaba por aquí a ver qué necesitaba.
5: ¡Qué rato ni qué nada! ¡Hombre, llámalo! ¡Decile que venga ya que tengo que preguntarle algo!
0: ¡Ah, papá!
6: ¡Amor!
0: ¡Papá!
6: ¡Estás hermosa, mi amor! Pero ¿cómo así que te casaste sin que yo te entregara en la iglesia?
0: Ay, papá, pero es que de todas maneras...
7: Ay, no te preocupes, que Mariana me prometió que se va a casar como Dios manda y aquí en la Aurora, ¿verdad?
6: Bueno, mi amor? Menos mal no me voy a quedar con las ganas de entregar.
0: Claro que no.
6: Vení para acá.
0: No, papá, lo relaciono.
6: Antonio.
2: Antonio García, para servirle, señor.
6: Hombre, un placer, un placer.
2: El placer es mío, tenía ganas de conocerlo.
6: Ve. Pero yo estoy muy joven para ser tu suegro o vos estás muy viejo para ser mi yerno. Porque prácticamente tenemos la misma edad, ¿no? Bienvenido, bienvenido.
2: Gracias.
8: ¿Papá y Carlina?
6: Bien, bien en la casa esperándolos.
8: ¿Ah, sí?
6: Pero muy contenta por ustedes. Sigamos, sigamos.
2: Por favor.
7: Ay, no. Yo no me voy a quedar a rendirle honor a los recién casados. Ve, por cierto. Ahí te tengo lo tuyo.
9: ¿Y cuánto le cobraste?
7: Yo ni sé de grise, pero si necesitas más, me decís. Vos sabés que lo único que le funciona a mi marido es la billetera.
10: Está bien que vengas, porque aquí hay alguien que te quiere ver.
9: ¿Ah, sí?
7: Pásame.
11: Yo, belleza, ¿cuándo venís?
7: Depende. ¿Qué me tenés?
9: ¿Pues a mí?
11: Bueno, y lo que vos dispongas.
7: Pues siendo así, ya voy para allá.
6: Yo pensé que se conocían desde hace mucho. ¿Cómo fue la casualidad, mi amor?
0: No, papá, pues es que imagínate que Antonio conoció a mis abuelos cuando nos fuimos a vivir a Sevilla.
6: Ah, no fregues. O sea que vos eras amigo de los Becerra, Antonio.
2: Jorge y yo jugábamos al polo. Me dijeron que tiene unos caballos excelentes aquí. Y Caridad es una muy buena jinete.
6: Era.
7: Ay, Santiago.
2: Oye, es un piano excelente. ¿Quién lo toca?
7: Yo tocaba.
2: ¿En serio? ¿Ustedes me permiten?
7: Claro, Antonio, seguí.
2: Gracias.

0: Muy bien.
1: Sos todo un maestro, ¿eh?
2: No, qué va, qué va. Soy todo un aficionado.
1: Bueno, Antonio, y además de tocar piano también y de montar a caballo, yo sí quisiera saber específicamente vos a qué te dedicas.
3: Santiago, ¿qué son las preguntas? Qué pena con vos, Antonio.
2: No, Caridad, no pasa nada. Soy consultor de inversiones, Santiago, para lo que necesites.
4: Permiso.
5: Está Paco.
1: Pan de bono, qué delicia.
4: Gracias. Mirandita, pero qué alegría me da verte. ¿Vos cómo has estado?
6: Bien, señorita. ¿Ah? Digo, señora Mariana. Espero me haya quedado igual al que le hacía a su novia.
4: Está delicioso, te quedó igualitica la que me decía mi abuela de novia.
3: Antonio, mira, esa es la lulá, esa es la bebida nacional del Valle del Cauca. Espero te guste.
2: Está buenísimo. Con todas las maravillas que me está enseñando su nieta y con el pedazo de casa que tienen, yo creo que no me regreso a España.
4: Ay, qué maravilla.
5: Da la orden.
3: Bueno, sigamos.

0: Vení.
1: Bueno, voy a ver qué puedo hacer. Te llamo ahorita. Chao, chao.
2: Vení, papá. ¿Tienes algún problema en el ingenio?
1: No, no. Nada importante, mi amor. Pero voy a buscar a Carlina porque no sé por qué se está demorando tanto.

0: sabemos para dónde vas.
1: Ay, Santi, es que no me dan ganas de quedarme a ver la mala cara que me pone Caridad.
0: Carlina, vos me prometiste que hoy no ibas a salir. Por lo menos vení y saludás a Mariana y te presento al esposo.
1: Ay, después, Santi, ¿por qué no les decís que algo se me presentó?
0: ¿Cómo así que algo se te presentó, Carlina? Yo necesito que vos te portes bien con Mariana y con Antonio. No, es que yo quiero que vos te luzcas el día del matrimonio como la mamá de la novia.
1: ¿Pero cómo así? ¿Ellos ya no nos habían casado, pues?
0: Por lo civil. Pero yo estoy seguro que Caridad va a hacer una fiesta de matrimonio por la iglesia y va a invitar a medio Valle del Cauca. ¿Pues que acaso vos no querés ir a esa fiesta o qué?
2: Cuando quieras, en Caridad o en Santiago te muestran las tierras y el ingenio. Pero por ahora gócense la luna de miel.
3: Tiene toda la razón del mundo, don Manuel.
0: Antonio, quiero que conozcas a tu suegra.
1: Ay, mucho gusto, Carlina de Solás.
3: Un placer, Antonio.
0: Amor, Mariana estaba preguntando por vos.
4: Ay, hola, qué gusto verte.
1: Ay, sí, así se hacía ya, ¿no? Ya lo he visto en la televisión.
4: Sí.
3: Oye, ¿sabes qué? Es igual que una amiga mía.
1: Ay, no, no digas, ¿y eso a quién me parezco?
3: Sí, se parece a la duquesa, a la que te presenté Cádiz, ¿cierto?
1: De la duquesa, ¿verdad?
3: Es igual que Eugenia.
5: Me imagino que ustedes deben estar muy cansados del viaje, ¿no? Mi amor, los acompaño a la habitación a que acomoden.
0: No te preocupes, Caridad. Ve, yo voy para el ingenio. ¿Querés venir conmigo?
1: Ay, sí. Yo los puedo acompañar.
0: No, mi amor, yo sé que vos allá te aburrís.
5: Ahora no, Santiago.
0: Pero deja que decida, Caridad. Deja que hable.
5: Santiago, no es
0: que ve, ¿querés venir o no querés venir?
3: Sí, me apetece conocer el ingenio y todo lo que hacéis aquí. Lo que pasa es que estamos un poco cansados del viaje. Nos gustaría descansar un poco en la habitación.
5: Pues entonces yo los acompaño, mis amores. Vamos. Tía.
0: Sí,
5: tía,
0: yo amiga, entiendo, yo entiendo. Un placer.
3: Un placer, Santiago.
0: El placer fue mío, el placer fue mío.
4: Bueno, chao, tío.
0: Mi amor.
4: Chao, Carlina. Chao, papá.
3: Hasta luego.
4: Oh, bueno.
0: Bueno, yo voy a la oficina a ver qué fue lo que pasó.
1: Ah, sí, vení. Pues no era que te va a la oficina a que Milenita te dé tu remediecito.
0: ¿De qué estás hablando, Carlina? Más bien acompáñame, vení.
1: No, es que yo mejor me quedo a ver si Antonio y Marianita les ofrece algo. Pues como vos crees que yo me porte bien con ellos.
0: Tenés razón. Me los atendés bien. Chao, mi amor, te llamo ahorita.
4: Todo está perfecto, tía.
5: Mi amor, pues yo sé que ustedes son muy modernos y toda la cosa, pero bueno, era mejor que vos y Antonio duerman en cuartos separados mientras se casan de verdad.
4: Tía, nos vemos más tarde.
5: Gracias. Bueno, mi amor, que descanse. Hasta mañana, Antonio.
3: Hasta luego, Caridad. Corazón, te quería hacer una pregunta. Me pareció que llamabas abuela a una criada.
4: Pues, ¿cómo te parece, Antonio, que Genovia fue tan abuela mía como Susana?
3: Ah, bueno, perdona, no lo sabía, disculpa. Únicamente que me pareció un poco raro. ¿Qué te parece si nos recostamos un poco?
4: Ay, Antonio, me siento tan rara acá con vos.
3: ¿Por qué? ¿Estás incómoda?
4: No, no, no, para nada. Cómoda no, lo que pasa es que, pues vos sabes, yo nunca me imaginé, nunca se me pasó por la cabeza que iba a estar aquí con otra persona.
3: Pero corazón, yo no te voy a presionar. Tú y yo acordamos un plazo. Y yo te lo voy a respetar. No te preocupes.
4: De todas maneras, tampoco estoy muy segura de que ha sido buena idea escoger la Aurora como el lugar de nuestra luna de miel.

0: te parece si lo hablamos en la cama? ¿Cuál es tu lado? ¿Este o este?
1: Aquí.
0: Corazón, quizá ahora te parece que soy un extraño aquí en la Aurora. Pero va a ser que con el tiempo formo parte de todo esto. No te preocupes.
2: Mono, ¿y te cayó bien, Antonio?
3: Decirle a Miranda que me traiga un café, por favor.

0: era el afán de hacerme venir. ¿Qué pasó?
1: Perdón. La próxima vez le pido permiso a Carlina para hablar con vos.
0: Ve, ¿qué necesitas?
1: Mira, el gerente comercial renunció ayer. Y yo quiero que me hagas nombrar en ese puesto.
0: No me digas que ese era el afán que vos tenías.
1: Pues claro, Santiago, no es que eso tiene que ser cuanto antes, o si no a tu papá y a Caridad se les ocurre poner a otra persona ahí.
0: Vos sabés perfectamente que yo no puedo tomar ninguna decisión sin antes consultársela a mi papá y a Caridad. Vos sabés eso.
1: ¿Crees que te demuestre que vos sí puedes tomar decisiones?
0: Y ahora no. Tengo a Mariana con el esposo en la casa. Tengo que ir.
1: Santiago, vení, deja la fama. Más a decir que en tu casa te atienden.

0: Miranda.
1: Señora, ¿necesita que le lleve algo a don Antonio? ¿Una lula o algo?
0: No, Mirandita, gracias. Quería preguntarte, ¿vos sabes algo de mi tía Caridad?
1: No, señora. Es que ya con la llegada de ustedes y con el corre-corre de la cena anda toda embolatada. ¿Le pasa algo, mi señora?
0: No. No, Miranda. Vos sabés, me parece mentira que mi abuela de novia ya no esté con nosotros.
1: Pero... Ah, sí, mi señora. Bueno, con permiso, mi señora.
0: Espérate, un momentico. ¿Te puedo hacer una preguntita más?
1: Claro, mi señora, usted pregunte lo que quiera.
0: Miranda, ¿vos sabés dónde está Ignacio?
2: ¡Papá! Tío mío, ¿vos no venías el domingo?
3: Sí, pa, pero es que esto no puede esperar.
2: ¿Qué pasa?
3: Le tengo una buena noticia, papá. Papá, me aceptaron la solicitud.
2: Te felicito, mijo. A ver. El primer oficial tiene muchas responsabilidades en el buque, ¿oís? ¿Cuándo te embarcas?
1: La verdad, señora Mariana, es que yo no los oigo hablar de él. Pero aquí llegan cartas del joven Ignacio para don Manuel María y para la señora Alejandrina.
0: ¿Verdad? Mm. Ve, y vos no sabes si de pronto Ignacio ha pasado por aquí algún día, de pronto.
1: No, señora Mariana, el joven Ignacio nunca más volvió.
0: Bueno, gracias, Mirandita, yo solo era por curiosidad que preguntaba.
1: Tranquila, señora Mariana.
0: Por favor, no le contes a nadie, ¿sí? No le contes a nadie que te preguntó por Ignacio, ¿sí?
1: No me preocupe, tranquila.
0: Son bellas. Gracias.
4: Seguí, mi amor.
0: ¿Estás con el abuelo, tía?
4: No, está en el estudio. Búscalo allá.
0: No, tía, es que es con vos con quien quiero hablar.
4: ¿Pasó algo?
0: Tía, estoy muy preocupada.
4: ¿Por qué?
0: Así que porque soy yo la única que se da cuenta de que mi abuelo y vos no están bien.

0: Y el que vivas lejos hace que no te enteres de muchas cosas a las que aquí nos hemos venido acostumbrando, Mariana.
1: Tía, pero es que mi abuelo no es el mismo de siempre, ¿sabes? Parece como tan distante de todo. Es que anda tan irascible todo el tiempo. Es que no entiendo, tía. ¿Es que está enfermo?
0: No. Tiene sus achaques, pero enfermo no está.
1: ¿Y vos qué, tía? ¿Por qué andas tan triste ahora todo el tiempo? Explícame. ¿En qué momento fue que mi abuelo y vos cambiaron tanto?
2: Vos y yo llevamos 18 años de matrimonio, Alejandrina. Y confiaba en vos. Ciegamente. ¿Vos no te imaginas el dolor que yo siento de pensar? Sos capaz de mentirme.
0: A usted dio la impresión de que yo me despedía de Raquel con afecto, pero vos no estabas escuchando lo que yo le dije.
2: No puedes tener razón, pero decime una cosa, Alejandrina. Vos me puedes jurar que en todos estos años no solo has visto a Raquel una vez en la iglesia. Y otra vez hoy. Eso pensé.
0: Hace 7 años con el matrimonio de Santiago. La vida nos cambió a todos, Mariana.
1: Y yo tengo muy clara esa fecha, tía. Pero ¿será que por fin me puedes contar qué fue lo que pasó?
0: ¿Para qué vamos a recordar tristezas? No valen la pena.
1: Pero es que, tía, ni mi abuelo, ni mi tía Caridad, ni vos mismo me quisieron explicar nada. Yo me tuve que ir un montón de años, toda llena de dudas, sin respuestas. Eso tampoco es justo conmigo, ¿sabes? Además, si lo que yo vi ese día fue lo que hizo que mi abuelo y vos se dejaran de querer, pues de verdad que me gustaría entender qué fue lo que pasó.
3: Sí, muy buenas tardes.
4: Buenas tardes.
3: ¿Sí?
4: ¿Señor Timonio Restrepo?
3: Sí, bien, pueda, siga.
5: La idea de darles, entonces, tener cuidado.
4: Te trae tus encargos.
5: No sé por qué tan temprano hoy.
4: Porque esta noche no puedo venir. ¿Cómo te parece que Mariana y el esposo acaban de llegar de España?
5: Si querés, puedo cerrar acá un momento y vamos a la
4: habitación. No, Timoleón, voy a estar muy ocupado y yo tengo afán. Ve. Aquí te dejo lo que me encargaste. Ahí te dejo tus discos, ve.
5: ¿Vos pensaste en lo que yo te pedí?
1: Lo que no entiendo es por qué le parecía tan grave a mi abuelo que vos te siguieras viendo con tu hermana.
0: Tu abuelo tiene toda la razón, Mariana. Él sintió que yo había traicionado la confianza que él tenía en mí.
1: ¿Y es que fuiste vos la que invitó a Raquel?
0: No. Además, mi hermana habría venido a la boda con o sin invitación. Pero el desengaño que siente Manuel María conmigo está más que justificado.
1: Pero tía, ¿por qué justificado? ¿Qué fue lo que vos le hiciste tan grave a mi abuelo?
0: Yo le prometí que nunca más iba a volver a ver a Raquel. Y le cumplí durante muchos años. Pero al cabo de un tiempo, Raquel necesitó mi ayuda. Y yo no fui capaz de negarme, Mariana. El problema fue que no le conté, no le dije la verdad a Manuel María. Le oculté que yo la veía cada semana, escudándome en mentiras que él siempre me creyó.
1: Pero es que, tía, Raquel es tu hermana. Pues no la podías abandonar así como así.
0: Pero el precio de recuperar a Raquel fue causar una herida irreparable en Manuel María.
1: Ve, tía, pero es que de verdad lo que hizo mi tía Raquel fue tan grave como para que la desterraran de la Aurora y además te prohibieran verla.
6: Vos mandaste matar a Sixta. Y no te bastó.

0: ¿Quién soy responsable de la desgracia de Maximiliano? Yo sé que hace Uniel. Lo mataron porque vos lo ordenaste. Y también sé que Lola está muerta en vida porque vos te encargaste de que no te fuera a delatar. Sos una homicida. Y matás sin el menor asomo de piedad o misericordia. Y la cárcel más cruel es suficiente para hacerte pagar lo que has hecho. Tú lo que te mereces es el infierno.
1: Mi hermana hizo cosas muy malas.
2: Pero tía, es que mi abuelo y vos se adoraban. Luego no, que el amor lo puede todo y lo perdona todo.
1: Yo no creo que Manuel María me haya dejado de querer. Lo que pasa es que no ha superado el dolor que le causé.
2: Tía, ¿y vos seguiste viendo a la tía Raquel?
3: Vea, mijo. Es que me urge hablar con usted. ¿A qué hora era que puede pasar por la casa?
4: Pues yo le quiero preguntar si usted está enterado de que mi sobrina se casó con un extranjero.
5: Ah, sí. Algo, ¿y qué le dijo su sobrino?
4: Pues no mucho. Precisamente por eso es que quiero que venga aquí a mi casa. Porque Santiaguito me contó que el esposo de Marianita es un español y que parece que se llama Antonio García.
6: ¿No le parece mucha coincidencia?
5: Sí, señorita, pero sabe que lo mejor va a ser que hablemos personalmente.
6: Hágame de favor.
4: Venga lo más rápido que pueda, porque yo sí necesito saber si el hombre que se casó con mi sobrina es
6: ese Antonio García que tanto me suena.
5: Ajá. Regálame agüita.
7: Sí, señor.
1: Hasta donde sé, ella sigue viviendo en la misma casa. Pero nunca me volvió a buscar. Ni yo a ella.
2: ¿Y mi tía Caridad o mi papá la volvieron a ver?
1: De Santiago no sé. De tu tía Caridad estoy segura de que no volvió a ver a Raquel.
2: Ve, tía, ¿sabes qué? También me causó a mí siempre mucha curiosidad. ¿Por qué mi tía Caridad canceló el viaje a última hora? ¿Por qué no se fue conmigo para España?
8: A vos aquí te tratan muy bien. Y también puedes trabajar. ¿Qué más quieres, simple?
9: Pues quiero que seas mi esposa de tiempo completo.
8: Uy, es que eso no es posible. Vos y yo no podemos vivir en la Aurora. ¿Yo con qué cara le salgo a mi papá que estoy casada con el hombre que intentó estafarlo?
9: A estas alturas de la vida a nadie le importa lo que hayas ocultado. Y si eso es lo que te preocupa, le puedes decir a tu papá que yo salí de la cárcel, que nos acabamos de casar.
8: ¿Vos te enloqueciste?
9: Mira, Caridad, vos entras y salís de aquí a tu antojo. Y a mí me toca quedar esperándote. Decime cuántos años más de prisión me toca pagar.
8: Vos libre irte cuando quieras.
9: No creas que no lo he pensado. La pregunta es si vos querés que yo me vaya.
1: Ella se sintió muy mal por la reacción de Manuel María y supongo que por eso no se fue con vos.
2: ¿Entonces fue por remordimiento que no se fue conmigo para España?
1: ¿Y es que vos tenías muchas ganas de que ella se fuera con vos? Mariana, contame de vos. ¿Por qué no nos habías hablado de Antonio?
2: Ah, no, tía, porque tampoco había mucho que contar, ¿sabes? Yo conocí a Antonio, nos hicimos muy buenos amigos y ni siquiera yo me di cuenta en qué momento fue que la relación empezó a volverse como tan seria.
1: ¿Y estás muy enamorada?

0: hasta donde quiero llegar.
1: Hasta donde sea necesario.
0: ¿Necesario?
1: Sí. Yo quiero que esto nos pase a vos y a mi carro.
0: Yo estoy seguro de lo que quiero, Luis.
1: Yo también lo he hecho completamente segura.
0: Ven, Mariana, si esto llega a pasar,

0: parte de mi corazón y de mi mente. ¿Estás dispuesta a asumir esta responsabilidad?
1: Sí.
2: ¿Por qué no me respondes?
1: Tía, pues es que yo siento mucha simpatía por él, ¿sabes? Y con el tiempo, pues le he cogido mucho cariño. Pero pues enamorada. No, tía, no estoy.
2: ¿Y entonces por qué te casaste?
3: Mañana vuelvo a visitarte. Te lo prometo.
4: Eso no lo dudo. ¿Cuándo le vas a decir a tu papá?
3: A ver, Timo León, entiende que para mí no es fácil. Yo tengo que pensar muy bien qué le voy a decir.
4: Es que yo quiero llevar una vida normal con vos. Quiero que vivamos juntos. Decime cuánto tiempo necesitas para eso.
3: No sé. Un par de días. Mira, hagamos una cosa. En cuanto Mariana y el esposo se regresen para España, yo hablo con mi papá.
4: Tu sobrina acaba de llegar.
3: Pero ellos no van a demorar.
1: Pues es que mi Antonio me cae muy bien, ¿sabes? Y como te dije, yo de verdad que le cogí mucho cariño con el tiempo, te lo juro. Yo sé que yo voy a estar muy enamorada de él.
2: ¿Y cómo puedes estar tan segura de eso?
1: Pues tía, es que de todos los amigos que tuve en España y de todos los hombres que se me acercaron, Antonio fue el único que logró que yo sintiera que de pronto yo tenía derecho a otra oportunidad, ¿sabes?
2: ¿Oportunidad de qué?
1: De enamorarme, tía. Antonio es un muy buen hombre. Yo estoy segura de que pronto lo voy a amar con todo mi corazón.
2: Mariana, ¿Antonio sabe que vos no estás enamorada de él?
1: Pues tía, es que vivir con Antonio es muy sencillo, ¿sabes? Él es muy amable conmigo. Es sumamente afectuoso. Y sobre todo es muy comprensivo, tía. Es que vos puedes creer que él aceptó sin ningún inconveniente el acuerdo que yo le propuse.
2: ¿Y cuál fue el acuerdo que le propusiste?
1: Pues, imagínate que yo le tuve que decir a él que yo necesitaba tiempo. Yo le dije que no me sentía preparada para, pues, para tener intimidad, ¿sí? Y acordamos que no íbamos a hacer nada hasta nuestra luna de miel. Y él aceptó, sin problema. Y de hecho, tía, yo lo veo como muy tranquilo, ¿sabes? Como muy confiado. Porque es que él sabe que yo me voy a enamorar de él.
2: ¿Y Antonio? ¿Está enamorado de vos, Mariana?
1: Pues es que nosotros no hablamos mucho de eso, tía. Y más allá de que me diga que me ama, él me lo demuestra todo el tiempo. Con su forma de ser conmigo, ¿no? Nosotros nos sentimos muy bien juntos. No te preocupes.
2: Mariana, decime una cosa. ¿Vos seguís pensando en Ignacio?
5: Oye, tú, ¿sabes si Mariana ha salido con Caridad?
6: No, señor. La señora Mariana debe estar con la señora Alejandrina, el cuarto de ella y de don Manuel.
5: ¿Hay algún teléfono por aquí?
6: Sí, señor. En el escritorio de Manuel María hay uno. También hay otro en la sala. Y hay otro...
5: Con uno tengo suficiente.
6: Ah, sí, señor. Don Antonio, ¿a usted le gustaría que le diga a la señora Mariana que usted lo anda buscando?
5: No te preocupes tanto.
6: Sí, señor.
7: Y ahora lo que tengo que hacer es agilizar lo de los papeles, a ver si me puedo ir a más tardar en una semana, ¿me entendés?
8: Ah, bueno. Pero tenés que tener en cuenta que un año navegando es mucho tiempo, ¿vis? ¿Ya la avisaste al viejo y a tus abuelos?
7: Pues papá, es que... Mira, de aquí a que le llegue una carta a ellos allá, una carta mía, ya yo voy a estar embarcado en el buque. Y pues la verdad, para serte sincero, pues con todo el corazón te lo digo, yo... Pues a mí ni siquiera se me ha pasado por la cabeza volver a la Aurora, ¿viste?

0: sea, no me lastima el alma. Y en todo caso, yo me casé con Antonio con el firme propósito de estar muy feliz con él y ya.
1: Está bien. Vos ya no sos una niña y tengo que confiar en tu criterio. Pero sabe que Antonio es tu esposo y por encima de cualquier sentimiento, lo que más le debes es lealtad.
0: Sí, tía, yo sé. Por eso es que yo no le he dicho mentiras a él nunca.
1: Pero tampoco le has dicho toda la verdad.
0: No.
1: Y si vos lo que querés es construir una relación duradera con Antonio, un consejo sí te voy a dar. Nunca le guardes secretos.

0: Aló.
1: ¿Te vas a mientes a dejar el sol?
2: Karina. Al español.
0: Ven, pásame las llaves. Esa mala gana, mijito, para trabajar.
3: ¿Y vos cómo le vas a decir a tu papá que te vas de la Aurora?
1: Pues yo lo único que no quiero es que... pues que mi papá se dé cuenta que estuve casada con vos todos estos años. Él está muy enfermo, Timoleón. Él no aguantaría ese golpe.
3: Está bien. Pero mira, se va tu sobrina y ni un día más separados vos y yo.
1: Te lo prometo, mi amor. En cuanto deja a Mariana, vos y yo nos vamos a vivir juntos. Dame un besito. Cuídate mucho.
4: ¿Cuándo conociste a Santiago?
1: Ah, no, nos presentó la tía de él. Pero cuidado, porque en esta casa no se puede mencionar el nombre de esa señora.
4: ¿Y eso por qué?
1: Pues nadie dice nada, pero lo cierto es que el día de mi matrimonio ella fue a la boda y don Manuel María no tuvo ningún inconveniente en echarla de ahí.
4: ¿En serio?
1: ¿Cómo lo oís? Don Manuel María la detesta. Y ahí te voy soltando datos para que no te cojan fuera de base con los secretos de esta familia.
4: Me gustan los secretos.
5: Disfrute lo que tiene, señorita Raquel. Usted no se cansa nunca.
6: Vea, yo lo único que quiero saber es si el Antonio García ese que se casó con Mariana es una coincidencia. Camine a ver.
4: ¿Y tú lo conoces?
1: No. Pero Maximiliano mató a un hombre y después se voló de la cárcel. Y el hijo de ese negro también salió de aquí. ¿Es que Mariana no te había contado nada?
4: No me había contado nada. Imagino es porque le daría pudor contarme que su abuelo tenía un hijo fuera de la familia. Igual eso pasa en todas las mejores familias. No es ningún secreto especial.
1: Pues es porque no te he contado el mejor de todos.
4: Sorpréndeme.
1: Esto amerita un trago. Espérate.
5: Pues señorita Raquel, Antonio fue muy atento conmigo cada vez que fui a España. En cada uno de esos viajes se portó muy bien. Entonces nos terminamos haciendo muy amigos.
6: Lo que usted me está diciendo, Tomás de Jesús, es que el hombre que nos ayudó con el azúcar en Europa y el marido de Marianita es el mismo Antonio García.
5: Pero no hay nada que preocuparse. Él es de absoluta confianza.
6: Pero por Dios, usted fue que se enloqueció. Si Antonio es un contrabandista, un traficante, un mercenario, ¿cómo fue a casarse con mi sobrina Marianita?
5: Pues no me parece tan raro que se le hayan abierto los ojos cuando se enteró de dónde venía el azúcar que le estábamos enviando.
6: ¿Y usted estaba enterado de los devaneos del señor con mi sobrina?
5: Enterado, no. Yo hablaba con él, él me hacía preguntas, yo le daba respuestas. Y yo no le vi nada de malo en que él quisiera conocer a la nieta de don Manuel María. ¿A usted le parece malo? ¿Por qué?
6: No, claro, ustedes nunca ven problema nada, pues. ¿Cómo va a ser? Pues no ven que no tenemos idea de cuáles son las intenciones de ese hombre. Usted no se da cuenta el peligro que corremos, pues. ¿Qué tal que lleguen a enterar de que nosotros hicimos negocios con ese hombre?
5: Ah, no, pero él no va a decir nada. Usted tampoco, y yo menos, así que... nadie va a saber nada.
6: No, pues el secreto mejor guardado.
5: Ah, eso sí, el mejor guardado de todos, yo le aseguro, con permiso.
6: Vea, siéntese ahí. Si usted sabía que ese señor se iba a casar con Marianita, ¿usted por qué no me dijo?
7: Ve, tía, ¿vos de verdad no crees que haya nada que yo pueda hacer por mi abuelo y por vos? Mariana, vos por lo único que tenés que preocuparte es por ser feliz. Y así va a ser, tía, te lo prometo. ¿Sabes qué? Yo creo que Antonio ya se despertó. Entonces, si quieres, nos vemos ahora en un ratico, ¿sí?
1: Claro.
8: Mariana, yo sé que ustedes acaban de llegar, pero quisiera preguntarte ¿Ustedes piensan quedarse mucho tiempo?
7: Pues yo no sé, tía. No he hablado de eso con Antonio, pero... ¿Por qué?
8: No me vayas a malinterpretar que no los estoy echando. Es solo que... pienso que a ti y a tu matrimonio les sentaría muy bien que tú y Antonio regresaran pronto a España.
7: ¿Y lo decís por alguna razón en especial?
8: No, por ninguna. Es que aquí hay demasiadas cosas que los pueden distraer. Y una pareja de recién casados debe estar solita.

0: No, si Santiago y yo sabemos desde hace rato, pero quería jura que nadie ha dado cuenta.
1: Pero entonces se casaron.
0: Pues eso fue lo que me aseguró el hombre. Pero como Caridad está empinchada y él anda de tanto, mínimo habrá despreciado al pobre hombre porque se quedó ciego.
1: Wow. ¿Y cómo dices que se llama el hombre? Caridad.
2: Antonio, ¿cómo te va?
1: ¿Qué tal? ¿Cómo has estado?
2: Nomás de bien, ¿y vos?
1: De maravilla.
2: ¿Y cómo te está tratando este calor?
1: Estupendo. Sigue, por favor, siéntate con nosotros.
2: ¿Y Marianita?
1: Hablé con la criada. Me dijo que la buscara en la habitación de Alejandrina, pero no la quería molestar. Y bueno, estoy aquí con Carlina y me está haciendo buena compañía.
2: ¡Qué maravilla! ¿Y se puede ver de qué están hablando?
1: La verdad es que después de conocer a Carlina, es fácil comprender la melancolía que tiene Mariana. Es una excelente conversadora.
0: Pues al menos no sentiste pasar el tiempo. ¿Ve, querés otro traguito?
2: Voy por Marianita. Ay, viene la niña. ¿Cómo está, mi amor?
3: Bien, Carlina. Ve, ¿y vos por qué no me has avisado que te habías despertado ya?
4: ¿Hay alguna otra cosa que yo deba saber?
1: Pues, señorita, a mí me parece que él podría sernos de mucha utilidad. ¿Por qué no le gusta la idea?
4: Pues sí, nos fue de mucha utilidad allá en Europa. Pero hasta ahí debió llegar todo, San, se acabó. ¿Cómo se le ocurre haber acolitado a ese hombre para que viniera aquí a la familia Solás?
1: Pues yo no le patrociné nada.
4: Ah, no, ¿y entonces por qué está aquí?
1: Yo le hablé de la señorita Mariana y le dije que ella estaba en España, pero pues nunca pensé que eso lo iba a animar a conocerla y mucho menos a casarse con ella.
4: Por el rasguño se conoce al gato. Y a mí no me gustan las mañas de español conquistador.
1: Señorita Raquel, escuche, él está de nuestra parte. Es el menos interesado en que se den cuenta que tenemos una conexión.
4: Usted que es como una hojita llena de miedos, ¿por qué es que está tan confiado? ¿Sabe algo que yo no sé o qué?
1: ¿Qué voy a saber, señorita?
4: Pues no sé, por ejemplo, ¿por qué se casó ese hombre con Marianita?
1: Me imagino que él querrá quedarse aquí, ¿cierto? Y que querrá heredar.
4: Claro, debe ser eso, ¿no? Mucho cacique y poco indio en este valle. Pero antes de que herede Marianita, tienen que heredar el papá y la tía.
1: Iba a hacer una llamada. Apareció Carlina y nos quedamos hablando.
0: Ve, ¿cómo así? ¿Es que vos tenés más amigos acá en el país?
1: Absolutamente ninguno. Iba a hacer una llamada a España. Espero que no sea ningún problema.
2: ¿Cómo se te ocurre, hombre, si está en tu casa? Tiempo de admirar, el teléfono está ahí atrás.
1: La verdad es que es un poco tarde para llamar a Europa. Y aquí la niña más bonita de la casa requiere todos mis cuidados.
2: Bueno, pues entonces, no siendo más, voy a ir a ver cómo va la comida. ¿Y vos no tenés nada más para hacer?
0: Pues fíjate que no. Pero no, vemos aquí solitos a los tortulitos. Nuevamente bienvenido, Antonio. Y cuando quieras, seguimos charlando.
1: Eso espero.
0: Permiso.

0: Vea, estas canas no son de juguete, o yo las tengo aquí por experiencia y mi experiencia me dice que ese hombre utilizó el matrimonio de Margarita para venir a aterrizar aquí en este valle.
1: Yo pienso que él puede ser muy útil, especialmente para usted.
0: ¿Y para mí por qué?
1: Por ejemplo, para ayudarle a recuperar las tierras.
0: Vea, lo que Manuel María me debe no me lo puede pagar ni con plata ni con tierras, ¿oyó? Mi hermana Matilde, que en paz descanse, murió por los devaneos de ese hombre. Y eso no le bastó. Espérese ahí, óigame lo que le voy a decir.
1: Señorita.
0: Eso no le bastó. También me quitó mi otra hermana. Me quitó Alejandrina. Me dejó sola. Así que lo único que yo espero es que cuando Manuel María venga se arrastre a mis pies y me pida perdón por todo lo que me ha robado.
1: Pero no me respondió la pregunta. ¿Por qué es que es tan malo que se haya casado con la señorita Mariana?
0: Vea, llámelo intuición, llámelo achaques de la vejez. Pero lo que soy yo, no voy a cerrar el ojo mientras ese español esté aquí.
2: Ay, bendito sea mi Dios. Estos calores me van a matar. Pero pasen, muchachos. Adelante, papá. Con cuidado.
3: Gracias.
2: Ustedes se sientan aquí al ladito mío.
4: Permíteme.
2: Gracias, joven.
3: Gracias. Betty, ¿no vamos a esperar a mi papá y a Carlina?
2: Seguramente algo mejor se les presentó, mija.
4: Caridad, me imagino que aparte de ser tan buena anfitriona, también participará en todos los asuntos del ingenio.
2: Así es, mijo.
5: ¿Y vos por qué decís que mi vida está de cabeza?
6: Mira, apuntame. Pues mira, porque los hombres de negocios siempre llevan a sus casas los problemas de sus empresas. Y vos haces todo lo contrario. Vos traes los problemas de la cama al escritorio.
5: ¿Qué haría yo sin vos?
6: Eso mismo digo yo, ¿ah? La forma como yo te cuido merece que vos también me cuides a mí.
5: Pero si vos trabajás a tus anchas, ¿vos para qué querés ser la gerente comercial?
6: Pues porque yo soy competente para ese cargo, Santiago. Y vos lo sabés. ¿Cuándo me vas a nombrar, ah?
5: Eso no depende de mí. Eso depende de mi papá y de Caridad. Vos sabés.
6: Bueno, pero vos podés convencerlo. Y vos lo sabés. ¿O es que me quieres perder?
5: Sabes que no.
6: Bueno, pues entonces convencí a tu papá y a tu hermana para que me tengas acá bien cerquita de vos.
4: ¡Qué barbaridad! Pero lo que no entiendo es cómo se robaron un tren completamente lleno de azúcar.
2: El tren que transportaba las 800 toneladas de azúcar llegó al puerto y al parecer traspasaron la carga al buque que no era el indicado. Y esa carga desapareció.
4: Pero así, sin más.
2: Así sin más.
4: Se evaporaron 800 toneladas de azúcar por arte de magia.
2: Como por arte de magia.
7: Fue todo un misterio. El robo perfecto.
4: Me parece increíble. Pero ¿cómo hicieron los ladrones para organizar semejante robo?
2: Pues parece que esos tipos eran los profesionales. Porque las investigaciones no arrojaron nada. Los tipos no dejaron rastro por ningún lado, ¿verdad, papá?
4: Imagino que trajo unas consecuencias nefastas para el negocio.
2: Bueno, pues ya te imaginarás, Antonio. Casi no nos recuperamos económicamente. Pero lo más grave de todo fue que perdimos muchos clientes y pues ahí es donde yo decido ponerme al frente de todos los asuntos de la empresa, aunque mi papá no está muy de acuerdo con la decisión.
4: Pero bueno, me imagino que Santiago sí trabaja a tiempo completo.
7: Ay, pero no sirve para nada. Va a pedir que cambien de tema. Me gusta hablar del trabajo cuando estamos comiendo.
4: Estoy totalmente de acuerdo con usted, don Manuel. Lo que sí me gustaría que supiera es que desde ya mismo me ofrezco a darle toda mi experiencia con el fin de que tenga menos preocupaciones. ¿A ti no te gustaría que nos quedáramos aquí en Aurora?
8: A esos novios lo que les falta es fuego.
9: ¿Pero cómo así? ¿Vos no me dijiste pues que el español es un rabiscocho y que la vieja esa se parece puro modelo de revista?
8: Pues está como quiere. Y amigo de celebridad y hasta de la nobleza española.
9: Ay, no jodas.
10: Pero yo no sé, yo lo veo como más interesado en los negocios que en Mariana y ella igual más interesada en los abuelos que en él.
9: Ay, no, mijita, pues por lo que me contás, esa luna de miel va a ser más desaburrida. Ve, ¿y los demás qué dicen?
10: No, pues Caridad está más pendiente de Antonio que la misma Mariana. Ay, Cris, es que si no fuera... Ay, no, ay, no puede ser.
9: ¿Qué? Ay, contame, no me dejes en ascuas.
10: No, pelota, que lo que yo creo es que Antonio está más enamorado de la riqueza de los Solás que Mariana.
9: Ay, vos tan chistosa. ¿Y eso no fue lo que hiciste pues con Santiago? Ay,
10: come callao.
9: Ven, y el español ese, ¿qué pretenderá? ¿Qué estará buscando?
11: Ve, Antonio, pero vos y yo ni siquiera íbamos a considerar la idea de quedarnos aquí.
4: Pero yo cuando me casé contigo, dije que seguiría todos tus pasos. Y si nos tenemos que quedar, nos quedamos. No se hable más. Por cierto, que no se me olvide, me gustaría hacerles una consulta.
2: Claro, claro, Antonio, decinos.
4: Mañana me gustaría salir a conocer los alrededores y me preguntaba si habría algún problema en que mañana por la mañana temprano saliera a montar caballo.
2: Pues yo no creo que haya ningún problema, pero ¿querés ir solo o querés que alguien te acompañe?
4: Pues que la idea es madrugar mucho y no quiero molestar a nadie. ¿Usted qué dice, don Manuel?
7: Sí, faltaba más. Disponer los caballos y los establos. Toda confianza, como si estuvieras en tu propia casa.
4: Muchas gracias.
7: Ahora, si me disculpan, yo me retiro.
11: Pero abuelo, si está muy temprano.
7: No, mija.
11: Yo pensé que te ibas a quedar más tiempo con mi tía acá.
7: No, mija, estoy muy cansado. Después hablamos. Hasta mañana.
2: Mañana, papá.
4: Hasta mañana.
9: Hasta mañana.
2: Descanses, tía. Bueno, pues ustedes han tenido un día muy largo, así que tienen que ir a descansar. Yo también los dejo, con permisito.
11: Sí, tío.
4: Pues nos hemos quedado solos. Y yo la verdad es que estoy agotado. ¿Qué te parece si nos vamos a descansar?
11: Vamos.
4: Sí. Vamos. Qué pena dejar esto así.

0: Ay, mi amor, ¿vos de verdad estás considerando quedarnos aquí?
1: Corazón, es evidente que tu abuelo necesita mi ayuda, Níger. Y sería muy egoísta por mi parte si no le presto mi colaboración.
0: Bueno, ¿y tus negocios de España qué?
1: Hablemos de eso. Mariana, ¿tú has pensado en lo que hablamos?
0: ¿En qué?
1: ¿Cómo que en qué? Pues en ti, en mí, en el plazo que acordamos para estar juntos. Era la luna de miel.
2: Señor Jesucristo, al fin oíste mis súplicas. Gracias. Padre nuestro que estás en los cielos, santificado sea tu nombre. Venga a nosotros tu reino. Hágase tu voluntad así en la tierra como en el cielo.
0: ¿Y vos qué le dijiste?
3: A mí sí me parece lo mejor que Ignacio de vaya a recorrer el mundo. Vos y yo escogimos esta vida, mamá. Alejados, tranquilos, retirados del mundo. Pero no podemos obligar a Ignacio a que viva lo mismo.
0: ¿Cuándo piensa el muchacho embarcarse?
3: Apenas le salgan los papeles, apenas tenga todo en regla.
0: Oíme, Maximiliano. ¿Ignacio tiene pensado ir a despedirse de don Manuel María?
4: Mi amor, de verdad, gracias por entenderme que no estoy lista.
1: Pero al menos dime qué te pasa.
4: No, no es nada.
1: ¿Cómo que nada? Háblame.
4: Ay, antes estoy tan preocupada. Por mi abuelo y por mi tía Alejandrina. ¿Sabes qué? Los veo como tan tristes. Como vencidos, ¿sí? ¿Sabes qué? No. Parecen otras personas. Y no me puedo sacar esa vaina de la cabeza.
1: Pues yo los veo muy saludables. ¿Qué te atormenta?
4: Y están saludables, sí, pero a ellos les pasa algo como en el alma, sí. Y por eso es que necesito que me des más tiempo, ¿sí? Mira, mi amor, yo te prometo que apenas yo me sienta lista, vos vas a ser el primero en saberlo.

0: es real, no se parece a la humedad de mi ventana.
1: Mi muchacho no va a volver a la Aurora.

0: tu risa.
1: ¿Qué te pasa, mamá?
0: Y tu piel, hay algo en ti que no es normal. Funda el silencio natural.
2: Rueda nosotros, pecadores. Ahora y en la hora de nuestra muerte. Señor, bendícelos con tu sangre preciosa. Amén.
0: En ti que no es normal, funda el silencio natural, llénalo todo de ilusión. Hazme sudar.
3: Mi amor, calor. ¿Vos verdad no estás bravo conmigo?
0: Que me provoca abrir la boca.
4: Tranquila, descansa. Debe ser otro día.

0: Ve, ¿qué hora es?
1: Amor. Buenos días.
0: Ve, ¿por qué no me espera un momentico y te acompaño a montar a caballo, sí?
1: Acuéstate, es muy temprano.
0: No, no, no, espérame un minutico, yo no me demoro nada, ¿sí? Te quiero mostrar la hacienda yo mismo.
1: Me da pena despertarte tan temprano, en mi caso.
0: No, sí, mira. Está la hora más bonita para ir a ver las suerte.
1: Bueno, hacemos una cosa. Mientras te arreglas, voy bajo y tengo que hacer una llamada a Madrid. Se hace tarde en Europa.
0: Dale, ve. Yo no me demoro.
1: Tú sabes lo que me hace falta para ser totalmente feliz contigo.
0: ¿Qué?
1: Nuestra luna de miel.
0: Yo sé.
2: Señora Alejandrina, yo no sabía que fueran a desayunar tan temprano.
3: No te afanes, solo le estoy sirviendo café a Manuel María, que ya se está arreglando.
2: Permítame, señora Alejandrina.
3: Ya te dije que no te preocupes, además nadie se ha levantado.
2: Bueno.

0: Soy yo, Antonio.
1: Antonio, ¿qué es
2: esta sorpresa tan agradable? ¿Dónde estás?
0: ¿Dónde voy a estar? En la casa de los Olaz. ¿Ya has pensado dónde nos vamos a ver?
3: Estaba pensando en el regalo de bodas de Mariana y se me ocurrió que...
0: No, más tarde lo voy a tener complicado. Necesito que sea ya mismo.
1: Ah, no, nos podemos encontrar cuando vos digas.
2: No hay problema. Lo importante, me parece a mí, es que ya estás acá.
0: Necesito que sea antes, Tomás. Es urgente.
1: Sí, claro, no hay inconveniente.
2: Solamente decime cómo vas a hacer vos para salir solo y tan temprano.
0: ¿Quieres no preocuparte por eso, joven? Eso es cosa mía. Lo único que tienes que hacer es hacerme señas y yo veré cómo llegar. Que no, Tomás de Jesús, que necesito que sea antes de que se levanten. ¿Dónde estás? Sí. Entendido. Vale, ya voy para allá.

0: Para mí.
1: Te busqué en el cuarto, pero no te encontré.
0: Y me acordé que Antonio quería montar a caballo. Entonces fui al establo a pedir que le ensillaran uno. O sea, ella se levantó.
1: Acabo de verlo salir.
0: ¿Por qué te picó?
1: ¿Vos crees que te sirvan ya?
2: Buenos días. ¿Cómo amanecieron?
0: Buen día.
1: Buenos días, mi amor. ¿Vos también vas a cabalgar?
2: Sí, que ir a acompañar a Antonio. ¿Ustedes lo han visto?
1: Acaba de salir.
2: ¿Se fue?
0: Debe estar probando el caballo.
2: No, quedamos de que yo me voy a arreglar mientras él hacía unas llamadas a Madrid, una cosa así. ¿Segurísimos que ya se fue?
0: Alcánzalo allá en la caballeriza. Es que te ensillen un caballo. La vaina está muy caliente.
2: Ah, no, abuelo, eso debe ser porque él pensó que me había vuelto a dormir. Pero cuánto mejor, ¿no? Así puedo estar más tiempo con usted a solas.
3: Buenos días.
2: Buenos días, tía.
3: Buenos días, mi amor.
0: Dios mío.
3: ¿Qué pasaron la noche?
2: Bien, tía, gracias.
3: ¿Tu marido no nos acompaña a desayunar?
2: No, tía, se fue a cabalgar.
3: ¿Por qué no lo acompañaste?
2: Porque el hecho de que estemos casados no quiere decir que estemos juntos todo el tiempo.
3: Mi amor, pero es que ustedes están de luna de miel. Debería estar con él. Además, vale más prevenir que lamentar.
2: ¿Prevenir qué, tía?
3: ¿A vos te parece correcto que dejes ir a tu marido solo cuando no conoce a nadie en estas tierras?
4: Antonio, dichosos los ojos que te ven. No pensé que iba a ser tan pronto.
5: Dichosos los ojos que te ven a ti, joder.
4: ¡Qué animal tan bonito! Ah, vení, te ayudo.
5: Sí, es un poquito bravo, pero...
4: pero es que es bueno.
5: Oye, te quería dar...

0: las gracias por todo lo que has hecho por mí.
1: Si no hubiera sido por ti, no podría estar aquí.
2: No hay nada que agradecer. Más bien, contame rapidito cómo hiciste para conquistar tan pronto a la nieta de Manuel María.
3: ¿Ah? Antonio es un hombre muy comprensivo, ¿sabe? Y tolerante. Y eso fue lo que más me gustó de él.
4: Pues con mayor razón, mi amor, deberías de cuidarlo.
3: ¿Cuidarlo de qué, tía? ¿A qué te referís?
4: O al menos lo hubiera esperado para desayunar.
3: Te voy a decir una cosa, tía. Yo entiendo que tus consejos están llenos de buenas intenciones, ¿sí? Pero yo creo que ya fue suficiente. Antonio está completamente claro respecto a que yo vine aquí a disfrutar de mi familia. Y es lo que estoy haciendo. Pasando tiempo con ustedes, tía.
4: Bueno, mi amor, ya que decís que tanto nos querés, ¿por qué no contemplas la posibilidad de quedarte aquí? ¿Cuál es el afán de regresar a España?
0: Entonces, ¿te vas a quedar? ¿De qué para la menor duda?
5: Para llevar tan pocos días aquí, está muy enterado de nuestros negocios. ¿A qué hora aprendiste tan rápido?
6: Lucio, es urgente que le entregues esta carta a Ignacio hoy. ¿Me puedes ayudar con eso?
7: ¿Qué tal que Marianita llegue a saber el hombre con el que se va a casar?
5: Andan diciendo por ahí que este ingenio está echando a todos los corteros. ¿No tiene algo que ver con los cambios que vos estás haciendo?
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0: tanto tiempo sin verte conmigo y cuando venía acá, hasta lejos, yo con manera de abrazarte, insultándome, no joda.
1: ¿Y tú crees que esto es un insulto? Estas son vainas insinuadas por ti mismo. Si fueras un pelado, ve, te cogiera fuerte. Aunque allá en la sierra la gente grande que se le da rejo para que empiecen a alinearse, porque imagínese. No, yo no sé qué voy a hacer definitivamente.
0: Bueno, Ruperto, la verdad es que yo no soy un peladito. Y la vida se me fue y ni me di cuenta.
1: Ah, entonces te vas a poner a llorar sobre el chirrinchi derramado. No, señor, compadre, las vainas hay que asumirlas. Párate en la raya. Párate en la raya y empieza a funcionar. Empieza a darle la cara a las cosas y a los errores que has cometido. Te vas a esconder ahora.
0: Pero Ruperto, te voy a hacer una vaina. Y quiero que te quede claro. Yo he cometido muchos errores en esta vida, porque sí. Pero yo nunca, oí bien, oíste, nunca he matado, ni voy a matar a nadie, y mucho menos a una mujer.
1: Pero si sigues así escondido y rodeado de toda esta gente, allá la gente va a pensar que tú sí eres un criminal. Eso es lo que están pensando allá. Eso es lo que uno escucha por ahí en la calle. De allá aquí escuché yo a todo el mundo que tú eres un criminal. Pues da la cara, pila, porque imagínense. De los errores, hermano, uno tiene que pararse. Coge ejemplo de mí. ¿Recuerda cuando estuve yo en Bogotá que hablamos? Hay que regenerar, hay que cambiar su vida.

0: Ay, no me dio. No, no, no, no, yo no sirvo para esta vaina.
1: No, pero cálmese. Cálmese, señora, que vamos bien, lo estamos haciendo bien, mire.
0: No, te estarán saliendo las cosas bien a ti. Yo no tengo ni idea de lo que estoy haciendo. Ven acá, Sergio, hablemos de algo, de lo que sea, a ver si yo me calmo. No sé, ¿cuánto tiempo lleva allá trabajando en la finca de Don Rafael María?
2: ¿Usted quiere saber de mí? Semejante historia tan aburrida.
0: No, hombre, si te estoy preguntando.
2: Bueno, yo qué le cuento, si es que mi vida es como, ajá, normal. Bueno, soy veterinario, soy tecnista, trabajo con Don Rafa hace como 3 años. Soy el que cuida la finca, los animalitos, estoy encargado de eso.
0: 3 años.
2: Ajá.
0: Mira, y no nos hemos cruzado ni siquiera.
2: Bueno, para que vean, no había tenido yo el gusto de poder servirle. Y si no es así, yo no creo que nos hubiéramos conocido, ¿eh? Porque, bueno, con su respeto, usted no parece una mujer así muy de campo, que digamos.
0: De campo, Sergio. De campo lo que me ha tocado vivir con Diomedes, ¿oíste? No, pero sí, es verdad. Los huevos, las gallinas, los pollos, sí prefiero cogerlos en el supermercado. Mira, Sergio, yo voy a aprovechar para darte las gracias, ¿oíste?
2: No, señor, no se preocupe, no, no, no. Ni más faltaba yo. Al contrario, yo me siento muy bien de poder servirle, de que la familia me tenga confianza. Eso es algo bueno.
0: Bueno, yo te doy las gracias porque es que este favor... Bueno, no, joder, es que este favor da esta pena. Ya, así te la pongo.
3: Eso, Ruperto, tú que venías a inventar nada. Si tú estuviste preso.

0: tú fuiste marimbero. Ah, y cargabas hasta más de dos mujeres porque yo bastante que te verseaba. Entonces, pues el cura no se acuerda cómo fue sacristán.
1: Eso es lo que me enverraca a mí. Que la gente empieza a echarle la culpa al otro para no reconocer. Yo reconocí mis errores, yo reconocí mis cosas. Por eso es que estoy bien, yo me... Eso es lo que te hace falta a ti, empezar a ser tú. Porque imagínese, ahora decime que yo había hecho. Pero ya yo no soy, yo no me ves como ando ahora.
0: Bueno, si tú me maté de lengua, yo se voy a brindar porque tú estás aquí. Brindar yo solo, porque ahora tú ni te la tenés que ni bebé.
1: No, que ya yo no bebo. Eso fue una de las cosas que yo dejé, saqué de mi vida. Yo ya no estoy tomando trago. Me la paso con mi poporo, me la paso meditando con mis mujeres, con mis hijos. Allá en la sierra, tranquilo. Eso es lo que te quiero decir.
0: Tú con tu problema. Así te digo una cosa. Las vainas que me pasan a mí no son culpa mía. Porque a veces pienso que mis actos los dirige el diablo.
1: Joda, Diomedes. ¿Otra vez? ¿Qué diablo ni qué nada? Uno es culpable de sus propias vainas. Que ahora te vas a poner a echarle la culpa al diablo. El diablo que va a andar metido en esas cosas ni qué nada, hombre. Asume tus vainas y deja de estar metiendo tanto error para que te des cuenta. Hay que afrontar las cosas, hermano. De los errores no pasa nada. Hay que reconocerlos y para adelante. Pero no eres que el diablo. No sé qué diablo te va a salir a ti. Porque el diablo te tienes miedo más bien. ¿Oíste?
2: Buena.
0: Amor.
3: Vete.
2: Ay, venía más angustia.
0: Sí, te quería ver, mi amor. ¿Cómo estás?
2: Bien.
0: Ve, te presento a un viejo amigo, mira.
1: Hola, ¿cómo estás? ¿Otra mujer?
0: Otra mujer no, esa es mujer, no joda.
1: Ah, bueno.
0: ¿Tiene
1: otra vez hijo?
0: ¿Cómo está usted, compadre? ¿Cómo le va?
2: Sí, gracias. También te quería yo presentar a un amigo, Sergio Molina.
0: Ah, usted es Sergio Molina, tanto gusto como es usted.
4: Encantado, bien, cacique, bien, gracias.
0: ¿Quieres conocerlo personalmente?
2: Gracias.
0: ¡Carajo!
2: Gracias. Eso está bien frío.
0: Como la maciza. ¡Carajo! Bueno, entonces, ¿qué por ahí?
2: ¡Girao! ¡Girao, girao! ¿Se acuerda de mí?
0: Señora Consuelo, y ese milagro era por acá.
2: Qué bueno que no se olvidaba de mí. Buenas. Gira, lo que pasa es que yo necesito hablar con usted algo.
0: Claro, ¿cómo no?
2: Sí, venga, acompáñeme.
0: Bueno, yo pago esta ronda, ¿todo bien? Ya nos vemos.
2: Siéntese.
0: Ay, ¿cuál es la fama? Lindo, más bien cuéntame cómo está, ¿todo bien?
2: Qué bueno que me lo encontré.
0: ¿Todo bien?
2: Sí, no, ¿sabe qué no? No, Angelo, yo estoy muy mal. Yo estoy desesperada, yo estoy necesitando a Diomedes. Yo me he buscado por todo lado, por eso vine para aquí, para el valle, a ver si alguien me dice algo, si alguien lo ha visto, si alguien me da una razón y nadie me dice nada.
0: Madre, tranquilícese. Mi compadre está bien. Él está bien, no se me preocupe.
2: Sí, está bien.
0: Claro.
2: Te saludo,
0: Sergio. Claro, Félix, tranquila.
2: Pues siquiera, ¿no? Gracias a Dios, Diomedes está bien. Pero... es que yo necesito como saber dónde está, que alguien que lo haya visitado, que lo haya visto, que se haya hablado con Diomedes. Usted sabe, usted tiene que haberlo visto porque usted es de los músicos más importantes de Diomedes, más allegado, ¿cierto? ¿Usted se ha visto con Diomedes?
0: Me miran amigo, pero yo de verlo, yo no lo he visto. Pero yo he hablado con unos familiares y unos primos cercanos que él tiene y... ellos me dicen que él está bien, no se preocupen, no le mente eso, él está bien.
2: Ah, entonces, esas personas sí saben dónde está Diomedes.
0: Sí, claro.
2: ¿Y usted sabe?
0: Bueno, inauguré esta botella, compadre, con un trago para usted. Porque quiero agradecerle mucho lo que usted ha hecho por mí, ¿oyó?
5: Hombre, casi que eso lo he hecho con mucho cariño, por su papá, por usted, pero ya, este es el último trago. Le toca agarrar carretera ahora para el valle, imagínense.
0: Hombre, ese pendejado, tome sentado y quedes otro rato, hombre.
5: Ahí se lo dejo a la mitad, que eso está muy fuerte.
0: Bueno, compadre, bueno.
5: Pásenla muy bien. Señora Belcia, hasta luego.
2: Ay, Sergio, ven acá. Muchísimas gracias, dice que Dios.
5: No, señora, con mucho gusto.
2: Un favor, Sasso.
5: No, está bien, con mucho gusto, amigo.
0: Bueno, que esté muy bien.
5: Encantado.
0: Permiso. Padre, lo que necesite de mí no duden, en decirme yo.
5: Sí, señor, seguro que sí, que gracias.
0: Bueno, pues.
5: Buenas noches.
0: Mi amor, como te venía contando, ese señor que usted ve sentado ahí al frente mío, se llama Ruperto.
2: ¿Tú por qué miras para atrás? ¿Eres tú?
0: Usted fue la primera persona que creyó en mí. Ah, que ponía a ver si era la novia de él. Me hice que echar para adelante, me enseñó a casar, me enseñó a cultivar. Gran amigo y cosero. Me debo mucho ese señor.
1: Que va, como trabajo en la misma finca. Entonces yo trabajo.

0: trabajaba allá, y cuando él llegó, él era un pleito todo cansón y eso, lo único que hacía era dejar, ponerse a hablar para yo, porque yo no trabajara, imagínate, en eso era lo que nos la pasábamos todo el tiempo allá.
1: Me acá, Ruperto, pero tú eres famoso, si Dios me habla bastante de ti.
0: Sí.
1: ¿Tú no cantas? Me dijeron que tú cantabas.
2: Ay, un cantantazo. Pasa que no quiere, pues es serio la vaina, porque tiene un vocerrón y compone bien.
0: Oye, yo no canto, hermano. Yo desde hace mucho tiempo, desde que salimos de allá, yo dejé de cantar. Aunque tengo mis cancioncitas.
1: Ay, hombre, cántate una, Rupert.
2: Cántate. Ey, aquí iba con que es el conjunto de planta del Pluma Blanca. ¡Ey, acordeón! ¡Baje!
1: Sí, aprovechando que yo estoy aquí.
2: ¡Rápido!
0: Lo voy a hacer nada más porque a las mujeres no se le dice que no. Por eso lo voy a hacer, voy a desempolvar unas canciones que tengo por ahí.
2: Venga, pues. Mi compadre Jorge, me acordarás. Es el de planta que tiene Pluma Blanca aquí para la parranda.
0: Pero no, pero usted no está más casi jugo, lo veo como delgado. Me voy a llevar a la sierra, dele para ver si es verdad. Escuche esta canción, esto es lo que le aprendí algo a él, yo le aprendí algunas cosas a él. Dele para ver.
3: Dele. Muchos me critican sin saber porque yo no tengo una mujer. La gente se friega. Pero yo he sabido comprender que cuando uno tiene una mujer no falta el problema. Cuando están enamoradas se notan ilusionadas, son tan diferentes. Pero después de casada, ahí se portan amargadas, hay quien las entiende. Si uno las deja en la casa, siempre las encuentra guapas sin tener motivo. Y a veces que se levanta con un chicotón de cara, y eso no va conmigo, mejor no me caso. Yo vivo soltero, no quiero un fracaso, de verdad no quiero. Si llego tarde a la casa, no encuentro quien me moleste, pa' que voy a tener vaca, si en la calle véndele. Esa es la que más me gusta. Pa' que voy a tener vaca, si en la calle vende leche. No, discúlpame, mejor el sapo, porque a él le gusta. Vamos a darle con el sapo, dale. Sapo, sapo, muerde. Sapo, muerde. Con esto nos chirrinchamos nosotros toda la noche. Dale.
4: Sapo, tú mío.
0: Y como dice usted, se la dejó ahí.
2: ¡Con mucho gusto! Se respeta, ¿no?
1: ¡Chao!
5: Señora Consuelo, y usted lo pide un cobre encarecidamente. No le diga a nadie que yo le dije dónde estaba mi compadre, yo.
6: No se preocupe, tranquilo. Usted se tuvo que haber dado cuenta por las noticias, por la prensa. Pues el problema en el transmitir la Diomedes a mí. Y yo nunca dije una palabra, yo no lo delaté. Miren, ni puede confiar, porque a mí lo que me interesa es el bienestar de Diomedes. Yo quiero que él esté bien.
5: Además, yo estoy haciendo esto porque yo sé cuántos años tiene usted con Diomedes. No voy a acordarme yo allá en Bogotá que él le componía, que le escribía canciones, que le daba serenata. Pero, porfa, no lo vaya a decir a nadie.
6: Tranquilo, no se preocupe que yo soy una tumba.
5: Además, si usted le preguntan algo, no sé, invéntese algo, pero no miente mi nombre por ningún lado.
6: Tranquilo.
5: Eso sí, venga acá. Tenga mucho cuidado, eso por llamar peligroso. Eso es una de candela, eso es una roja. Vaya con cuidado, por favor, y cuídese mucho. Y bueno, espero que se pueda ver con mi compadre. Yo la dejo, que tengo una cita ahí que...
6: Gracias.
5: Nos vemos yo.
6: Gracias.
5: Bueno, y entonces...
7: Mira, se quedó dormido. Si quiere ese viejo, ¿eh?
1: Oye, me está cómodo, pero porque no lo despertamos, ¿no? Que se vaya a dormir la casa.
7: No, despertarlo. De esos arruacos lo despierten y se despiertan, es guapo. Me gusta que el sueño se lo dejen y se lo respeten. Hay que dejarlo ahí. Es cuando se despierte por ahí, que le den ganas de orinar. Él va adentro y busca donde dormir, porque ellos son lisos. No tiene que ver con él. Se mete donde sea.
1: Bueno, si tú lo dices.
7: Así es. Porque ahí no aprovechamos nosotros dos que estamos aquí. Solito y que se quede dormido él, que quede terminado.
1: Bueno, ay, pensaba que no me lo iba a decir.
7: Ay, como que no.

0: Hola, Pedro. Van a ser las 5 de la mañana.
1: Lo sé, Mopri. Lo que pasa fue que nos encontramos esta cachaca dando vueltas por aquí cerquita. Imagínate, ya a esta hora.
0: Usted la conozco yo. Usted forma parte del problemonón ese allá en Bogotá.
2: Lo que pasa es que a mí allá en Valledupar me dijeron que Diomedes estaba aquí. Y pues yo vine a buscarlo, yo vine a verlo. Déjeme pasar.
0: Hola, mi señora. Yo he visto mujer arrestada. Pero donde ha llegado esta, vea.

0: ¿Ah? Mucha traga con ese cacique, oiga. Oiga, mi señora, ¿cómo llegó usted hasta acá, ve?
1: Ah, no, eso, un señor me trajo en un camión hasta donde se acabó la carretera. Y de ahí ya seguí yo caminando con unos campesinos que me dijeron que venían a un cultivo por acá cerquita.
0: Pedro, me vas a dar el nombre de toda la gente esa que está en los anillos de seguridad. Porque si entra esta señora como perro por su casa, ¿te imaginas que la ley se nos mete enseguida en esta
1: vaina? Tranquilo, que la ley no se da cuenta, porque a mí me dijeron que Dios me destaca es porque me conocen, porque yo ya tengo pues mucho tiempo de andar con él y ya me han visto. Pues no se preocupe, que yo no le dije a nadie, nadie tiene por qué saber. Déjeme entrar a...
0: Dame, señora. Quiero que sepa una cosa. Diomedes no está solo, a que lo sepa.
1: Pero sí está.
0: ¿En qué idioma le estoy hablando? Le estoy diciendo que Diomedes no está solo.
1: Pero me está diciendo que sí está.
0: Pero no está solo.
1: Bueno, entonces yo voy para adentro.
0: Mire, mi señora, yo la voy a dejar pasar, pero con una condición. Usted se me queda en una habitación donde yo la voy a alojar. No quiero problemas con el Pluma Blanca, porque el vacío va a ser para mí. Entonces le agradezco el favor. Se me queda en la habitación, se mete un duchazo y se queda.
1: Listo.
0: Bajo esa condición la dejo entrar.
1: Listo, gracias.
0: Ok.

0: traigo un mosquito.
1: ¿Sí? ¿Eh? La verdad, tuviste una pesadilla, una mala pesadilla con Diomedes. ¿Con quién? ¿Con el muchacho? ¿Qué pasó?
0: No me da.
1: Dame la verdad.
0: Me despertó un mosquito de eso. Mañana toca echarle fli a esta vaina, esa mosquitera, hombre.
1: Ay, bueno, pues no, tómate la. Agua. Te voy a buscar un vaso con agua, mijo. Espérate.

0: Bueno, ¿y Ruperto dónde está?
1: ¡Ruperto! Se habrá ido, ¿eh? ¿Lo viste?
2: Mi vida, claro, si lo vimos irse, y esa pregunta tan loca.
1: Mi amor, es que veo a Ruperto aquí para vivir un sueño. ¿Ah? Que habló tan bonito ese vergajo. Que joven pensativo.
2: ¿Ah, sí? ¿Y qué estás pensando?
1: No, es que me dijo que me entregara. Le dije, entréguese. Me dijo que yo no era ni el remedio del peladito que él conoció cuando joven. Que cantaba, que verseaba. Que según él a mí no me gusta luchar por la vida, que según él soy un cobarde por estar escondido.
2: Ajá. ¿Y tú qué piensas de eso?
1: No, porque los arhuacos cuando dicen las cosas hay que pararle bola. Porque ese hombre es sabio. Los arhuacos son sabios. Y aunque él fue la primera persona que me dio un trago a mí en la vida, me ha demostrado que uno puede gozar la vida sin desordenarse tanto. Fue un hombre que tomó, pero está juicioso, un hombre sabio. Yo no, yo me he dedicado a enmigajarme la vida, malas acciones.
2: Mira, me gusta lo que estoy escuchando, Dios mío. Me gusta bastante. ¿Qué empiezas a hacer o qué?
1: Ah, que como viene la vida de mi papá a buscarte ahora, voy contigo para el valle y me voy a entregar.
2: Dios mío, no me estás mandando.
1: Me voy a entregar.
2: Eso es lo que yo quería escuchar. Ay, mi amor. Eso es lo que yo quería escuchar. Dios mío, qué felicidad, mi vida. Por fin algo sensato, mi amor.
1: Sí.
2: Te voy a tener en la casa así un ratico.
1: Sí. Yo también, padre, tiene razón. Hay que entregarse. Yo acabo aquí escondido.
2: Exacto. ¿Qué haces aquí? Con esta gente, además.
1: ¿Mm? Yo soy inocente, ¿no?
2: Exacto.
3: ¡Ajo, compadre Diomedes! Yo pensaba que yo era el único que había amanecido entrepiernado hoy aquí. Pero bueno, eso está bien. ¿Sabes por qué, compadre? Porque amanece uno livianito, sabrosito. ¿Qué dice la comadre Bexi? ¿Ah? ¿Cómo va ese embarazo?
2: Bien, gracias.
3: ¿Está contenta de darle una cría aquí a mi

0: Compadre, yo medio, ¿no?
1: Sí, bastante, bastante. Bueno, mi amor, yo voy a ir a buscar mis cosas mientras hablas tú aquí con el amigo tuyo.
0: Es su casa, comadre.
2: No comparto siempre con el perico ahí, ¿no?
0: Compadre, usted sabe que cuando no lo tengo en la nariz, lo tengo en el hombro. ¡Supo! ¡Sépalo!
2: Oye, compadre, yo tengo que contarle una cosa. Una decisión que tomé.
0: La acabé de tomar. Compadre, figúrese que yo también le tengo que contar a usted una cosita. A que no adivina quién está por ahí en uno de los cuartos acostado como dueña finca.
2: ¿Quién?
0: La cachacona esa suya, la Consuelo esa. ¡Ay! Te voy a poner así.
2: Compadre, esa mucha mujer arrestada. Usted no sacó a esa mujer, ve. Esa mujer donde fue criada. ¿Sabe lo que es aparecerte aquí en esta finca? Donde no llega ni el hambre. ¡Ay! Esa muchachacha.
3: ¡Hombre! No, compadre, no puedo creer esa vaina.
0: Compadre, si no lo quiere creer, créalo.
2: Pero una vaina sí le voy a decir. Compadre, usted tiene que tratar a esa mujer como una reina. Acuérdese que la Consuelo esa hace parte del bololó aquel. ¿Sabe el problemón ese? Se tiene que atenderla como una reina, compadre. Usted le tiene que agradecer a esa mujer todo lo que hizo. ¿O yo? Bueno, ¿qué consejo le voy a dar a usted de cómo tratar a una mujer, compadre? Si usted es el papá de esto, compadre, usted no me va a preñar la yegua esa que dio María esta mañana.
3: Una locura, compadre.
2: ¿Usted es capaz? Compadre, ¿qué era eso lo que me iba a decir?
3: No, me. Una pendeja ahí, no pare bola a las mujeres. Bueno, nadie puede, digo, compadre, no se preocupe.
2: Sí. Ahora va a mandarse un desayunito ligero. ¿Yo?
3: No, dale, compadre.
2: Dos vaquitas de mechaco con huevo revuelto por encima.
0: Bueno, ya es que aquí no hay desayuno pa' papi. O es que aquí no hay plata, no me joda. ¿Ah? Vamos a coger 17 iguanas, muchachos.
1: Mi vida, por fin nos vamos de aquí. Oye, me estoy asustada con ese poco de tipos armados. Esto no es un lugar para ti, Dios mío.
3: Aparte de eso.
1: Y para mí, oye, yo estoy embarazada, yo no te puedo venir a visitar acá. Pero bueno, ya nos vamos. Cuando lleguemos a la casa te voy a bañar, oíste, te voy a echar estropajo.
3: Ya. Hay que hablar despacio, ¿cómo vas a acercar eso? Es que yo no
1: sé. Ay, bueno, ya. Eche, estoy infeliz ya. No es más.
3: Me dice, tú eres una cosa. No voy a coger rabia. Yo no creo que vaya a ir contigo.
1: ¿Cómo así?
3: No, es que el Plolanca me dijo a mí que hay que planear mejor las cosas para poderme ir y entregarme mejor, que las cosas no son fáciles. Hay que planear las cosas bien.
1: ¿Tú me estás mamando gallo, dime?
3: ¿No?
1: ¿Qué tienes que organizar, Te tienes que bañar y te tienes que vestir. ¿Qué vas a organizar? Vas a traer una limusina, ¿ok? Un smoking, te vas a ir en un smoking a presentarte ante las autoridades. ¿Qué, Dios me dé? ¿Qué es lo que vas a organizar?
3: Pluma Blanca me dio...
1: ¡Mira, no jodas! Pluma Blanca. ¿Y lo que te dijo Ruperto, qué? ¿Y lo que hablamos nosotros, qué? ¿Se te olvidó? Mira, Dios mío, no vayas a salir con esto, ¿verdad?
3: Mi amor.
1: Mi vida.
3: Te voy a decir una cosa.
1: No, pero es que tú no perteneces a este lugar, mi amor. Tú no perteneces a este lugar, mira. Tú eres un artista. Eres un poeta. ¿Tú qué estás haciendo aquí?
3: Mi amor, a Blanca tengo que hacerle caso porque es la única persona que puedo confiar en este momento. Si quieres esconderme, ¿dónde tengo que ir? Ni un bandido, ni un dueño, ni un cura.
1: Claro, yo solo entiendo, como él también lo busca la policía.
3: Ay, por eso, hombre, el chivo se busca con la chiva, el burro con la burra, y así son las cosas. Es la persona que me ha brindado la estabilidad aquí y me ha atendido como debe ser. Ay, la ponía a pelear conmigo, mi amor, hombre. Eso la señor peladito.
1: Mira, Dios mío. ¿Tú en serio te vas a quedar?
3: Sí.
1: Bueno, entonces vámonos, Sergio, vámonos ya. No me jodas, no me toques. Vámonos, ábrame la puerta.
3: Sí, hombre.
1: Vámonos rápido aquí, escóndete, Diomedes. ¿Qué estás haciendo aquí? Métete allá con un caballo de eso. Apúrate, Sergio.
4: Sí, señor, tranquilo.
3: El sobrino, cuídemelo yo.
1: No jodas, qué lindo, Y yo llego a la casa, a criar una niña y un hijo con un papá fantasma. Porque tú también estás esperando, ¿viste? No soy solamente yo. Ay, qué lindo, Tú siempre logras taparte de tu responsabilidad. Yo no sé cómo haces, pero siempre lo logras. No, apúrate, no, Sergio, no me hables, yo te agradezco mucho que me hayas traído a esta visita conyugal. ¡Toco que te den el tiempo! ¡No jodas! ¡Ya voy! ¡Relajado! ¡Hola, Sergio, ya estoy mamá de esta vaina! ¡Toco que te den el tiempo! ¡No jodas!
5: Según lo investigado, el cacique... Perdón, el sindicado Diomedes Díaz puede estar en una de esas tres fincas.
6: ¿Cuál es el procedimiento a seguir, comandante?
5: Esta gente generalmente tiene anillos de seguridad y los campesinos lo cuidan. Tenemos que llevarle a la fuerza. Para eso tenemos las órdenes de captura.
4: Le recuerdo que según la información que tenemos, estos terrenos pertenecen a...
5: Sí, ya sé. Pluma Blanca. Pero aquí también el sindicato de Diomedes Díaz y hay que capturarlo. Mejor, matamos dos pájaros de un solo tiro.
4: Pero eso puede generar fuegos cruzados, comandante.
5: Yo sé, Torres. Y ese es nuestro trabajo. ¿O no?
4: Sí, señor.
5: Bueno, a los carros, vamos.
0: Compadre, esa va a ser mucha enganchada de usted, ¿verdad? Mire, vea, allá está lo suyo. Bien bañadita, recién arregladita y muy seguramente recién depiladita. Mi cachaquita.
6: Esto es para mí, ve.
7: Ay, qué alegría verte. No sabes todo lo que
6: nos
7: quería de verte.
6: Mi amor, la alegría es mía, porque es que con este recibimiento, decime, te vas a querer verte todos los días y me tenés esmudo.
7: ¿Cómo estás? ¿Cómo estás?
6: Bien, cremosa, porque te veo a ti, mi amor. Mi cachaquita hermosa, preciosa, divina. Y esta peladita, ¿en qué momento se me convirtió en esta mujer?
7: Entonces, ya uno con un hijo, Dios me
6: descambia. Hablando de mí, ¿cómo está mi peladita?
7: Bien, está divino, ¿sí? Que es igualito al papá. ¿Sí? Igualito, es que ustedes dos parecen goticas de agua. Bien.
6: Sí, y si nosotros somos goticas de agua, ¿qué viene siendo?
7: Me haces tanta falta, de verdad me parece mentira, estoy en el foco.

0: Ajá, Sergio, ¿por qué estás parando?
1: Señor, porque usted está muy alterada, usted no debería estar llorando.
0: Ay, deja la pendejada, Sergio, arranca ya. Vámonos. Ajá, mijo, arranca, te estoy diciendo.
1: Perdona, de todas maneras, por ser tan atrevido.

0: mira, perdóname, ¿verdad? No era mi intención tratarte mal. Lo que pasa es que estoy ofuscada por lo que tú ya viste que pasó allá con Diomedes, pero tú no tienes la culpa. Tú me estás trayendo, me estás esperando y todo, y la verdad, yo no quería tratarte mal.
1: Sí, por mí no se preocupe, ¿ah? Usted tranquila, Luz.
0: No, hombre, es que me da pena.
1: Pero no se preocupe, que yo no tengo ningún problema. Yo la entiendo, pero por favor, cálmese, que es que eso le hace daño a ese muchachito. Usted está embarazada, tiene que pensar en eso. Nada más, eso es lo único que yo le estoy diciendo, que se tranquilice.
0: ¿Y cómo quieres que me ponga, Celia? ¿Cómo quieres que me ponga? ¿Tú no viste lo que pasó ahorita? Diomedes no se quiere entregar. No escucha razones de nadie. Su vida está corriendo peligro allá. Es así.
1: Pues, señor, sí, es verdad lo que usted dice. La situación es complicada, pero Diomedes es un muchachito. Él ya está grande, él sabe lo que hace. Hay que dejarlo. Lo malo de todo esto es que usted se ponga así.
0: No, claro, tú dices eso porque tú no estás en esta situación. Te queda fácil porque estás relajado. Mira, Sergio, yo te voy a hacer una pregunta. ¿Tú sabes lo que es amar? ¿Tú sabes lo que es amar? Y eso es lo que yo siento por Diomedes. Un amor demasiado grande. Y cuando uno se siente así, Sergio, cuando uno siente este amor tan grande por alguien, cualquier cosa que pase, pues se le va la vida a uno. Y yo no me imagino, Sergio, no me imagino. No me imagino mi vida sin Diomedes. No soy capaz.
2: Esto es más empalagoso que un dulce maduro. Vea usted allá, yo aquí con la Laura Sofía. ¡Ah! ¡Hombre! No haga eso delante de los pobres. ¿Y qué es lo que pasa?
3: ¡Mira, muchacho! ¡Al carro, patrón! ¿Dónde está tu radioteléfono?
2: ¿Por qué? ¿Qué pasa? ¡Está dentro de la casa!
3: ¡Cayó la policía!
2: ¡Vamos! ¡Cacique! ¡Vamos! ¡Que se nos metió la policía! ¡Vamos!
4: ¡Yo acabo de salir de la cárcel! ¡Tú no sabes lo que yo vivía allá! ¡Yo voy a la muerte con los criminales!
2: ¡Vamos!
3: ¡Ey, yo voy! ¡Escúchame! ¡Métete al monte, entonces! ¡Métete al monte!
2: ¡Vamos!
3: ¡Para despistarlo! ¡Mira!
2: ¡Vamos!
1: Bueno, ya usted por lo menos va cantando.
5: Porque quiero morir bajo esto.
0: ¿Quién no va a cantar esa canción tan bonita?
1: Es bonita, ¿eh? Esos ojos me enloquecieron. Es bien bonita. A mí me gusta mucho vallenato, si usted no sabe, usted no. No se imagine que solo la veterinaria, no. Yo estudio mucho y quisiera algún día ser un folclorista reconocido en la región, en el país.
0: Vea usted, pues no parece, la verdad.
1: No, para que vea. Usted no cree que yo solo me la paso por ahí con mis animalitos, no, el libro que yo he comido, vallenato. Y la parranda, y la caseta, y los festivales, no tomando ron, viendo vallenato. Con decirle que no hay conferencia de Mariano Salcedo que yo me haya perdido.
0: ¿Ese que le da palo a Diomedes?
1: Bueno, lo que pasa es que... Vea, yo al cacique lo quiero mucho. A él, a su familia, la carrera de Diomedes, no joda, como artista es impresionante, pero... Lo que pasa es que, mire, yo nunca, eso sí, créanme, jamás diría dónde está Diomedes, ni mucho menos, ni andaría sapeando, ni nada. Por mí, nunca se sabría. Pero es que casi que la está cagando. Pero perdóname. Ajá, yo diciéndole esas cosas a la misma esposa de Diomedes.
0: Hombre, que te voy a petonar, Sergio. Es la verdad, Diomedes la está cagando. No te preocupes, que a mí me gusta la gente que habla así como tú. Que de frente. Lo que pasa es que no sé cómo ayudarlo. No se deja, es joda, es muy difícil.
1: Señor, usted no puede hacer nada. En serio, Bel, si usted no puede hacer nada, usted lo único que tiene que hacer es no dejarse ganar por la angustia. Póngase a cantar vallenato, lo que quiera, algo que le haga sonreír, nada más, no puede hacer nada. Él está grande, va a resolver eso y va a ver que las cosas van a ser como siempre. Además...
6: ¿Además qué? Ajá, ¿no te quedes callado? No, ya te pasaste piña conmigo y eso también es monólogo entero.
1: Betsy, usted debe pensar solo en usted en este momento. En serio, Dios me dejó arreglar ese problema. Usted piensa en su futuro y en el de sus hijos. Nada más.
7: Comandante, solo queda la servidumbre. Nolanda se fue al igual que Diomedes. Y según la cocinera, que está bastante asustada, dice que los vio tomar rumbos distintos.
8: Entendido, Torres. Tenemos que buscarlos, ampliar el operativo.
7: Sí, señor.
8: ¡Búscalos piedra sobre piedra! ¡No se pueden escapar!
9: Cuidado, Diomedes. Caminamos y caminamos, papi. Yo no sé para dónde vamos.
7: Ya estoy cansada. Consuelo, ya.
9: A todos lados es igual. No nos encontramos ni un campesino, ni a nadie, ni un animalito ahí por acá.
7: Espérate, hombre. Yo estoy siguiendo un camino, porque el camino siempre lleva una finca.
9: Pero, ay, Dios, como me chuzo en el pie ahora. Tengo sed, papi.
7: Espérate, hombre.
9: Mira, ya tienes ese pie más hinchado. Ya.
7: Encontramos un camino más ancho aquí. Quiere decir que está una finca cerquita.
9: Sí.
7: Y ahí está la cerca más cerquita.
9: Espérate, papi.
10: ¡Familia, no joda! ¡Ven por aquí, compadre! ¡Compadre Víctor!
7: ¡Mío, no joda, compadre! ¿Qué más ve?
11: ¡Vea, no joda! ¡Qué alegría verlo!
7: Vale. ¡La niña, cómo está, hija! ¡Ay, ¿eh? Usted como mando de Dios! ¿Tiene agua por ahí?
11: ¡Claro que sí, compadre! ¿Y entonces?
7: ¡Joda, compadre! Vea, yo hace rato buscando a alguien que conociera y nada, man. Era monte a monte.
11: Compadre, la vaina está caliente, yo. Estás en tusa de la ley, anda por todas partes, por allá, por la loma, por el canal, por toda esa mierda, yo.
9: ¡Ay, Dios mío! No, ahora sí nos van a agarrar, Dios mío.
11: No te preocupes, hija, que de todas maneras, vea, esta tierra es extensa, es más, compadre. Yo lo que creo es que podemos descansar ahí en un árbol de eso y hacer una parranda para que usted cante, compadre.
7: Es seguro que se baña, tú eres loco, no señor. El pescado muere por confiado. Y la verdad es que yo sé que la gente me quiere y que pueden esconderme, pero la verdad es que no. Yo tengo que estar escondido. Porque yo sé que la ley en cualquier momento me coge y mandaron un poco de cachaco de Bogotá a cogerme a mí. ¿No saben que de pronto la gente por acá me quiere?
11: Bueno, compadre, lo que se me ocurre es que... Hombre, ahí está mi ranchito en el terreno que yo tengo, yo. Lo que le quiero decir es que yo sigo siendo pobre, yo.
7: Ya, compadre, me ofende que me diga esa vaina. ¿Ah? ¿O es que yo nací en Estados Unidos o para allá, para Europa, para esa vaina? No, señor. Nací fue aquí en la Junta de Carrizal. Y entonces, mi casa es igual o peor que esto. Y le voy a decir una cosa, de corazón. Yo no nací en cuna de oro, yo.
11: Compadre, le salió como la canción. Entonces, vea que no se diga más. Aquí están los burritos, vea, para que se vayan ellos y se monten.
7: ¿Ah? No, compadre, esta mujer nunca ha montado burro, ayúdela ahí.
11: Tranquilo, compadre.
7: Y yo he montado, pero como no me han currido, la verdad.
11: Yo lo ayudo, compadre. Venga, niña. Se ve que es una cachaquita, pero ajá, venga, vamos.
9: Bueno, me dice yo me subo acá.
11: Sí, la hijita. Compadre, ya lo ayudo. Sí, ya lo ayudo. Venga usted acá, hija, y usted, compadre, en este que ajá.
7: ¿Verdad, compadre?
11: Sí, y entonces. Bueno, arranquemos, compadre.
7: ¿Era, compadre, entonces? No, compadre.
9: Cuidado.
7: Para acá, vamos.
11: ¿Vale? Démosle.
10: Mi compadre se cayó. ¡Ay, ya no me! ¡Vidita mía! Mi compadre se cayó. Que nos quieren desunir. Mi compadre se cayó. Como que no hubiera tinta. Ni papel para escribir. Se la lleva.
7: ¡Allá, hombre!
10: Se la lleva mi compadre.
12: Bueno, pues...

0: Cara, pues la casita se ve sencillita, humilde. Tú no estás acostumbrada a esas cosas, pero pues qué carajos, mientras nos escondemos y todo pasa, nos toca quedarnos aquí.
1: Mire, Consuelo. Por eso yo contigo me quedo bajo un palo y te lo he dicho mil veces.
0: Ay, entonces.
1: Pasa que esta casa se parece bastante a Carizal.
0: ¿Ah, sí?
1: La casa está así.
0: ¿Así era la casita?
1: Así o peor. Porque esta por lo menos tiene materiales que ir a de barro. Pero bueno. Dice un dicho que uno vuelve donde comienza, y la verdad es que es así. Aquí estoy, pantalones cortos, camisa fea y vieja, hediondo a chivo, pelú. No me falta la mochila en el hombro, no hay de limón.

0: madre aquí le va a preparar el mejor sancocho de gallina, yo.
1: Muchas gracias, pero yo creo que lo mejor sería que nos lleváramos esta mesa y comiéramos adentro de la casa, porque luego nos pueden ver, pueden pasar y decir que estamos aquí.
2: En la finca se come así, al frente del humo, con los animales. ¿Cierto, compadre?
0: Ajá, tranquila, hijita, no te preocupes, que si viene alguien, para eso están los perros, para ladrar, para cebulla, no te preocupes.
2: Usted sabe, compadre, cachaca al fin.
0: Ajá, bueno, mija, vamos a buscar la gallina.
1: Vamos a la señora,
0: ya venimos.
2: Bueno, compadre.

0: Qué vaina, ¿no?
1: Así igualitico, me dio un peladito. Y por eso está viendo mi mamá en el fogón ese. Mamá Pema por ahí también, con la gallina. Papá Goyo y la maca regañando a todo el mundo. Así vivía yo de peladito. Queriéndose alguien en la vida. Queriendo tener plata para comprarme un carro. Comprar una casa. Y ahora que tengo todo lo que yo quería, ahora que tengo plata, me dedico a hacerle daño a la gente.
2: Pues sí, la verdad es que sí. Yo he sufrido mucho. ¿Te imaginas todas las cosas que me ha tocado pasar a mí por ti? Todo el sufrimiento, todas las angustias, las necesidades, todo por culpa tuya, mi madre.
1: Fíjate así, mi cachaquita, pero quiero que tú me disculpes, pero mami, yo si fuera mago, si tuviera poderes, devolviera el tiempo, solamente para sacar a ti de toda esta vaina y no estar yo solo aquí sin tener que estar metido en un problema.
2: Ya no importa, igual eso ya pasó. Tenemos que dejar eso en el pasado, mi amor, y luchar por estar juntos, por tener un futuro bonito. Ya, ya, yo sé que eso es difícil, porque no te voy a negar que a mí me duele mucho. Todavía tengo una herida acá de recuerdos feos, de trabajos que pasé, pero ya, mamá, ya, ya dejemos eso en el pasado.
1: Cachaquita hermosa, ¿no? Pero es que siempre estoy enamorado de ti, nunca te puedo dejar porque tú estás conmigo en la buena, en la mala, en la biche, en la madura. Gracias, mi cachaquita.
2: Igual. Tenemos que pensar ahora, mi amor, es en el futuro, en proyectarnos, en estar juntos. Yo quiero poderte cuidar, consentir, que estés bien, que nada te falte. Y tú a mí, que tú también me cuidas, me consientes. Ya, es hora de que tengamos un futuro juntos.
1: Bueno, eso no suena mal, no suena bien, pero... No sé, en este momento yo no puedo ofrecerle una vida a ninguno porque ni siquiera yo tengo mi propia vida. Estoy en problemado, mira dónde estoy metido. Creo que sí. Vamos a organizar mis cosas y vemos qué va a pasar. Pero igual tú estás aquí conmigo siempre, y donde estoy yo siempre vas tú. Sí. Ah. Tú eres como un hueco bien, pero en versión mujer, bonita. ¿Qué le puedo dar besito?
2: Ay, Dios
1: mío. Come, come. Come, que tú seas comida de gente, ¿no? Lo que es esa cosa que comen allá y que hamburguesa, cosas de eso, eso es papelado.
2: Ah, no, en mi casa también se come así.
1: Una gallina de esto no creo. ¿Qué quiero yo?
2: No, no, de verlo, sí.
1: O sea que vienen ahí en Bogotá son pico y mocho. Esa es pura purina.
3: Papá, ¿cómo así que vas a salir, eh? ¿Para dónde? ¿Tú para dónde vas con ese maletín? ¿Qué pasó?
4: Voy a visitar a Diomedes, que ya no me aguanto más las ganas de verlo, hombre.
3: Ay, mi hijo. Mi papá. Yo soy su mamá también y tengo el corazón desmigajado y cada momento que pasa yo estoy sufriendo por él. Pero, güey, yo sé que tú me sentiste y anoche tuve un mal pálpito, otra vez pesadilla. Tengo un mal presentimiento, mi hijo. Hazme caso, no te vayas, quédate, ven.
4: Ya. Nada más lo va a pasar, tranquilízate. Esa gente con la que está Diomedes lo cuidan más, lo tienen ahí espechiche y tanto cuidarlo.
3: Menos mal que mi muchacho lo quiere. Ay, mi marido, cuidate, oíste, cuidate.
4: Ya.
3: Cuidate, papá.

0: Previamente en Reacher.
1: ¿Una mujer se suicidó en el mismo vagón que el jefe de personal de un candidato presidencial? La CIA secuestra personas por eso. Ahí hay una historia.
2: No sé en dónde está Ben, pero conozco a la chica con la que se fue la otra noche.
3: Sí, su nombre era Mary Ellen Daniels.
0: ¿Tiene su dirección? Quien lo haya hecho no es un novato.
4: Hallaron el auto de la suicida.
5: ¿Sabes por qué dejó un auto en perfecto estado y subió al metro?
6: Es un gafete del trabajo.
7: Nombre Anna Mary. Dirección y accesos de nivel 8.
8: Al menos sabemos a dónde iremos ahora. ¿Qué demonios hacía Anna ahí?
9: Utra y sus soldados fueron entrenados por un soldado de la Fuerza Delta.
0: John Samson.
9: Esa memoria tiene pruebas que conectan a Samson con esto.
10: Nunca he torturado o matado civiles.
0: ¿Qué hay de su jefe de personal?
10: ¿Qué con él?
0: ¿Por qué estaba en el metro con Anna Merrick la noche que murió?
6: Lo siento, John.
11: ¡Nolan! ¡Nolan! ¡No! ¡Nolan!
12: ¿Y el señor Cahill mostró alguna señal de angustia?
11: No.
12: Ah, ¿algo en particular le preocupaba? ¿Algún aspecto romántico o financiero?
11: No que yo supiera.
12: ¿Él dejó una nota? ¿Algún mensaje o un email?
11: Mire, detective, de verdad aprecio su dedicación. Pero él no dejó nada. No mostró señales de alerta justo ahora, solo... Por favor, disculpe. Intento lidiar con la pérdida de mi amigo.
12: Entendido, congresista. Si hay más preguntas, contactaré a su oficina.
11: Gracias.
12: ¿Dónde lo contacto, señor Richard?
0: No puede.
11: Mi gente puede decirle lo que se necesite al señor Richard.
12: Bueno, sí. Con eso bastará. Mis condolencias.
13: Llamaron de recepción, señor. Los reporteros están llegando. Debemos llevárnoslo de aquí.
11: No es ningún secreto que yo me hospedaba en el hotel. Ni que Nolan trabajaba para mí.
13: Una foto suya en la escena de un suicidio no sería buena para su imagen.
11: Ay, no me jodas, Springfield. Serví con ese hombre por 11 años y no voy a dejarlo en un estacionamiento debajo de una manta.
14: John, no hay nada.

0: Nada que puedas hacer por él. La prensa querrá que declares. Y Nolan sería el primero en decirte que no estás en condiciones de poder hablar ahora. Esto no es diferente de tu entrenamiento militar. A veces debes dar vuelta y reagruparte.
1: ¿Quiere beber algo? Son las 9 a.m. Conozco un bar que está abierto.

0: Gracias.
1: Gracias.
2: No sé qué tipo de endulzante te gusta, así que traje azúcar, esplenda y sacarina.
1: Solo azúcar, gracias.
2: En el futuro, azúcar será.
3: Ay, mierda, oigan lo que encontré. El año pasado, el Congreso aprobó un plan para reducir el déficit. Son como 1 millón de medidas para reducir nuestra enorme deuda nacional. Es una fachada para que la población vea que los políticos están haciendo algo.
1: Céntrate.
3: Sí, perdón, como sea. Una de esas medidas fue que el gobierno dejó de usar instalaciones costosas para almacenar documentos. Eran enormes almacenes con registros de varias décadas entre rentas y mantenimiento. Su costo era muy alto. Ahora, por la nueva ley, muchos documentos de más de 10 años deben digitalizarse, subirse a un servidor seguro y las copias en papel se destruirán. Y aquí es donde seguro lo hacen.
1: ¿Lo crees o lo sabes?
3: El gobierno no suele publicar la dirección de donde destruye sus documentos secretos, pero he visto muchos edificios federales y sé que esa columna de humo es el ventilador de un incinerador de grado comercial. Cuando el gobierno quiere que algo importante desaparezca, lo queman. Por eso nadie ha visto el Warren Commission Report. Se quemó.
2: ¿Y por qué no solo los rompen?
3: ¿Acaso no viste algo? Pegan los papeles de nuevo.
1: Tenemos que entrar ahí. Averigüemos a qué tenía acceso Ana.
4: ¿Y qué robó?
2: Oye, no sabemos eso.
3: Amigo, no intento hablar mal de tu hermana, pero trabajaba en un edificio ultrasecreto y se fue con una memoria que todos quieren. ¿Qué más podría haber hecho?
1: Oigan, muchos de estos autos tienen el mismo pase que el de Ana. Tal vez para estacionarse allá. Si tienen el mismo pase que Ana, es probable que también tengan el mismo gafete.
2: ¿Ya descubriste cómo entrar?
3: Oye, si intentamos robar el gafete de alguien, nos arrestarán. Hay gente buscándonos, no permitamos que nos metan al sistema.
1: Debemos entrar ahí. No podemos usar el gafete de Ana, ya que levantaríamos sospechas en la entrada y nos atraparían.

0: ¡Ah!
1: ¡Oh!
0: ¡Dios mío!
1: ¡Lo
0: tenga
1: siento
0: más cuidado!
1: Mucho, en serio. Oh, tome.
0: ¡Ay, Dios!
1: De verdad, lo siento.
0: Cielos.
1: Mucho.
0: ¡No oh. puede ser!
1: Tome sus cosas. En serio, lo siento.
0: Está
1: mucho.
0: Está bien, me limpiaré. Perdón por exaltarme, es una blusa nueva.
1: Oiga, ¿sabe qué? Tenga esto para la tintorería, insisto.
0: Está bien. Cielos. Su cerveza.
2: Gracias. Por Nolan Cahill. ¿Qué carajos? Lo conocí el primer día de entrenamiento. A todos nos daba miedo. Era el hijo de perra más cruel que había.
3: ¿Por eso lo nombró su jefe de personal?
2: ¿Un jefe de personal que nadie puede intimidar? Alguien así no tiene precio. Y sabía que él no tendría problema en trabajar para alguien de quien fue comandante. Él no tenía ego. Él solo pensaba en la misión. Me hizo igual que a él. A todos.
3: Si eso fue cierto, ¿qué lo haría saltar de un techo?
2: ¿Disculpe?
3: Dijo que usted es igual a como era él. Significa que tienen el mismo carácter o moralidad, más o menos. Dada la misma información, la misma situación y las mismas circunstancias, usted podría reaccionar igual. Es obvio que él sabía algo que usted no. Por eso le pregunto, ¿qué lo haría saltar de un edificio para morir?
2: No tengo la menor idea. No fue lo que su fuente le dijo. Nunca torturamos o matamos civiles.
3: Pero sí torturaron y mataron a disidentes.
2: Cuando nos fuimos.
3: ¿Exactamente qué hizo en Indonesia? Escuche, sé que no conocía a Anna Merrick. Tal vez una mujer muerta no le importa mucho. Pero su hijo aún no está. Tiene 20 años y es probable que esté con asesinos sociópatas. La verdad podría ayudar mucho.
2: Mesera. Escocés.
3: Las conversaciones que requieren whisky
2: son conversaciones que quizá no deban tenerse. Pero si cree que le puedo ayudar en algo, le diré lo que sé.
3: Aunque sea ilegal lo que tenga que decir.
2: Escuche, le diré todo lo que pueda, sin violar mi juramento.
0: Dewars, ¿está bien?
2: Está bien, gracias.

0: Nuestro escuadrón estuvo en Indonesia con un grupo de científicos. Creo que querían usar plantas forestales para hallar una cura para nuevas cepas de malaria que resisten los antibióticos o... ¿Quién lo recuerda? Si el gobierno nos enviaba a Asia con unos científicos, íbamos a Asia. Debíamos cuidar a los científicos y asegurar la cooperación del gobierno local en la misión. Cahill dirigió esa parte de la operación. A cambio de la hospitalidad indonesia, el gobierno aceptó entrenar a sus fuerzas militares especiales, lideradas por el general Reza Putra. Yo dirigí esa parte de la operación. Le enseñé a sus hombres todo, desde el uso de armas hasta ciertas tácticas.
1: ¿Cuándo llegará la parte sobre asesinar a disidentes políticos?
0: Cuando nosotros dejamos su país, Putra atacó a la gente, a cualquiera que se opusiera a su creciente poder. En el proceso, eliminó una villa entera. Civiles, niños, ancianos. Gente inocente y buena. Él no discriminaba. De pronto, él ya no era un general que entrenábamos. Era un criminal de guerra que cometía actos inmencionables.
1: Saddam Hussein, Noriega. Fuimos amigos de Bin Laden cuando peleaba contra los rusos. Estados Unidos ya ha sido expuesto antes.
0: Aún así, si mi conexión con Putra se hiciera pública, acabaría con todo lo que mi equipo y yo hemos trabajado durante años. Su fuente está detrás de documentos robados que me conectan con un monstruo.
1: Ella cree que usted es el monstruo.
0: Pues dígale que se está equivocando de persona, porque no tuve nada que ver con lo que Putra le hizo a esa gente. De hecho, el gobierno estadounidense envió a un equipo a lidiar con Putra en cuanto se enteró de todo.
1: Bueno, algo hizo que Cahill siguiera en América ese vagón. Y algo lo hizo saltar de ese techo. Hallaré esa memoria y sabré qué fue.
0: Bien, espero que lo haga. Y cuando la tenga, haga lo correcto. Y devuélvamela.
1: Parece quererla demasiado para ser alguien que no sabe qué contiene.
0: Podría decir lo mismo de usted.
1: ¿La quiere tanto como para enviar un equipo de mercenarios por mí?
0: No actuó fuera de la ley.
1: Lo hacía si lo hace. Tal vez despidió su ayuda.
0: Ya se lo dije, no tengo ninguna relación con esa agencia. El infierno se congelará el día en que ellos reciban órdenes de un congresista. Oiga, lo que hice fue redirigirlo al Departamento de Defensa cuando investigó.
1: ¿Ahí es donde trabajan Snap, Crackle y Pop?
0: ¿Así es como los llaman?
1: No me dijeron sus nombres.
0: Lo importante es, Richard, que a pesar de mis intereses personales, lo que esa memoria tenga es propiedad del ejército de Estados Unidos. Quiero que se le devuelva al Pentágono, que es a donde pertenece.
1: Hallaré esa memoria cuando haya visto lo que tiene. Decidiré qué hacer con ella.

0: Es probable que tarde un poco.
1: Está bien. John Samson no beberá alcohol barato mientras llora por su amigo.
0: A un hombre muerto le da igual.
1: ¿Sabe lo que es un Jonah? Entre marineros, un Jonah es una persona a bordo que solo trae mala fortuna. Cada vez que sube al barco, todos tienen mala suerte. Tú eres un Jonah, Richard.
0: Como mi madre decía...

0: No suelen entrar caminando.
1: Sí, mi auto está en el taller. Llegué en taxi por los bagels.
2: ¿Por qué está mirando al suelo?
3: No quiere que las cámaras se enfoquen su rostro.
4: Ay, está tardando mucho.
3: Definitivamente la van a descubrir.
2: No, no lo harán.
1: Parece que hay un problema.
0: Pruebe con el chip hacia arriba.
1: Vaya, esto pasa cuando bebo café descafeinado. Tenga buen día.
3: Eso es.
5: No puedes enviarle una mail a la distribución y esperar que ellos lo resuelvan. No lo harán. Por eso cópienme en todo a partir de ahora. ¿De acuerdo? Ok, puede ser.
1: Hola. ¿Puede ayudarme? Shannon Thomas. Estoy perdida. Me transfirieron desde el Pentágono. Voy a sustituir a Anna Merrick.
5: Cheryl Brewster. Lamento mucho lo de Anna. ¿Tú la conocías?
1: No tuve el placer.
5: Vamos, deja que te ayude. Anna era muy dulce, pero nunca sabemos lo que los otros sufren, ¿verdad?
1: No. Me avergüenza admitirlo, pero en realidad no sé qué hago aquí. Me asignaron de último minuto.
5: Es muy simple. Convertimos archivos físicos en digitales. Menos espacio y basura. Vas a escanear documentos y a subirlos al sistema de archivo digital. Es mucho trabajo, pero te pagarán muy bien por hacerlo. Ah, sí, esta era la estación de Anna. Sé que es un poco morboso, pero los registros se asocian con el número de estación. Bla, bla, bla. Haré que alguien venga a limpiar su escritorio.
1: No es nada. Está bien.
5: Usarás la identificación de Anna para que sigas desde donde lo dejó. Cambiaré su nombre por el tuyo para el final del día. Los archivos están numerados. Ese será el nombre del archivo cuando esté escaneado. Cuando los archivos de una caja estén listos, deja la caja y su contenido en el pasillo para que los incineren. Y empieza con otra caja. ¿Alguna duda?
1: No. Creo que ya entendí.
3: Espera, ¿no le robaste el gafete a esa mujer?
2: Mierda. ¿Ella come o aspira?
6: Lo siento, debo haber olvidado mi gafete.
0: ¿Nombre?
6: Jacqueline Reed.

0: Señora, su gafete se usó hace 10 minutos.
1: ¿Qué?
2: Tienes que salir de ahí.
3: Saben que no es tu gafete.
1: Carajo.
4: Disculpe, señora. ¿Podemos hablar, por favor? Señora, espere.

0: ¿Cuál era tu plan?
1: Lastimarte. Meterte en una van, hacerte preguntas. No. Mierda. Dios. Idiota.
0: Tienes suerte de que no te arrojé tan bien.

0: Solo era un archivo. Ana lo escaneó, lo borró y lo envió al incinerador. Nunca lo subió al servidor del gobierno.
1: Debe haberlo guardado en la memoria antes de borrarlo.
0: Sí, es lo que creemos también.
2: Lo que sea que haya en la memoria es
1: la única copia que existe por decisión.
3: ¿Mi hermana lo decidió?
2: Más bien de quien le pidiera esa información.
1: Si contiene la única copia en el mundo de los documentos que quieren, esa memoria se vuelve más valiosa.
2: Quien sea que la quiera buscará venderla.
0: O no quieren que veamos lo que tomaron para que no planeemos defendernos.
2: No sabremos por ahora.
1: Ojalá no lo sepamos muy tarde.
2: Bueno, los veré en Philly.
0: Ya casi volvemos. Estamos en el tránsito al sur.
4: ¿Cuál es el punto de la construcción
5: nocturna si su equipo estorba todo el día?
1: ¿Cuánto tiempo llevan detenidos ahí?
6: Un par de salidas, pero hay un cuello de botella muy feo.
1: ¿Pueden ver alguna rampa?
7: La salida 20.
3: Columbus Boulevard y Washington.
1: Flump, busca la estación más cercana a la salida 20.
5: Sí, copiado.
0: ¿Qué estás pensando?
1: Creo que ya sé por qué Ana salió de su auto y se subió al metro.
4: Tasker Morris es la estación.
0: Es donde Ana compró su pase de transporte.
3: Es probable que se atorara en el tránsito cuando le llevaba la memoria a Layla.
1: Tomó la primera salida cuando el tránsito fue demasiado. Fue a la estación más cercana y subió al primer metro que pasó.
2: Ana tenía un horario.
1: Le dieron poco tiempo.
2: ¿Pueden salir del camino y llegar a esa estación del metro?
3: Sí, casi salimos del tránsito.
2: Los veré en
1: Tasker Morris en cuanto pueda.
0: ¿Estás bien?
3: No hay forma de que Ben esté bien, ¿cierto?
0: Aún no lo sabemos.
3: ¿Tú crees que sigue vivo? Vamos, eres policía citadina. Has llevado casos duros antes. Tienes instintos. ¿Crees que mi sobrino siga con vida?
0: No he visto evidencia que confirme que Ben murió.
3: Siento que no tengo control sobre nada de lo que pasa y no soy capaz de detenerlo. Siento pánico, ¿sabes?
0: Oye, escúchame. He sido policía por 15 años. Vi cosas terribles que le pasan a gente buena. Es fácil perderse en el proceso, pero no podemos darnos ese lujo. Tenemos asesinos y federales buscándonos y un caso que no tiene ningún puto sentido. Te necesitamos con los pies bien plantados y la mente en el juego. Cuando la oscuridad comience a envolverte y sientas que estás por entrar en pánico, recuerda a quiénes les importas. No olvides incluirme. Casi lo olvidaba. Tomé esto de la estación de Ana. Deberías tenerlo.
3: Gracias.
4: Pensé que nadie tendría problemas con pavo y queso. ¿Todo está en orden?
0: Todo bien.
3: Está aquí.
4: Ay, mierda. No le traje un sándwich.
8: Oh, perdóname.
0: De acuerdo, aquí es a donde vino Ana, desesperada. Dijiste que seguía un horario. Explícate.
1: Asumamos que tenemos razón. La mujer de OnlyFans fue asesinada y sus asesinos, probablemente mercenarios, se llevaron a Ben. Para hacer que Ana les diera la memoria y no se la entregara a Layla. Tráenos la memoria a cierta hora o matamos a tu hijo. Por eso no pudo seguir en el tránsito.
4: Subió al metro para intentar salvar a Ben, pero eso no tiene sentido porque...
3: ¿Por qué no?
4: No sé, amigo, por nada.
1: Creo que lo que Plum intenta decir es... que sabemos que Ana no tenía la memoria en el vagón y no podía salvar a Ben sin la memoria. Para cuando Ana subió al vagón, ya sabía que su hijo había muerto.
3: No, eso no cuadra. ¿Por qué matarían a su rehén? Díganme.
1: El secuestro no suele ser un crimen limpio. Es difícil controlar a un niño y más a un deportista tan pesado. Las cosas salieron mal y Ben terminó muerto. No quiero tener razón, pero creo que es así.
0: ¿Cómo supo que Ben estaba muerto?
1: Es probable que les pidiera pruebas de vida. Llamadas, quizás video. Y luego se negaron a enviar más. Ana se atoró en el tránsito. Sabía que no seguir su horario sería malo para Ben y los llamó. Insistió en ver que Ben estuviera bien. No lo pusieron al teléfono.
0: Porque ya no podían hacerlo. Así supo que él ya estaba muerto.
4: Sí, Ana no podía salvar a Ben. ¿Por qué subir a ese vagón?
3: Ana no podía solo ignorar lo que hicieron. Necesitaba vengarse, llegó a su última opción y la utilizó.
1: Tiene razón. Cuando vi a Ana era una madre en duelo, alterada y con un arma. Quería un poco de sangre.
4: De mercenarios profesionales, era una empleada de gobierno.
1: No le importó. Tal vez tomó el abrigo negro que tenía en el auto para cubrir la camisa blanca que usaba para sorprender a los asesinos de Ben. Tal vez llevaba el arma para protegerse y a Ben, luego de darle la memoria a los secuestradores. Para salir de ahí, pero ahora la usaría para vengarse.
3: Pero si ya tenía un plan, ¿por qué se suicidó entonces? ¿Qué?
1: Cuando me acerqué a Ana, le dije que era policía. Era inteligente, sabía que la arrestaría y toda esperanza de vengarse se acabaría. Sentía que le falló a Ben en vida y que le fallaría estando muerto. La culpa y el dolor fueron mucho para ella.
3: ¿Tú le dijiste que eras un policía?
1: Quería que sintiera que estaba con alguien con control cuando claramente ella no lo tenía. Pensé que eso desescalaría la situación. Quería ayudarla. No lo conseguí.
4: La memoria Ana la tenía cuando salió hacia Philly.
1: De ninguna forma dejaría que los asesinos de Ben tuvieran la memoria. Y se deshizo de ella.
6: Creo que sé dónde la puso. El correo que vimos en el auto de Ana. La de la tarjeta era la única carta abierta. No recuerdo haber visto un sobre de respuesta. Ya saben, de esos que dicen no requiere estampilla en una esquina.
1: La envió por correo, parece. Y tal vez su teléfono antes de subir al vagón.
4: ¿A quién?
1: A Layla. Si Ana moría buscando venganza, los asesinos de Ben quedarían expuestos por su historia.
4: El poder de la prensa. La última defensa contra la tiranía.
6: Así que la cosa que hemos buscado todo este tiempo ha estado en el hotel de Layla.
1: Fue el último lugar en el que Ana encontraría a Layla. Pero ella dejó el hotel luego de ser atacada antes de que entregaran la memoria.
6: Doherty.
4: ¿Qué? ¿Le diste tu número del desechable?
6: Hola. Ok. Gracias. Hallaron a Ben. Lo lamento, en serio. No quiero que vaya a la morgue solo. Plum y yo iremos con él.
4: Sí.
6: Tú encuentra a Layla en ese hotel y trae la puta memoria.
1: Te avisaré cuando la tenga. Layla, soy Richard.
9: ¿Puede revisar atrás?
10: No guardamos nada allá atrás. El correo viejo y las cosas olvidadas se quedan aquí.
9: ¿Podría hablar con el gerente?
10: Gina está en las montañas Pocono y le diría lo mismo.
1: Gracias por la ayuda. ¿Hay otro lugar en el que Ana te enviaría la memoria?
9: Es el único que ella conocía. No puedo creer que no esté aquí.
1: Tengo que ir a la morgue.
9: ¿La morgue?
1: Mataron al hijo de Ana. Hallaron su cuerpo.
9: Qué horrible. Madre e hijo. ¿Fue la misma gente que nos sigue atacando?
1: Sí, es probable. La teoría ahora es que Ben era un peón para hacer que Ana les diera la memoria.
9: Soy responsable por la muerte de Ana y de su único hijo. ¿Qué sucede?
1: Nos están siguiendo. Los hombres que te atacaron en este hotel debieron vigilar el lugar en caso de que regresaras.
9: ¿Qué hacemos?
1: Alguien puede pagar por una cantidad infinita de idiotas. Averiguaré quién. Vamos.

0: l'hôtel.
1: La memoria.
2: Bolsillo izquierdo.
1: Tú dámela.
2: A menos que quieras dispararme frente a toda esta gente y arriesgarte un arresto el mismo día que obtendrás la información que quieres, sácala tú.

0: responde mis preguntas o te romperé la otra mano. Ay, no es cierto.
1: Aquí, en la plataforma.

0: ajuda, por favor.
1: No vino por aquí.
0: Iré al este, tú ve al oeste.

0: ¿Dónde lo encontraron?
1: Fue encontrado por la novena y Callow Hill.
0: ¿Quién lo reportó?
1: Un recolector. Reportó mal olor en un basurero. Le daré un momento.
0: Con todo lo que Ana pasó, nunca me llamó por ayuda, porque sabía que solo soy un pobre guardia de cruces glorificado con una placa. Un simple, inútil y maldito pone multas. Yo tampoco me llamaría.

¿Me copias? Cambio. Tyler Murphy.

0: Naguib και ακούμπαν και Τζακ.
1: Pudo dar petrepnia.
2: No estaba ahí, pero Richard sigue muy interesado en ayudarnos y eso es bueno.
1: De acuerdo.
2: ¿Qué es todo esto?
1: Maubikin soto ayam. Odabosen. Makanan America.
2: Mungin yari gagbakal. 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
3: Usted es la oficial que reportó el asesinato de Marian Daniels, ¿no?
1: Sí. Estaba con Ben Merrick el día que murió. Es parte de otra investigación.
3: Bueno, acabo de recibir un análisis de heridas que podría interesarle. Parece que mataron a Ben con el mismo tipo de arma que mataron a Mary.

0: No se muevan y no griten. Si no quieres acabar igual, dime dónde está la memoria.
1: Cuchillos. Para que los disparos no se escuchen.

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Muchos años después, frente al pelotón de fusilamiento, el coronel Aureliano Buendía había de recordar aquella tarde remota en que su padre lo llevó a conocer el hielo.

0: José Arcadio Buendía y Úrsula Iguarán eran primos. Habían crecido juntos en la antigua ranchería que sus antepasados transformaron en uno de los mejores pueblos de la provincia.
1: José Arcadio Buendía, ya deja respirar a la pobre Úrsula. Aguántate un ratito, hombre.
2: Vamos a celebrar, que la fiesta fue usted.
3: Hombre, sí, vamos.
0: Aunque su matrimonio era previsible, cuando ellos expresaron la voluntad de casarse, sus parientes trataron de impedirlo. Tenían el temor de que aquellos saludables cabos de dos razas secularmente entrecruzadas pasaran por la vergüenza de engendrar iguanas.

0: ¿Y esto?
1: Lo de mamá.
0: No puedo creer que todavía estoy sigue atormentando con esta superstición. Y que aparte tú le hagas caso.
1: No, no son supersticiones. Esta vez me contó algo espantoso.
0: Es que puede ser más espantoso que tú que llevas puesto.
1: Era un monstruo. Mis primos de mamá se casaron y tuvieron un hijo. El niño nació con una malformación que lo avergonzó toda su vida.
0: ¿Qué malformación?
1: Una cola de cerdo. Una tripa enroscada con pelos en la punta como un tiraguzón. ¿Por qué iba a inventarse algo así? Me dijo que el pobre murió desangrado después de que le cortaran la cola con un hacha de carnicero.
0: Pues a mí no me importa tener el cochinillo. Siempre que puedan hablar.
1: A mí sí me importa. Yo no voy a parir cerdos.

Durante el día, él pastoreaba sus gallos de pelea y ella bordaba. Durante la noche, forcejeaban varias horas con una ansiosa violencia que ya parecía un sustituto del acto de amor.

0: Pensé que no ibas a llegar, compadre.
1: Aposté mucho por ese gallo. ¿Sí está listo?
2: Si lo traje porque está listo, compadre.
3: Ajá, magnífico.
2: ¿Cómo van las apuestas?
4: Hombre, José, te tienen fe, compadre, como siempre.
5: Ajá, buen día. Tanto tiempo queriendo tú pelear conmigo. Para venir a perder hoy. ¡No joda!
6: Es alistando ese sancocho que te va a matar ese gallo.
7: Nada, compadre. Así es esto. Tienes un buen animal. Te felicito.
8: Oye, buen día.
7: Ya a ver si por fin ese gallo. Le hace el favor a tu mujer.
2: Vete para tu casa y ármate, que te voy a matar.

0: Como autoridades principales de este pueblo, el señor alcalde y este humilde servidor, concluimos que la lamentable muerte del señor Prudencio Aguilar fue el resultado de un enfrentamiento legítimo por el honor. Por lo tanto, el joven José Arcadio Buendía, hombre de bien, queda absuelto ante la ley.
1: ¡Eso no es justo! ¡Injusto!
0: Bueno, ya, más respeto ante la ley.
2: Buen trabajo.
3: Gracias. Padre, usted lo que necesita son unos buenos tragos para que se le quite esa amargura.

0: cuantas veces aparezca, volveré a matarte.
1: José Arcadio Buendía no se atrevió a arrojar la lanza. Y Prudencio Aguilar no se fue. Desde entonces no tuvieron paz. Los atormentaba la inmensa desolación con que el muerto los había mirado esa noche. La honda nostalgia con que añoraba a los vivos. La ansiedad con que registraba la casa buscando agua para mojar su tapón de esparto. Úrsula estaba tan conmovida que después de ver al muerto destapando las ollas le puso tazones de agua por toda la casa.
2: ¿Qué tengo que hacer para que te vayas?

Está bien, Prudencio. Nos iremos de este pueblo lo más lejos que podamos y no regresaremos jamás.

0: ¿A dónde vamos a ir?
1: Vamos a buscar el mar que está del otro lado de la sierra.
0: Es un viaje absurdo. Nadie ha hecho ese recorrido.
1: Por eso mismo. Vamos a encontrar un lugar donde no tengamos que cargar con los miedos de nuestros antepasados. Donde tú y yo no podamos querer en paz y tener una familia.

0: Gracias, papá. Adiós, mamá.
1: Úrsula. No importa dónde vayas. Nunca vas a poder escapar de tu destino.

Fue así como emprendieron la travesía de la sierra. Varios amigos de José Arcadio Buendía, jóvenes como él, embullados con la aventura, desmantelaron sus casas y cargaron con sus mujeres y sus hijos hacia la tierra que nadie les había prometido.

0: colgado el hombre que mira a ustedes.
1: ¿Y a qué te vas a echar?
2: Claro, como hacia ti.
1: Gracias.

Estómago estragado por la carne de mico y el caldo de culebra. Úrsula dio a luz un hijo con todas sus partes humanas con la ayuda de Pilar Ternera.

0: Una mañana, después de casi 2 años de travesía, fueron los primeros mortales que vieron la vertiente occidental de la sierra. Desde la cumbre nublada contemplaron la inmensa llanura acuática de la Ciénaga Grande, explayada hasta el otro lado del mundo. Pero nunca vieron el mar.
1: ¿Dónde carajo está el mar?
2: ¡Ey, ya!
1: ¿Dónde?
2: ¡Ya!
1: ¡Calma, calma!
3: Tiene que estar más allá de la ciénaga.
4: Thank you.

0: caminando en círculo.
1: No tiene ni idea de dónde mierda estamos.
2: Tenemos que encontrar un camino por tierra.

0: Una tarde, después de varios meses de andar perdidos por entre los pantanos, acamparon a la orilla de un río pedregoso cuyas aguas parecían un torrente de vidrio helado.
1: La ciénaga no puede ser infinita. Tenemos que buscar la forma de llegar al otro lado y salir al mar.
2: Sarga, de buen día. Ya salte tu cabeza de una buena vez. Tú ya viste cómo está tu gente.

José Arcadio Buendía soñó esa noche que en aquel lugar se levantaba una ciudad ruidosa, con casas de paredes de espejo. Preguntó qué ciudad era y le contestaron con un nombre que nunca había oído, que no tenía significado alguno, pero que tuvo en el sueño una resonancia sobrenatural. Macondo.

0: Erineldo. Yo sé que no hemos encontrado el mar, ni tampoco un lugar donde vivir.
1: Pero seguir buscándolo es absurdo. Cada uno es libre de elegir el camino que quiera tomar.
0: Pero nosotros nos vamos a quedar.
1: Vamos a construir ese lugar soñado. El lugar de nuestros hijos. Donde nadie pueda decidir por otros hasta la forma de morir. Y este lugar se va a llamar Macondo.

0: Macondo era entonces una aldea de 20 casas de barro y caña brava, construida a la orilla de un río de aguas diáfanas que se precipitaban por un lecho de piedras pulidas, blancas y enormes como huevos prehistóricos.
1: ¡Hola, papi!
2: ¡Hijo!
0: El mundo era tan reciente que muchas cosas carecían de nombre. Y para mencionarlas había que señalarlas con el dedo.
3: Hijo, mira, te tengo estos corozos para que se los lleves a tu mamá para que te hagan un jugo bien sabroso.
0: José Arcadio Buendía había dispuesto de tal modo las casas que desde todas podía llegarse al río y abastecerse de agua con igual esfuerzo. Y trazó las calles con tan buen sentido que ninguna casa recibía más sol a la hora del calor.
1: ¡Hola, mami!
3: Otra vez en cuero, y es que no te da vergüenza.
4: Y estoy corozo. ¿Quieres que te haga un juguito?
3: Ah, bueno.

0: Pajarito va a vivir acá.
1: En los siguientes años, José Arcadio vendía y llenó de turpiales, canarios, azulejos y petirrojos no solo su casa, sino todas las de la aldea. El concierto de tantos pájaros llegó a ser tan aturdidor que Úrsula se tapó los oídos con cera de abejas para no perder el sentido de la realidad.

0: 야.
1: 고추가.
0: 나 까마.
2: 아하.
0: 이따 고모야.
2: 어, 들어갈 바에.
0: Ahora.

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0: ¿Ustedes quiénes son?
1: Mi nombre es Melquiades. Y esta es mi familia. Venimos de muy lejos con nuestra feria.
0: ¿Cómo nos encontraron?
1: Los pájaros. Venimos viajando por los pantanos de la ciénaga. Nos atrajo su poderoso canto. Un gusto conocerlo.
0: Soy José Arcadio, buen día. Y este pueblo se llama Macondo.
1: Señoras y señores, hemos traído a estas remotas tierras la octava maravilla de los sabios alquimistas de Macedonia. Así que todo aquel que quiera ver por su ojo este extraordinario invento,

0: No, señora. Esto es ciencia. Y si quieren ver más, están todos invitados a nuestra feria.
1: José Arcadio Buendía, cuya desaforada imaginación iba más lejos que el ingenio de la naturaleza y del milagro y la magia, pensó que era posible servirse de aquella invención inútil para desentrañar el oro de la tierra.
2: No te la vas a llevar.
3: Tú lo viste, esas cosas arrastran metales.
2: Y esas cabras nos dan de comer.
3: ¿No te das cuenta que nos podemos llenar de oro?
2: ¿Para qué te va a servir eso en este pueblo?
3: Mi amor, Macondo no se va a quedar así toda la vida. Tenemos que ver hacia el futuro.

0: Me temo que no puedo venderle los imanes para lo que usted planea. Su lógica tiene sentido. Pero paradójicamente, no atraen los metales preciosos.
1: Puede ser que no funcione para pequeñas cantidades. Pero de seguro servirá para desenterrar grandes rocas o tesoros completos. Yo le puedo pagar por ello.
0: No se la puedo vender para ese fin, créame. Perdería su inversión.
1: Déjeme que yo lo compruebe. Usted no tiene nada que perder.
0: Está bien. Me gusta su entusiasmo.
2: Lo que hace viniendo para acá. Aquí ya buscamos, toca ir hacia allá.
3: Da, ¿por qué no me dijiste antes?
4: Es lógico, si eres bruto. Quédate todo aquí, yo voy para allá.
5: Bueno, ya, ponte a trabajar.
6: ¡Ey! ¡Vengan!
5: Tiene que ser algo grande.
7: Después de una semana, lo único que logramos es encontrar un puto muerto.

0: Los costalados de oro que ibas a desenterrar. Vas a tener que traer los chivos de vuelta.
1: Eso ya no son nuestros.
0: Si tú no eres capaz de ir donde ese gitano tramposo, yo sí. No podemos darnos el lujo de estar regalando animales. Y menos ahora.
1: ¿Menos ahora?
0: ¿Estás preñada?
1: Hombre, qué felicidad. Mi esposa no lo quiere ni ver en la casa.
2: Al menos lo comprobó usted mismo. La experiencia lo es todo en esta vida. Puede llevarse sus cabras. Lo están esperando.
1: Melquiades, ¿le puedo hacer una pregunta?
2: Claro.
1: ¿Cómo hicieron para no perderse en esos pantanos? Son traicioneros.
2: Fue una larga y difícil travesía. Pero nos dejamos guiar todo el tiempo por los instrumentos.
1: ¿Qué instrumento?
2: Aguarde. Mire, esto es un astrolabio. Durante siglos los humanos han intentado escrutar los cielos para descifrar la Tierra. Tenga. La ciencia está eliminando las distancias. Mire, esto es una brújula. Y un sextante. Dentro de muy poco el hombre podrá ver lo que ocurre en cualquier lugar de la Tierra. Sin moverse de su casa. Son unos mapas portugueses, antiguos. Mire, eso le servirá para que aprenda a usarlo. Son suyos.
1: Gracias, Melquiades.
3: Ese día José Arcadio Buendía tuvo la certidumbre de que aquel era el principio de una grande amistad.

0: Permaneció noches enteras vigilando el curso de los astros. Cuando se hizo experto en el uso y manejo de sus instrumentos, tuvo una noción del espacio que le permitió navegar por mares incógnitos, visitar territorios deshabitados y trabar relación con seres espléndidos.
1: No sé qué es lo que tanto haces con ese mapa, pero lo vas a tener que hacer en otra parte.
2: Quiero entender dónde está Macondo, a ver si por fin logro una vía a la civilización.
1: Eso te lo contesto yo. Macondo está aquí y tú estás en la luna.
3: ¡José Arcadio, a comer!
1: Pero primero te lavamos estas manos, que la tienes sucia de tierra. Vamos a lavar.

0: ¡Adiós, papá!
1: Adiós, mijo.

0: Ese hallazgo alteró el espíritu de José Arcadio Buendía. Consideró como una burla del destino haber buscado el mar sin encontrarlo, al precio de sacrificios, y haberlo encontrado entonces sin buscarlo.
1: Nos rendimos justo antes de encontrar el mar, Úrsula. Más cuando está rodeado de agua. Logramos hacer varias mediciones, pero quedaron faltando más para poder completar el mapa. Necesitamos hacer otra expedición. Tenemos que comunicarnos con el mundo.
2: Tú no te puedes ir más, José Arcadio Buendía. No es la falta que nos hace.

0: Ven acá. Escucha. Está llorando desde adentro de la panza.
1: ¡Matilda, las compresas, rápido! Profundo, profundo, respira profundo. Bueno, respira.
2: Úrsula se estremeció con la certidumbre de que aquel bramido profundo era un primer indicio de la temible cola de cerdo. Y rogó a Dios que le dejara morir la criatura en el vientre.

Aureliano fue el primer ser humano que nació en Macondo. Nació con los ojos abiertos, mirando el mundo con una curiosidad sin asombro. Úrsula no volvió a acordarse de la intensidad de esa mirada. Hasta años después, la tarde en que Aureliano vendía

cuando empezó a ser consciente de sus presagios. El coronel Aureliano Buendía pensó que la muerte debía de anunciarse con una señal definida, inequívoca e irrevocable. Pero cuando le faltaba poco para morir, la señal aún no llegaba.

0: Fyodor Konyukhov, el más grande viajero soviético ruso, estableció 25 récords mundiales. Completó 5 en solitario, cruzó los océanos Atlántico y Pacífico en un bote de remos, el primer ruso que conquistó las 7 cumbres del mundo y la única persona que alcanzó los polos del planeta, sacerdote de la Iglesia Ortodoxa Rusa. La película se basa en hechos reales y es una interpretación artística de los personajes individuales con ficciones. Australia, expedición lista, 29 de mayo 2014.
1: ¡Átala y levántala!
2: Afirmativo, tenemos lectura.
1: ¿Me escuchaste?
3: Está atado.
1: ¡Fyodor!
3: Está todo listo, no te preocupes. No hay problema.
1: Está bien. No llegarás muy lejos así.
3: Me preparo para...
1: ¡Cambio! ¡Cambio, cambio!
4: Oscar, tenemos que llamar a los rescatistas. Las ráfagas de viento golpean como un auto a máxima velocidad.
1: ¡Cambio!
4: Será muy complicado.
1: No aguantarán la respiración. ¡Cambio!

0: Hola, soy Stavkonikov. Envía a su gente lo antes posible. Sí, requerimos que se verifique su información. Muchas gracias. Hasta luego.
1: Dios ayuda a mi padre a superar todas las pruebas. Sálvalo, ayúdalo.

0: Por fin, puedo pisar
1: tierra. ¡Ya está aquí al fin!
0: Irina, cariño, lo siento. No te traje flores.
2: Sobreviviré. Estuve esperando.
1: Fiódor, 6 meses en mar abierto. ¿Qué planeas hacer a continuación? Danos una entrevista, por favor.
3: Fiódor,
1: por favor.
3: El mundo entero. ¿Qué planeas hacer a continuación?

0: Bueno, conmoción cerebral, agotamiento, fracturas de las costillas, pulgas en donde hay vello. En general, reposo en cama y exploración completa.
1: Padre nuestro, que estás...
0: No puede seguir así. No habrá oportunidades de recuperación.
1: ¿Conoces mis oportunidades? Yo mismo no las sé.
0: Bueno, ¿a dónde vas? ¡Papá, para!
2: ¿A dónde crees que vas?
3: ¡Cualquier tonto puede hacerlo!
2: ¡Y no eres tonto! ¡Estás arrastrando a un niño! ¡Es un trabajo!
3: ¡Tú mismo irás al mar!
2: ¡Y soy un tonto! ¡No irás a ningún lado!
3: ¡Por favor, no lo hagas, papá! ¡Llevo un año construyéndolo!
2: Contéstame, ¿alguna vez has matado? ¿O has leído un libro? Papá, dime algo. ¿Es posible ir al mar desde Kandachok? ¿Sin snorkel?

0: Papá, lo hice. Navegué a través del mar y regresé en barcaza, sin mapa y con lluvia.
1: Bueno, ahí tienes. Has logrado tu objetivo. Ya eres un tonto.
0: Papá, no quería.
1: No te importa nadie más que tú mismo. No te calmarás hasta que te mates a ti y a ese niño. No te felicitaré. Vamos. He traído a mi hijo.
2: ¿Por cuánto tiempo?
1: Medio año o un año.
2: Está bien. Lo aceptamos.
1: Gracias.

0: Moscú, 2014.
1: Voy a salir hacia Australia. Volaré de oeste a este, sobre el mar de Tasmania, Nueva Zelanda, el Océano Pacífico, luego América del Sur. Atravesaré el Océano Atlántico, pasaré por Sudáfrica y luego el Océano Índico. Después de 35.000 kilómetros, aterrizaré en Australia.
2: El vuelo se realizará a una altitud de 5 a 10 kilómetros. Esperamos aterrizar en 10 días. Será un récord.
3: Pero no eres el primero. Un americano ya lo hizo.
2: Steve Fausto voló alrededor del planeta en 13 días en 2002, pero eso fue hace 12 años. Desde entonces, la tecnología ha cambiado, los sistemas han sido mejorados y el piloto es diferente.
3: ¿Volaste antes?
1: No lo había hecho hasta hace unos años, pero después lo intenté. Tal vez pueda mostrarte mi identificación de piloto. La tengo.
2: Aquí están todos nuestros cálculos. Diseñaremos el globo en Bristol y luego veremos si los australianos nos suministran helio. Y cuando...
3: Este es su predecesor, Fawcett. Lo hizo al sexto intento. ¿Cómo quiere ser el primero? ¿Dónde están las garantías?
1: Sin garantías.
3: ¿Un sueño? Yo también soñé. Soñé con ser astronauta. No de forma infantil, sino en serio. La Facultad de Investigaciones Espaciales, MGU. Me inscribí y luego me convertí en padre de familia. Me metí en otra cosa. Pregúntame en qué.
1: ¿Qué?
3: Recolectando grandes sumas de dinero.
1: Luchando contigo mismo.
3: ¿Qué quieres decir?
1: No puedes apagar tu pasión por decidir emborracharte y fumar. Te vas a asociar con nosotros e iremos a conseguir mucho dinero para gastar en publicidad. Nuestro vuelo lo verán todas las compañías de televisión del planeta y se verá tu nombre.
3: ¿Me quieres dar lecciones, Fyodor? ¿Y de marketing también? Ok.

0: Se me acaba de ocurrir una nueva frase. No golpees con la mano abierta.
1: ¿Qué pasa si te estrellas? No está bien ser el ícono de la muerte del gran Konyuhov. Pero ¿y si es corto? ¿Por qué debería pagar por tu adrenalina? Te emborracharás.

0: ¿Qué es lo que te sucede?
1: Cuando yo era un niño, conocí la muerte y vi algo en ella.
0: ¿Qué?
1: No lo sé. Eso quiero entender. Mi padre siempre dice: sé humilde, pero si todos lo fuéramos, no hubiéramos llegado a los polos y no hubiéramos ido al espacio. Si Dios quiere que seamos humildes, entonces ¿por qué nos dio esta sed?
0: Yo no te daré respuestas. Y nadie lo hará. Nadie te dará respuestas. Están en tu cabeza y en tu garganta. Busca. Busca a Dios y te lo dirá.
1: ¿Y dónde debo buscar?
0: ¿Aquí? ¿O ahí? Tú decides.

0: Deberías estar en tu habitación, te enfermarás. ¿Lo entiendes?
1: Mamá dice que no irás a ninguna parte, que te vas a quedar con nosotros.
0: Creo que no será así.
1: ¿Por qué?
0: No lo entenderías.

0: Vaya, es el doble de lo habitual. Te acostumbrarás, estoy segura que lo harás.
1: Irina, ¿volarás conmigo?
0: Lo prometemos, pero no lo harás.
1: Sí, lo haré.
0: Te lo dije, no lo harás.
1: Sí, lo haré.
0: No lo harás.
1: Sí, lo haré.
0: No lo harás.
1: Sí, lo haré.
0: No lo harás.
1: Cariño, lo voy a hacer.
0: No lo harás. En serio, necesitas descansar ahora.
2: Konyukov vino a verme. Me dio una paliza. Me dio un nuevo proyecto. Necesita dinero. Sí, ya estoy acostumbrado. Muchos mendigos vienen a mí. Y ellos siempre dicen, tengo que invertir dinero en un oso. Pero no hay dinero. Y el activo no es confiable. Está herido. De hecho, no sé cómo sigue vivo. Así son las cosas. Katia, alguien tiene que volar y alguien tiene que caer.
3: Oye, tranquilo.
1: No te confíes. El viento es un enemigo. Hazlo tú, Ale.
3: Muy bien.
1: Suelta la cuerda un poco. Déjalo trabajar para ti. Si se mueve, contrólalo.
3: Jala. Está bien. Dámelo. Sí, lo tengo. Sígueme.
4: Suéltamelo, por favor, Kolya.
1: Hola.
5: Fyodor, ¿cierto? Soy Rakitin.
1: Entiendo.
5: ¿Qué es?
1: Volaremos.
6: ¡Hijo! ¡Kolya! ¡Volaremos! ¡Oye! ¡Irina! ¡Irina!
3: Sí,
6: ¡Irina,
3: sí,
6: volaremos!
3: Sí.
6: ¡Irina!
0: ¡Bájalo, es pesado!
1: Ve, corre, abrázalo.
0: Felicidades, amor. Volaremos.

0: dos años después. Norte de Australia, 1 de julio de 2016.
1: Una semana antes del despegue, los últimos preparativos están en marcha. El globo más grande del mundo fue realizado en Gran Bretaña por Don Cameron. Aquí lo tienes. ¡Hola, Don! Es el verdadero bebé de Fyodor. Es muy espartano en su interior. Va a pasar 10 días aquí volando a una velocidad de 60 a 200 kilómetros por hora. El 80% del camino será sobre el océano. Pueden imaginar lo peligroso que es y lo que enfrentará. La cabina está abierta para que Fyodor pueda controlar el trabajo de los quemadores. Son el motor del globo y el peso total de la góndola junto con los tanques de agua y gas es de 10 toneladas. Entonces los quemadores deberían funcionar correctamente. Si al menos uno de ellos falla, el empuje se debilitará, la altura y la velocidad se perderán y entonces el récord mundial será cuestionable. Como resultado, Fyodor tiene que dormir 2 o 3 horas al día para controlar el trabajo de los quemadores. A veces incluso solo 10 minutos. Vamos para allá.
2: Ven, ven, ven.
3: Bueno, los próximos 2 días no se registra ningún viento, pero después de eso, un ciclón se acercará a nosotros desde el Océano Índico. Tenemos que tomar una decisión.
4: Volamos mañana. Don, debemos despegar mañana.
5: Necesitamos más gente y más dinero.
6: Lo siento. ¿Dijo dinero? Sin dinero. Ya no hay dinero, muchachos. Chicos, no filmen todo el tiempo. Y menos a mí. Verás, los canguros están por allá, ¿sí? Gracias. Debemos revisar todo. No podemos arriesgarnos de más.

0: Todo lo pospondremos. Prepararemos el vuelo. Nikita, reúne a los voluntarios y organízalos, por favor, para que todos lleguen a tiempo.
1: Claro, yo me encargo.
0: Oscar.
2: ¿No lo detendrás?
1: Deja que se vaya. Correrá y volverá luego.
0: Ah, tú lo ves todo, Dios. Y no hay nada que no verías. Yo soy el trabajo de tus manos. Sin embargo, no lo hice según tus mandamientos. Pero, por mi gran ignorancia, hice toda clase de maldades sin pensar que tú eres el creador, Dios mío. Por mucho que haya hecho bien, ¿y quién entonces me juzgará? El pecado es muerte, ¿y quién de los muertos es capaz de resucitar? En verdad, nadie. Solo tú, mi Señor, tú moriste y resucitaste porque no cometiste pecado, y por eso mismo el perdón está en tus labios. Dios, escúchame, por favor. Sé que he pecado mucho y en muchas partes, y también sé que arrepentirme una sola vez no es suficiente. Perdóname. Amén.

0: Fiódor.
1: Estoy bien. Tranquilo.
0: Toma, bebe. Toma.
1: Gracias.
0: Vamos, levántate.
1: Puedo solo.
0: Vamos. Debes tener más cuidado.
1: Hijo mío, soy una persona independiente. Estoy bien, estoy bien.
0: Llamaré a una ambulancia.
1: Hijo, no lo hagas.
0: No estás sano.
1: Si lo posponemos ahora, después será imposible. Entonces todo será en vano. Esto es lo que le da sentido a toda mi vida. Cada vuelo, cada viaje, fueron pasos que me acercaron.

0: Caro Marcelo, he estado soñando con esto desde que era niño.
1: Cuando hubo una tormenta en el océano, pensé que te había perdido. Pero no tuve tiempo de encontrarte. Toda mi vida he estado esperando el momento indicado para poder hablar contigo. Pero el hecho es que no es algo que quieras. No quieres escuchar a nadie excepto a ti mismo. Pensé que estabas muerto por mi culpa. El día que no te pusiste en contacto, pensé que me iba a volver loco. Y me prometí a mí mismo que si sobrevivías, nunca volvería a suceder. Llamaré a los médicos.
0: Por favor, escúchame, Oscar. Yo no pedí esto. Dios me lo dio. Así que, o me ayudas ahora,
1: o me voy.
0: Así es.
1: El viento te cuidará, Fiódor.
2: No, no puedes irte ahora.
1: No se ha recuperado. Simplemente morirá.
2: Oscar, escucha. Estuvo preparándose para esto toda su vida. ¿Morirá si se queda aquí?
3: Irina, habla con él.
2: Oscar. Estamos todos con él, porque está solo. Solo en todo el mundo. ¿Qué deseas? ¿Que se vuelva como todos los demás?
1: Mira qué conveniente. ¿Y qué le dirás a Kolya si no regresa?
2: Le diré que esté orgulloso de él.
1: Estoy de acuerdo.
0: Languidece, señor, la luz del día que alumbra la tarea de los hombres. Mantén, señor, mi lámpara encendida, claridad de mis días y noches.
2: Bueno, perdónalo. Tienes miedo de entender. Seguro él también tiene miedo, pero es importante.
1: Entonces que lo haga. Respeto su decisión. Mientras nosotros lo esperamos, él siempre se va.
2: Bueno, se irá de todos modos. Nosotros lo esperamos, pero siempre regresa. Por favor, él lo siente. Simplemente no puede decirlo. Es ese tipo de persona.
1: Lo que dependía de mí ya está arreglado. Y en mi lugar estará Nikita. Estuvo en todas las expediciones. Estoy seguro de que puede manejarlo.

0: El material del globo es muy frágil. La carcasa se ensambla como una estructura. Es extremadamente cuidadoso su manejo. Y desafortunadamente es muy pesado. El peso de la tela es de 1,5 toneladas.
1: ¡Quita! ¡Empiecen a bombear el helio! Revisaré cada nudo con mis propias manos.
2: Entendido.
0: En nombre de nuestro equipo, quiero agradecerles por haber respondido a la solicitud y aceptar ayudar.
3: Gracias por...
4: Hay un frente de tormenta del Océano Índico. Podemos evitarlo fácilmente si Fiodor sale volando ahora. Llegará según el cronograma sin quedarse atrás, ¿ok?

0: todos prepárense, cúbranse los oídos, habrá mucho ruido.
1: Les pedimos que se llevaran todos los animales domésticos por adelantado. Debido al ruido del helio, los animales pueden sentirse incómodos.
2: ¿Sabes qué, querida? He vivido en esta granja durante 50 años.

0: Un edificio plateado. Dime, ¿qué te parece? ¿Es igual al que vimos en la Plaza Roja?
1: Un poco, y no era volador.
0: ¿Por qué no me lo dijiste antes? Pude haber hecho el diseño. ¿Te imaginas? Una catedral voladora.
1: Odio que hables así. Me da miedo. ¿Y si aterrizas aquí y luego levantas el vuelo nuevamente, podrías hacerlo?
0: Así no batiría el récord. Tengo que recorrer todo el mundo y nunca tocar tierra.
1: ¿No se romperá el globo?
0: No. Es un globo especial. Te voy a mostrar. Este es un globo aéreo. Esta es una esfera de gas. Durante el día, el sol calienta el helio que se expande y levanta el globo. Y vuelo donde sopla el viento. ¿Recuerdas la serpiente de aire? Tiene el mismo sistema. Para avanzar, tengo que subir o bajar hasta encontrar la dirección correcta. Y si el viento me lleva en la dirección correcta, no tengo por qué preocuparme.
1: ¿Qué te preocupa?
0: Me preocupa llegar rápido. Te explico. La velocidad máxima es de 200 kilómetros por hora. Es como un auto muy potente. Y la velocidad inferior es de solo 50 kilómetros por hora. Entonces, lo mejor es subir y avanzar más rápido.
1: ¿Qué pasa con el ciclón? ¿Ciclón? ¿Qué hay con el ciclón?
0: El ciclón. Evitaremos el ciclón. Eso es.
2: Ven. Esperaré. Regresa pronto.
0: Así será. Sí.
2: Solo vuelve.

0: 16.
1: Hoy a las 7:30, el famoso viajero ruso Fyodor Konyukhov comenzó su viaje alrededor del mundo. Mientras...
2: 35.000 kilómetros por delante.

0: y cada minuto el piloto tiene que controlar una docena de indicadores.
1: Se planea que Fyodor Konnikov volará de 7 a 10 mil metros, siempre con la máscara de oxígeno puesta en la llamada zona de la muerte.
2: No quiero exagerar, pero es un viaje muy peligroso. Si Fyodor Konyukhov tiene suerte, será la única persona en la historia que podrá dar la vuelta al mundo viajando en globo desde el primer intento. Le deseamos la mejor de las suertes.
3: También habrá un punto de aterrizaje de Fyodor en Australia.
4: Papá, ¿cuándo venderás esta basura y comprarás un auto normal?
5: Cuando finalmente te conviertas en adulto y empieces a aprender sobre autos, definitivamente te pediría consejo.
6: ¡Hey! ¡Nick! ¿Qué no tienes trabajo que hacer? Ven y ayúdame.
7: Fyodor, cambio. Aprobaron el escalón FL-220.
8: Entendido.

es hermoso. ¡Ah, qué ruidoso es! Muy ruidoso.

0: Fiodor, cambio. Control de rutina. ¿Cuál es la altitud y la velocidad?
1: Altitud 7400 metros, viento de 130. Hace más calor y más seco que en un barco.
0: Entendido. El sistema está bien, te estás entrando en mar abierto. No podrás aterrizar durante los próximos 10.000 kilómetros. Buena suerte.
1: Entiendo, gracias.
0: Sí.

0: sistema está bien. La altitud es de 8000 metros. El viento es de 160 y se pausa para el almuerzo.
1: Entendido. Mientras almuerzas, hay alguien de una empresa importante que quiere hablar contigo.
2: Papá, hola.
0: Goya, hola. ¿Cómo estás, querido? ¿Cómo está todo por allá?
2: Quería que hablaras con mamá, pero ella dijo que no vendría. Está preocupada.
0: Ajá, no se preocupe. No hay nada de qué preocuparse.
3: Claro.
2: Papá, quiero verte pronto.
3: ¿Llevarás contigo la próxima vez?
0: No, sí, claro. Aquí es muy divertido.
3: ¿Enseñarás a navegar?
0: Por supuesto. Mira, hijo, mientras yo te enseño, aprobarás los exámenes y te darán una licencia de piloto. Serás el primer niño de 9 años en el mundo con licencia.
3: ¡Súper! Voy a volar un K1.
0: Ah, por supuesto. Seguro la vas a conseguir. ¡Niquita! Consíguele una licencia de piloto para que me acompañe.
4: Entendido, Fyodor.
1: Bien. Eres bastante trabajador, así que mejor ve a hacer tu tarea.
2: ¡Papá, te amo!
0: Yo también te amo, hijo.
1: ¿Cómo estás?
0: Creo que esto es una turbulencia. El motor está fundido. Tuve que reiniciar el sistema.
5: Nikita, mira.

0: Todavía no voy a cambiar la altura, pero el globo es muy inestable.
1: Olvidé mi juguete.
0: ¿Qué dicen los científicos, Nikita? ¡Nikita! ¡Cambio!
2: El cinturón del frente frío se extiende desde la Antártida a 20 grados de latitud sur. Hay aguacero, relámpagos, granizo. El caparazón del globo puede simplemente no resistir.
3: Gracias por la información. ¿Y tienes alguna sugerencia?
4: Intenta bajar, será lo mejor.
0: ¡Más bajo!
3: Perderé velocidad.
2: Nos pondremos al día más tarde. Ahora lo más importante es sacar el globo. ¿Me copias?

0: Sí, si seguimos el modelo meteorológico, podremos...
1: Estúpido. Psicópata. Anormal.
2: Pude escucharte. Buenos días.
1: Buenos días. Perdóname.
2: No, no fumo.
1: De hecho, yo también lo dejé. Compré un paquete ayer.
2: ¿Preocupado?
1: Sí, pero por mí. Los accionistas no me dieron dinero. Así que invertí el mío. Y eso es todo. Hipotequé una casa. Entonces, sí. Entonces, soy un mendigo en quiebra.
3: Hola.
2: ¿Y tu familia? ¿Te apoya?
1: ¿Mi familia? Sí, tenía una familia, sí, la tenía. Mi hija murió el año pasado. Murió congelada en el Everest. Ella se fue de excursión. Me divorcié de mi esposa.
2: Acepta mi más sentido pésame, pero Fiodor debería haberlo sabido. Seguramente...
1: Su escalada también fue cara. No fue nada barata. Todo el equipo, los tanques de oxígeno, los instructores, los campeones del mundo.
2: ¿Le diste dinero para eso?
1: No, no lo hice. Mi esposa lo hizo. Y no me lo dijo. Lo hizo en secreto.
2: ¿Por eso apoyaste que fuera solo?
1: Tal vez sea una especie de obsesión o algo así para Fiodor. Arriesgar su propia vida. Por eso todo le sale bien.
2: Bueno, me preocupo cada vez que él se va, siempre regresa. Porque lo promete. Lamento lo que le pasó a tu hija. No es culpa de nadie. Es algo incomprensible.
1: Le hablé de la familia, no para consolarme. Si tan solo pudiera retroceder el tiempo, quisiera dejar ir a mi hija Katia y decirle que aquí estoy yo esperando por ella.
2: ¿Crees que puedas llevarlo a la sede?
1: Irina, ¿por qué no lo haces tú, ir a la sede y hablar con él?
2: Él oirá que estoy preocupada. Quizás algo salga mal. Pero le escribo una carta todos los días.
1: ¿Entonces tú le escribes una carta a mano?
2: Sí. Y cuando regrese, le entregaré mis cartas y él me dará las suyas. Siempre lo hacemos.

0: ¿Konyuhov? ¿Eres Konyuhov?
1: Sí, su hijo.
0: Buena suerte a tu padre.
2: Hola, ¿qué tal? Deja tu mensaje y te llamaré cuando esté de regreso. Gracias.
1: Listo. Mira. Ay, no me gustó.
3: Ay, a mí sí me gusta.
1: Oye, ¿y si la tomamos Gracias. Otra vez? Sí, mira, no sé.
3: Ay, sí, quedó muy bien.
1: Se me ve una nariz muy grande.
3: Claro que no.
1: No,
3: quedó muy bien. En serio, mira.
1: Hola, dime qué le pasó.
4: Todo está bien con Fyodor, pero a decir verdad, tenemos otro problema. No tenemos permiso para volar en una zona, en Uruguay, porque tiene problemas internos. Millones de personas salieron. Todo está bloqueado, Oscar.
5: ¿Cómo ocurrió?
4: El plan era estar al sur del grado 30. Uruguay no entraba en la ruta del vuelo.
5: ¿Cuándo entrará en el continente?
4: Será pasado mañana.
5: ¿Tienen tiempo?
4: No hay tiempo. Intenté llegar al consulado, pero al parecer la situación ahí dentro también es complicada.
1: Técnicamente se puede romper su espacio aéreo.
5: No, por las circunstancias del país en este momento no puede hacerlo.
4: Si tengo más información o nuevas noticias, te llamaré de nuevo.
3: Sonrían.
6: Día 6, Océano Pacífico, 18.230 kilómetros.
7: Cerca de Uruguay, 18.000 kilómetros recorridos. Altitud, 8.500 metros. Velocidad del viento, 128 kilómetros por hora. Temperatura exterior, menos de 28. La temperatura en la cabina se mantiene en 11.
5: Estás en el medio del camino, Fyodor.
4: Estás ligeramente torcido hacia el norte. Tenemos que entrar al espacio aéreo de Uruguay. Por favor, no...
7: Sí, ¿tenemos Fyodor? Permiso para volar en Uruguay?
5: No te preocupes, estamos
4: resolviendo todo, Fyodor.
7: Ya es demasiado tarde.
4: ¿Qué, Fyodor?
7: Estoy sobrevolándolo. ¿Cómo piensas arreglarlo?
4: Fyodor, ya estamos contactando a todos los servicios. Únicamente nos falta llamar al presidente.
7: Esa es una buena idea. Fin de la comunicación.

Padre nuestro que estás en los cielos, santificado sea tu nombre. Venga a nosotros tu reino y hágase tu voluntad así en la tierra como en el cielo.

0: Te había sido, Fiodor. ¿Qué está sucediendo?
1: El oxígeno se acabó. Ya conecté la reserva.
2: Bien, pero no te durará mucho tiempo. ¿Qué pasó con el cilindro principal?
1: Averigüemos. Primero bajó la temperatura. Luego el oxígeno bajó. La estufa ya no funciona.
2: ¿Cuál es la temperatura en la góndola?
1: Normal. Menos 10. El frasco humidificador de oxígeno se congeló.
2: ¿Necesitas subir la temperatura en la
0: góndola? ¿Puedes arreglar la estufa?
1: ¡Sí! Veré qué fue lo que se dañó. Creo que el gas en la estufa se acabó.
2: Necesitas cambiar el suministro a otro cilindro.
1: Ya estoy en eso. Fin de la comunicación.
3: Canberra, Australia. Embajada de la República de Uruguay.
4: Venga el lunes. ¿Es él el embajador?
5: Sí.
4: Señor embajador, espere. Un hombre puede morir por su culpa. ¿Escuchó?
5: Por favor, venga el...

0: lunes.
1: No tengo tanto tiempo.
2: Día 7, Sudamérica, 20.932 kilómetros.
3: Theodore, cambio.
4: Te escucho, ¿qué pasa?
3: Si conservas ese curso, te aproximas a una tormenta. Necesitas bajar, llegar a donde disminuye la corriente de chorro y evitarla.
4: Te agradecería mucho que tuvieras una buena noticia.
3: Si el globo golpea el pilar, será destrozado.
4: No puedo hacerlo. Si bajo, no quedará registrado.
5: Si no lo haces, serás derribado en menos de 5 horas, Fiodor.
4: Yo no quería esto. ¿Qué pasa con el presidente de Uruguay?
6: Chiquita, ¿acaso se fue de vacaciones?
5: Lo lamento. Creo que Oscar lo arreglará.
4: ¿Oscar? ¿El qué?
5: Sí, él nos ayuda.
4: Está bien. Muchas gracias.

0: Oye, todo está funcionando. Voy a la tormenta. Debemos confiar. Estoy viendo 5 pilares. La altura es de unos 10 kilómetros. La parte superior tiene forma de yunque. Las colas se extienden hacia el lejano oriente. Voy a intentar interponerme entre ellos. Final de la historia.
1: Va directo a la tormenta.
2: Excelente. Un terrorista suicida a costa mía. A él no le importan los demás, ¿verdad?
3: En primer lugar, sí le importan. Pero no todos. En segundo lugar, es hora de que tomes el control. ¿Mm? Y eso depende de ti. Él se da cuenta.

0: pasa con Oscar? ¿Cómo va la negociación?
1: Bueno, aún no hay noticias.
0: ¿Qué tan atrasados estamos? Cambio.
2: Vuelas al norte de la ruta de Fawcett. Recorres más de un kilómetro. Fyodor, no quiero desconcentrarte ahora.
0: Dime cuánto tiempo, Nikita.
2: Alrededor de mediodía.

0: pondré al día.
1: ¿Cómo vas a hacerlo?
0: El globo se volvió más ligero debido al consumo de combustible.
2: Bueno, sí, además del lastre.
0: Voy a intentar subir a 9000 metros.
3: A esa altura es más probable que la corriente sea más estable.
1: Pero la temperatura bajará al ascender.
0: Arreglé la estufa. Con eso podré sobrevivir.
2: Pero si pasas por una fuerte turbulencia, los quemadores soplarán por debajo de 40. Se cubrirán instantáneamente
1: con hielo. Simplemente te caerás como una piedra.
0: Que sea la voluntad de Dios.
2: ¿Qué? ¿No escuchaste?
4: Entonces es navegante y meteorólogo. ¿Qué estaba haciendo en Niza?
1: Habla con él mismo cuando está solo. ¿Tú no hablas solo?
4: Nunca lo hago.

¡Qué hermoso es tener una familia! ¿Me escuchaste? ¿No? ¿Ya estás listo?

0: más cansado de esta pregunta, pero ¿cómo estás?
1: Ahora estoy muy bien y contento de ver el sol.
2: ¿Cuál es la altitud ahora?
1: 9.500 metros y la velocidad es de 200.
2: Escucha, por favor, no subas más. Nos ocuparemos de Uruguay.
1: Perfecto, gracias.
2: Fin de la comunicación.
1: Buenas noches. Muchas gracias.

0: Señor embajador, ¿puede hablar conmigo un minuto?
1: No puede acercarse.
0: ¡Apártate de mi camino! ¡No le quitaré mucho tiempo!
1: ¡Ey! ¿Está loco? ¿Qué está haciendo?
0: No tengo elección.
1: ¡Téngase!
2: Te repito lo que te dije por teléfono y a tus colegas antes. No está en mi poder. No puedo hacer nada.
0: Llame a alguien que pueda...
2: Es el fin de semana. Nadie hará nada.
0: ¿Qué hay del presidente?
2: No llamaré al presidente.
0: ¿Por qué?
2: Porque simplemente no puedo.
3: ¿Qué pasa con mi padre? ¿Tiene miedo de que lo despidan? ¿Que arruine su carrera? Fiodor puso toda su vida en este viaje. Tiene 64 años. Él está ahí ahora, en el frío, a 10.000 metros de altitud, solo para demostrar que un hombre puede hacer cualquier cosa. Así que no me diga que no puede hacer nada.
4: Nikita. Nikita, despierta. Tenemos un problema. Debes revisarlo.
5: Altitud en metros,

0: ¿Qué pasa?
1: Vemos un cambio brusco en los sensores de altitud. Ya estás por debajo de los 8000.
0: Entiendo.
1: ¿Qué hay en tus sensores? ¿Qué? ¿Me oyes, tío?
0: Estoy descendiendo, Nikita. Estoy descendiendo.
1: De 9000 a 8000 en 20 segundos. No estás descendiendo, te estás cayendo, Fyodor. ¿Qué tal los quemadores? ¿Fyodor?
0: Todo bien. Ya casi llego.
1: ¿Crees que puedo asistirlo?
0: Estoy haciendo lo que puedo.
1: ¿Cuántos quemadores están trabajando?
0: Tres. Al resto se le acaba el combustible.
1: Necesitas cambiar las mangueras de combustible de los cilindros usados al máximo.
0: ¡No!
1: Fyodor, conseguiste conectar las mangueras.
0: Nikita, no sigas hablando. Tanta palabrería no me ayuda.
1: Muy bien.
0: Pues no es de mucha ayuda.
1: Lo siento.
0: Ajá.
1: Fyodor, te estoy escuchando. No tienes que responder, pero estamos preocupados por el quemador. Todavía estás descendiendo. Fyodor.
0: Sí, sí, ya te oí. El quemador se ve en buen estado. Voy a descender un poco más para quitarle el hielo. Necesito bajar para derretir el hielo.
1: ¿Hay mucho hielo?
0: No demasiado, está bien. Es lo normal.
2: Papá, hola.
0: Oh. Hola, hola. ¿Quién está ahí?
1: Claro.
0: Dale los auriculares, quiero hablar con él.
1: Hablarás con papá. Cambio.
0: Hola, hijo. Oye, ¿cómo has estado?
2: Estamos bien.
0: ¿Me escuchas bien? ¿Se escucha claro lo que te digo?
2: No muy bien, pero es como música.
0: No es tan ruidoso.
2: ¿Cómo no te aburres entonces? Instalaré la radio la próxima vez. Para que escuches música y las noticias.
0: Lo voy a hacer.
2: Papá, prima tiene una consola y juegos sobre dragones y peleas. Me invitó a jugar, fui a preguntarle a mamá y a ella.
3: Dios mío.
2: Papá, ya cambio.
0: ¿Y qué te dijo tu mamá?
2: Que no le gustan las peleas. Discutimos y mejor dijo que te preguntara. Papá,

0: Papá. Papá, cambio. Papá, ¿en dónde estás?
1: Te escucho, hijo.
0: ¿Entonces puedo ir a jugar o no?
1: Claro que sí. Claro que puedes.
2: ¡Hurra! Bien, vamos a jugar.

0: Nicole, ya.
1: Mamá.
0: ¿Qué fue lo que te dijo papá?
1: Sí, podía jugar.
0: Sí.
2: Altitud en metros.
3: Tuvo mucha suerte. ¿Sí, Oscar? Excelente, se lo diré.
4: Yodo, te sorprenderá, pero tengo buenas noticias. Oscar abrió Uruguay. Nos dieron permiso para sobrevolar.
5: Es el octavo día del viaje de Fiódor. Ya sobrevoló Chile, Argentina y recientemente le permitieron cruzar el espacio aéreo de Uruguay. Ahora vuela por las aguas del Océano Atlántico. El segmento final del vuelo será más rápido. Si el piloto mantiene la trayectoria y las condiciones actuales, dará la vuelta al mundo en un tiempo récord de 10 días.
6: Hoy, el globo aerostático de Fiódor Konyukhov cruzó los territorios de Buena Esperanza y pasó a la etapa final del vuelo al cruzar el Océano Índico. Sin embargo, debido al aumento de consumo del combustible, el piloto tuvo que elegir entre ir más rápido o más seguro. Ahora se prepara para entrar a las vastas extensiones de la Antártida. Pero Fiódor Konyukhov debe permanecer alerta para no perderse el flujo de la corriente de aire que lo llevará desde la Antártida hasta Australia, en donde inició. Ahora, por parte de la televisora y una servidora, le deseamos buena suerte a Fiódor. La necesitará mucho.
7: El viento es tu enemigo, y también tu aliado. Suéltalo un poco y regrésalo. Déjalo trabajar para ti.
0: Uh-huh.
7: Y así puedes confiar en él.
0: Uh-huh. ¿Qué opinas? Dime, ¿cómo es que lo hace tu papá? ¿Por la fuerza o por la palabra? ¿Tuviste éxito?
7: No sé.
0: ¿Por qué no mejor intentamos hablar con el viento?
8: Como dije, podemos estar seguros solo 4 o 5 días de antelación máximo, pero ni siquiera yo esperaba esto.
3: Cierto, hay que decirle.
4: Fiódor, cambio.
9: No me digas.
4: Mira, sobre el Océano Índico podemos observar una poderosa atmósfera. Lo siento, pero te vas a enfrentar.

0: nuevo a un ciclón.
1: Y dime, ¿este de dónde salió?
2: No sé, creemos que es alguna anomalía que parece te persigue. Necesitamos tomar una decisión, Fiodor.
1: ¿Qué opciones tengo?
0: De hecho, no podemos evadirlos. Las nubes son demasiado altas. Solo hay una opción.
2: Y es para abajo.
1: Escúchenme. El movimiento de la esfera se va a ralentizar. El consumo de combustible aumentará. No creo poder lograrlo.
3: Hablamos de un aterrizaje de emergencia.
0: Fiodor, el ciclón en el que estarás definitivamente te hará perder
2: el control. El vórtice te hará girar y te desviará del rumbo, Fiodor. No es culpa tuya.
0: Estamos hablando de simplemente sobrevivir.
1: ¿Eso es todo?
2: Lo mejor es que bajemos, Fiodor.
1: No.
2: Sí.
3: Fiodor, ¿recuerdas esa tormenta en el océano?
0: Considéralo como un paseo por el parque. Este es un superciclón. Un ciclón asesino. Arranca árboles con raíces y destruye casas.
1: Fin de la conexión.
4: Muchachos, les traje algo de comida. Espero que les guste.
5: ¿Qué sucede?

0: Por favor, mi Dios, te pido que me ayudes. Confío en que tu infinita misericordia me ayudará a llegar con bien a mi destino. Sálvame de cualquier desgracia. Te pido que me escuches, Señor.
1: Hijo, tan solo mira el viento. Digamos una linda oración para papá. Querido viento, vuela hacia papá y sé su compañero.
2: Querido viento, vuela hacia papá.
1: No. ¡Vamos, Colia! ¡Corre! ¡Muy bien!
2: ¡Vuela!
3: Fiodor. Cambio.
4: Necesitamos aterrizar ese globo y luego intentarlo de nuevo, ¿sí? Dile que definitivamente utilice la siguiente ventana meteorológica. Es todo.
3: Fiodor, no hay otra opción. Cambio.
5: La hay.
6: Ya nos hemos ocupado de los ciclones. Nos ocuparemos de este. No, se está quedando sin combustible.
5: Fiodor, cambio.
0: Oscar.
5: Estoy aquí.
6: Hay una opción para subir a 10.000 y cubrir el ciclón desde arriba.
5: Si lo hacemos, los quemadores se congelarán.
6: Están congelados por ahora.
5: ¿Cuántos quemadores tienes?
0: Ahora mismo 4.
6: Acelerarlos al máximo y tirar todo fuera de la góndola. Herramientas, comida, agua. Sugiero
5: tirarlo todo, Fiodor. Vamos a hacerlo. Allá vamos.
0: Sube al cielo azul. Todo está en orden y tranquilo. Por eso es que todos los pájaros cantan tan alegremente. ¡Dime por qué intentas pararme! ¿Qué es lo que deseas de mí?

0: 9.900 metros.
1: Excelente. ¿Cuál es la temperatura a bordo?
0: -37.
1: ¿Y en la cabina?
0: +3.
2: ¿Qué pasó ahí?
3: ¿Qué fue todo ese ruido?
4: Fiódor, ¿qué está pasando?
1: ¿Qué pasó? Cambio.
0: La estufa explotó.
5: Colia.
0: Lo subí al máximo. La temperatura está incrementándose. Creo que eso fue lo que pasó.
4: ¿Puedes arreglarlo?
0: No lo creo.
4: ¿Cuál es la temperatura a bordo?
0: -40. Espera. Bueno, +1.
6: Ya está bajando. Me equivoqué al subirlo al máximo.
4: Colia, sal a caminar.
3: Escuchemos. La temperatura en la góndola caerá rápidamente.
4: A menos que lo llevemos al exterior.
3: La temperatura es -40 grados.
4: No.
3: ¿Se congelará?
4: Hagamos que descienda.
3: ¿Dónde?
4: En el ciclón.

0: Fjodor.
1: Fjodor!
2: Fjodor, ¿puedes oírme? Por favor, contesta. ¡Cambio! ¡Fjodor!
3: Oscar, puedo oírte. Te oigo.
2: ¿Cuál es la temperatura del exterior?
3: Menos 45.
2: ¿Y en la cabina?
3: Es normal, menos 40. Se salva ahora. Habrá un incendio.
4: Y no será agradable. ¿Cuánto tiempo tengo?
5: Has atravesado la mitad del ciclón.
2: Queda

0: Феодор.
1: Но... Феодор... Provoqué un incendio. Voy a incendiar la góndola. No pienso descender. Los más se apagaron. Voy a intentar prenderlos.
2: Lo más seguro es que se congelen al instante.
1: ¡Lo sé! ¡Lo sé! El fusible de piloto se congeló.
2: Vamos, vamos, no pierdas altitud.
1: Espera. Sí. Va a funcionar. ¡No se encienden!

0: góndola. ¿Me oyes? Theodore, no te quedes callado, por favor, no te quedes callado. ¿Por qué no respondes? ¡Theodore!
1: Oscar.
2: ¿Qué? ¿Theodore?
1: Me estoy cayendo.
2: Espera.
1: Estoy cayendo.
2: No, solo... Espera. ¿Cómo estás cayendo? ¿Qué pasa con los quemadores?
1: Oscar, escucha. No sé por qué nunca antes te lo había dicho, pero te lo voy a decir hoy.
2: Theodore, aún puedes hacer otra cosa. Intenta derribar los cilindros.
1: No. Escúchame bien. Ahora tú eres su apoyo. Ayúdalos. Hazlo fácil para ellos, ya que no estaré ahí para ustedes.
2: No, Theodore, lo vamos a lograr.
1: Oscar, hijo. ¿A dónde voy? ¿Arriba o abajo?
2: Abajo,
1: esa es la respuesta. Adelante, hijo. Tú puedes. Activa la señal de emergencia.

0: Abuelo.
1: No hay tiempo. No hay tiempo. No hay pasado. No hay futuro. Pero la vida sigue y se mueve. Y pasa a través de ti. Todavía tienes preguntas. Quieres respuestas.
0: Pero creo que nunca las tendré.
1: Entonces levántate. Levántate y vete. ¡Ve! ¡Ve!

0: ¡Oscar! ¡Oscar! ¡Él está en la línea!
1: ¡Pepe!
2: Fiódor, eres genial. Saliste del ciclón. ¡Es un milagro!
3: Fiódor, cambio. Soy Oscar.
4: El ciclón quedó atrás. Ya solo quedan 3 quemadores. El resto no funciona. Así que tendré que tirarlos.
3: Está bien. Está bien, no falta mucho. ¿Cuál es tu velocidad y altura?
4: 160 kilómetros.
5: Quedan como 9 segundos. No hay mucho combustible. Voy a tener que trabajar con el quemador.
6: Está bien.
5: Ya es de noche, falta poco.
3: Ve a hacerlo, Fiódor. Te esperamos.
7: Día 11, Australia, 35.201 kilómetros.
8: 35.201 kilómetros, Fiódor llegó al meridiano de Norham, en Australia Occidental, donde comenzó su viaje hace 11 días.
9: El piloto no solo superó el meridiano récord, también logró hacerlo literalmente varios cientos de metros lejos del lugar de despegue.
3: Está bajando, tenemos que irnos.
1: ¿Está todo bien?
3: No. Ahora se desplaza a una velocidad enorme. ¡Métete al auto! ¡Nos reuniremos ahí!

0: puedan ayudar, se les pide que vayan, que lleven agua, mantas, botiquines de primeros auxilios, teléfonos móviles y equipos de comunicación para ayudar a mantenerlo a salvo.
1: ¿A dónde vas?
2: ¡Necesita nuestra ayuda!
1: ¿Qué pasa con nosotros? ¡Nadie nos ayuda nunca! ¡Necesito tu ayuda! ¡Esto es una tontería! ¿Qué diablos creía que estaba haciendo, saltando allá arriba en las nubes? ¡Y estoy atrapado! ¡Aquí abajo!
2: ¡Papá! ¡Por favor!
1: ¡Ya baja del auto! ¡Que te bajes del auto!
3: El viento te lleva demasiado rápido y aterrizar el globo a esta velocidad es arriesgado. El controlador simplemente no aguanta.
4: ¿Me copias?
5: Sí, dejaré la guía.
6: Intenta frenarlo.
4: Perfecto.
3: ¡Don!
5: ¡Estoy aquí!
4: Necesitamos atrapar y atar la cuerda.
5: ¡Más rápido! ¡Tenemos que atraparlo!

0: ¡Rápido! ¡Hazlo! ¡Vamos, vamos! ¡Rápido!
1: ¡Dios!

0: Oscar. Oscar.
1: Papá.
0: Gracias. Me alegro que estés aquí.
2: Ese fue un muy buen nudo, Nick.
3: Gracias, papá.
0: Toma.
4: Mi hijo fue quien lo salvó.
0: Nikita.
4: Oscar.
0: Irina. Gracias. Gracias a Dios.
5: Bienvenida a casa. Buen trabajo.
6: ¡Chicos, vengan aquí! ¡No sean tímidos!
7: ¡Excelente!
0: Rayquín, ven.
7: Yo siempre supe que lo lograría.
0: Gracias.

0: Moscú, 2016.
1: Respira, aspira. Aguanta la respiración, pero no por mucho tiempo. Y otra vez, inhala y exhala. Una y otra vez.
2: Lo tengo. Así que entonces no filmaré nada.
1: Tómate un descanso más largo. Aguanta la respiración. No lo hagas bajo el agua. Cada respiro cuenta. Aspira, exhala. Aspira, exhala.
2: Huele a ti, papá. Papá, ¿qué había adentro en el ciclón?
1: Yo no puedo describirlo, hijo. Debes entenderlo por ti mismo.
2: ¿Y tú? ¿Qué entendiste?
1: Es todo lo que Dios nos dio. Mas el no hacer lo que puedes hacer con lo que Dios nos dio es un pecado.
2: Tienes una cicatriz aquí en la nariz.
1: Fue para recordarme que tengo una nariz.
2: Papá.
1: Colia.
3: Ok, gracias. Te llamaré tan pronto como lo sepa.
1: Sí, hijo, lo hiciste muy bien. Siéntate allá. En un momento voy.
3: Nick y su padre están muy agradecidos por los regalos. Nos enviarán productos de su granja y tienen una pregunta. ¿Qué sigue?
4: Un examen dental. Costillas rotas, una conmoción cerebral. Tenemos una restauración de cónyuge.
1: Quedé confundido con la exhibición del museo. Gracias, Irina. Oscar, ¿puedes encontrarme un cargador para este teléfono? Uh-huh. Me van a llamar mañana.

0: ¡Qué bueno que llegaste! ¡Te extrañamos mucho!
1: ¿Sabes cómo
0: sí,
1: es?
0: Se ve muy cansado, pero creo que está bien, ¿no? Quiero tomarme una fotografía
1: es
0: con él.
1: Es que tuve un lapsus brutus y no tuve tiempo de cambiarme de ropa.
2: No puedo creer. Dice que lo hiciste muy bien.
1: Gracias. Fue un largo y estresante viaje. Siempre decía sí, San Nicolás, ayúdame.
2: San Nicolás, ayúdame.
1: Ahora
3: los creadores de la película expresan agradecimientos a Fyodor, Irina, Oscar, Nicolai y Ana Konyukhov por la ayuda para trabajar en la película.

Traducción y dirección David Pérez. Mezcla Isaac Reyes. Abraham Castillo es oriental, reportero 1, staff y trabajador. Alan Rebollo es radar. Armando Gamino es presentador gringo, reportero 2 y sacerdote. Brenda Ibarra es hermano Fioder. Niña, niño 2, niño 3. Carlos Reynoso es ejecutivo y ranking. David Pérez es canoso, experto y presentador japonés. Edgar Ulises es compañero Fiodor y Nick. Emiliano Becerril es adolescente Fiodor. Esteban Desco es Fiodor. Gustavo Rodríguez es abuelo de Fiodor. Héctor Rocha es embajador y periodista. Jonathan Miranda es

0: nuestras hasta lesiones.
1: Las mutaciones rechazadas 3 y 2.
2: ¿Cuántas veces más vamos a hacer esto?
1: Llévalo a generarlo con el enfante.
3: Aún hay mutaciones en el
4: tiempo. Tenemos seguridad nivel 5.
3: 2.
5: Aún hay mutaciones en el genoma 7.
6: Todo desperdicio genético se debe desarrollar la cámara de cremación a las 5 p.m.
3: Entonces, solo con...
7: El espacio 12 no va a estar disponible hasta que la modificación genética se estabilice.
8: Podemos intentarlo, solo hay que hacer una modificación.
9: Necesito que otra persona lo realice.
10: Muy bien, hay que terminar con esto. Aquí vamos.
11: Oh, sí, perdón, espera. ¿Listo?
10: Sí.
12: 3, 2, 1.
13: Quédense aquí. Esperamos autorización.
14: No pude leer el informe, pero supongo que aumentamos los soporíferos.
15: Sí, hay que aumentar 0.5 mililitros por cada 45 kilos.
16: Muy bien, listo. Salta.
14: Bueno, no queremos matar esa cosa.
15: A veces yo sí.

0: Falla de contención. Seguridad desactivada. Error del sistema. Reiniciando.
1: Alerta. Falla de contención.
2: ¿Qué está pasando?
1: Alerta. Falla de contención. Alerta. Falla de contención.
3: ¡No cierra!
4: No es un simulacro. ¡Vayan a la salida!
3: ¡Puerta!
5: Lo siento.
3: Por favor, abre la puerta, por favor.

0: salir de Manhattan. La causa del embotellamiento es el brontosaurio Billy. Se cree que es el último saurópodo sobreviviente en Norteamérica. Volvemos contigo, Bob.
1: Gracias, Naomi. El viejo brachiosaurio con problemas de salud escapó del recinto de Covent View Park, donde había estado viviendo mientras recibía...
2: No puedo creerlo. Que descanse en paz, pero ya quítenlo del camino.
3: Ah, eso es muy cruel.
2: ¿Pero qué?
3: Incluso para Nueva York, eso es muy cruel.
2: Señorita Bennett, supongo.
3: Hola.
2: ¿No se supone que la vería en el...?
3: No es tan difícil seguirlo. ¿Y cómo supo sobre mí?
2: Paolo Pasolini, de Blackwater.
3: ¿Tiene un mensaje para mí?
2: Sí, dijo algo. Félix no ha sido el mismo de antes.
3: Ah, bueno, lo escuché.
2: Es un código de espías porque es fantástico.
3: ¿Qué es lo que hacen en Parker Jennings?
2: Mi empresa desarrolla un nuevo medicamento y tenemos ciertas necesidades.
3: Es ambiguo. ¿Y qué significa en este caso?
2: Dicen que es buena para conseguir cosas y no para hacer preguntas.
3: ¿Eso dicen?
2: También dicen que puede dejar pasar algunas implicaciones legales o éticas.
3: Tienen que aprender a cerrar la boca.
2: Oh, tómelo como un cumplido. Significa que hace su trabajo.
3: Perdí a un amigo en mi última misión, así que no estoy dispuesta a participar.
2: ¿Todavía no sabe qué es?
3: Sí, pero trabaja para una empresa farmacéutica. Usted me llamó. Fuerzas especiales. Es confidencial. Tal vez... ¿robo de información? Perdón, hago rescates y extracciones. No robos.
2: Son dinosaurios. Tal vez no nos necesitan, pero nosotros a ellos sí.
3: Bueno, todos están muertos o muriendo, así que...
2: Excepto por algunas islas que rodean el Ecuador.
3: Sí, son zonas prohibidas por una razón. Si vas, mueres.
2: Y es ahí donde la necesitamos.
3: Ah. No, gracias.
2: ¡Señorita Bennett! ¿Sabía que el 20% de la población mundial va a morir de enfermedades cardíacas? Una de cada 5 personas en el planeta. Solo imagínelo. Piense en alguien que conozca e imagine que usted puede darle otros 20 años de vida.
3: Es muy conmovedor y no es mi área.
2: Y ofreceremos mucho dinero.
3: ¿Cuánto es mucho?
2: Para usted, demasiado.
3: Bueno... necesito un número.
2: Un 10 con 6 ceros.
3: ¿Incluyendo el cero que está en el 10?
2: No. Es una fortuna, señorita Bennett. La cantidad que puede evitar que vuelva a poner su vida en peligro.
3: Claro, ¿cuál es el riesgo?
2: Pues cargos criminales. Vamos a un lugar donde cada gobierno en el mundo ha prohibido viajar.
3: Entonces no hay que decirle a nadie.
2: Puede que eso sea difícil. Él no lo sabe aún, pero vamos a llevar a un civil.
4: A pesar de las altas expectativas y el esfuerzo de los conservacionistas en todo el mundo, la era neurojurásica ha demostrado ser letal para los dinosaurios. Aunque algunas especies pueden sobrevivir en pocos microclimas tropicales aislados,
2: buen día, doctor. Perdón por venir sin avisar. ¿Podemos hablar?
5: Perdón, no es un buen día. Cerraron el lugar.
2: Doctor Henry Loomis, Sora Bennett, la especialista. Hola. De misión.
5: ¿Qué? ¿Cuál misión?
2: Oigan, ¿por qué no descansan un momento, sí?
5: Qué amables.
2: El doctor Loomis ha asesorado a Parker Jennings en los últimos 6 meses en salud paleocoronaria. Desarrollamos un medicamento, paleodoxina, derivada de las más grandes especies de dinosaurios registrados. El modelado por computadora sugiere que podría prevenir cardiopatías en un promedio de 2 décadas. Piensen lo que pudo ser para su madre. Lamento mucho su pérdida.
3: Leyó mi expediente y lo hizo personal. Olvídelo.
2: Perdón, me sobrepasé. Esta investigación es crucial. Aunque no podemos hacer pruebas, no podemos sintetizar el ADN y necesitamos muestras de dinosaurios vivos.
5: Y las especies tienen que ser colosales. Los animales más grandes de tres categorías: acuática, terrestre y aérea.
3: ¿Por qué los más grandes?
5: Por su corazón. Mientras más grandes los músculos coronarios. Y vivían más años. Más de 100 años como algunos saurópodos del Cretácico. Significa que los tres dinosaurios que necesitan son el mosasaurio, que vive en el océano, y el titanosaurio, el cual es terrestre. Y en el cielo, el Quetzalcoatlus, el más grande pterosaurio. Cada uno tenía un promedio de vida de más de un siglo, incluso antes de la mejora de ADN.
2: Poder prevenir las cardiopatías sería el mejor avance médico en siglos.
3: Sí, y valdría miles de millones, ¿no?
2: Billones. La única forma para que los científicos completen las secuenciaciones con muestras de dinosaurios vivos.
3: ¿Qué? ¿Quieren tomar muestras de estos animales mientras están vivos?
5: La hemoglobina se desoxigena en segundos post-mortem. La lividez e hipóstasis ocurre después.
2: Afortunadamente, todas estas especies existen en un lugar aislado. Estamos reuniendo al equipo y queremos partir de inmediato. Tenemos competencia y el señor Parker no tolera un segundo puesto. ¿Podría empezar mañana? ¿Doctor Loomis?
5: Creí que solo estaba asesorando.
2: Así es, en persona. No podemos identificar a los animales o predecir su comportamiento.
5: ¿Qué? ¿Y por qué no envían tropas? La empresa es millonaria.
2: Confidencialidad. Mientras menos sepan de esto, mejor.
3: Puedo garantizar su seguridad. Bueno, más o menos.
5: No, es sobre mi seguridad. Es... ¿más o menos?
3: Sí.
6: Lo que están proponiendo es algo ilegal.
3: ¿Ya le dijo sobre los ceros?
2: Eso no va a funcionar.
5: ¿De qué ceros habla?
2: ¿Ha visto un dinosaurio en libertad? No hablo de un parque temático cuando era niño, de ver caminar a una pobre criatura en la ciudad perdida. Hablo de verlo en su hábitat natural. Porque hasta que no lo haga, solo es un fanático de los zoológicos.

0: Vendimos una docena de boletos la semana pasada. Hace 5 años tenían que esperar en fila por horas, si es que entraban. Ya a nadie le importan estos animales. Y merecen algo mejor. Solo necesito un momento.
1: No, sí, tome todo el tiempo que necesite. Cada minuto. No es que toda su vida lo haya, bueno, guiado hasta este momento.

0: ¡Tres seguidas!
1: ¡No! ¡Otra vez!
2: Capitán Kincaid. Martin Krebs. Hablamos por teléfono.
3: Sí, Krebs.
4: No, perdón. Ya lo pensé y no puedo hacerlo.
3: Quisiera, como un favor a Sora, pero no.
2: ¿Qué? Hicimos un trato por teléfono. Estableció su paga.
3: No es eso, es que es algo arriesgado para mi barco. No he terminado de pagar el barco, espero que lo entiendan.
5: Sin resentimiento, Sor. ¡Ey!
2: ¿De qué se trata? ¿Usted lo conoce?
6: Sí, pasamos 10 años juntos en Marsop. Duncan es el mejor, de lo contrario no estaría aquí.
2: ¿El mejor en qué? ¿En beber?
3: Fabrice, no toques eso, ¿ok?
7: Como diga, está bien.
6: Para mover cosas y personas de donde no deberían estar.
3: El problema es que no puedo esta vez, perdón. Y es mi decisión final.
6: ¿Cómo qué? Esto nos afecta, Duncan, lo prometiste. Ahora dime qué hacemos. Lo lamento. Lamento que no resulte como esperaba. ¿Qué tal esto? ¿Por qué no muestra un gesto de buena fe? Sí, tal vez solo estoy pensando en voz alta, pero tal vez podría duplicar el número que usted y yo discutimos y luego yo me encargo de Duncan y su tripulación.
2: Ah, ya entiendo. ¡Qué listos! ¿Lo planearon por teléfono o improvisaron?
6: Solo intento ayudarlo.
4: No voy a quedarme a que me insulten.
2: Sí, ya, está bien, de acuerdo.
6: Hecho.
3: Hecho. Creo que hay que ir hacia Barbados para evitar la seguridad gubernamental, aunque cada vez hay menos.
2: ¿Y eso por qué?
3: Nadie es tan tonto para ir a donde vamos.
8: ¡Ey! ¡Ey! ¡Ven acá! ¡Ah! ¡Ay, ay, ay, ay, ay, ay, ay!
6: Hola, ¿cómo
9: Hola.
6: Estás?
9: Hola, Sue.
6: Hola.
9: Hey, ¿cómo has estado?
6: Muy bien.
3: Bobby Atwater nos ayuda con la seguridad.
2: ¿Seguridad para...?
3: Para que no termine adentro de uno de estos. En uno vivo.
2: ¿Alguna otra cosa?
10: Sí, escuche, no voy a poder hacer esto. Quisiera como un favor para ti, Sara, pero...
6: Ah, no, ya hicimos eso.
10: Ah, súper. ¿Cuándo nos vamos?

0: ¿Cuánto nos va a pagar Kincaid por esto?
1: Claro que sí. Estamos en problemas.
0: Lo sé.
2: Bueno, la buena noticia es que le pusieron un rastreador al mosasaurio mientras estaba en cautiverio e Ingen lo vigiló después de que escapó. Compramos la información cuando quedaron en bancarrota y ahora es rastreable. Parece que nadie sabe mucho al respecto, pero está aquí, justo aquí. Así que la primera muestra está a 240 kilómetros, muy cerca del Ecuador.
0: Pero, ¿por qué cerca del Ecuador? ¿Por qué no en otro lugar?
3: El paisaje adaptativo de la Tierra ya no les favorece. El aire es diferente, la radiación solar también, los insectos y la vegetación, todo es diferente. Pero cerca del Ecuador, el clima es como el de hace 60 millones de años. Es más caliente y rico en oxígeno.
2: Y el mosasaurio casi siempre rodea la isla a la que vamos. Hay unas instalaciones que fueron el centro de investigación del parque original. Las abandonaron después de un accidente. Tenemos que ir allá, conseguir las tres muestras y salir lo más rápido posible. Porque a pesar de que 2 docenas de especies han sobrevivido allá solas en los últimos 20 años, no se confundan, no es un ambiente controlado, no lo olviden.
4: Sí, creo que vamos a estar bien.
2: ¿Qué es eso?
4: Neurotoxinas.
0: ¿Son rápidas?
4: Los paraliza en un par de segundos.
3: ¿Y luego qué?
4: Usted sobrevive. Esta es la parte en donde dice que es un crimen matar a un dinosaurio, doctor.
5: No, es la parte donde digo que es pecado matar a uno.
4: ¿Y si somos nosotros o ellos?
5: Te recuerdo que nos metimos a un lugar donde no pertenecemos.
0: Eso es nuestra especialidad, doctor Loomis.
2: No tenemos intención de lastimar a los animales. Solo vamos por las muestras y vamos a casa.
6: Va a anochecer antes de hacer contacto. Hay que hacerlo a primera hora. ¿Cómo funciona la extracción?
7: Los dardos recogen las muestras de sangre. Tienen una oportunidad para cada uno. El mosa tiene 10 centímetros de piel, así que hay que estar a 10 metros para que penetre. Y se expulsa solo cuando alcanza su capacidad. Se dispara a unos 60 metros en el aire, como un cohete modelo. En ese momento se abre un paracaídas y flota de vuelta a nosotros.
0: Yo lo disparo.
7: Las biopsias a distancia son algo simple, sé que puedo hacerlo.
0: Quiero mostrarle algo. ¿Siente esa brisa?
7: ¡Sí!
0: Ahora imagina el barco balanceándose a 15 o 20 grados y avanzando a 30 nudos. Tiene sudor en la frente y está tan cerca que puede verlo a los ojos. ¡Es fácil!
7: Te concedo el honor.
0: ¿Estás seguro? Si insiste.
4: No puedo creerlo. Es que ha sido divertido al trabajar contigo.
0: ¿Qué?
4: Pero creo que encontramos a nuestro nuevo líder. Sin ofender.
0: Créeme, no sé por qué alguien se ofendería por eso. Eso es cruel.
6: Supe lo de Booker.
0: Sí.
6: Lo lamento mucho.
0: Sí.
6: ¿Cuál era la misión?
0: Era una simple misión de entrenamiento en Yemen. No podía ser más fácil y una autobomba salió de la nada.
6: No lo sintió.
0: Yo creo que sí.
6: Ay, no es cierto. No se lo merecía.
0: No. Tuve que decirle a su esposa. Fue brutal.
6: No puedes cargar con esto siempre.
0: No.
6: Este trabajo con el tiempo te consume.

0: ¿Qué crees que estoy haciendo aquí? Quiero el dinero, pues, para vivir tranquila.
1: Ah, ¿era eso? Creí que me extrañabas.
0: Pues... ¿Quieres saber de qué me perdí? Del funeral de mi madre.
1: Ay, wow.
0: Sí.
1: Eso es horrible, Sora.
0: Sí, lo sé.
1: No, en serio, no he escuchado algo peor que eso.
0: Gracias, es muy comprensivo de tu parte.
1: Wow.
0: Dime que te reconciliaste con Amelia.
1: Bueno, cada vez que nos veíamos, solo veíamos a nuestra pequeña. Fue más fácil para ambos seguir por nuestra cuenta.
0: Creo que somos patéticos. ¿Qué dices si sobrevivimos y, no sé, ganamos una fortuna?
1: Suena muy bien, pero eso no es suficiente.
0: Claro.
1: Haz algo que valga la pena mientras hay tiempo.
0: Si tú lo dices.
1: Toma en cuenta lo que te digo. No esperes, Sora. No esperes.

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1: ¿Los estás racionando?
2: Los disfruto.
1: Es un largo camino por el Atlántico. Vas a extrañarlos cuando se acaben. ¿Por qué guardas tantos en tu bolsillo?
2: Para que él no se los coma.
1: Ah, entiendo. Hola, amor. ¿Dónde está tu novio? Es su turno en el timón. ¿Va a salir o no?
3: Ah, ya le dije. Se está vistiendo.
1: Okay.
3: ¿Quieres practicar? Muy bien. No lo olvides, ¿ok? Es justo como papá te enseñó. Por debajo, y asegúralo.
1: ¿Hubieran preferido un papá aburrido?
2: Yo sí.
3: Sí.
1: Por fin. Buenas noches, Javier.
4: Ay, ¿qué hay?
1: 6 en punto.
4: Lo sé. Me desmayé del sueño.
1: Es tu turno.
4: Ay, dormí como un bebé.
1: ¿Vas a tomar el timón?
4: ¿Sabes? Estoy muy cansado. Para ser sincero, es probable que me duerma sobre el timón.
3: Yo haré su turno. Está bien.
1: No, linda. Ya lo hablamos. Tienes que dormir y yo también. Es tu turno, Javier. Eso acordamos.
4: Rubén, ¿no podemos detenernos una vez? Hay que usar el ancla. Aún no lo hemos hecho.
1: La cadena del ancla solo tiene 50 metros. Son 2,000 metros hasta el fondo.
4: Creo que tuviste que haberlo pensado mejor antes de partir, no
1: ¿Tienes
4: sé.
1: ¿Tienes idea de lo que significa? Yo construí este bote, ¿ok, Javier? Sé lo que hago.
4: Eso es bueno. Sigue dirigiéndolo.
1: ¿Sabes qué? Solo descansa otra hora, ¿sí? Estoy bien. Sí. Yo me encargo, estoy bien.
4: Perfecto. Eres el mejor. Choca el puño. ¿El puño? ¡Olvídalo! ¡Ay! ¡Ay! ¿Tienes de esos dulces? ¡Me encantan!

0: No dije nada. No, ni una palabra.
1: Bien. No lo hagas.
0: ¿Y siquiera trajo una camiseta?
1: Ok, es claro que no ves el lado que veo en él.
2: Su lado de sur.
1: ¡Oye!
0: Creo que solo esperaba que fuéramos los tres. ¿Entiendes? Un último adiós.
1: Voy a ir a Nueva York, no a Mongolia.
0: Lo sé, tienes razón.
1: ¿Qué son esos?
0: ¿Dónde?
1: ¡Una en punto! ¡Se mueven al este!
2: ¿Delfines?
1: No. No delfines. Peces vela.
0: ¡Vela! ¡Toma el timón! ¡Más a la izquierda! Algo grande alcanzó a golpearnos.
2: ¿Un pez vela?
0: Más grande.
2: ¿Es el ya saben qué?
0: No, amor, no se trata de eso. Están casi extintos.
2: Odio esas cosas. Ojalá jamás volvieran. ¡Papá!

0: ¡Voy por él! ¡Suban al bote! ¡Quédense arriba!
1: ¡Nada!
0: ¡Javier!
2: ¡Déjate
0: que se llene!
2: ¡Que
0: se
2: puede
0: llene y luego puedes abrir la puerta! ¡Toma el radio! ¡En la mochila roja! ¡Está de emergencia!
1: ¡Rápido!
0: ¡Tómalo! ¡En la mochila! ¡En la de emergencia! ¡El radio de emergencia!

baja. Voy a buscarla.

0: ¿Te interrumpo?
1: No, no. Está bien.
0: No puedo dormir.
1: Dicen que si puedes dormir una noche antes, mejor renuncia.
0: No es algo que escuches en un museo.
1: ¿Quieres sentarte?
0: ¿Qué es lo que te tiene despierta?
1: El estrés postraumático.

0: Ya te réveillé.
1: ¿Qué tan lejos está el objetivo?
0: 43 kilómetros.
1: Descansabas los ojos, ¿no?
0: Ah, ouais. J'arrive. Je vais faire pipi. Merci.
1: Nada de francés antes del desayuno.
2: La señal fue clara, ¿no? ¿Seguro que era de auxilio?
1: Positivo.
2: ¿Pero tienes las coordenadas?
1: Son 10 metros cuadrados. Envió un mensaje de SC. A 45 kilómetros.
3: Pero eso está a 45 kilómetros en la dirección opuesta.
2: ¿Qué? Bobby, ¿por qué quieres abandonarlos?
3: No quiero hacer eso. Solo digo que tiene un radio funcional y puede transmitir su ubicación.
4: Es cierto, no se van a congelar hasta morir.
3: Sí, solo digo que seguro la ayuda ya va en camino. Tal vez la Guardia Costera ya se está encargando.
5: 3 kilómetros.
3: Oigan, estamos a 3 minutos de ese mosasaurio que, les recuerdo, solo por eso vinimos.
2: El mosasaurio tiene rastreador, ya lo encontramos, lo haremos de nuevo.
3: Puede que sí, pero... hablamos de decenas de millones de dólares. Y ellos solo tienen que resistir y flotar unas cuantas horas.
5: ¡Contacto visual! 13 grados al norte.
0: Ahí está.
4: Ok, estoy de acuerdo con el señor Atwater.
3: Sí.
4: El mosasaurio primero. ¿Sí?
1: Leclerc, nuevo curso. 2433 norte, 7456 oeste. A toda máquina.
6: Sí, capitán.
1: Somos búsqueda y rescate.
4: Es mi decisión.
1: Es mi barco.

0: este bote?
1: Más grande, 15 o 20 metros, no lo sé.
2: ¿Tiene cuerpo de serpiente, con un cráneo y hocico alargado?
0: Sí, sí.
2: ¿Y extremidades como remos?
0: Sí,
2: ¿Cola
0: sí.
2: larga con el extremo curveado?
3: Oiga, ya les dijimos, ¿qué más podría ser?
1: ¿Y qué hacen tan lejos con una niña? Solo hacíamos un cruce, de Barbados a Ciudad del Cabo. No es la primera vez.
4: ¿Qué, no van a la escuela?
1: Así es, vacaciones de verano. ¿Cuál es su problema?
4: Tuvo que ser más precavido.
1: ¿Y cómo? Hay 50.000 barcos en el océano justo ahora. El mosasaurio atacó a uno. No es algo común.
0: Duncan, olvídalo, ¿sí? No puedes molestarte con él. Está bien, los niños están a salvo.
5: Oigan, no lo entiendo. ¿Por qué querría un mosasaurio atacar un velero de 45 pies? No es comida.
2: Tal vez creyó que el barco era su rival y quería eliminar toda la competencia.
6: ¿Qué tan lejos estamos del curso?
5: 45 kilómetros.
6: ¿Y cuánto para alcanzar al objetivo?
5: Dos horas, tal vez. Depende de qué tan rápido se mueva y en qué dirección.
6: Muy bien. ¿Qué les parece si giramos el barco y continuamos con la misión?
1: No. ¿Qué es lo que se está moviendo? ¿Qué misión?
0: Sí, sobre eso.
5: Ok, quiero saber qué están haciendo aquí con exactitud.

0: tú. Vamos a desviarnos un poco. Hay que recoger unas cosas, es todo.
1: ¿Qué cosas?
2: Tranquila, Linda, no es nada.
1: ¿De qué está hablando?
3: Oigan, ¿ese hombre?
0: Con permiso.
3: Me asusta.
4: ¿Qué hice?
3: Me intimidas.
4: ¿Podemos revisar el mapa, por favor? ¿Sí?
2: Oigan, escuchen, sí. Entendemos que tienen sus asuntos y estamos muy agradecidos. Nos salvaron del agua y no vamos a olvidarlo. Pero, ¿pueden dejarnos en algún lugar?
4: Ahí.
2: Eso estaría bien.
0: Hay que levantarlo. Perdón.
5: No lo sé.
2: ¿Pueden dejarnos en algún puerto? Por favor.
0: No creo que eso funcione. Sí.
5: El software falla, duplica la señal.
0: Tal vez recibe el eco sonda de nuestro
6: barco. No es la eco sonda.
2: ¿Qué es lo que tienen que hacer?
6: Son dos señales.
4: ¿Entonces lo encontramos?
6: No. Él nos encontró.
2: No puede ser cierto.
0: ¿Qué?
2: Está aquí.
4: Nina, ¿qué es lo que ves?
0: El sistema está estable,
7: okay.
0: Está bien.
7: Acabamos de escapar de eso. ¿Y ustedes quieren perseguirlo?
0: A estribor.
4: No, sí, escuchen, sí. Solo van a ser 2 minutos máximo. Luego vamos a la isla, como ya dijo, ¿ok? Hay un complejo allá con energía geotérmica que todavía sirve. Pueden esperar ahí y van a estar a salvo.
2: ¿Qué?
0: No puedo creerlo.
5: Allá, a estribor.
2: ¿Ok?
0: Prepárense.
5: Toma el timón, voy a fijar el rumbo.
0: Claro.
5: Nina, yo voy a dirigirlo.
0: El mando es tuyo.
4: ¡Eso es! ¡Rápido! ¡Hay que acercarnos más! ¿Qué esperan?
5: Oye, necesito precisión.
8: Voy para allá.
0: 20 metros.
5: ¡Entendido!

0: Lindo cohete.
1: ¡Fantástico! ¡No puede ser! ¡Qué genio!
2: ¡Sí funcionó, eh! ¡Sí funcionó! ¡No lo lograste! ¡Estuvo muy bien! ¡Funcionó! ¡Bravo! ¡Mira esto!
1: Sí. ¡Muy bien!
2: ¡Increíble! ¡Te luciste! ¿Vieron eso?
3: Hola.
0: Hola.
3: ¿Y si no lo hacemos?
0: ¿No hacemos qué?
3: ¿Y si conseguimos las muestras y no se las damos a una empresa que hace una medicina para salvar vidas y que el 99% del planeta no puede pagar? La ciencia es para todos, no para algunos. ¿Has pensado en eso?
0: No, no lo había hecho.
3: Podrías empezar ahora.
0: Y tú podrías parar.
4: Pasa rápido. Ey, Javier, la cabeza entre las piernas. Ey, ey, respira, escúchame, respira.
5: Papá, no me siento bien.
4: Está bien, solo respira.
6: Esas cosas del velero. Ya volvieron.
0: ¿Y esos qué son?
4: Siéntate, amor. No te alejes.
3: Espinosaurios.
7: ¡Ajá! ¡Es mutualismo! ¡Simbiosis entre especies! ¡Estos espinosaurios ayudan a cazar al mosasaurio! ¡Ayudan a matar!
0: Eso no es alentador.
8: Estas aguas nos pertenecen.
9: Bobby, cuidado.
10: Ah!

0: ¡El mosasaurio no puede nadar en aguas poco profundas! ¡Todos sujétense de algo!
1: ¡No puedo mover mi pierna!
2: ¡Si golpeamos las rocas, nos vamos a hundir! ¡Haga esto lo que te sea útil! ¡Prepárate para saltar!
3: ¡Es rápido!
0: ¡Leclerc, el motor se sobrecalienta!
1: ¡Teresa! ¡Vuelve adentro! ¡Toma el radio! ¡Da la señal tres veces y di las coordenadas! ¡Ya!
2: ¡Tres veces y las coordenadas!
1: Tranquila, hija. Isabela, hey, mírame. Vamos a estar bien, escucha.

0: espera. No. Alto. Espera. Detente, espera. Espera un momento, por favor.
1: ¿Por qué quiere detenerme?
0: No podemos avisarle a nadie. ¿Qué? Es que así es el protocolo.
1: ¿Qué? ¿Está loco?
0: Solo
1: no, Mayday.
0: Espera, dámelo.
1: Mayday.

0: ¡Teresa!
1: ¡Teresa! ¡No!
2: ¡Abre el agua!
3: Escúchame.
4: Vamos a saltar al agua.
3: Sí, el barco se va a estrellar. Hay que saltar. Tu hermana está allá. ¿Entiendes? ¡Ey, ey, ey!
4: Aquí estoy.
3: ¿Ok?
4: ¿Escuchaste? Yo te cuido.
3: Hay que hacerlo. La mano. ¡Rápido! ¡Prepárate! ¡A la cuenta de tres! ¡Uno! ¡Dos!
2: ¡Ven!
3: ¡Tres!
2: ¡No! ¡Hay que permanecer
3: ¡Salta!
2: Juntos!
3: ¡Rápido!

0: Creí que te había perdido. ¿Estás bien?
1: Él me dejó caer.
0: ¿Quién?
1: El tipo del barco intentó matarme.
0: ¡Estás loco! ¡Lo sabía!
2: ¡Esa! ¡Esa!
1: ¡Papá!
2: ¿Sí?
1: Estoy bien.
2: Te tengo. ¿Estás bien?
0: ¿Estás bien?
2: Hay que salir del agua.

0: alivio!
1: Leclerc, ¿estás bien?
2: La próxima yo lo dirijo.
3: ¡Avancen! ¡No se detengan!
2: Lo hicimos.
4: Bien.

0: Hija, no sé, no sé. Está bien, amor. Dijeron que hay unas instalaciones. Vamos allá y pediremos ayuda. ¿Sí? ¿No tienes ganas de hablar? Está bien, amor, no pasa nada.
1: Vas a estar bien. Sí va a estar bien, ¿verdad?
0: Ah, sí. Oh, wow.
2: Entonces, cuando un anciano compra una cama, ¿creen que antes de comprarla la observa y piensa, muy bien, este es mi lecho de muerte? Porque eso es lo que pienso justo ahora.
0: Ya entendimos. Vámonos, hay que encontrar las instalaciones.
3: ¡Muévanse! No podemos quedarnos aquí, van a volver.
4: Esas son mutaciones.
1: ¿Cómo que mutaciones?
4: Anomalías, alteraciones.
1: Sé bien lo que significa. ¿Qué significa aquí, en donde estamos?
5: No entiendo la pregunta.
1: La isla en la que estamos. Parece que a este señor se le olvidó decirnos algunas cosas.
4: Oye, los dinosaurios son dinosaurios. ¿Qué diferencia puede haber?
1: Ok, sí, bien, no nos digas. Podemos dejarte aquí,
4: bien. Está bien. Esta isla solía ser un tipo de laboratorio. Hacían algunos trabajos experimentales.
3: ¿Qué tipo de experimentos?
4: Hacían especies híbridas. El parque temático solo respondía a lo que la audiencia quería. Se cansaron de ver a los mismos de siempre. Entretenimiento fabricado o algo así.
1: ¿Genéticamente modificados?
4: Sí, y eso no se hace en medio de un parque temático, ¿sí?
5: Lo ideal es no experimentar con la genética.
4: Bueno, creo que lo aprendieron a la mala. Y todo lo que estaba deforme o lo que era difícil de aceptar para los demás, lo dejaron aquí.
3: Pero es inhumano. ¿Por qué no solo sacrificarlos?
4: El costo promedio de una especie creada es de $72 millones. ¿Qué harías tú? ¿Matarlo y decirle a tu banco o disfrazarlo como desarrollo e investigación?
3: ¿Qué haría con un dinosaurio mutante desde una perspectiva financiera? ¿Esa es la pregunta? ¿En serio? ¿Podemos darnos prisa con todo esto?
1: Todos mantengan la calma. La situación no ha cambiado.
5: Dos de nuestros amigos ya no están. Es claro que la situación cambió un poco.
1: Sí. Y es horrible, pero esta es nuestra situación, una desesperada, y no ha cambiado en absoluto. Queríamos dinero o no habríamos venido, ¿no? Tú te especializas en algo que ya no le importa a nadie, vas a perder tu empleo, lo necesitas. Quiero el dinero, tú quieres el dinero y tu empresa quiere todo el dinero. Aún tenemos esa maleta, ya tenemos una muestra, vamos por las otras.
4: Es una gran idea.
5: Ya no tenemos armas, Sora.
1: Jamás las tuvimos, no realmente. Eran juguetes que nos hacían sentir a salvo y pudieron ayudar, ¿o no? Estamos donde teníamos que estar. Sabemos lo que hay que hacer. Hay que conseguirlo y largarnos.
5: Los niños que saltaron al océano podrían seguir con vida. Hay que encontrarlos y largarnos.
3: ¿Irnos cómo?
1: ¿Alguien quiere saber cuál es el plan B?
4: Tiene un plan de respaldo.
5: Jamás sale de la cama sin un plan B.
1: Contraté a un equipo de exfiltración para monitorear al barco. Y si no saben de nosotros en 24 horas, van a volar hacia acá en el atardecer del segundo día.
3: Pero esto es mañana.
1: Los planos mostraban unas instalaciones hacia el sureste con un helipuerto. Van a sobrevolar por 2 minutos. Si nadie aparece, se van, pero si nos ven...
3: ¿Por qué solo 2 minutos? ¿Por qué no aterrizan?
5: Tal vez porque quieren vivir.
3: ¡Ay, grandioso!
1: Hay que ir a tierra alta antes de que anochezca.
3: Hay que irnos ahora.
1: Dejen todo lo que pueda retrasarlos.
4: ¿Qué hacemos ahora?

0: Está caliente.
1: Hay energía geotérmica.
0: Viene de las tuberías desde las fuentes termales. Seguro llegan a las instalaciones. Tal vez hay un radio.
2: Perfecto. Sí. Usémoslo para atrapar al tipo que intentó matarme.
0: ¿O para nuestro rescate?
2: Sí. Luego atrapamos a ese imbécil.
0: Sí. Vamos a seguir las tuberías. A menos que tengan otra idea.
3: Tengo hierba. Tal vez está algo mojada, pero... ¿podemos relajarnos aquí? ¿Tú no fumas, o sí?
2: ¿Ah? ¿Ah? Ok. Papá es... obvio que está jugando.
1: Ah.
3: ¿Me ayudan a subir?
1: Gracioso.
3: Está bien. Nadie me ayuda, está bien.

0: Tal vez esa familia logre llegar a las instalaciones.
1: Sí, eso espero.
0: ¿La otra muestra está muy lejos?
2: Bueno, según las imágenes satelitales, los titanosaurios están en el centro del valle. Tal vez lleguemos al amanecer.
0: Cuiden donde pisan. Algo acaba de rozarme la pierna.
3: Oye, ¿cómo fue que la niña se cayó por la borda?
1: Eso golpeó el barco. ¿Estabas ahí?
3: Igual que tú, en la cubierta. Junto a ella, seguro que no podías hacer nada.
1: ¿Qué insinúas? No es tu primera expedición, ¿eh?
2: No, estuve en excavaciones desde los 12. Alan Grant me instruyó en el postdoctorado. Seguro pasas por estas situaciones todo el tiempo.
1: Antes sí. Odio la selva e intento evitarla.
2: ¿Y por qué?
1: No puedes ver más allá de un metro y siempre sabes que algo te acecha. El único escondite es bajo el agua. Me niego a morir en la selva.
2: Mi sueño es morir en aguas poco profundas y quedar enterrado en el cieno.
1: Qué hermoso.
2: Es la mejor forma de quedar fosilizado.
1: Eres un nerd.
2: Gracias.
4: Ya te expliqué, ella gritó, yo volteé y ya no estaba.
3: Ok, muy bien. Pero si me entero de lo contrario, te haré parte de la cadena alimenticia.
4: Soy muy listo para morir.
2: La inteligencia está sobrevalorada como un rasgo de adaptación.
4: ¿Ah, sí?
2: Sí, en serio.
4: Ilumínanos.
2: Los dinosaurios son tontos, ¿no? Aún así sobrevivieron por 167 millones de años. Y claro, los Homo sapiens, unos genios en comparación, solo tenemos aquí como 200.000 años, pero con nuestra gran cavidad craneal, somos tan listos que descubrimos que podemos aniquilarnos a nosotros mismos. Dudo que lleguemos a 1 millón de años.
4: Espera, ¿que no gobernamos la Tierra? ¿Seguro hacemos algo bien?
2: No gobernamos la Tierra. Solo creemos que sí. Bueno, sí, estamos cambiando el medio ambiente, pero es una preocupación para nosotros, no para el planeta. Cuando la Tierra se canse de nosotros, créeme, se va a deshacer de nosotros, como de un resfriado. De todas las especies que han existido en la Tierra, el 99.9% de ellas están extintas. Sobrevivir es casi imposible.
3: ¿Escuchaste? Cada día puede ser el último.
5: Muy bien, quiero que busquen un palo. Es para despejar el camino.

0: Vela. Está bien. Es pequeño. ¿Lo ves? Y es herbívoro. Tranquila.
1: No. No. ¡Largo! ¡Largo! ¡Chuf!
0: Hey, Javier.
2: Sí.
0: Saltaste del barco por ella.
2: Sí.
0: Respeto por eso.
2: No fue nada, guapo.
0: Le gusta hacerlo difícil.
1: Sí. Yo pasé por eso.
2: Ya estoy listo.

0: Estoy listo, pero me gusta más de ese lado.
1: ¿Qué me dices de las otras especies?
2: El titanosaurio y el Quetzalcóatl. Un saurópodo de 11 toneladas y un pterosaurio igual a un autobús escolar con alas de 9 metros.
3: ¿Hablas de un autobús para excursiones o del más grande?
4: ¿Es relevante?
3: Yo lo pregunto.

0: Está bien. Duerme un poco más mientras vigilo otro rato.
1: No, estoy bien.
0: Sí, ya lo sé, pero es mi turno.
1: ¿Seguro?
0: Sí.
1: Gracias.
0: Las tuberías siguen hacia allá arriba. Creo que a donde queremos ir, ¿no?
1: Creo que me equivoqué sobre ti.
0: No, tenías razón. Soy todo un holgazán.
1: Tal vez está viva gracias a ti.
0: Ni siquiera sé por qué quiere estar conmigo.
1: Bueno, seguro te ve por quién eres.
0: Agradezco que no.
1: Hey. Hey. Otros pueden hablar mal de nosotros, pero no hay que darles razones para que lo crean. De lo contrario, se vuelve realidad.
0: Bueno, tengo que ir a mear.

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0: ¿Cuánto falta?
1: No mucho. La manada de titanosaurios está cruzando este valle.
2: Son herbívoros, ¿verdad?
1: Sí.
2: Eso es bueno.
1: Pero sus depredadores no.
3: Oh, perfecto.

0: Con que sí te gusta la adrenalina, ¿eh?
1: Es tu oportunidad, están distraídos.
0: ¿Qué los distrae? ¿Qué? ¿Qué? Okay.

0: se ve todos los días.
1: O jamás.

0: uno menos.
1: Hora de escalar.
2: Ojalá te gusten las alturas, Doc.
3: Los del barco dijeron que había energía en las instalaciones. Solo esperemos que tengan razón.
4: ¿Qué tan lejos crees que estén?
3: 2 kilómetros, tal vez 3.
5: ¿Te duele la pierna?
3: Sí, me duele un poco. Estoy bien.
1: ¿Está bien que traiga eso?
3: Me está ayudando. Está bien, lo estoy vigilando.
1: Mamá no va a volver a dejarnos contigo.
6: No. Oigan, su nombre es Dolores.
4: Belle, ¿estás viva?
3: ¿Ya hablas?
6: Me la voy a llevar a casa.
4: ¿Eso puede ser una terrible idea o no?
1: ¿Dolores? Oye, ¿estás bien?
4: Sí, es algo lindo lo que tienen. No lo sé, tal vez todo esto...
1: ¡Javier!
3: ¡La vela!

0: ¿A qué huele?
1: ¿Qué es lo que le pasa? ¿Por qué está asustada?
0: Ayúdame. Vamos a seguir el río. Hacia allá.
2: Ve un bote. No puedes caminar. Javier puede ayudarte. Mientras yo voy por él.
0: Está bien. Ten cuidado.
3: ¿Me das más dulces?

Camina. Hazlo.

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morir. Tienes que irte, no es seguro.

0: por favor. Vete, vete, vete. ¡Shu!
1: Ya ven, por favor.

0: tomen un rey.
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aquí! ¡Ya!

0: ¿Está bien?
1: ¿Estás bien? Sí, estás bien.
2: Ha ha ha!

0: Ok. Es una escalada en vertical. Algunas rocas sobresalen. Al parecer es clase 513 o 515, al menos.
1: Es de bajada.
2: Vi al pterosaurio rodeando una estructura labrada con una saliente natural. Anidaban en cavidades, es el lugar ideal.
3: ¿La muestra tiene que ser de un huevo?
2: O de uno de los padres, pero son carnívoros y del tamaño de un F-16.

0: Ok.
1: Hay que asegurarlo.
2: Muy bien. Listo, lo voy a hacer. Los veo abajo.
3: ¿Estás bien?
0: Sí, bien, sí.
4: Sí, sí. Bueno, hay un muro de escalada de 6 metros en mi gym, así que...
3: Ah, eso ayuda, es exactamente igual.
1: Sí, pero 25 veces seguidas son 150 metros de altura. Si caes, te mueres.
3: Ay, gracias, eso no ayuda mucho.
1: Tranquilo, te ayudo.

0: Krebs. Mira esto.
1: ¡No, la puerta!
2: Lo estás haciendo bien. Nos faltan otros 12 metros. Hay que bajar.
1: Está bien.
3: ¿Lo ves? Como en el gym.

0: es milagroso.
1: ¿Puedes encargarte de las clavijas? Creo que vamos a necesitar un poco de tiempo.
0: Yo me encargo.
1: ¿Qué es este lugar, ¿Es como un templo antiguo?
2: No va a lastimar al embrión.
1: ¿Crees que podamos hacer esto rápido?
2: No sin romper el saco del huevo.
1: Eres un nerd impresionante, Henry. ¿Cuál sería la alternativa?
2: ¿A qué?
1: A entregarle las pruebas a Parker Jennings.
2: Las compartimos con todos. Se las damos a todo el mundo. Un grupo de personas crean la medicina y nadie tiene la patente. Todos tienen acceso y decenas de millones de vidas se salvan. Sería para todos, no para algunos.
1: Pero no gano dinero en ese escenario.
2: Ah, no, estarías en bancarrota.
1: Sí, no me gusta esa parte.

0: 맞네!
1: 미스터 진?
2: 시, 이도? 어, 뭐냐고!

0: Fucking!
1: ¡Ay, no!

0: Veo el helipuerto. Está en medio de una presa. Pero no hay señal de los niños.
1: ¿Crees que puedan encontrar este lugar?
2: ¡Aquí! ¡Sí, hay unas huellas! ¡Hola! ¡Rubén! ¡Rubén!

0: Teresa.
1: Sora, espera, pueden ser animales, tal vez.
2: ¿Con tenis?
1: Escucha, admiro lo que estás haciendo, en serio, pero tenemos prisa. ¡Hola! Y ni siquiera sabemos si sobrevivieron a las rocas, ¿sí?
0: ¡Teresa! Sora,
1: ¡ya viene el helicóptero!
0: Pues, que el piloto sobrevuele toda la isla mientras aún haya luz.
1: Esa es una idea muy peligrosa.
0: Nadie te preguntó. ¡Hola!
3: ¡Isabela!
4: ¡Hola! ¡Hola!
0: ¡Lo lograron! Ah, ¡qué bueno! ¡Están bien!
5: ¿Están bien?
6: ¡Qué bien que
5: están!
0: ¿En dónde
6: bien?
0: Está?
6: ¿Están bien?
0: No, no, no. ¿Dónde está ese hijo de perra?
2: ¿Qué? ¿Quién?
0: ¡Ese hombre! ¡El
6: sí,
0: que me dejó caer!
5: ¿Qué? ¿Quién te dejó caer?
0: ¡Oye, Krebs! ¡Tú voy a matar!
7: ¡Ey, arma, Teresa! No.
0: ¡Oye!
1: Oigan,
0: ¡no, no, no!
1: Cálmense, todos tranquilos, ¿sí? ¿Está bien?
0: ¡Evitaste que pidiera ayuda! ¡Querías que muriera!
1: ¿De qué estás hablando? Intenté ayudarte.
0: No, no, no, estabas viéndome y dejaste que cayera.
1: Está mintiendo, ¿ok?
0: Y si miente, ¿por qué tienes un arma?
1: Porque es una niña histérica.
0: ¡No, no soy una histérica! ¡Tal vez soy una niña!
1: Tranquilízate, niña loca.
7: Suficiente.
1: Tranquilos, tranquilos. ¿Sí? Solo relájense. ¿Por qué no me das eso? Se ve pesado. Y va a estar más segura conmigo. Todos vamos a calmarnos y esperar a que el helicóptero llegue.
7: ¿Va a venir un helicóptero?
5: En poco tiempo, solo hay que llamar su atención.
7: Te dije que lo lograríamos.
1: Luego todos subimos al helicóptero y nos olvidamos de estas historias sin sentido de las que hablan.
6: Creo que...
8: ¡Ya no hablen! ¡Dejen de hablar!
9: Es el generador. Tiene temporizador.
1: El generador suena enojado.
10: Puede que durante el día este lugar esté vacío.
0: ¿Y no lo está durante la noche?
11: ¡Oh, my God!

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0: ¿Qué es este lugar?
1: Es un laboratorio. Cruces de especies, mutaciones. Es donde todo empezó.

0: Estela. ¡Nos encontraste!
1: ¡Los dulces quiero comer!
0: Está bien.
2: ¡Venga!

0: ¡Dámelas por allá! ¡Corras! ¡Dame eso!
1: Oye, hay un sistema de túneles. Cruza por debajo de la isla. El túnel lleva hacia el océano. Hay una lancha.
2: Okay. Es el helicóptero.
1: Voy por los niños. Haz que los pilotos te vean. No dejes que se vayan, Doc. ¡Que no se vayan!

0: Holger! Du! Holger! Aquí! ¡Vuelvan!
1: Venga, ves.

0: Loomis!
1: ¿Qué? ¿Eres tú?
0: ¡Rubén!
2: ¡Hola!
0: ¿En dónde están?
1: ¡Oigan! ¡Aquí! ¡Aquí abajo!
0: ¡Ay, aquí están!
2: ¡Sáquenos de aquí!
0: Espera, espera. Quédense ahí.
3: ¿Viste esa cosa?
0: ¡Entra, Doc, ya! Muy bien, escuchen. Es un túnel de drenaje. Llega hasta el océano. Hay un muelle con una lancha disponible.
4: ¿Dónde está el helicóptero?
3: Ya no hay helicóptero.
4: ¿Qué?
3: No.
2: Pero, ¿y si no funciona la lancha?
0: Oye, no voy a dejar que les hagan daño, ¿ok? Vámonos.
4: Ok.
0: Por aquí. Hay que llegar al muelle.
5: Peatón adelante.

0: ¿Estás bien?
1: Síganme, síganme. Krebs tiene el jeep.
2: Si llega antes a la lancha, también se la va a llevar.
3: ¡Vámonos, Zoe! ¡Hay que irnos!
4: ¡El océano! ¡Hacia allá!
0: ¡Veo la lancha! ¡Está allá!
3: ¿Cómo abrimos la puerta?
5: ¡Ahí está! ¡Ahí está! ¡El panel de control!
0: ¡Ya voy! ¡Ya voy!
1: ¿Estás seguro?
0: ¡Eso intento!
1: ¡No puedo!
5: ¡Vamos a levantarla!
1: ¡Oigan! ¡La cosa volvió! ¡Está aquí! ¡Uno, dos, tres! ¡Hey!
0: ¡No, no, no!
5: ¡Vela, vela! ¡Espera! ¡Vela!
1: ¡Vuelve aquí! ¡Vuelve!
5: ¡Cuidado, Vela!
3: ¡Isabela! ¡Cuidado! ¡Encuentra el botón de encendido!

0: Advertencia, exceso de velocidad. Cuidado, peatona.
1: ¡Corren ya, corren! ¡Corran, corran, corran! ¡Ya, vámonos!

0: el ascensor está allá, corran.
1: ¿Cómo bajamos la lancha?
0: No sé, averígüenlo.
1: ¿Dónde se enciende?
0: ¡Tento, maestro!
2: Yo lo hago, yo me encargo.
1: ¡Enciéndelo!
2: ¡Esto se rompió! ¡Está atascado!
1: ¡Por favor, ya!

rápido! ¡Ven aquí! ¡Sígueme!

0: ¡Suban! ¡Suban! ¡Toma el timón! ¡Ya!
1: ¡Ayúdala! ¡Cuidado! ¡Cuidado! ¡No hay energía! ¡Revísenla!
2: ¡Zora!
0: ¡Duncan! ¡Duncan!
2: ¡Zora, vámonos!
0: ¡Duncan!
2: ¡Hay que irnos! ¡Vámonos!

0: voy. Ya, ¡vámonos!
1: ¡Intento! ¡A clase! ¡Vámonos!

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0: Capitán, ¿podemos hablar?
1: Tenemos que romper el hielo.
0: Estamos hambrientos y cansados. No podemos seguir así sin que nos afecte.
1: ¡Atención! ¡Si seguimos retrasándonos, el hielo nos atrapará con más fuerza! ¡Sigan trabajando! ¡Hagan rotaciones!
0: Señor, con todo respeto, dé una garantía.
1: ¿Una garantía?
0: Sí, de que volveremos a San Petersburgo a liberar el barco. Es que apenas se mantiene a flote y quieren estar seguros de...
1: ¡Escúchenme! No están ustedes, ni en el primer oficial, el tomar decisiones. Tenemos una misión que completaremos. El Polo Norte es nuestra meta. ¿Les queda claro?
2: ¡Sí, señor!

0: ¡Fue una explosión, capitán! A 2.5 kilómetros.
1: Ve por tus hombres.
0: Hay que llevarlos.
1: ¿De dónde viene tanta sangre?
2: ¡Por aquí, capitán! ¡Un hombre herido! ¡Perdió mucha sangre! Una herida en el hombro. Y su pierna está rota.
1: ¿Un oso lo lastimó?
2: No lo creo, capitán. ¡Larsen, quítale la bota! ¡Hazlo!
3: Es una prótesis.
4: ¡La camilla, rápido! ¡Vuelvan al barco!

¡Esa cosa ya viene! ¡Todos listos! ¡Esperen a mi orden! ¡Apunta!

0: rápido! ¡Siguiente grupo! ¡Fuego!
1: Creo que lo maté. Sí, lo maté.

0: Láudano, para el dolor. Beba, beba.
1: ¿En dónde estoy?
2: En el navío real danés Horizonte. Soy el capitán Anderson y el doctor Utzen.
1: Dígame a cuántos hombres asesinó.
2: A 6.
3: Cuando vuelva, asesinará a muchos más. A todos ustedes.
1: Si es necesario, hasta que alguno me lleve ante él.
2: No, ya no está. Se hundió en el agua helada, está muerto.
3: ¡No, eso no es cierto!
1: Él no puede morir. Ya traté de destruirlo.
3: Tal vez no me crean, pero yo sé

0: que va a volver por mí. Y cuando lo haga, debe prometer que va a abandonarme en el cielo y dejará que me lleve. Por favor.
1: ¿Qué clase de criatura es esa? ¿Qué demonio perverso la creó?
0: Yo lo hice. Yo lo hice. Es mi creación.
2: Había decidido que el recuerdo de mis perversidades moriría conmigo.
0: Tome. Algunas cosas que les contaré son comprobables. Otras no. Pero todo es verdad. Mi nombre es Víctor. Víctor Frankenstein. Fue mi padre quien me dio ese nombre. ¿Sabe qué significa?
1: Si no me equivoco, sí. Conquistador. Alguien que triunfa en todo.
0: Sí. Todo empezó con él. Con mi padre. Y con mi madre.
3: Victor! Dépêche-toi de descendre! Ton père arrive!
4: Maman? Maman? Je suis ici, maman. Je suis ici.
2: Mi padre era un varón y un ilustre cirujano. Se casó con mi madre más que nada por conveniencia. Ella era de linaje noble y su dote era considerable. Eso le dio a mi padre los medios para preservar su rango y el hogar familiar.

0: No estaba presente en nuestras vidas, pero cuando volví a casa, todos tenían que hacer su voluntad.
1: Querida Claire.
0: El resto del tiempo.
1: ¿Víctor?
2: Padre.
0: El resto del tiempo, ella era toda mía.
1: No, déjalo aquí. Las sales de la carne fortalecen tu sangre y también la del bebé. Recuerda que comes por dos. Come. Es nutritiva.
2: Ángel de mi guarda, dulce compañía, quédate a mi lado y no me desampares. Bajo tu manto, refúgiame y...
0: Los oí a través de los muros, discutiendo y gritando incansablemente sobre fortuna y herencias. Y sobre mí. Sus voces me llenaban de terror.
2: Mamá. Mamá.
0: El hombre nos despreciaba, nuestro pelo negro como el ébano, nuestros ojos oscuros y penetrantes. Incluso nuestra actitud callada y en ocasiones nerviosa parecía exasperarlo hasta el límite.
1: Ahora enumera con exactitud la antigua clasificación de los humores en el cuerpo humano.
2: Sangre, bilis negra, bilis amarilla y flema.
1: ¿Peso promedio del corazón masculino?
2: De 9 a 11 onzas, padre.
1: ¿Y el femenino entonces, cuánto?
2: De 8 a 10 onzas.
1: ¿Por qué supones que sea el cambio de masa del corazón femenino? ¿Emociones profundas? ¿Su tendencia a la melancolía?
2: Masa. Volumen de la sangre, padre. Irrigación muscular.
1: Bien dicho. No hay un elemento espiritual en los tejidos y no hay emociones en un músculo. Ahora, por favor, describe la función principal de la válvula tricúspide.
2: No la recuerdo, padre, pero me voy a acordar después.
1: Sí, supongo que lo harás.

0: El marfil no se desangra, Víctor. La carne sí. Para cuando te vuelvas a acordar, tu paciente falleció. ¿Lo entiendes? La función principal de la válvula tricúspide es evitar el reflujo de la sangre a la vena cava. No, aquí ya no. No en tus manos. Ahora son los instrumentos de tu arte y tu pasión. Y las vamos a cuidar. Tu cara, por otro lado, es vanidad. Cargas con mi apellido, Víctor. Y con él va mi reputación. Rezo porque no lo olvides.
1: Tienes una buena mano, estoy seguro.
2: Trois, deux, un.
1: C'est pas posible. Yo las barajo. ¿Madre? ¿Mamá? ¿Mamá? ¡Padre! ¡Padre, es mamá! ¡Mamá! ¡Mamá! ¿Qué es que pasa?
0: Necesito agua caliente y muchas sábanas
1: mamá.
0: Limpias.
1: ¡Mamá!
0: ¡Ya!
2: ¡No, Víctor!
1: ¡Mamá! ¡Me parle moi, mamá! ¡Mamá!
0: ¡Víctor!
1: ¡Padre! ¡Padre!
2: ¡Víctor!
1: ¡Sálvala, por favor!

0: Mi madre, a quien veía como una extensión de mi mismo ser, quien creí que jamás me dejaría, aquella cuya vida ahora era muerte. Sus ojos se habían apagado, su sonrisa ahora alimentaba la tierra fría.
1: ¡Váyanse! ¡Todos váyanse!
0: Una parte del universo había quedado vacía y el firmamento se había oscurecido para siempre.
2: Ahora, cúbrete los ojos. No vayas a mirar hasta que yo te diga. Ábrelos.
0: William creció alegre y radiante como el sol. Tenía un carácter más dulce y apacible. Sin duda, el favorito de mi padre.
3: Gracias, papá.
4: Es un placer, mi niño.
0: Él era la brisa y yo la nube de tormenta. Con él eran solo sonrisas y conmigo desprecio.
4: ¡Sostén las riendas!
3: ¡Mírame, papá! ¡Mira cómo voy!
0: Había algo más. O más bien, algo faltaba. Mi madre había muerto en las manos del doctor más distinguido de su época. Mi padre. Y en mi mente se formó una idea.
4: Define el sistema circulatorio, por favor.
0: Inevitable. Ineludible.
4: Tal como se enuncia en De Motu Cordis.
0: Hasta hacerse realidad.
1: Padre. ¿Tú la dejaste morir?
4: Ese día hice lo posible por salvarla, y sabes que lo hice.
1: Entonces fallaste.
4: Nadie puede conquistar a la muerte.
1: Yo lo haré. La voy a conquistar. Todo lo que sabes lo aprenderé, y más.
4: Creo que fue suficiente estudio por hoy.
0: Tuve un renacimiento esa noche, gracias a una

Yo comandaría las fuerzas de la vida y de la muerte. Me convertiría en la viva imagen de mi padre como cirujano. Lo superaría en ambición y en alcance. Fue una visión muy clara. Más clara que nada que haya visto en mis sueños o en mis horas despierto. Pero ¿cómo?

0: Mi ruina llegó rápido. Dos revueltas y un incendio en las fincas de mi madre diezmaron la fortuna de mi familia. Conservamos la casa, pero todo lo demás se perdió. William se fue a Viena con un lado de la familia y yo viajé a Londres y luego a Edimburgo. Y ahí, por décadas, traté de expandir los estrechos límites académicos.
1: La vida. Esta es la vida, caballeros. Nacemos. Y ni bien nos levantamos, caemos.
0: Muerte.
1: Y en ese espacio, entre el surgir y caer, yace nuestra humilde experiencia. Ahora, venir al mundo no está en nuestras manos. ¿O sí? La concepción, esa chispa, la animación del pensamiento y del alma, eso está en manos de Dios. Dios. Pero la muerte, ahí está nuestro reto. ¡Eso es lo que nos concierne! O debería. ¿Pero por qué nosotros? ¿No somos dioses? ¿O sí? Pero si vamos a ser tan impúdicos como los dioses, lo menos que podemos hacer es realizar milagros. ¿No lo creen? Encender una chispa divina en las mentes de estos jóvenes que sepan desafiar. En lugar de obedecer, que vean que el hombre puede obligar a la naturaleza a someterse e impedir la muerte. No desacelerarla, sino frenarla por completo.
2: ¡Silencio! ¡Silencio! ¿Y qué sería lo que propone para enseñar lo imposible?
1: Sujeto compuesto. El cuerpo es de un comerciante. Lo recibí momentos después de fallecer. Cerebro expuesto, pero funciona. Ramos espinales y nervios vagos intactos. Se pueden observar cicatrices delgadas. No hay costuras toscas gracias a mi propia técnica. Sucede que el brazo viene de otro espécimen, el de un carpintero. Los músculos, ligamentos, nervios, todo está conectado.

0: El movimiento espasmódico del cuerpo por una corriente eléctrica no es algo nuevo. No es nuevo, sin embargo, el flujo de energía por el cuerpo obedece a una noción diferente. Una noción oriental llamada chi. Esta considera el flujo vital de energía, por dentro y por afuera. He colocado agujas en seis...
1: ¡Silencio! ¡Todos sentados! ¡Esta es una audiencia, doctor! ¡No un acto de feria!
2: Esto no impulsa su causa, Víctor. Sus trucos galvánicos no tienen lugar aquí.
3: ¿Trucos? ¿Trucos?
4: ¿Seguros?
0: ¡Ese no es ningún truco! ¡Esa es una decisión! ¡Fue la coordinación motora entre el ojo de un cadáver y el brazo de otro! ¡Impulsada por una nueva voluntad y un entendimiento rudimentario!
1: ¿Entendimiento? ¡En un cerebro que se está pudriendo!
0: ¡Entrégamela! Por favor.

0: siempre ayuda un por favor.
1: ¡Desconecte esa cosa! ¡De inmediato! ¡Se lo advierto!
2: ¡Este es el futuro! ¡Esto es posible! ¿Por qué no estudiarlo? ¿Por qué no cuantificarlo?
3: ¡Este es un sacrilegio! ¡Una abominación! ¡Una obscenidad!
4: ¡Dios nos da la vida! ¡Y Dios nos la quita, Víctor!
2: ¡Pues tal vez Dios es un inepto! ¡Y es nuestro deber enmendar sus errores! ¡No dejen que estos ancianos acallen sus voces! ¡Si quieren respuestas, deben apoyar la desobediencia! ¡Liberarse del miedo y de un dogma cobarde!

0: Profesor Kemp.
1: Barón Frankenstein, mi nombre es Henry Harlan.
2: Y traigo aquí conmigo una carta de presentación de su hermano William.
3: ¿Mi hermano?
2: Le solicité el privilegio de poder conocerlo. Solo le robaré un minuto de su tiempo. Pase.
3: Está bien.
4: ¿Entonces William va a venir a verme?
1: Sí, vendrá en unos días. Él quiere presentarle a su prometida, mi sobrina, para ser exactos. Elizabeth Harlander, una joven muy hermosa, recién salida del convento. Las fotografías son mías. William se está volviendo muy exitoso en el mundo de las finanzas. Está poniendo en alto su apellido.
4: ¡Ja! ¿De verdad? ¿Su apellido? Pues, me temo que el apellido es de los dos, ya sea que nos guste o no.
1: Leí su artículo en el Lancet. ¿En serio piensa que puede hacerlo? ¿Ensamblar a un hombre? ¿Armar un cuerpo nuevo? ¿Infundirle vida?
4: Y vio lo que hice, ¿no?
1: En realidad lo que vi fue una crucifixión. Antes de hablar, habían decidido su suerte.
4: Aún así la vieron.
1: ¿Qué?
3: La verdad.
1: La olvidarán al final del día.
4: Sí, sí, sí. ¿Pero usted qué cree?
1: Lo que dijo fue brillante.
4: ¿Lo fue? Exacto.
1: Pero es como ver a un niño emocionado abrazando a su nueva mascota con tanta fuerza que la estrangula. Y por eso me preocupo por usted. ¿Cree contener su fuego, Prometeo? ¿O se quemará las manos antes de poder obsequiarlo?
4: Claro. Perdón si soy descortés. Pero fue un día bastante largo y por hoy no me siento capaz de soportar la compañía de... un extraño, sí. ¿No hay nada más?
1: Oh, pero todavía hay mucho más. Voy a residir por ahora en Edimburgo. Vamos a recibir en 3 días la visita de William y Elizabeth y esa noche voy a cambiar su destino. Lo que le voy a mostrar es extraordinario. ¡El durazno! A ver, dale la vuelta. ¡Hazlo! ¡Lo mordiste otra vez! ¡Te lo estás comiendo! Este es un memento mori. El durazno, símbolo de la vida y la juventud, y tú lo muerdes nada más.
5: Tenía hambre, Kiki.
1: No me llames Kiki.
6: El barón Víctor Frankenstein, señor.
1: Vete ya. Perdóneme. Bienvenido.
3: ¿Herr Harlander?
1: Un arte joven. La fotografía.
5: Nos vemos, Kiki.
1: Se ha vuelto una pasión para mí. ¿Trajo los papeles? Ah, gracias. Oh, es extraordinario.
3: Gracias.
1: Usa el sistema nervioso para distribuir la corriente de energía. ¿No es así?
3: Correcto.
1: Así que la capacidad de sostener la fuerza vital que domina es muy breve, disminuye, se evapora.
3: ¿Por qué lo dice?
1: En su disertación le dio fin a la demostración por puro orgullo. Pero en realidad la fuerza vital galvánica se estaba dispersando, ¿cierto?
3: ¿Acaso es un cirujano, señor?
1: Sí, lo fui hace mucho. Fui médico militar. Y la verdad no era particularmente hábil. Pero así fui capaz de sentar los fundamentos de mi fortuna. Soy dueño de unas fábricas de municiones.
3: ¿Un comerciante de armas?
1: O un hombre realista. ¿Sabe qué son las tablas, Evelyn?
3: Claro. Las compró Sir John Evelyn. 4 planchas, disección meticulosa, de las más viejas en Europa. Muestra los nervios, venas y arterias de cadáveres. ¿Qué tiene?
1: Pero hay una quinta.
2: la más cautivadora. Exquisita.
1: ¿No lo cree? Tejido incrustado en la madera. El cadáver se coloca en la plancha, lo van separando capa por capa y el tejido remanente se barniza con resina en la madera. Esta contiene el sistema linfático.
2: Exacto.
1: Los médicos musulmanes dicen que es el sistema circulatorio secreto. Desplaza apenas 3 litros de fluido, pero es una red muy vasta.
2: Es una obra excepcional.
1: Sí. Pero para nosotros, para usted, la variación importante está aquí. La novena configuración, una estructura delicada, tal vez algo etérea que se halla alrededor del corazón, puede distribuir, pero también conservar energía. Sí, si puede acceder a eso sin destruir el tejido circundante.
2: No, en el frente, La espalda, la columna vertebral, la curvatura torácica.
1: Es verdad.
2: Flujo de energía. Cicatrización y regeneración como nadie lo ha imaginado antes.
1: Una vida eterna. Puedo apoyar su investigación con recursos ilimitados.
4: ¿Y qué quiere a cambio?
1: No hace falta hablar de eso. Los dos buscamos la verdad y la trascendencia, almas afines. Tal vez con el tiempo solicite un favor a cambio, pero prefiero el privilegio de documentar el proceso para la posteridad.
2: Trabajo solo.
1: Soy muy discreto.
6: William Frankenstein y su sobrina Ger Harlander.
2: Lo voy a considerar. Hablo en serio.
1: Barón, no finja ser razonable de pronto. De verdad sería una pena.
0: Víctor.
7: William.
0: Víctor.
7: Mírate. Todo un hombre.
8: No por mi propio mérito. Te presento a la mujer que voy a desposar, Lady Elizabeth Harlander.

0: Es un placer conocerla.
1: La verdad, no me sorprendió que te expulsaran, pero la manera tan virulenta de tu expulsión fue totalmente inmerecida.
2: No, claro que lo merecía. Me lo gané. Y fue a pulso que me lo gané. ¿No lo cree, Herr Harlander?
3: Fue una salida extraordinaria.
1: Pero, ¿por qué provocarlos? ¿Por qué no solo continuar sin la necesidad de llamar la atención de esa manera, Víctor?
2: Qué cauteloso. Hasta para tus estándares, William. Casi suenas como nuestro padre. Era un hombre muy prudente. Nuestro padre era preciso, discreto, mesurado. Yo, por otro lado, no comprendo por qué la modestia se considera una virtud.
1: A Víctor siempre le ha gustado llamar la atención. Incluso de niños, para mitigar su voz, me quedaba callado. Tal vez demasiado y demasiadas veces, ¿no lo crees, Víctor?
2: Si la vida se pudiera regenerar, no como una simulación, sino como un acto divino por medios químicos y físicos, ¿por qué murmurarlo?
0: ¿Se divierte?
2: ¿Le causa gracia?
4: Es probable, sí.
2: ¿Que mis ideas no sean claras?
4: Sin duda las expreso fuerte y claro.
2: ¿No cree que valgan la pena?
4: Las ideas no valen por sí mismas, en mi opinión.
0: Ilústreme, me interesa.
4: Esta guerra, por ejemplo.
5: William, ¿un cigarro y brandy en mi estudio? Sin duda ya has oído a mi sobrina hablar del tema varias veces. Con su permiso.
2: Muy bien, la escucho.
0: Ideas.
4: Pues, honor, nación, valor. Sin duda son ideas muy elevadas y loables por sí mismas. ¿Está de acuerdo? Sin embargo, hay hombres muriendo por ellas. En condiciones poco elevadas y loables. Con la cara en el lodo. Ahogándose en sangre en un sufrimiento mortal. Eran padres, hermanos o hijos amados por alguien. Alimentados, aseados, cuidados y educados en el mundo por sus madres. Solo para morir en un campo de batalla lejos de quienes provocan esas tragedias. Esos permanecen en casa, lejos de la sangre y las bayonetas. Su piel sin mancillar, sus mantas limpias y cálidas. Eso es lo que pasa cuando los arrogantes fomentan ideas.
0: Y así es como me ve.
4: Disfrute su brandy y sus cigarros. Esperan por usted.
0: ¿Con cuánta frecuencia cree un hombre que conoció a un ángel o a un demonio? Solo para descubrir que todo era una ilusión. Es como jugar ajedrez, compitiendo contra uno mismo.
2: ¡Ayúdalo! ¡Ayúdalo!
6: Tome, esto lo va a ayudar.
7: Tiene que venir conmigo.
8: No veo nada.
7: Capitán, nuestro vigía lo vio. Rodeándonos en la niebla.
8: Lo vimos ahogarse.
7: Capitán, los hombres tienen miedo. Quieren que abandonemos al hombre en el hielo y acabar con este asunto.
8: Él está bajo mi protección. Y de la corona también.
0: Unas semanas después viajé con William y Harlander a un lago cerca de Vaduz, cruzando el canal.
1: Erigieron la torre para filtrar el agua que regaba los campos. Obra pública. No la terminaron debido a la guerra.
8: No esta guerra, fue otra previa. O una previa a esa, no me acuerdo muy bien.
0: En cuanto puse la mirada en ella, en la torre, sentí cómo me llamaba el destino.
1: La estructura está casi intacta y hay un ducto que va de la punta directo hasta abajo. Mandaré traer tus cosas. Las podemos traer de Edimburgo.

0: Todo lo que necesite o desee se le va a otorgar.
1: Lo que sea.
0: Así es. Contraté los servicios de William por el tiempo que dure el proyecto.
2: Quiero una celda de contención y una cámara de hielo cerca del laboratorio.
0: ¿William?
3: Hay dos tanques con bombas en la base de la torre. Los modificaremos.
2: Hay que reparar los motores de vapor y tener combustible para que funcione. Ahí y ahí. Cuatro baterías voltaicas de alta capacidad con polaridad positiva y negativa. Y un sistema de pararrayos de plata pura que se pliegue dentro del laboratorio.
0: Sí. Mis contratistas pueden fabricar toda clase de equipo que pueda necesitar. Doy por hecho que tenemos un acuerdo. Hemos aceptado el trato.

0: No, no, este no. Ah, abre la boca. Tienes suerte de que lo ahorquen. Habría muerto en un año. Ger Harlander me prometió especímenes óptimos.
1: Tal vez se lo prometió, pero como bien sabe, el crimen no paga y tenemos varios ejemplos presentes. Todos son despreciables. De verdad lo lamento.
0: Tienen la espalda fuerte. Quiero a este.
2: Vuelva más tarde.
3: ¿Confesarse? Estaba intrigado. ¿Qué podría tener que confesar una criatura tan delicada y piadosa? Por fortuna para mí, se presentó una oportunidad y yo estaba a punto de averiguarlo.

0: Bendígame, padre, porque he pecado.
1: ¿Hace cuánto que fue su última confesión, mi niña?
0: Una semana, padre. Estuve en un convento.
1: ¿Una semana? ¿Tan pronto has incurrido en pecado?
0: Sí, padre. Pecado de intención, no de hecho.
1: ¿Un hombre, acaso?
0: Sí, el hermano de mi prometido.
1: ¿Lujuria?
0: Odio.
1: ¿Odio? Odio.
0: Es un hombre repugnante, grotesco.
1: Eso no fue gentil. ¿No cree que fueron palabras duras?
0: Con todo respeto, padre, no conoce a ese hombre. Trata de controlar y manipular todo y a todos cerca de él. Como buen tirano disfruta haciéndose la víctima. Para mí su única ventaja es que es más vulgar de lo que él mismo supone.
1: ¿Vulgar? ¿A qué se refiere con eso, mi niña?
0: Para empezar, es fácil de identificar. Lo reconocería en una calle concurrida en día de mercado.
2: Dime, ¿cuándo me reconociste?
0: Te vi mucho antes de que me vieras. Solo eso diré.
2: ¿Ya cenaste?
0: No tengo mucha hambre, varón.
2: Yo, en cambio, estoy hambriento. Muy amable, señor. ¿Qué libros compraste? ¿Puedo?
0: Adivina.
2: ¿En serio?
0: Quiero que lo intentes.
2: Muy bien. Un romance bajo un sol mediterráneo, ardiente, entre sedas y los conflictos del amor.
0: Me estás insultando, pero no me sorprende.
2: ¿En serio? Insectos.
0: Mi interés en las ciencias se enfoca en los pequeños detalles, como en la naturaleza, comprender los ritmos de Dios. Siempre estoy buscando algo más puro, maravilloso.
2: ¿Es lo que buscabas en el convento?
0: En parte.
2: ¿Valió la pena?
0: Hay algo que sí.
2: Permítame, hermana.
0: Siento que no es apropiado.
2: ¿Hay algo que sí? Muy bien. ¿Te reíste?
3: Y por primera vez, me sentí más interesado en la vida. Y quizá un poco menos interesado en la muerte.

0: El bastón principal tiene un sistema de cerrado rápido.
1: ¿Usó una aleación?
0: Cobre y zinc.
2: No, esto no me sirve así. Repítalos.
3: La plata pura es el mejor conductor.
2: William, quiero que te quedes. Por favor, solamente puedo confiar en ti. Unos días más y ya. No vas a alcanzarla.
4: A ver, es muy hermosa. Muy hermosa.
2: ¿La atrapamos o la dejo ir?
4: Atrápala.
2: Ahora tenemos algo en común. Tu prisionera.
5: Tal como lo prometió, William se hizo cargo de lo necesario para construir el laboratorio.
6: ¿Esto se puede arreglar? Usted vaya a ayudarlo.
5: Obedeció mis instrucciones al detalle.
0: Como puede ver, es una copia exacta, señor.
2: Todo es de plata pura. Los puntos conductores
7: corresponden con el sistema linfático. Un detalle muy complejo.
6: Pero podía hacerlo.

0: Sir Harlander,
1: gracias. La fiesta fue un deleite.
2: Espero que no tenga que descuidar su investigación por atendernos a mí y a Elizabeth.
0: Claro que no.
2: Es joven. Cuenta con nosotros para cuidarla.
0: Lo dejo para estar en privado.
2: Que no haya secretos entre nosotros. Porcelana francesa. Como campanillas en la lluvia.
0: Estoy por encontrar una solución. Un punto de acceso al sistema linfático.
2: Ah, sí, eso. Ya pasó tanto. La guerra se agota. Y mis fondos se terminan con ella.
0: Dijo que sus fondos eran ilimitados.
2: Mi paciencia no lo es. Sé de buena fuente que se librará una batalla en una semana. La marea de la guerra empujará su botín a nuestras costas.
0: ¿Un campo de batalla? ¿Con cuerpos despedazados?
2: Una semana.
0: Una semana.
2: Después de eso, la historia nos va a olvidar. Tire de la cadena, por favor, Barón.
3: Una semana para determinar cómo transmitir la corriente. Imposible. ¿Qué podía hacer? Estaba cerca, podía sentirlo. Y luego, la vida se interpuso.
4: Me parece que te echo de menos.
0: Te advierto, Elizabeth, estoy en medio de una disección.
4: Es muy hermoso.
3: ¿No te horroriza?
4: Me recuerda a las pinturas de los mártires. No hay más dolor. El designio de Dios está en la simetría y en las formas.
3: Elizabeth, tengo que confesarte algo importante. Creo firmemente en lo maravilloso, al igual que tú. Hay un vínculo formándose entre los dos, lo sientes. Casi parece físico. De verdad, creo que es muy especial.
4: Pero creer no basta para hacerlo real.
3: ¿Y por qué estás aquí?
4: Mírala. Qué hermosa es esta criatura. Remota. Tan cautivadora, pero tan extraña. Tres corazones. Múltiples ojos, sangre blanca. Y sin la necesidad de elegir nada.
3: No entiendo lo que dices.
4: La elección es la semilla del alma. El regalo que Dios nos concedió.
3: Elizabeth.
5: Y ya elegí. Buenas noches.
6: ¡Elizabeth! ¡Elizabeth!
3: Pensé que había fracasado. Pensé que todo había terminado. Pensé. Y pensé. Y en eso. La simetría. Lo tengo.

0: poner la batería por encima del sistema linfático.
1: Había encontrado la clave. Ahora nada podría detenerme. Nada.
2: ¡No! ¡No tome ningún cuerpo encima o debajo del montón! ¡A menos que lo marque! ¡El hielo y la putrefacción dañan los tejidos! ¡Solo busque en el medio!
3: Digo, a veces la abundancia nos puede desorientar si no hay una meta clara.
2: Cuerpos altos con extremidades largas, eso busco. La escala facilitará las cosas.
3: Eso me gusta. Perfecto. ¿Y por qué no, querido varón? No veo por qué no.
2: ¡Busquen una cabeza que esté intacta! ¡Pongan esa en la carreta! Ese pónganlo allá. Traigan a nosotros.
4: Ay, qué horror.

0: ¡Se aproxima una tormenta!
1: Mi bastón. Mi bastón. Mi bastón, abre el mango.
2: Mercurio, ¿está enfermo?
1: Gracias.
2: ¿Es sífilis?
1: Sí, estoy muriendo. Una noche con Venus, una vida entera con Mercurio. ¿No va así la frase?
2: ¿Qué etapa? ¿Secundaria?
1: Ambos conocemos la evolución exacta. Pronto va a empezar a carcomer mis huesos, orbitales, mejillas, dientes, mandíbula, cráneo. Se expondrá a mi cerebro. Tumores, demencia, sufrimiento intolerable. Y una bella mañana voy a gritar sin detenerme y ya no voy a poder parar. No puedo hacer frente a un deceso tan vulgar. Lo cual hoy me lleva a mi única condición, el trato que se acordó a cambio de mi generosa intervención en su beneficio. En cuanto le demos vida a nuestro nuevo Adán, Víctor, quiero que me coloque en este nuevo cuerpo perfecto.
3: ¡No! No, no.
1: ¿Qué?
3: No ahora.
0: ¡No ahora!
1: Debe ser ahora.
0: Hablaremos de esto después. ¡Ahora no!
1: ¡Ya no hay un después! ¡Ya no hay un después!

0: Todo lo que deseaba se lo di y le daré todo lo que me pida. ¡No, hombre! ¡Lo es suyo! ¡Incluso Elizabeth! ¡Por favor! ¡Siempre ayudo, por favor!
1: La enfermedad se esparció en su interior completamente. ¡Es sistémica y lo sabe! ¡Todos sus órganos están infectados! ¡Su cerebro, su sangre, todo está infectado!
0: ¡Pero no mi fortuna, ¿cierto?
1: ¡Es imposible!
0: ¡Solo quiero que diga una simple palabra! ¡Sí! ¡Ni más ni menos!
1: ¡No! ¡Que no lo entiende! ¡No!

0: no tendremos nada. ¡Perdemos los dos!
1: ¡Yo voy a ser el águila que devore su hígado!
0: ¡Por favor, se lo suplico! ¡Herr Harlander! ¡Herr Harlander! ¡Resista! ¡Míreme! ¡No! ¡Herr Harlander! ¡Oh!

Aquí. Lo mismo. Manos. Sol. Sol. Luz. Mírala. Luz del sol. El sol. El sol es la vida. Siente el calor.

¿Sí? Sí, claro que sí. Claro que sí.

0: El correo.
1: Cartas de la vieja casa, de Ginebra.
2: ¿Hay alguna carta de mi tío?
1: No.
2: Tal vez deberíamos visitarlos.
0: Con cuidado. Mira. Agua. Agua.
1: Sí, agua.
3: Víctor.
1: No, yo soy Víctor, eso es agua. Víctor. Sígueme. Ven conmigo, ya falta poco. Da un paso grande. Lo haremos juntos, ¿listo? Hazlo como yo. No, así no. Por aquí.
0: No. Caliente. No lo toques, está caliente. No lo toques. Siéntate así.
1: Eso es.
0: Sí, ahora mira lo que tengo. Mírala. ¿Qué es esta cosa?
1: No. Eres muy fuerte.
0: Sí, y se cierra así.
1: ¿Quieres otro?
0: Sí, este va de este lado. Llave.
3: Víctor.
0: Esto te mantendrá caliente. Una manta suave y muy cómoda.
3: Víctor.
0: Ya estás. Quédate. Tú quédate aquí. Quédate aquí. Eso es. Ya vuelvo. Sí, quédate ahí.
3: Víctor.
0: No. No, no te asustes. Voy a volver.
3: Víctor.
0: Todo era nuevo para él. El calor, el frío, la luz, la oscuridad. Y yo estaba ahí para moldearlo. Nunca consideré lo que vendría después de crearlo. Y al haber llegado al borde de la tierra, no había horizonte que seguir. Mi logro se sentía antinatural. Carente de significado. Y esto me perturbaba.
3: Sus hombres quieren ir a casa, ¿verdad?
4: Supongo. Pero apenas estemos libres, seguiremos avanzando, sin importar el costo.
1: Comparte mi demencia. Tal vez contarle mi historia tenga algún propósito.
4: Ya sea que lo tenga o no, quisiera escucharla.
0: Pasaron varias semanas. Mientras su fuerza crecía con rapidez, la mía decaía. No hubo más palabras ni ningún otro desarrollo.
1: No.
0: Abajo. Sí, eso es.
1: Quieto.
0: Sí, eres tú, ¿entiendes?
5: Sí, está sanando sin problema.
1: Estoy cansado.
0: No he podido dormir.
1: Ni siquiera 5 minutos. No hay descanso para mí. Por atenderte. Por afeitarte. No, deja eso, suéltala. No, ábrela. Ábrela, mano. ¡Ábrela!
0: ¿Pero qué haces?
1: Mira qué hiciste. Tienes que escucharme. Obedece, te dije, suéltalo.
0: ¡Qué estupidez!
1: No, ya basta. A ver.
0: ¡No! ¡No me toques! ¡No vuelvas a tocarme!
1: Ven. Yo no hice esto. Tú lo hiciste.
0: ¿La herida se cerró?
1: Tranquilo.

0: todo va a estar bien. Ya casi llegamos.
1: Tienes pensamientos ahí dentro. Estoy seguro. Muy en el fondo sé que estás pensando en algo. ¿Verdad? ¿Algo que me quieras decir? ¿Algún balbuceo? ¿Una idea confusa? Dime. Tal vez te pido demasiado.
2: Víctor.
1: ¡Sí! ¡Sí! ¡Sí! ¡Sí! ¡Sí! ¡Esa parte ya la aclaramos! ¡Ese es mi nombre! ¡Mi nombre es Víctor! ¡No sabes decir otra cosa! ¡Lo que tú quieras! ¿Nada? ¿Nada? ¡Sol! ¡Frío! ¡Lluvia! ¡Sangre! ¡Lo que sea! ¡Botas! ¡A ver, di botas!
2: ¡Víctor!
1: ¡Sí! ¡No! ¡Sí! Al menos trata de decir mano. ¿Puedes decirlo? ¡Mano! ¡Mano! ¡Dame!
3: Ay, ay, ¿ahora me tienes miedo?
1: ¿Me tienes miedo a mí? ¿Por qué? ¿Por qué me tienes miedo a mí? No voy a hacerte daño. Jamás te haría daño. Yo te hice.
3: ¡Soy tu creador! ¡Ya basta!

0: ¿Están aquí? ¿En serio vinieron?
1: Ven, pasa.
0: Ven conmigo.
1: Tengo muchas cosas que enseñarte, Elizabeth.
0: No vas a creerlo. Es algo maravilloso. Ven, ven. Te enseñaré mis notas primero.
2: ¿Mi tío está aquí?
1: ¿Qué?
2: Que si mi tío está aquí.
1: No, no. No, me encuentro solo. Él no está, creo que va a volver en unos días.
3: No te ves muy bien, Víctor.
0: ¡Ay, nunca me sentí mejor! ¡Tengo la mente despejada! ¡Vengan!
3: ¿Qué tienes? ¿Fiebre?
0: Estoy muy emocionado de verlos. Estoy extasiado. Me subieron mucho los ánimos.

0: ¿Quién te hizo daño?
1: Tengo que enseñarte esto, William. Permíteme organizarlo.
2: También tengo que enseñarte algo. Hablé con los de la Real Sociedad Médica y les interesa conocerte.
1: No, aún no. Todavía no estoy listo.
3: Pero creí que era lo que siempre quisiste.
0: El hombre allá abajo.
3: ¿Ya lo viste?
0: Es un paciente, una víctima. Está herido. Tú lo lastimaste así.
1: No. El mundo fue quien lo lastimó, Elizabeth. Yo le di vida. Yo le di vida. Arriba, para ti. Muy bien. Para. Se está acostumbrando a su entorno. Y es fuerte, William.
2: Lo hiciste.
1: Es muy fuerte.
2: Lo hiciste.
1: Todos sus sistemas funcionan. Está sanando.
3: Sana de forma errática,
1: sí. Pero es excepcional.
0: ¿Por qué lo encadenaste?
3: Por su seguridad y la mía aquí. Es fácil asearlo y mantenerlo. Es que no sabe lo que hace.
0: Pero tú sí.
2: ¿Harlander lo sabe? Oye, voy a preparar todo para cuando él regrese.
1: Claro.
2: Que todo esté presentable.
3: ¿Y es inteligente?
2: Víctor, es inteligente.

0: No puedo ni imaginar cómo lograste lo que hiciste, pero entiendo la magnitud del hecho. Víctor, ¿en algún momento te preguntaste, de todas las partes que forman a ese hombre, cuál de ellas contiene su alma?
1: No, no lo hice.
0: Hay algo bastante inquietante en esa criatura. Algo torcido, como la imagen de un espejo en una casa de la risa, pero animada. ¿Animada por qué?

¿Esto te duele? ¿Una hoja? ¿Para mí? Gracias. No es bellísima. Es una hoja. Soy Elizabeth. ¿Puedes decirlo, Elizabeth? Elizabeth. Mi garganta forma el sonido. Elizabeth.

0: tenerla.
1: Tal vez no como tú la llegas a entender.
0: Algo salió mal. Un bloqueo, una sutura, una conexión.
1: ¿Tú, el gran Víctor Frankenstein, cometió un error?
0: La criatura sabe decir una sola cosa y ya. Víctor, Víctor, Víctor, Víctor. Solo la repite sin razón o sentido.
1: Tal vez por el momento esa palabra es lo único que le importa en el mundo. Tal vez al renovarse el espíritu que lo anima es más simple, más puro, más puro que el de un hombre normal. Tal vez al carecer de pecados, nuestro creador sopló su aliento directamente en sus heridas.
0: Santo Dios, Elizabeth. Si pudiera obligarme a creerlo, mi conclusión sería que hay una atracción que sientes por esa cosa.
1: Entendimiento. En esos ojos vi sufrimiento, que el sufrimiento no es evidencia de inteligencia.
0: ¿Y qué hay de mi dolor? Lo que me negaste una vez. Lo que mi corazón desea.
1: ¿Tu corazón? De toda la anatomía humana, ese es el órgano que menos has logrado entender. Solo los monstruos juegan a ser Dios.
2: Más puro que el hombre común. Y al parecer yo soy el villano. Tu corazón es puro.
0: Puedo decirte que no. Estoy seguro. Yo lo puse ahí.
2: ¡Arriba!
0: Hagamos otro intento.
2: Dame tu pierna. ¡Pierna! ¡Que me la des! El dolor es evidencia de inteligencia, ¿no?
0: Bueno, probemos la teoría.
2: ¡Dame tu pierna! ¡Ya! ¡Ya!
3: ¡Dámela!
2: ¡Dámela, bestia! ¡Dame tu pierna!

0: tienes, Víctor?
1: Ven, ven.
0: Fracasé. Cometí un error.
1: Tú no fracasaste. Ya leí tus papeles, es perfecto.
2: La criatura es demasiado peligrosa.
0: No, Víctor. Esperemos a Harlander para discutirlo.
1: William, debes saber una cosa. Debo enseñarte algo.
3: Harlander.
1: En un arranque de ira lo mató. ¿Ahora lo entiendes? Porque temía compartirlo contigo y en especial con Elizabeth.
3: ¿Y qué hacemos ahora?
1: ¿Qué?
3: ¿Qué hacemos?
0: ¿Qué hacemos? Llévate a Elizabeth de vuelta a Viena.
1: Dile que surgió algo urgente y que tienen que partir de inmediato.
0: Que no sepa la verdad. Por su propio bien.
3: Tienes que hacer lo que te diga. Volveremos pronto, pero por ahora esto es lo mejor.
0: Súbete al carruaje.

0: sentimiento.
1: ¿Qué tienes?
0: Que regrese el carruaje. Tú vuelve a Viena.

0: regrese, voy a saltar, va a intentar matarlo.
1: Y algo más. Una palabra, la que sea. Haz que te salve.
2: Víctor. Elizabeth.

0: Pero ese día no fue su final. Al buscar la vida, solo creé muerte.
1: Creo que debo hablar otra vez con mis hombres. No se asuste. Van a escucharme.
2: ¡No, espera! ¡No lastimes a ese hombre! ¡Aquí estoy! ¡Llévame!
1: ¿Qué esperas, bestia? ¡Hazlo, mátanos! ¡Confirma la historia de tu creador!

0: ¿Qué es eso?
1: ¡Dispárale! ¡Mátalo!

Mis heridas habían sanado, pero tenía frío.

0: ¿Puedes encender el fuego?
1: Ya voy.
2: Voy a reparar el corral en lo que pueda.
0: Tenemos mucho trabajo. ¿Están bien? ¿Lo encontraron?
3: No, por más que buscamos, no encontramos a esa cosa, aunque le disparamos dos veces.
4: Perdimos el rastro a kilómetro y medio de aquí.
2: Está bien. Adelante. Pase.
3: Lo seguimos por un rato, pero desapareció. Se fue.
1: ¿Qué era? ¿Era un oso?
3: Eso no era un oso, ni un humano. Nunca vi una cosa igual.
1: ¿Entonces un fantasma?
3: No era un fantasma. Lo vimos sangrar. Era de carne y hueso.
2: Ven, ven. Por aquí. Cuéntame lo que viste.
1: Ana María, lleva a tu abuelo a sentarse junto a la chimenea y ve que esté cómodo.
5: Siéntate, abuelo.
6: El anciano me conmovió. En sus ojos invidentes solo veía sabiduría.

0: Esas personas poseían un sonido. Lo usaban para contarse sus sentimientos y sus ideas. Las llamaban palabras.
1: Pon atención. ¿Qué es esto?
2: Un niño.
1: ¿Otra vez?
2: Un niño.
1: Bien hecho, mi niña. ¿Y esto?
2: Un ojo.
1: ¿Otra vez?
2: Un ojo.
1: Bien hecho, mi niña. ¿Y este?
2: La mano.
1: Eso es.
0: Mano.
3: Ayúdanos. Dejaron el más grande allá atrás.
0: Anhelaba ser parte de esa familia.
3: Necesitamos más madera para el invierno.
4: Hay que hacer varios viajes.
0: Volverme su benefactor.
3: Faltan troncos grandes para la estructura.
0: ¿Qué podía hacer yo por ellos?
5: ¡Ana María! ¡Papá! ¡Vengan! ¡No puede ser! ¡Mira, Ana María! ¡Mira, hay más! ¡Allá! ¿Quién pudo haberlo hecho?
1: El espíritu del bosque. Hay que agradecerle.
3: Di gracias, espíritu del bosque.
2: Gracias, gracias, espíritu del bosque.
3: Gracias.
0: Gracias. Desde ese día me volví su guardián invisible, el espíritu del bosque. Y en ocasiones, ellos también mostraban un poco de bondad hacia mí. Ropa, pan. Y por un momento, un breve, breve momento, el mundo y yo estuvimos en paz.
4: ¡Adentro! ¡Rápido! ¡Todas adentro!
3: Por favor, ciérrala bien.
5: ¿Quién hizo esto?
1: El espíritu del bosque.
2: El orgulloso Job ven su mano perdida, no pudo hallar. Hecha piedra quedó, su fortuna perdió. Y sin tierras y orgullo, se fue a quedar.
1: Muy hermoso. Lo leíste bien, bien. Ahora lee este.
0: Lobos.

0: Una idea. Un sentimiento quedó claro en mí. El cazador no odiaba al lobo. El lobo no odiaba a las ovejas. Pero la violencia parecía inevitable entre ellos. Tal vez, pensé, así es como funciona el mundo. Van a cazarte y a matarte solo por ser quien eres.
1: Voy a vender las ovejas al final del mes, padre. Luego te llevaré con Alma y Ana María al pueblo. Cazaremos a los lobos y regresaremos cuando termine el invierno.
2: Yo me quedo aquí a rezar cada invierno y este año no va a ser la excepción.
3: Padre, te lo suplico. Trata de comprender.
2: Hagan lo que deben hacer y yo también lo haré.
1: Es necio como una cabra.
2: Solo estamos tú y yo, espíritu. Solo tú y yo.
0: Había ideado en mi imaginación diversas maneras de presentarme al fin ante el anciano. Me tendría miedo. Me aceptaría. Me rechazaría.
2: ¿Quién está ahí?
0: Con un solo paso, entré a un mundo diferente. Uno que solo había visto de lejos.
2: Por favor, ¿quién eres? Contéstame. Dime, ¿por qué estás aquí?
1: Viajo.
2: Bienvenido, buen viajero. Por favor, no creas que no agradezco tu compañía al pedirte que busques una silla. Es que a veces es difícil para mí ser un buen anfitrión. Me temo que mis ojos me han fallado. Pero hay pan y brandy en la mesa. Toma lo que quieras.
1: ¿Brandy?
2: El idioma. Veo que te cuesta trabajo pronunciarlo. ¿Tú no eres de estos rumbos? ¿Tienes miedo? ¿No tienes por qué? ¿A qué le tienes miedo?
1: Todo.
2: Tus manos. Están heladas y alguien te hirió, ¿no es verdad?
1: ¿Hirió?
2: Tus manos y tu cara tienen cicatrices y usas uniforme. ¿Te hirieron en batalla? ¿Te escondiste en la maquinaria del molino, no es verdad? Sí, sí, el espíritu del bosque. No puedo juzgarte por tu semblante, pero hay algo especial en tu voz que me convence de tu bondad y tu gentileza.
1: ¿Gentileza?
2: Quédate conmigo. Comparte mi comida y mi fuego. Me encantaría compartir lo poco que tengo contigo. Y tu compañía sin duda me serviría de mucho. Y quizá puedas leer para mí.
1: ¿Leer?
2: Haz de este tu hogar. Y de mí, un amigo.
1: Amigo.

0: amigo.
1: Amigo.
0: Y fue entonces cuando leí mi primera historia. Y era la primera historia. Leí sobre un hombre llamado Adán y una mujer llamada Eva. Sobre su tiempo en el primer jardín. Leí sobre el surgimiento de ciudades rivales y el colapso de una torre y la ira de un dios. Y leí sobre hombres que lucharon contra dragones y hombres que lo perdieron todo. El tiempo pasó y se fue volando con las hojas del otoño.

0: ¿Jamás habías visto la nieve, mi querido amigo? Limpia y renueva el mundo.
1: Mi nombre es Ozymandias, rey de reyes. Mirad mi obra, oh poderosos, y desesperad. No queda nada más ahí, junto a los restos colosales de aquella ruina decrépita y legendaria, se extiende al infinito la arena solitaria. Mi nombre es Ozymandias. ¿Existen más libros como este en el mundo?
0: Hay unos cuantos, sin duda. Pero aquí no. El libro hasta la izquierda. Tómalo. No hemos llegado a él. El paraíso perdido. Milton, el hombre tiene preguntas para Dios. Hasta Dios tiene preguntas. Yo creo que quería respuestas y fue por eso que nos envió a su hijo. La muerte tal vez le intrigaba. El sufrimiento.
1: Yo quiero saber quién soy y de dónde vengo.
0: Dios te quitó la memoria tal como yo desearía que pudiera llevarse la mía. Fue hace muchos años cuando maté a un hombre, un buen hombre. Hago penitencia por ello desde entonces. Perdonar, olvidar, es la verdadera sabiduría. Saber que alguien te lastimó, saber exactamente quién fue y elegir, dejar que se olvide.
1: Pero si no lo recuerdo, entonces no lo puedo olvidar.
0: ¿No recuerdas nada?
1: En mis sueños veo. Recuerdos muy vagos. Hombres diferentes. En fragmentos. Yo. No olvido el fuego y el agua. Y la arena bajo mis pies. Y una sola palabra.
0: ¿Y cuál es?
1: Víctor.
0: Ve hacia la palabra. Síguela.

Finalmente lo descubrí. El horror de la verdad. Comprendí que yo no era nada. Un despojo. Una mancha. Ni siquiera de la misma naturaleza que el hombre. Ese dolor se aferró a mi mente. Y nunca me abandonó.

0: Entonces lo vi. Un nombre.
1: Víctor Frankenstein.
0: ¿Y dónde encontrarte?

0: Regresaste.
1: Descubrí lo que soy. ¿Y con qué me formaron? Descubrí que soy el hijo de un osario. Una desgracia ensamblada con cadáveres desechados y residuos. Un monstruo.
0: Yo sé lo que eres. Un buen hombre. Y... eres mi amigo.

0: amigo. Amigo.
1: ¿Quién es ese? ¿Es la cosa que vimos en el bosque?
2: ¿Qué le hiciste? No te muevas.

¿Cuánto tiempo estuve muerto? No estoy seguro, pero mis heridas habían sanado. El frío aire invernal ardía en mis pulmones. Me sentí más solo que nunca, porque para todo hombre existía un remedio para su sufrimiento. La muerte, un obsequio que también me habías negado. La envidia surgió dentro de mí, y decidí que debía exigirle un simple favor a mi creador. Quería exigirle una compañera.

0: ¿Tienes que levantarte?
1: Sí, ya voy, ya voy.
0: La boda va a comenzar pronto y te quiero a mi lado.
1: Diría que mientes. Si no conociera tu buen corazón.

0: Hablé de la investigación con varios invitados.
1: Sobre la explosión. La mayoría lo acepta por lo que fue.
2: Y dime qué fue, William.
1: El pasado, Víctor. Un terrible accidente. Decidí vender la propiedad. Nos tenemos a nosotros y ya.

0: arroja pétalos en donde sea. Así, en todas partes. Sube y arroja más por allá.
1: Es como la moda.
2: Sé que es de mala suerte ver a la novia antes de la ceremonia.
3: Solo para el novio.
2: Es verdad, no para mí. Hola, Elizabeth. Rara vez sentí remordimiento y ahora es lo único que siento. Una fiebre me controló por mucho tiempo, pero ya la superé y hoy te veo como debería. Bueno, si de algo sirve, yo les deseo a ti y a mi hermano, a quien amo más que a nada, una vida feliz.
3: Tal vez te guste creer que así es. Y tengo miedo hasta de oírlo. Para mi boda solo quiero suplicarte un favor. No más engaños.
2: Solo vine a decirte...
3: ¡Sal de mis aposentos ahora!
2: ¡Elizabeth!
3: ¡Ya vete! ¡Ya vete!

0: ¿Viniste a agradecerme? Sobreviviste y tuviste la inteligencia para encontrarme.
1: Te fabriqué bien.
2: Yo quiero que fabriques una compañera para mí. Una como yo.
1: Una compañera. Entiendo. Otro monstruo.
2: Sí. Seremos monstruos juntos.
0: Yo recuperé la cordura a un alto precio. ¿Y ahora quieres volver a llevarme a la locura?
2: No puedo morir. No puedo vivir solo.
0: He creado algo verdaderamente horrible.
2: No algo. Alguien. Creaste a una persona. A mí. Soy mucho más que un enigma creador. Yo pienso. Yo siento. Solo tengo esa petición. Haz a una igual a mí.
0: ¿Y luego qué?
1: Procreación. Reproducción. Un hogar. Una tumba. La muerte. Procreando muerte. Procreando muerte. Una raza de demonios propagándose por el mundo, una obscenidad perpetuándose.
2: Seré muy obsceno para ti, pero para mí solo soy como soy.
0: ¡Desaparece! ¡Jamás seré capaz de crear algo como tú, tan cruel y deforme!
2: Entonces, según tú, solo importa tu voluntad, Víctor. Es horrible. Voluntad que me dio vida. Ahora me condeno. El milagro no es que yo pueda hablar, sino que tú alguna vez escuches. Si no vas a dejar que experimente el amor, entonces voy a entregarme a la ira. Y la mía es infinita.
3: Con permiso, Víctor. ¿Qué está pasando?

0: Eres tú. Estás aquí.
1: ¡Elizabeth! ¡Aléjate de esa cosa! ¡La atacó! ¡Fue esa cosa!

0: Voy a salvarte. Puedo salvarte.
1: ¿De qué?
2: ¿De ti? Me asustas, Víctor.
0: No.
2: Siempre lo hiciste. Toda esta devastación y locura. La misma conflagración que devoró nuestra vida. Todo vino de ti. Tú eres el monstruo.

estuvo en este mundo. Buscaba y anhelaba algo más que no lograba nombrar. Pero en ti al final lo encontré. Estar perdido y que te encuentren es el ciclo de la vida del amor. Y en su brevedad, en su tragedia, se vuelve un momento eterno. Yo prefiero ese final, desaparecer con tus ojos fijos sobre mí.

0: Se ha ido y deseo acompañarla. Me diste una vida jamás deseada. Te la voy a devolver ahora. Viste en mí a un monstruo. Ahora te regreso el favor.
1: ¡Mátame! ¡Ya mátame de una vez!
0: Voy a hacerte sangrar. Voy a volverte humilde. Tal vez seas mi creador, pero a partir de este momento, yo voy a ser tu amo.

0: de las montañas, de horizontes congelados, hasta que no quedó nada más, solo tú y yo.
1: Busco municiones. Afile esto. 3 latas de leche condensada, leña para fuego. Y 6 cartuchos de dinamita.
2: ¿6? ¿Qué está cazando?
1: Una presa enorme.

0: Esto, ¿pusiste tu fe en esto? ¿Crees que va a destruirme? Enciéndela y ruega que funcione, pero si no es así, yo voy a volver por ti.
1: ¡Enciéndela ahora!

0: Y así, ahí estabas tú, roto y abandonado. Y yo, vivo otra vez. Sentía como mi carne quemada se regeneraba. El crujido de mis huesos al reacomodarse. El murmullo de mi sangre bombeando en mi corazón incesante. Y al no hallar piedad una vez más, solo me quedó un camino.
1: ¡La camilla, rápido! ¡Súbanlo al barco!
0: Y aquí estamos, abatidos y hartos, sin nada más que dar o arrebatar.
2: La sangre afuera de la tienda
0: es mía. Toda mía. Seguiré sufriendo. Sangrando. Padeciendo. Para mí no terminará.

0: Lo lamento. El arrepentimiento me consume. Y ahora acepto mi vida como lo que fue.
1: Estás por irte, Creador. Desvanecerte. No seremos más que un breve momento. Mi nacimiento, la muerte, el dolor. Nadie me va a castigar, ni me va a absolver. La esperanza que tenía, la furia, todo se ha ido. La ola que me empujó hasta aquí ahora viene a llevarte a otro lugar, dejándome varado.
0: Perdóname, hijo mío. Y siento tienes la capacidad de perdonarte y a tu existencia. Si la muerte no vendrá por ti, considera esto, hijo mío, mientras estés vivo. ¿Qué otra opción tienes más que vivir? Vive. Di mi nombre.
2: Mi padre me dio ese nombre. No valía nada.
0: Ahora quiero que lo repitas para mí. Una vez más.
2: Tal como lo dijiste al comienzo.
0: Cuando para ti era tu mundo.
1: Víctor.

0: puedes descansar, padre. Tal vez ahora ambos podamos ser humanos.
1: ¡Bájenlas! ¡Bajen sus armas!
2: ¡Debo cuidar a mis hombres!
3: ¡Dejen que se vaya!

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0: La ciudad es perfecta para familias. Es segura y hay buenas escuelas. Toda mi familia vive aquí. Éramos felices. Pero ahora, ver sufrir a los niños es lo peor. Por eso, traté de arrojar luz sobre el asunto.
1: Es el peor desastre ambiental del país desde el derrame de petróleo de 2010. Desde hace 84 días escapa gas natural por una fuga cerca de Los Ángeles. Hasta ahora han salido 70.000 toneladas de metano.
2: La humanidad lucha con muchos problemas heredados. El petróleo y el gas son quizás los peores.
3: Hay pozos de petróleo y gas abandonados en todo el mundo. Millones.
4: El metano es un peligroso gas de efecto invernadero. Se fuga desapercibido de los pozos abandonados. Una bomba de tiempo.
1: Eso es un escándalo. De estos cráteres sale metano desde hace 30 años.
3: Definitivamente hay un problema aquí. Una bomba de tiempo. Y es cada vez peor. No sabemos cuándo detonará.

0: todavía quedan algunos viejos pozos aquí. En la cuenca de Peshelbron había alrededor de 5.000 pozos de petróleo. La producción se detuvo en la década de 1960.
1: Los franceses llaman a esta parte de Alsacia nuestro Texas. Aquí se encuentran muchas de las primeras refinerías del mundo. Hoy en día, las instalaciones de producción en desuso están controladas por el Estado.
0: Trabajo para la Oficina de Investigaciones Geológicas y Mineras como jefe de la región este. Controlamos 17 antiguos sitios mineros y pozos que podrían tener fugas. Queremos estar seguros de que no tienen ningún impacto ambiental. En algunas perforaciones, el cabezal del pozo tiene fugas.

0: à fuir.
1: Por eso controlamos.
0: Sur un puits qui est quasiment centenaire, qui date des années 20.
1: Este data de los años 20 y tiene una profundidad de unos 400 metros. Donc, está en medio de una zona agrícola.
0: Et donc l'enjeu,
1: queremos evitar que haya fugas de petróleo aquí.
0: En surface.
2: No todos los 12.500 pozos antiguos de Francia son objeto de una vigilancia constante. Como ya casi no se ven, se les llama perforaciones fantasma. Los expertos calculan que hay entre 20 y 30 millones de ellos en todo el mundo. Tan solo en Estados Unidos hay unos 3 millones. Aquí tampoco se controlan apenas.
3: Soy ingeniera ambiental en la Oficina de Tecnología Energética. Este es uno de los proyectos más interesantes en los que he trabajado. Un tema completamente inexplorado. Nadie sabía cuánto metano se libera realmente de los pozos abandonados. También disfruto buscándolos. Es un poco como jugar a buscar un tesoro.

se estima que hay aproximadamente 800.000 pozos abandonados escondidos en los bosques de Pensilvania. El dron detecta objetos metálicos mediante un magnetómetro. Solo en este parque descubrió 200 sitios de perforación. Casi ninguno era conocido antes.

0: Ya revisamos dos terceras partes. Ese es, sin duda, un pozo.
1: It's right there.
0: Aquí, la boca del pozo todavía está intacta. Al parecer, la empresa decidió abandonar el pozo y ni siquiera lo rellenó.
1: Changing it at all, really.
0: ¿Hay una fuga? La imagen está borrosa. La cámara infrarroja hace visibles las fugas. Obviamente, una fuga. Parece humo. Podría ser una gran fuga de metano. A esto lo llamamos superfuga, porque emite mucho más que un pozo normal. Mediremos de nuevo.
1: Oh, wow.
0: Eso es mucho. Anoto caudal alto entre 4 y 8 litros por minuto. Algunas perforaciones están cerca de zonas habitadas, y si hay quejas de los residentes, la Oficina de Tecnología Energética atiende mejor los problemas.
2: Mi escuela primaria incluso tenía un pozo en el patio delantero.
3: ¿Es cierto?
2: Sí. Allí jugábamos y a veces encendíamos la bomba. Todavía funcionaba. Soy reportera del periódico Bradford Era. Es difícil escribir sobre la industria. Aquí mucha gente trabaja en la industria petrolera.

0: So the people in the area don't talk as
1: no les gusta hablar de daños medioambientales ni de pozos abandonados. Desde que entré a trabajar en el periódico, tres casas han explotado por fugas de gas natural o metano. Hay casi 400 pozos abandonados en Bradford. Eso da miedo. Me pregunto, ¿sucederá esto una y otra vez?
2: El edificio estaba detrás de mi casa, como a 100 metros de distancia. Fue un poco antes de las 7:30 de la mañana. Escuché un ruido sordo y salí corriendo. Entonces vi el humo. La casa estaba ardiendo. Yo era investigador de incendios en ese momento. Cuando el departamento de bomberos llegó al lugar, ayudé a apagarlo. Después, comencé a investigar.
3: El dueño de la casa quedó conmocionado, pero sufrió pocas heridas. Soy el jefe de bomberos del Departamento de Bomberos Voluntarios de Bradford. Los lados de la casa quedaron literalmente destruidos. En el patio había ventanas, cristales y mosquiteras.
2: La investigación se prolongó durante meses. El jefe de bomberos, Burkhouse, y yo estuvimos en la casa durante unos 30 días. Perforamos agujeros en los cimientos y tomamos muestras de aire. Queríamos saber si se estaba escapando más gas.
3: Cuanto más investigamos, más claro nos quedó. El gas entraba al sótano desde el exterior. El gas resultó provenir de un pozo abandonado cerca de la propiedad.
4: Después de este accidente de 2011, nadie quiere saber nada del caso. Los residentes de Bradford no saben que hay más metano almacenado en el suelo. Vuelven pronto a su vida cotidiana. Hasta que en 2019, a pocos kilómetros de distancia, se produce otro accidente.
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6: 2 weeks after that house exploded in the town of Allegheny.
7: It's possible it was caused by methane gas seeping through the ground.
1: Esa era la casa de la familia Yobles en Allegheny. No se encontraban en la casa en el momento de la explosión. De lo contrario, ahora estarían muertos. Su casa quedó completamente en ruinas.

Muchos pozos abandonados no son clausurados correctamente, es decir, taponados mediante relleno. A menudo el seguimiento es deficiente y los sistemas se deterioran. Las compañías petroleras evitan

0: evitan los altos costos de mantenimiento de los viejos sitios de perforación. Esto tiene consecuencias fatales.
1: No puedes ver lo que hay detrás de las montañas. Yo no sabía que estaban perforando en busca de petróleo allí. Después de la explosión, se descubrieron alrededor de 40 perforaciones y 63 fugas que tenían que ser taponadas, es decir, rellenadas.
2: Hasta principios de la década de 1970, Aliso Canyon era un campo de extracción de petróleo. Más tarde, la compañía Socal Gas compró el campo con 117 pozos. El pozo SS-25 fue perforado en 1953 y produjo petróleo hasta 1973. En 1973, este sitio se convirtió en una instalación de almacenamiento de gas, pero la corrosión en los conductos provocó una fuga, que fue descubierta el 23 de octubre de 2015. Se intentó cerrar la fuga los días 24 de octubre y 13 de noviembre, pero seguía saliendo gas.
1: De enero de 2016. De camino a la escuela de Lucas, sentí un olor a gas. Jessica también. Tengo dolor de cabeza, fatiga y estoy desorientada. 13 de septiembre de 2016. Lucas se despierta a las 3 de la mañana con dolor de estómago. Tiene diarrea, dolores de cabeza y se siente mal. Incluso en la escuela. Los niños tenían una erupción con pequeñas ampollas. Difícil de describir. A mí se me cayó el pelo. Unos meses más tarde, encontré mechones enteros de pelo en la cama.
3: Bunches of hair on my pillows.
1: Extraño.
3: It was bizarre.
4: Engaño, manipulación y mentira. Siempre tratan de ocultar la verdad. Esa es su manera de operar. Soy médico. La gente se quejaba de síntomas inusuales. Dolores de cabeza, hemorragias nasales, erupciones cutáneas, náuseas, vómitos y diarrea. Una combinación de todos esos síntomas. Algo completamente diferente a lo que había visto en 25 años de experiencia profesional. Me pregunté, ¿qué está pasando aquí? Eso me hizo sospechar. Es el gas. Entra por el tracto respiratorio y luego se propaga por todo el cuerpo. Afecta a todo. Estas personas estuvieron expuestas a toxinas. Hasta el día de hoy, no las conocemos todas. Las autoridades no solicitaron una lista de sustancias. Los médicos recibimos esta carta del Ministerio de Salud. Dice, evite las pruebas toxicológicas. Es poco probable que le proporcionen datos útiles para la evaluación clínica de los pacientes.

0: ¿Y qué fue lo que hizo?
1: Exactamente lo contrario. Hemos investigado el asunto y un experto ha hecho una evaluación completa. En su opinión, la causa es la exposición crónica al benceno.
0: La compañía insistía en que solo era metano. Más tarde descubrimos que también había una fuga de petróleo y ellos también lo sabían.
2: Muchas de las víctimas están amargadas por el resultado legal de este desastre ambiental, porque no existe ningún proceso judicial contra la compañía SoCalGas, solo un acuerdo extrajudicial. Las víctimas, a menudo dañadas de por vida, reciben el equivalente a 30.000 euros. Este enfrentamiento con la poderosa industria petrolera es una batalla desigual. Pero una mujer, la ganadera Ashley Watt, quiere hacer que las empresas petroleras rindan cuentas.

0: Soy ganadera y empresaria. Lucho contra aquellos que me han hecho daño. La compañía Chevron arruinó mi rancho. Descubriré dónde más hicieron barbaridades que tratan de ocultar. Aquí nacieron mi abuela y mi madre. Esta es mi tierra. Chevron tiene que enmendar lo que ha hecho.
1: Los agujeros de perforación se crearon mucho antes de que la ganadera heredara la propiedad. Poco a poco, el rancho se fue convirtiendo en un enorme desierto. Hoy en día, se conocen más de 130 pozos abandonados.
2: Hey, Sarah.
0: Hola, Sara. Estoy en 122. La presión es de 3,5 bar. El medidor también lo muestra. Eso va en contra de las reglas, ¿verdad? Te enviaré una foto. Este es un pozo de Chevron, cerrado hace 5 o 10 años. Incluso la hierba ya está creciendo. Clausurado, pero sin rellenar. De lo contrario, el manómetro estaría en cero. La presión es alta. Significa que algo va mal. Puedes matar a alguien con una presión de 3,5 bar. Un día el agua y el petróleo podrían explotar aquí.
1: La lucha contra Chevron comenzó en junio de 2021. De un viejo pozo brotaba un agua extraña.
0: Era agua salada. Para rellenar este pozo tuvieron que construir una enorme instalación y traer contenedores, plataformas de perforación y 50 personas durante varias semanas.
1: El agua salada nociva se filtraba al agua subterránea desde una capa normalmente impermeable. Contenía benceno y otros compuestos químicos. Los animales fueron enviados a otro rancho para que no se envenenaran. Solo después de semanas, la compañía petrolera logró cerrar la fuga.
0: Creo que finalmente tenemos que admitir que algo anda mal con estos pozos abandonados. Pero si es necesario rellenar el 100% de los pozos, están en juego miles de millones de dólares. Ellos temen que al final tengan que rellenar cada pozo, no solo una vez, sino 5 o 10 veces. Eso será muy caro.

0: un manantial burbujeante en un paisaje árido. Hace 70 años no existía.
1: Tierra muerta. Aquí nunca volverá a crecer nada y así se quedará. Soy el director de la Asociación Local de Conservación de Aguas Subterráneas.
0: En este paisaje desértico se encuentra un lago de color azul celeste, una de las peores pesadillas ecológicas del estado de Texas. El agua tiene un contenido de sal extremadamente alto. Contiene metano y sulfuro de hidrógeno, un gas mortal que se encuentra comúnmente en las perforaciones.
1: Allí adelante, a unos 150 metros de distancia, puede ver la primera perforación en el lago. Por allí salen más de 2.000 litros por minuto de sulfuro de hidrógeno. Ahora me siento seguro porque el viento viene de otra dirección y por la distancia. Pero no quiero acercarme más porque la concentración puede ser fatal. Después de inhalar durante unos minutos, es posible que uno se desmaye.

0: Ty Edwards ha estado luchando contra el organismo gubernamental regulador durante más de 10 años. Este se niega a rellenar el pozo, con el argumento de que es un pozo de agua y no un pozo de petróleo. Por lo tanto, dice, la autoridad no es responsable. Tratándose de pozos petroleros, todo se reduce a un problema.
1: It's expensive. Son demasiado costosos. Incluso si el organismo regulador calculara solamente unos $5,000 o $6,000 para rellenar un pozo, con mucho más de 3,000 pozos, esto equivaldría a un gasto de entre 20 y 40 millones tan solo para este lago.
0: A menos de un kilómetro de distancia, otro pozo tiene fugas. Allí también existe el riesgo de que se produzca un accidente tóxico. Y las instalaciones en esta zona también están en mal estado. Los lugareños los llaman pozos zombies. En enero de 2022, un enorme géiser de agua salada hace erupción desde el subsuelo en Texas y provoca toda una serie de accidentes y problemas. Amenaza con producir una catástrofe ecológica de enormes dimensiones.

0: También en el mar hay explotaciones de hidrocarburos. También aquí, muchas de las perforaciones están envejeciendo.
1: Mire a su alrededor. No hay barcos pesqueros ni viajes turísticos. Aquí nadie te observa y puedes hacer lo que quieras. Yo pienso que están tratando de ocultar algo.

0: el barco de Greenpeace zarpó hace unos días del puerto de Hamburgo. El objetivo de la expedición, que dura varias semanas, es localizar antiguos pozos y fugas.
1: Soy jefe del Departamento de Oceanografía y trabajo para Greenpeace desde 1994. Por la mañana lanzamos el llamado sonar lateral. Se desliza por el fondo del océano y con él, nuestro experto Jacob intenta encontrar restos de perforaciones en el fondo del mar.
2: Structures of the offshore industry on the seafloor.
0: En el Mar del Norte hay 15.000 pozos abandonados. El Esperanza explora hoy el sector británico. Entre otras cosas, busca las perforaciones realizadas por la empresa británica Mobil North Sea. 5 países se han repartido el Mar del Norte en sectores para extraer hidrocarburos. Noruega, Reino Unido, Países Bajos, Dinamarca y Alemania.

0: soy bióloga marina y ambientalista en Greenpeace.
1: Estaba investigando un incidente que ocurrió en 1990. La explosión debe haber sucedido en el sector británico, cerca de Aberdeen. Lo extraño es que nadie ha seguido este caso desde hace 22 años.
0: ¿Así que no han hecho nada?
1: En su momento dijeron que tenían la sensación de que eso ya no era peligroso, que la cantidad de gas probablemente era tan pequeña que podrían dejar de monitorear.

0: es el sitio justo.
1: Wow, very good.
0: Estoy feliz y al mismo tiempo conmocionada.
2: Sí, estamos muy tristes, pero estamos felices.
1: This is really amazing.
0: Estamos en el centro de la fuga de metano que se conoce desde hace 30 años. No ha dejado de emitir metano y, como sabemos, ese es un potente gas de efecto invernadero.
3: Millones de burbujas estallan en la superficie y liberan metano. 28 veces más tóxico para la atmósfera que el CO2.
0: Es un escándalo. Durante 30 años, nadie se ha ocupado de rellenar y controlar la fuga. Nadie se hace responsable. En las perforaciones participó Mobile North Sea. Pero hasta la fecha no han hecho nada ante la filtración. Ni siquiera el gobierno británico, que concedió la licencia de perforación, está haciendo nada.

En el Mar del Norte, la mayoría de estos pozos ya no se utilizan o fueron pozos de prueba. Trabajo en el Centro Geomar en Kiel, uno de los mayores institutos marinos de Europa. Durante las expediciones pudimos determinar las emisiones de metano en tres pozos mediante un robot sumergible. Lo que vemos aquí es una vista en 3D de los 1,000 metros superiores del fondo del océano. Las líneas negras son agujeros perforados. Las manchas de colores son las acumulaciones de gas. En este bloque rojo vemos que ambos agujeros, estas líneas negras, atravesaron acumulaciones de gas. Así que accidentalmente perforaron uno de estos depósitos de gas poco profundos. De acuerdo a lo que nosotros sabemos, las emisiones de metano en el Mar del

0: del norte provienen principalmente de viejas perforaciones. Se trata de entre 20.000 y quizás 30.000 toneladas de metano al año que llegan al Mar del Norte procedentes de perforaciones antiguas. Todo esto apenas se supo porque no se publicó nada. Pero cuando hablamos con las compañías de petróleo y gas al respecto, quedó claro que ellos conocían muy bien este problema.
1: ¿De verdad?
0: Sí.
2: En Estados Unidos, Clark Williams Derry investiga las tácticas de encubrimiento de la industria petrolera.
3: Mi profesión se llama analista del mercado energético. Trabajo casi como un detective, reuniéndome información como un rompecabezas. La industria es muy hábil evitando las reparaciones que debe hacer o posponiéndolas.

0: Desde la década de 1950, las empresas de petróleo y gas están obligadas por ley a taponar inmediatamente los pozos clausurados, rellenándolos. Algunas empresas eluden la ley. En lugar de clausurar la perforación, la declaran como actualmente inactiva.
1: Voy a revisar el área de la ciudad de Bakersfield. Al norte hay una gran zona productora de petróleo. Estos puntos morados son pozos inactivos. Hay cerca de 36.000 de ellos en California. Los llamados pozos inactivos son pozos que no han producido petróleo o gas durante al menos 2 años. Esto viene de una lista oficial. Aquí hay un pozo que lleva inactivo 118 años. Los hay con 65 años, 62 años, 45 años. Algunos llevan parados más tiempo del que yo llevo vivo. Me concentro en los pozos inactivos porque existe el riesgo de que no se invierta lo suficiente en evitar que contaminen.
0: ¿Qué sucede cuando a las corporaciones ya no les queda suficiente dinero para rellenar sus pozos? Clark Williams Derry investiga a Occidental Petroleum. Esta compañía tenía entre 6.000 y 8.000 pozos inactivos en la región. Hace unos años, transfirió todas sus antiguas perforaciones a otra empresa, CRC, California Resources Corporation.

0: Este pozo es el número 301 de la sección 23. El operador es California Resources Corporation. Este pozo no ha producido nada en los últimos 5 años, según los registros. En teoría, debería estar taponado.
1: Pero en la superficie del pozo se ve una mancha negra. ¿Qué tamaño tiene la fuga que hay debajo? ¿Y cuándo se rellenará este pozo?
0: Esta es la estrategia de la industria. Vender pozos de baja producción a empresas que no tienen dinero para clausurarlos correctamente. CRC es una de esas empresas. Tiene cada vez más pozos inactivos en su inventario y produce cada vez menos petróleo. Y estoy seguro de que adquirirá cada vez más pozos y aumentará sus obligaciones financieras, y que al final no tendrán con qué pagar el rellenado de los pozos para dejarlos limpios.
1: Cada vez se construyen más barrios residenciales al este de

0: 7, la empresa Sunray.
1: Este es el pozo Bloomer 123, propiedad de Sunray Petroleum. Se oye un ruido y huele algo, pero el metano es inodoro. ¿Escucha ese leve silbido? Esta perforación lleva años inactiva. No han hecho nada. Solo le pusieron cinta adhesiva. Me estoy sintiendo mal. No comprendo qué está pasando aquí. Hola, Audrey. Soy Clark. Después de nuestra visita, me puse en contacto con algunos grupos ambientalistas y el Estado envió inspectores para verificar. Encontraron 21 pozos inactivos con fugas de metano. 9 de ellos corren riesgo de explosión. La buena noticia es que el Estado ha comenzado a rellenar algunos de los pozos. La mala noticia es que hay más perforaciones con fugas aparte de las que encontramos.

0: Más allá del círculo polar ártico, un soldado del ejército rojo de 35 metros de altura vela sobre la ciudad rusa de Murmansk. Murmansk está situada en el noroeste del país y alberga el mayor puerto del Ártico ruso. También alberga una enorme base naval, donde están estacionados la mitad de los submarinos nucleares de la Armada y una flota de rompehielos nucleares. ...2019... La ciudad celebra la puesta en servicio de la primera central nuclear flotante del mundo, el Akademik Lomonosov. Entre las personalidades que asisten a la celebración está Alexei Likachev, director general de la Corporación Estatal de Energía Atómica, Rosatom. Fue viceministro de Economía de Vladimir Putin.
1: Buenos días, queridos invitados, amigos y colegas. Hoy es un gran día. La inauguración del Akademik Lomonosov, una construcción única, como el mundo nunca ha visto antes. Combina las características de una central nuclear y las de un buque. Todo en él es extraordinario, desde el suministro de energía hasta el ciclo de combustible nuclear.
0: La central es un barco de 140 metros de eslora y 30 de ancho, pintado con los colores de Rusia: blanco, azul y rojo. Solo un pequeño grupo de periodistas puede visitarla. El lugar es sensible y la visita está estrictamente supervisada.
2: Está prohibido filmar las cámaras de vigilancia y todo lo relacionado con las zonas de seguridad. Tampoco me pueden filmar a mí.
0: Una central nuclear flotante parece una idea de...

0: descabellada y preocupa a los periodistas. Entre ellos hay un japonés. Desde la catástrofe de Fukushima en 2011, la población de su país está muy sensibilizada con la seguridad nuclear. El director de la central está dispuesto a responder a las preguntas.
1: ¿Qué puede decirnos sobre la capacidad de resistencia de su nave? El dossier de prensa dice que el barco puede soportar tormentas con vientos de hasta 200 kilómetros por hora y olas de hasta 7 metros. ¿Es realmente así?
2: Hemos considerado todas las catástrofes posibles: que un helicóptero se estrelle contra el barco, que el buque encalle o que se produzca una colisión. El barco siempre se mantiene a flote. Su casco tiene paredes muy gruesas. También se han tenido en cuenta temperaturas exteriores de 40 grados bajo cero.
0: Unos minutos después, el barco zarpa. La central eléctrica flotante se construyó a instancias del Estado ruso. La dirección de Rosatom encargó el diseño de este prototipo único para suministrar electricidad a lugares de difícil acceso del Círculo Polar Ártico.
3: El Ártico necesita desarrollarse como todas las demás regiones rusas, pero los problemas del desarrollo del Ártico son más complejos que en otros lugares. La región es única. El medio ambiente aquí es frágil y las condiciones climáticas son extremas para sus habitantes. En el Ártico se puede cambiar todo menos el clima.
0: La central nuclear flotante emprende un viaje de 18 días. Recorrerá casi 5.000 kilómetros hasta llegar a una pequeña ciudad portuaria de solo 5.000 habitantes, Pevek, al noroeste del estrecho de Bering. La central es un símbolo del deseo de Putin de colonizar el Ártico. El Ártico es el nuevo Eldorado. Aquí yacen riquezas inconmensurables: oro, uranio, tierras raras y, por supuesto, petróleo y gas. El Ártico despierta la codicia de los 8 países vecinos, entre ellos Estados Unidos y Rusia, que posee la mayor superficie de esta región. Especialmente porque los recursos minerales aquí almacenados son cada vez más accesibles debido al calentamiento global. En los últimos 40 años, la extensión del hielo marino del Ártico ha perdido más del 40% de su superficie durante su mínimo estacional. Esto permite abrir nuevas rutas de navegación y facilita la explotación de los recursos minerales. 2 años después de abandonar el puesto de Murmansk, nos permitieron volver a visitar la central nuclear flotante. Esto fue antes de la guerra de Ucrania. Para llegar a la periferia del Ártico ruso, necesitamos 2 días de viaje y no menos de 4 aviones. Estamos en el aeropuerto de Magadán, en el oriente ruso. Rosatom ha fletado un avión especial para el último tramo. Un viejo Antonov de los años 80. Una reliquia soviética. Un avión de hélice capaz de aterrizar en pistas cortas y en condiciones meteorológicas extremas. A bordo van responsables de Rosatom y una docena de periodistas. Algunos occidentales, pero también rusos, ya que es la primera vez que se permite la visita de medios de comunicación. Dejamos la pequeña ciudad de Magadán, en la costa este de Rusia, y volamos hacia el extremo norte, a Pevek, donde se encuentra la central nuclear. Pevek se ubica al borde del Océano Ártico. La población vive en coloridos edificios de 5 plantas. Durante 3 meses al año, la ciudad se sumerge en la noche polar. Las condiciones meteorológicas son extremas. En invierno, la temperatura es de 40 grados bajo cero y los vientos gélidos alcanzan los 200 kilómetros por hora.

0: 5.000 personas viven en esta remota región del mundo. Esta es Nadia.
1: Вот кто будет приправу? Вот смотри, Кристиан. Вот приправу будем посыпать. Рос, слезь стала дочка.
0: Vive aquí con su marido y sus tres hijas.
1: Ну давай рукой, давай чуть-чуть. Давай.
2: Мам, вот так?
1: Да.
2: Рукой, мам? Мам, рукой?
1: Давай, давай, давай. And then you would have to go and wash your hands.
0: La familia vive aquí desde hace 10 años. El marido Paul es ingeniero en una mina de oro. Nadia, que hizo partes de sus estudios en Estados Unidos, ha tenido que aprender a adaptarse a las limitaciones del Ártico. El frío extremo, pero sobre todo el suministro de alimentos.
3: Aquí no hay agricultura ni ganadería. Los veranos son demasiado cortos para cultivar alimentos. Por eso, toda la comida la traen grandes barcos desde finales de julio hasta, creo, noviembre. Esos barcos traen de todo, comida, pero también ropa, y tienen que traer suficiente para todo el año.
0: ¿Y en invierno?
3: En invierno, los alimentos solo llegan por avión, pero es muy caro.
0: El Estado quiere animar a los rusos a instalarse en Pevek para explotar los yacimientos de oro y uranio de la región. El problema es que la vieja térmica de carbón no tiene potencia suficiente para suministrar electricidad a las minas. Por eso Rusia tiene puestas sus esperanzas en la central nuclear flotante. El barco está amarrado a un pontón especial. Se utilizan brazos articulados para estabilizarlo en caso de que suba el nivel del mar. El reactor se activó en diciembre de 2019. El interior está surcado por un laberinto de pasillos y tuberías. Kirill Toporov, el director, nos muestra la central.
4: Aquí se almacena el combustible nuclear gastado. Y esta es la zona central donde se encuentra el reactor.
0: Nos adentra en el corazón nuclear.
4: Estamos en la sala de máquinas número 1. En el lado derecho de la nave. Aquí se encuentran los equipos más importantes para generar energía. La turbina y el generador eléctrico.
0: ¿Y el reactor?
4: El reactor está allí detrás, al otro lado del muro.
0: Los ingenieros y el personal de Rosatom no están acostumbrados a tener cámaras a bordo. Por eso están un poco nerviosos.
4: Están filmando en el piso superior. Hay que avisar al director de seguridad. Comprobaremos lo que se puede mostrar y lo que no.
0: Filmar las zonas de ocio de los empleados, como el gimnasio, no supone en cambio ningún problema. Un total de 130 personas trabajan aquí a tiempo completo. Algunos duermen en la zona portuaria, otros en la central. Trabajan por turnos las 24 horas del día. La central flotante está equipada con dos reactores, como los de los submarinos o portaaviones nucleares. La energía que generan supera con creces las necesidades de los 5.000 habitantes de Pevek.
4: La central puede abastecer de electricidad y calor a una ciudad de 100.000 habitantes.
0: Entonces, ¿por qué se instaló aquí?
4: Eso está relacionado con el plan ruso de desarrollo energético. Tenemos que suministrar electricidad a las empresas mineras que ya están extrayendo recursos minerales aquí. Estas empresas crecen constantemente y son muy intensivas en energía. Son grandes consumidoras. Por eso necesitamos la central nuclear aquí.
0: Para Rosatom, estas centrales representan un mercado de futuro. Pueden generar electricidad en las zonas más remotas del mundo. El Kremlin ha encargado la instalación de 3 centrales más en el Ártico ruso. La ciudad ha cambiado mucho en solo 2 años. Se han renovado las escuelas secundarias. Se han construido parques infantiles frente a los bloques de viviendas. Todo financiado por Rosatom. Se han hecho grandes esfuerzos para atraer a nuevos residentes e inversores. Con esta central, el Kremlin espera convertir a Pevek en el punto de partida de la conquista del extremo norte ruso. El 20% de la superficie total de Rusia se encuentra en la región ártica. Es una zona poco poblada, con grandes recursos minerales. Desde hace unos 15 años, este asunto es una prioridad para Vladimir Putin. Realiza regularmente viajes a las regiones más remotas del Ártico ruso, como aquí en 2017, en una expedición a la tierra de Francisco José, las islas más septentrionales del país. Allí vuelve a explicar sus intenciones.
5: Quisiera recordarles que esta región rusa tiene una importancia considerable para reforzar la posición de Rusia en el mundo y asegurar nuestros intereses económicos. El valor total de los recursos minerales que se sospecha existen en el subsuelo de la zona ártica se estima entre 1,5 y 2 billones de dólares.
0: 2 billones de dólares es una suma astronómica que aseguraría la prosperidad del país durante las próximas décadas. A Mika Mered, esta cifra no le parece disparatada. Es profesor en el Instituto de Estudios Políticos de París y está especializado en la geopolítica de los polos. Según él, la explotación del Ártico ruso es clave para el Kremlin.
6: La economía rusa es una economía extractiva. Se basa en extraer cosas de la tierra y venderlas en el extranjero. Así que tiene que orientarse hacia el norte. Para Rusia, el norte es absolutamente indispensable. Si Putin no explota el Ártico ruso, no seguirá en el poder. Es así. El Ártico es la principal fuente de crecimiento de todo el sistema oligárquico de la Rusia actual.
0: El logro más espectacular de la era Putin se encuentra en la península de Yamal, 600 kilómetros al norte del Círculo Polar Ártico. Una gigantesca planta industrial construida sobre pilotes en el permafrost. Su objetivo: explotar los yacimientos de gas de la región y vender gas licuado a todo el mundo. Se hace con la ayuda de enormes buques metaneros aptos para el hielo. En Yamal, las temperaturas caen a 40 grados bajo cero en invierno. Y durante 4 meses, la noche polar envuelve la península.
7: Los salarios son muy buenos. El clima es duro, pero todos venimos del norte. Yo soy de Magadán, así que está bien.
8: Estamos orgullosos. Rusia es cada vez más próspera.
0: Se tardó 5 años en construir. En 2017, Vladimir Putin vino en persona a inaugurar la planta. Con este proyecto, demostró que Rusia puede construir enormes infraestructuras industriales en la zona polar.
9: ¿Vio alguna aurora boreal al venir?
5: No, solo las luces de su fábrica. Una aurora de alta tecnología.
9: ¿Le impresionó?
5: Sí. Es magnífica.
0: Y luego viene su mensaje al pueblo ruso.

0: Este es quizás el mayor paso adelante en el desarrollo del Ártico ruso. Ahora podemos decir con certeza que Rusia se expandirá en el Ártico el próximo siglo.
1: Putin debe la realización del proyecto, especialmente a la empresa francesa Total. El gigante petrolero participó en la construcción de la planta y posee el 20% de las acciones. Total y sus socios se unieron para desarrollar Yamal LNG. En un video de 2016, el director general de Total, Patrick Poyané, celebra la inversión.
2: Se trata de un enorme proyecto de 27 mil millones de dólares. Yamal posee una de las mayores reservas de gas del mundo, que puede abastecer tanto al mercado europeo como al asiático. El gas es la energía del futuro y gracias a este proyecto sentaremos nuevas bases para el crecimiento futuro de nuestra empresa.
1: Queríamos preguntar sobre Yamal a los directivos de la empresa, pero desde el comienzo de la guerra en Ucrania no es posible. La compañía se niega a hablar de este delicado asunto. Lo único que se sabe es que Total no se ha retirado del proyecto.
3: Estos yacimientos de gas deberían permitir al grupo Total continuar su crecimiento en el sector del gas hasta 2050. ¿Puede quedarse de brazos cruzados? La verdad es que no.
1: Se cree que el Ártico ruso alberga el 20% de las reservas mundiales de gas. Un regalo al que Total no quiere renunciar por una razón muy sencilla.
3: Los países occidentales han impuesto sanciones a Rusia, por lo que las empresas europeas se retiran del Ártico ruso y sus gobiernos les exhortan a que le den la espalda a Rusia en general. Gobiernos menos escrupulosos dicen, está bien, ocuparemos lugar. Los japoneses consideran importante tener presencia en Rusia por los recursos energéticos. Lo mismo piensan los coreanos. Otros países, incluso como India, Turquía, Arabia Saudí y muchos otros, animan a sus empresas a hacerse con los recursos que dejan franceses, italianos, belgas, neerlandeses o quien sea. Vienen a decir, el que se fue perdió su ocasión. Y ya está.
1: En Yamal ya hay nuevos proyectos de gas en marcha. Y el Kremlin acelera la construcción de rompehielos. Gracias a la retirada del hielo, ha surgido una nueva ruta marítima. El paso del nordeste permite a los mercantes llegar a Europa desde Asia en 20 días, en lugar de 40 días que se necesitan por el sur. El Kremlin quiere controlar esta nueva ruta marítima. Para ello, Putin ha comenzado a remilitarizar su región. En menos de 15 años, se han reflotado antiguas bases militares de la Unión Soviética y se han construido cuatro nuevas. Una de ellas está en la isla de Kotelny. Se trata de la base militar de Northern Clover, la más grande y espectacular, pintada con colores nacionales. Es el orgullo de la flota del norte de Rusia, que patrulla el Ártico.
4: La base de Northern Clover es la primera base con presencia permanente de las Fuerzas Armadas rusas en el Ártico. Es completamente autosuficiente y está equipada con tecnología de punta.
1: La base tiene capacidad para 250 soldados. El Ministerio de Defensa ha invitado a una veintena de periodistas rusos y occidentales a visitarla. El programa incluye una demostración militar y una presentación del último sistema de misiles transportado en vehículos.
0: El sistema de misiles Bastión fue desarrollado para la destrucción de buques. Tiene un alcance de 300 kilómetros.
1: El mensaje de esta visita es muy claro. El Kremlin quiere presentar el Ártico al mundo como su nuevo coto de caza. Mientras Rusia se presenta como la única potencia de la región, la OTAN no se queda de brazos cruzados y hace una espectacular demostración de sus capacidades. Noruega es uno de los 8 estados árticos fronterizos con Rusia. marzo de 2022, un mes después del ataque ruso a Ucrania. El buque de guerra francés Dixmude se encuentra en el fiordo noruego.
5: Menace misiles, menace misiles.
6: Altitude 200, heading 150. Unknown aircraft, your intention are not clear. You're approaching a coalition warship.
7: La piste vient de breaker à l'ouest. Fin de la menace.
1: Fin de la alerta y del ejercicio. No hay naves enemigas. El Dixmude tampoco está en guerra, pero está preparado para estarlo. El portahelicópteros francés participa en una maniobra a gran escala de la OTAN. Se simula una guerra en el Ártico. El ataque a Noruega por parte de un poderoso ejército enemigo. La OTAN acude a defender al país. La misión se denomina Cold Response. Su objetivo, entrenar a las unidades de la OTAN para el norte del Círculo Polar Ártico.
8: ¿Tenemos alguna indicación sobre la próxima ruta?
1: El capitán Emmanuel Mocard es el comandante del Dixmude. Piensa que el ejercicio está más que justificado y que la marina francesa debe estar preparada para el combate en alta mar, en el Ártico o en cualquier otro lugar del mundo.
8: En los últimos 10 a 15 años, las relaciones entre estados se han vuelto cada vez más difíciles en lo que respecta a los mares, y la batalla naval ha vuelto a cobrar importancia.
1: ¿De verdad?
8: Sí. Las relaciones se han endurecido. Estamos viendo cómo países de todo el mundo rearman sus fuerzas navales. Las tensiones aumentan.
9: Bonjour a tous. Repos, allez, c'est parti.
1: El capitán quiere llevar a cabo una operación en los fiordos, el desembarco de un regimiento francés en la costa noruega. A bordo del buque viajan 300 hombres del 1er Regimiento de Infantería Naval y más de 80 vehículos de combate, entre ellos tres tanques AMX-30. El Dixmude no es solo un portahelicópteros, también cuenta con lanchas de desembarco. Incluso con los tanques a bordo, cruzan el fiordo a casi 50 kilómetros por hora. El clima de los fiordos es cambiante e inestable. Pero es necesario que tropas y tanques lleguen a la costa antes del anochecer. La operación durará 8 horas. En la orilla, los habitantes de un pueblo de pescadores observan el desembarco. Desde el comienzo de la guerra en Ucrania, están cada vez más preocupados.
10: No quiero pensar en ello, pero lo hago más a menudo de lo que quisiera. Somos un país pequeño, alargado, con pocos habitantes. Rusia es grande, así que sí, me preocupa.
1: ¿La OTAN es más importante?
10: Sí.
1: 35.000 soldados de 28 países participan en estas maniobras. Con sus buques de guerra, submarinos, tanques, helicópteros de combate y aviones, la OTAN quiere demostrar su capacidad.
11: ¿Qué, Guillaume? ¿C'est bon?
1: Para el coronel Le Goubelot, que dirige la operación francesa, el reto no consiste únicamente en adaptarse a las condiciones climáticas extremas de la región. Opina que tras años de guerra contra grupos terroristas, el ejército francés debe prepararse para enfrentarse de nuevo a ejércitos regulares, modernos y bien equipados.
0: Hemos realizado operaciones en África, en Afganistán, etc. No eran combates de alto nivel ni de alta intensidad, pero ahora nos estamos preparando para hacer frente a un adversario que podría ser equiparable a nosotros. Este ejercicio trata exactamente de eso. Simulamos un enemigo que tiene capacidades comparables y es parcialmente superior a nosotros.
1: Cuando se dice un enemigo, todo el mundo piensa, por supuesto, en Rusia. Pero por diplomacia, ninguno de los militares participantes lo dice. En el Ministerio de Defensa de París son más directos. Para el general Lanny, vocero del Estado Mayor, el despliegue de las Fuerzas Armadas es un mensaje directo a Moscú.
3: El Ártico es una región donde reina la competencia. Aquí todavía no hay signos de enfermedad.

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4: Muy buenos días tengan todos ustedes. Bienvenidos a disfrutar de esta mañana cargada de información, esta mañana cargada de noticias importantes. Aquí estamos bajo la bendición de Dios con todos ustedes, listos y dispuestos a entregarles una mañana cargada de información, de noticias, para que usted salga a trabajar bien informado con el tren de la mañana. Hoy es 8 del mes de septiembre del año 2026. Don Ángel Medina Castro, muy buenos días.
5: Buenos días, Yacir, Flavio y Vladimir, a toda la audiencia de Aracataca, Redén, Fundación Pibijay, Riohacha, Montería y los hermanos chocuanos que siguen afectados por el terremoto del día 10 de agosto. Ya va a cumplir un mes,
4: señor.
5: Y todavía sigue la tragedia en estos territorios colombianos. A todos y a todas el saludo cordial. ¿Voy con la nota social?
4: Después del desayuno espiritual.
5: Bueno, correcto. Sí, entonces, saludo cordial para todos y para todas.
4: Así es, don Ángel Medina. A esta hora de la mañana vamos con el desayuno espiritual para todos nuestros televidentes en el tren de la mañana.

Muy buenos días, que Dios te bendiga. Te quiero bendecir con este pasaje de la Biblia. Dios responderá antes que tú clames. Dice Isaías 65:24. Y antes que clamen, responderé yo. Mientras aún hablan, yo habré oído. ¡Qué bendición es poder orar y ser atendido por Dios! En este versículo, dice Isaías, nos muestra una de las promesas más tiernas que conocemos de Dios. Nos revela a un Dios que no llega tarde, que no está distraído. Mientras el mundo dice

0: llámame y veremos. Dios dice, ya yo te respondí. Qué bueno es el Señor. En Dios, escúchame, tenemos un Dios que conoce nuestra necesidad antes que la expresemos. Dice el Salmo 139, versículo 4. Pues aún no está la palabra en mi lengua, y he aquí, oh Jehová, tú la sabes todo. Tú lo sabes todo. Entonces, aquí tenemos a un Dios que necesita que nosotros confiemos en Él, que expresemos nuestras necesidades. Yo te quiero decir en esta mañana, querido amigo, Dios conoce de tus lágrimas, Él conoce de tus deudas, Él conoce de esa enfermedad, Él conoce del problema familiar que te embarga. Antes de que tu oración suba, te aseguro que tu respuesta ya está bajando. Hay un ejemplo bíblico en Daniel. Dice la palabra que mientras Daniel oraba, el ángel ya venía en camino desde el primer día en que Daniel dispuso su corazón. Yo te declaro hoy en el nombre de Jesús que eso que estás pidiendo ya viene de camino. Un Dios que responde mientras aún hablas. No solo Dios se anticipa, sino que actúa en el proceso. El Señor no espera a que termines una oración perfecta. Mientras aún hablas, Él ya está obrando. Te quiero enseñar tres formas en que Dios responde. A veces Dios va a decir a tu oración sí, como le dijo a Ana cuando le pidió un hijo. A veces Dios va a decir a tu oración no, pero no porque no te ama, sino más bien porque eso que estás pidiendo no te conviene y te puede dañar. A veces Dios te va a decir espera, porque está transformando tu carácter para que la bendición no se convierta en una maldición. ¿Por qué a veces parece que Dios no responde a nuestra oración? Isaías 59 nos aclara algo. He aquí que no se ha cortado la mano de Jehová para salvar, ni se ha agravado su oído para oír. Pero vuestras iniquidades han hecho división entre vosotros y vuestro Dios. Es que el obstáculo no es el oído de Dios. El obstáculo es nuestro corazón, que a veces está aferrado o contaminado con el pecado. A veces en nuestra vida hay falta de fe, o a veces pedimos mal. Querido amigo, hoy Dios te dice, no estás olvidado. Si hoy estás clamando, recuerda algo. Tu clamor ya fue escuchado en el cielo. Antes de que saliera de tu boca, te quiero decir, tu respuesta ya está en camino. Quiero regalarte tres cosas que debes saber. Clama con fe, permanece en comunión y descansa en el tiempo de Dios. No dejes de orar, porque en cualquier momento Dios va a responder. Solamente confía. Que Dios te bendiga en esta maravillosa mañana. Y recuerda que hoy te habló tu amigo, el pastor Luis Fernando Zabaleta. Hasta una próxima oportunidad.
1: Pastor, por su desayuno espiritual a esta hora de la mañana.
2: Nos vamos para Santa Marta, al búnker de las noticias con Junior Beltrán Rodríguez.
3: Aquí el búnker de las noticias, excelente, 8 de septiembre del 2026, es martes, decía mi abuelo que era un pescador y boga por el río Cauca y río Magdalena, de esos veteranos, con una filosofía popular, decía que ni te cases, ni te embarques, ni te vayas para ninguna parte un día martes. Hoy es el Día Internacional de la Alfabetización, Día Mundial del Fisioterapeuta, saludo a la doctora Karen Bibic, adscrita al programa de Sanitas, y también de pues la IPS que maneja el doctor Guillermo Trao, y quien viene realizando un gran trabajo en la rehabilitación cardíaca de pacientes que han tenido operación de corazón abierto o cateterismos o angioplastias. Una joven mujer de Aracataca, orgullo del Caribe, Karen Bibic. Un abrazo fuerte.

0: 8 grados centígrados, probabilidades de precipitaciones del 10%, humedad relativa 73%, probabilidades de precipitaciones, ya lo dije. El viento está en 14 kilómetros por hora, está nublado en la mañana y parte de la tarde nublado. Tendremos lluvias aisladas en la ciudad de Santa Marta, especialmente en los barrios ubicados en el piedemonte de la Sierra Nevada de Santa Marta. Mucha atención a las noticias, mucha atención. Vamos al sur, al municipio del Banco. El choque de motociclista con un camión de carga deja una persona muerta en el Banco Magdalena. Este fue identificado como Jairo Castilla Sarmiento, de profesión motociclista. La persona identificada, la víctima, que viajaba con dos mujeres como pasajeras, que resultaron heridas y son atendidas en clínicas de esa localidad. El caso ocurrió en el barrio Manzanares del Viejo Puerto al terminar la tarde de ayer y parte de la noche. Una persona pues muerta en el Banco Magdalena en accidente. No paran los accidentes en el departamento del Magdalena. Una alta incidencia de accidentes en los municipios. En Santa Marta, la mañana del lunes, no había cupo en las unidades de cuidados intensivos, especialmente en las clínicas especializadas en fracturas y traumas, como la Clínica Bahía, la CEOCA. No encontraban los accidentados donde ser atendidos. Mucha atención. Atención, 44 mil millones de pesos aportará y ejecutará la gobernación del departamento del Magdalena en la construcción de un nuevo puente doble carril que unirá a Fundación con Sampues en Aracataca. El puente amarillo, que ya se cayó, pues quedará para el recuerdo. Se inicia la construcción de un nuevo puente doble carril en próximos días, anunció la gobernadora María Margarita Guerra, y que estará terminado este puente en 10 meses, anotó la mandataria de los magdalenenses. Muchísima atención, denuncian de los pescadores de la Ciénaga de Tesca en Guamal, al sur del departamento del Magdalena. Denuncia que emitimos en el día de ayer en la mañana. Alertó a Corpamat para investigar y hallar causa del desastre ambiental por mortandad de peces en el complejo lagunar. Ayer lunes, funcionarios de la entidad hicieron un recorrido por el lugar afectado y que dejó momentáneamente sin trabajo a pescadores del lugar, que derivan su sustento de la actividad pesquera. Preocupación pues entre los pescadores, primero por esto y segundo por la contaminación del ambiente, los olores putrefactos de miles de peces muertos en el lugar, así lo reportaron. Mucha atención, que la presencia de la fragata portuguesa, una de este organismo vivo, alertó a funcionarios de Secretaría de Salud para que a su vez ellos pues emitan un comunicado de alerta por presencia de fragata portuguesa en playas cercanas a Santa Marta. Recomiendan no tocar estos organismos, no tocar esos organismos, porque se corre peligro de deterioro de la salud, no tocarlos. Los tentáculos aún muertos, si usted encuentra un animalito esto muerto allí, un organismo esté muerto allí, pueden causar dolor intenso y lesiones en la piel, lesiones severas. Las autoridades recomiendan acudir a servicios de salud si presentan síntomas como dolor intenso, mareo, vómito y dificultad para respirar. Evitar manipular estos organismos durante visitas a la playa. Las autoridades entregan recomendaciones, dicen que se está entregando alguna recomendación como evitar que las personas terminen lesionadas con su contacto. La primera de ellos es no tocarla, porque la fragata portuguesa puede causar dolor fuerte y lesiones en la piel al entrar en contacto con sus tentáculos. Es necesario tener en cuenta que aunque esté en la arena, parezca muerta o no se mueva, no la toque ni se acerque a manipularla, porque todavía puede causar lesiones. ¿Qué hacer si una persona entra en contacto con ella? Mucha atención, importante esto. Salga del agua y ayude a la persona a salir de manera segura. No frote ni raspe la zona afectada. Si quedan tentáculos sobre la piel, retíralos con pinza, guantes o un objeto rígido, evitando tocarlos directamente. Lave la zona solo con agua de mar. Si tiene vinagre disponible, aplíquelo sobre la zona durante 30 a 60 segundos. Coloque una compresa fría para ayudar a disminuir el dolor. Busque atención médica si el dolor es muy fuerte o si la persona presenta malestar general, dificultad para respirar, mareo, vómitos u otros síntomas. No use agua dulce sobre la zona afectada. No aplique alcohol, arena, amoníaco ni otros remedios caseros. No frote ni raspe la piel. No toque directamente la fragata portuguesa ni sus tentáculos. En caso de ser tocado por uno de los dos animales y sienta algún dolor, tipo de reacción fuerte o dificultad. Tampoco la gente que anda con vivaporú, nosotros los viejos, no toque este minúsculo elemento vivo con vivaporú ni nada de eso en la piel. Ojo, mucha atención. Atención, que hoy estará la Feria de la Equidad en el Banco Magdalena. En el Banco Magdalena, el jueves estarán en Guamal, allá con la doctora Madeleine Díaz, la gerente de la S del Hospital de Guamal. Muchas gracias por la atención a todos ustedes. en la sintonía. Junior Beltrán Rodríguez enviando un mensaje de paz, amor, reconciliación. Recuerden hacer el bien sin mirar a quién. Buen día.
1: Muchísimas gracias, don Junior, con toda la información desde la capital del departamento del Magdalena. A esta hora vamos, don Ángel, con lo que dice la prensa departamental.
2: Bueno, la prensa hoy nos trae la siguiente información. Usuarios dejan un hueco al mes de 150 mil millones de pesos a la empresa Aire. Presidente de la Espriella invitado a colocar la primera piedra en la planta El Curval. Advierten por presencia de la fragata portuguesa en playas Samarias. Ciénaga asciende de sexta a quinta categoría en el 2020-27 para

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Hola, ¿qué tal? Muy buenos días. Saludamos a todos nuestros televidentes y seguidores y les damos la bienvenida a este espacio que se llama Las Mañanas de Cayena. Aquí estamos en este nuevo día que nos encanta. Estamos muy agradecidos con nuestro Padre Celestial por este día que nos regala y que nos permite conectar directamente con todos ustedes, nuestros televidentes. Es un gusto enorme estar cada mañanita aquí desde las 10 de la mañana hasta las 12 en punto del mediodía, donde compartimos temas, noticias, datos, espacios musicales, invitados. Así que hoy estamos listos para iniciar Las Mañanas de Cayena con ustedes en este martes 8 de septiembre del año 2026. Como siempre, saludamos de manera muy especial a quienes están conectados desde los distintos municipios, desde Aracataca, desde el Retén, desde Pibijay, desde el municipio de Fundación, donde transmitimos en vivo y en directo todos los días Las Mañanas de Cayena. El saludo y el abrazo fuerte, gigante, así apretadito, cargado de mucha energía bonita para cada uno de ustedes, de nuestros televidentes que están conectados a través de Cayena TV, porque somos el canal de nuestra gente, de cada uno y de todos ustedes, y que tiene cobertura gracias al sistema de RIR Telecomunicaciones. Vamos a iniciar Las Mañanas de Cayena compartiendo con ustedes el mensaje del día. Ese mensaje que nos conlleva a la reflexión hoy nos dice: no tienes magia, eres la magia. Es lo que nos dice el mensaje del día de hoy. Y sí, a veces pensamos que la magia está dentro de la perfección, es decir, cuando creemos, esperamos que los momentos sean perfectos, pero se nos olvida muchas veces que la perfección, ¿verdad?, no existe dentro de nosotros en la humanidad. Tratamos de hacer las cosas bien, tratamos de hacer las cosas excelente, pero a veces esperamos que la magia también llegue de otras personas. Es decir, nos podemos sentir completos cuando esperamos que llegue otra persona a nuestra vida, y muchas veces le llaman como que la media naranja, ¿verdad? Pero resulta que ya tú eres un ser completo y que tienes una magia increíble, y que de esa misma magia estás y has estado construyendo tu vida. A veces eso de tener la suerte a que las cosas sucedan, a veces las personas también se dejan llevar con ello al esperar la magia.

confía en que sucedan las cosas por suerte, pero resulta que a veces se nos olvida que la magia somos cada uno de nosotros y que vamos accionando cada día de nuestra vida con propósito, con esfuerzo, con mucha disciplina, y es allí donde vemos el resultado que a veces a algunas personas le llaman la magia, pero resulta que eres tú el que vienes accionando y no necesariamente siempre es suerte lo que sucede en tu vida. Entonces la magia, el mensaje del día de hoy, te dice que está en ti, que eres tú, que la puedes vivir, que la puedes experimentar, y es allí donde vas a encontrar ese rayito de luz en tu vida que te va a ayudar a encontrar ese gran resplandor. Y cuando hablo de resplandor, porque ya dejamos de ver ese poquito de luz en nuestra vida cuando vemos que la magia está en nosotros, que la magia somos cada uno de nosotros cuando nos proponemos y cuando además no solamente nos quedamos soñando, deseando y queriendo, sino que también hacemos algo, luego otra cosa, luego algo más, y eso nos conlleva a vivir la magia de nuestra propia vida. Entonces, no solamente podemos esperar que otras personas lleguen con magia en nuestra vida, ¿verdad? Cuando hablamos de magia estamos hablando de esas cosas que nos hacen sentir bien, de esas cosas que en un chasquear de dedo como que wow, qué magia. Pues resulta que a veces los mismos magos que hacen, o algunas personas que se dedican a hacer truco, pero en realidad no tienen magia. Resulta que eso nos parece sorprendente, ¿verdad? Y a veces en nuestra vida creemos que van a pasar cosas así, de magia, de la nada, de un momento para otro. Pero resulta que si ustedes analizan en su vida, ustedes vienen de procesos, ustedes vienen viviendo momentos, ustedes vienen viviendo experiencias. Por eso el mensaje de hoy nos dice, y es muy clave, no tienes magia. Eres la magia está en ti, la magia la vives tú, entonces no tienes magia, eres tú esa magia que necesitas para vivir. ¿Y cómo podemos identificar si somos y si tenemos esa magia en nosotros? Pues bien, lo puedes identificar por ejemplo con tu forma de ser, ¿cierto? ¿Cómo así que con mi forma de ser? Claro, cuando tú te propones a ser un poco más dinámico, te propones a ser un poco más auténtico, reconoces tu personalidad, a pesar del miedo, ¿cierto? Que siempre llega en los momentos de cambio en nuestra vida, aún así tú te enfrentas, aún así tú te arriesgas. Es allí cuando tú puedes ver que tú eres la magia. Tú puedes ser la magia, por ejemplo, para tu familia, ¿verdad? Porque eres un ser increíble, porque eres un ser alegre, espontáneo, o puedes tener otras características también. Puedes ser una persona responsable, puedes ser una persona muy disciplinada, y eso también es tener, y eso también es ser magia, ¿verdad? Porque no todos quizás son extrovertidos y expresivos, pero hay personas que también nos enseñan desde su ser, desde su luz, a tener cualidades importantes en nuestra vida. Por ejemplo, con tu capacidad de amar, ¿verdad? Cuando aprendes a perdonar, cuando aprendes a sanar, en lugar de olvidar, todo eso puedes considerarlo en tu vida como esa magia que tienes para vivir, porque piensas en ti, piensas en tus emociones, piensas también en lo que sientes y sobre todo en esos momentos difíciles de la vida, aún así tienes la capacidad de amar, aprendes de la resiliencia, aprendes a seguir adelante. Entonces todo eso lo podemos ver como algo mágico, ¿verdad? Porque la magia siempre nos va a sorprender. Entonces hay que mirar esas cualidades en nosotros para que nos podamos sorprender, ¿sí? De nosotros mismos. No siempre, vuelvo y les digo, debemos esperar que llegue otra persona con magia a nuestra vida para sentirnos entonces que estamos rodeados de magia en nuestra vida, cuando primeramente tienes que ver la magia que hay en ti, la magia que tú eres, la magia que has venido viviendo y que quizás en muchos momentos también ha inspirado y ha contagiado a otras personas. Entonces esa fuerza
interior que tú tienes para hacer las cosas, ¿verdad? Porque a veces no solamente es lo que mostramos de manera exterior, sino esa fuerza interior, esas ganas de hacer, de aprender, de vivir, de intentarlo una vez más, de intentarlo desde cero, de volver a comenzar. Toda esa fuerza interior es la magia que tú eres. Entonces no te sientas como una persona que no tiene cualidades, como una persona que no es capaz. No. Al contrario, comienza a ver todas esas cualidades que hay en ti, esa magia que tú has estado viviendo y que te ha llevado hasta el momento en el que tú estás ahora. Tú presencia en cada lugar, con cada persona que compartes, ¿verdad? Habrá personas con las que quizás no compartes de esa magia porque de pronto no hay la afinidad, no hay la confianza en plenitud y demás, pero tú tienes tu magia, ¿verdad? No reservadas para algunos sí, para otros no, pero de pronto te manejas de acuerdo a los niveles de confianza y no está mal. Entonces recuerda que tienes todas esas cualidades que de alguna forma te hacen vivir cosas buenas y bonitas en tu vida, y que no solamente nos quedemos con esas experiencias negativas y que no solamente hablemos de ese tipo de situaciones en nuestra vida que nos han marcado para mal, sino que nos han ayudado a seguir adelante, que podamos identificar la magia que hay en nosotros, que no olvidemos los procesos difíciles, ¿verdad? Porque eso de alguna forma nos ha enseñado a seguir adelante, pero que no nos quedemos solamente con ese recuerdo, sino que podamos también ver un poco más allá, si podemos recordar esos difíciles momentos, muy malos momentos que han pasado en nuestra vida, en pérdidas, dificultades, conflictos que pues se han superado de alguna otra forma, diferencias con algunas personas, fracasos que de alguna manera hemos logrado recuperarnos de esas situaciones. Si pasaste todo eso, déjame decirte que tienes mucha magia y eres mucha magia porque ya has sobrevivido a varias situaciones y aún así tú piensas y dices que no tienes cualidades, que de pronto no te sientes capaz de algo distinto, de algo mejor, de seguirte proyectando, de seguir mejorando, pues déjame decirte que sí tienes todas esas características, todas esas cualidades, todo eso bueno que hay dentro de tu ser, dentro de tu personalidad, y que eres magia para ti. Y comienza, esa es la primera parte, comenzar a ver que somos magia, comienza a ver desde ti mismo, desde ti misma, que eres magia, ¿verdad? Magia para muchas cosas, no solamente para aparecer y desaparecer, ¿verdad? Sino para hacer cosas buenas que a ti te impresione. Qué bueno y qué satisfactorio es cuando tú te ves, cuando tú te reconoces y te dices, wow, yo me sorprendo porque yo pensé que no iba a ser capaz de ser esta versión que soy hoy de mí, y me gusta, me agrada, y no debo quedarme aquí. Debo seguir aprendiendo, debo seguir siendo mejor primeramente para mí. Esa dosis de amor propio diariamente en nuestra vida, eso nos ayuda, eso nos alimenta en nuestro ser. Podemos identificar también cuando nosotros o en nosotros hemos vivido tantas cosas de las que quizás nunca imaginamos, ¿verdad? O de las que imaginamos y cumplimos. Todo eso es magia y nos impresionamos de nosotros, y eso que nos debe motivar, eso debe ser un impulso para seguir adelante en nuestra vida. Entonces vuelvo y te recuerdo, querido televidente, tienes magia, tienes mucho, eres mucha magia, principalmente para tu vida, y así lo debes reconocer, así lo debes sentir y así lo debes vivir. Por eso te dejo este mensaje en el día de hoy, para que pienses en que no solamente tienes magia, porque muy seguramente tienes esa magia, tienes ese encanto para tu vida, tienes propósitos, pero además eres esa magia viva que anda todos los días, que hace muchas cosas en casa, que hace muchas cosas por su hogar, por sus hijos, por su pareja, por sus familiares, por sus amigos, por su trabajo, por tener quizás una vida independiente, por ser cada vez mejor adquiriendo conocimiento,
conocimientos desde los diferentes niveles educativos, ¿verdad? Entonces,

eres magia y por eso también debes autofelicitarte y seguir trabajando para seguir cumpliendo también esos propósitos en su vida. Entonces yo hoy te digo aquí en la mañana de Cayena que no solamente tienes magia, eres magia y comienza a verlo desde tu propia vida y de ahí para adelante muy seguramente no solamente vas a que hay en todas aquellas personas por las cuales tú estás rodeada. Entonces no esperes que la vida sea extraordinaria para sentir que hay magia en ella, sino que tú puedas experimentar y reconocer no solamente por hechos de tu pasado, por esa magia que has vivido, que has experimentado, sino que en tu presente tú también puedas identificar esa magia y la puedas seguir viviendo y compartiendo, por supuesto, para con otras personas. Espero que te haya gustado mucho este mensaje el día de hoy, que te haya motivado, que te haya inspirado a descubrir esa, a redescubrir incluso esa magia que tú eres, que hay en ti y que de pronto por situaciones de la vida te has permitido a que se opaque, a que no se vea, a que esté por allá resguardadísima, ¿verdad? En cosas de tus sentimientos, pensamientos y quereres. Espero que con este mensaje del día haya despertado en ti esa motivación de descubrir en ti, redescubrir, de volver a ver esa magia que tú eres y que hay en ti y que vives todos los días, pero no le llamas con esta palabra como tal, ¿verdad? Cada cosa que tú haces cada día para ayudarte a ti, para hacer por otras personas, eso es magia y debes reconocértelo como tal. Siendo las 10 de la mañana con 21 minutos, les voy a recordar a continuación nuestra línea directa de WhatsApp, que es 300 521 50 50 300 521 50 50. Es la línea directa del canal de nuestra gente a través de la cual vamos a estar recibiendo cada uno de sus mensajes y reportes de sintonía. Vamos a quedarnos a continuación conectados con quienes están a través del sistema de RIR Telecomunicaciones. Más adelante volveremos con nuestros seguidores, así que televidentes muy atentos porque a continuación vamos a compartir con ustedes la receta de la mañana. Vamos a ver los ingredientes paso a paso y el resultado de la receta de hoy, que se ve muy rico. Veamos.

Hola, bienvenidos a Recetas para Toda Ocasión. Hoy vamos a preparar lomo de cerdo con vegetales que quedarán muy sabrosos. Comencemos. Yo voy a utilizar 500 gramos de lomo de cerdo que previamente ya están abiertos. Comenzamos partiendo el cerdo en tiras de aproximadamente 1 centímetro de ancho, como lo pueden observar en el video. Y siguiente a eso, partiremos todos los vegetales que necesitaremos para esta receta. Quédate hasta el final que voy a agregar un ingrediente especial que seguro te va a gustar. Y no olvides que al final del video estaré dejando todos los ingredientes con todas las cantidades exactas que se requieren para esta receta. Quiero mandar un saludo muy especial a Rosalba Roballo desde Colombia. Gracias por ver nuestros videos. Y si tú quieres que te salude en el siguiente video, no olvides dejarnos un comentario diciendo de qué parte nos estás mirando y así poderte mandar un saludo y un abrazo muy especial para el siguiente video.

Ya una vez tengamos todos los vegetales picados, pasamos a la cocción. En un sartén colocamos un chorrito de aceite a fuego alto y posterior a eso agregamos el cerdo que ya teníamos picado. Le colocamos sal y pimienta negra recién molida al gusto. Vamos a dejar dorar muy bien el cerdo por los dos lados y ya una vez el cerdo esté bien dorado, empezaremos a agregarle todos los vegetales uno a uno. Realmente el orden no importa, lo importante es que le agreguemos todos. Para finalizar, agregamos el ajo picado, un poquito más de pimienta es opcional, dos cucharadas de mostaza y por último dos cucharadas de salsa de soya.

0: Mezclamos muy bien todo y tapamos a fuego medio por 10 minutos para que los vegetales se cocinen muy bien en sus propios jugos, ya que botan mucha agua. Una vez transcurridos los 10 minutos, es hora de agregarle el ingrediente especial. Agregaremos el zumo de una naranja grande, preferiblemente que esté verde, ya que ayuda a realzar mucho más el sabor y le da un toque muy especial a esta receta. Mezclamos todo muy bien y dejamos a fuego medio durante 2 minutos más para que se integren muy bien los sabores. Y listo, familia, mire lo fácil que es preparar este lomo de cerdo en vegetales. Espero les haya gustado el video. No olviden suscribirse, dejar su comentario, darle like al video, compartírselo a todos sus amigos, seguirnos en Facebook como Recetas para Toda Ocasión y YouTube como Recetas para Toda Ocasión.
1: Bueno, definitivamente es una receta que se ve deliciosa, sencilla y que además podemos preparar en casa. Así que espero que les haya gustado mucho y que por supuesto ustedes puedan realizar en casa y que también puedan disfrutar. Por supuesto que sí. Siendo las 10 de la mañana con 25 minutos, a continuación vamos a hacer una breve pausa musical y al regreso estaremos compartiendo el espacio de salud y bienestar. Ya regresamos.

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0: A las 10 de la mañana con 52 minutos, aquí continuamos en las mañanas de Cayena, súper conectados con todos ustedes y nuestros televidentes. A continuación vamos a compartir este espacio de salud y bienestar, ya que a través de un nuevo video el doctor Landívar nos va a estar hablando de un nuevo tema. Así que les invito para que veamos y escuchemos atentamente el tema del día de hoy, que está muy interesante y que tiene que ver con el estado de salud de nuestro cerebro y sobre todo esas características que de pronto o factores que puede identificar el doctor Landívar en el día de hoy acerca de este tema. Así que veamos de qué se trata.
1: Si te preocupa la mala memoria o la demencia, quizás estás esperando la señal equivocada. Muchas personas creen que todo empieza cuando alguien olvida nombres, cuando pierde las llaves, repite la misma pregunta o se pierde en la calle. Pero a veces el cerebro avisa mucho antes. No siempre lo hace con la memoria. A veces lo avisa con la nariz, la forma tal vez de caminar, la forma de hablar, la falta de interés o incluso por lo que haces mientras duermes. Y lo más peligroso es que muchas de estas señales se confunden con algo normal. Es la edad, uno dice. Está cansado, no tiene las ganas, camina lento porque está viejito. Pero cuando varios cambios aparecen juntos, cuando son nuevos, cuando van empeorando o cuando la familia empieza a notarlos, ahí el cuerpo puede estar dejando una pista muy importante. Hoy quiero hablarte de 5 señales tempranas que muchas personas ignoran, pero que pueden decir mucho sobre la salud de tu cerebro. Hoy quiero hablarte de 5 señales tempranas que muchas personas ignoran, que pueden estar indicando de que te está dando demencia, mala memoria y, si no tienes cuidado, Alzheimer's. 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Dicho eso, continuemos. La primera señal es perder el olfato o ya no reconocer bien los olores. Piensa en algo sencillo. El café de la mañana ya no huele igual. La comida parece más apagada. El perfume que antes reconocías rápido ahora casi ya no lo notas. O alguien que está cocinando y está quemando algo en la cocina, tú no te das cuenta. Pero hay un detalle interesante. El olfato está conectado a zonas más profundas de nuestro cerebro y sobre todo relacionadas con la memoria. Por eso en algunas personas el cambio no es solo un problema de la nariz. Es la capacidad de tu cerebro para reconocer lo que estás oliendo. No es solo un no huelo, es un huelo algo, pero no sé qué es. Café, menta, canela, rosas, ajo. Si antes los olías y reconocías fácilmente, ahora todo se volvió confuso, apagado o extraño, especialmente si ocurre dentro de ciertos cambios o cuando tu cuerpo se va apagando. 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La segunda señal es perder la chispa. No hablo de estar triste todo el día, ¿verdad? Hablo de que alguien poco a poco deja de interesarse por lo que antes amaba. El hombre que siempre arreglaba su jardín y ahora lo deja secarse. La mujer que siempre llamaba a sus hijos cada domingo y ahora ya no lo hace. La persona que seguía el fútbol, tal vez cocinaba, salía, conversaba, reía y de pronto todo le da igual. Es una persona que no está llorando, no dice que se siente mal, solo dejó de participar en la vida y a esto se le llama apatía. Muchas personas lo notan y saben que una persona en la familia ya no es la misma, ya no se emociona con nada, parece que se apagó. Y es importante porque la diferencia con la depresión es que en la depresión la persona muchas veces sufre, se siente triste, pesada, sin esperanza. En la apatía la persona dice: yo estoy bien, no me pasa nada. Pero todo el mundo nota que no se interesa por nada. Si tú notas en alguien estos síntomas, presta mucha atención porque podría estar comenzando una demencia y, si no toma cuidado, un Alzheimer's. 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La tercera señal es empezar a perder las palabras de una forma diferente. A todos nos pasa. Estás hablando y se te escapa una palabra. Quieres decir cuchillo y dices eso con lo que se corta el pan. Te ríes y recuerdas que no es como se dice, pero tú lo tomas como broma. No es lo mismo olvidar una palabra de vez en cuando que empezar a reemplazar esa palabra todo el tiempo sin darte cuenta con otra cosa, como la cosa de la tele en lugar del control remoto, el calentador de la comida en lugar de microondas, la máquina de lavar platos que todo el mundo sabe que se dice lavavajillas. Y lo más importante es que la persona no nota que el cambio forma parte de hablar, pero la familia sí lo nota. Las frases se vuelven más lentas, la conversación se corta a la mitad, la persona empieza con una idea y se queda pensando, mirando en el horizonte sin saber qué decir. Aquí puedes hacer una prueba sencilla. En un minuto intenta decir todos los animales que puedas. Perro, gato, caballo, vaca, elefante, león, todo lo que se te ocurra y sigue todo lo que puedas. No es una prueba para asustarte, pero si te quedas bloqueado muy rápido y estás repitiendo los mismos animales varias veces o notas que te cuesta cada vez encontrar un animal en tu cabeza, probablemente es una señal que necesita observarse. Probablemente tu cerebro ya no tiene esa capacidad y estás empeorando, cayendo en la demencia o el Alzheimer's. 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La cuarta señal es la forma de caminar. Cada persona tiene una forma única de moverse, no hay duda. Hay personas que reconoce solo por el paso que dan en la casa, por el ritmo, el peso, la manera en la que arrastran los pies tal vez. Pero tu forma de caminar es como una firma de tu cerebro, porque caminar no es solamente mover las piernas. El cerebro coordina el equilibrio, la tensión, la visión, los músculos, los reflejos, la dirección. Y por eso cuando el cerebro empieza a perder la capacidad, a veces se nota al caminar. La persona camina más lento, se vuelve más insegura, arrastra un poco los pies, se detiene para pensar y ya no puede caminar ni hablar al mismo tiempo como antes. Camina por un pasillo y al mismo tiempo di nombres de alemanes en voz alta o tal vez cuenta hacia atrás desde 50. Un cerebro sano suele hacer ambas cosas con bastante naturalidad, pero si la persona tiene que detenerse para pensar, si se traba o para de caminar para pensar en los números, probablemente tu cerebro está consumiendo demasiada energía y no está pudiendo lidiar con ambas tareas. Recuerda siempre que tu cerebro necesita de vitaminas, de aceites, de suplementos para mantenerse sano, como por ejemplo el Omega 3 Max, el Cod Caps, Neuroflex, CurQ Health, Bird Brain de Fineland en drlandivar.com. La quinta señal aparece mientras duermes. Y este sorprende a muchas familias. Normalmente cuando sueñas, tu cuerpo apaga gran parte de su movimiento. Es una protección. Así que puedes soñar que corres, peleas o gritas sin hacerlo de verdad. Gritan, golpean, patean, se caen de la cama, mueven los brazos como si estuvieran peleando. Y al despertar no recuerdan absolutamente nada. Dicen, estaba soñando, mientras la pareja ya lleva meses durmiendo con miedo o recibiendo golpes. Esto se conoce como trastorno de la conducta del sueño REM. Y es importante porque puede estar relacionado con enfermedades neurológicas, especialmente con problemas de Parkinson o demencias, o tal vez con los cuerpos de Levy. No es solamente dormir inquieto o roncar, es un problema de un cerebro que está envejeciendo. Ahora quiero que recuerdes algo muy importante. Una señal aislada dentro de todo esto no significa que tengas demencia, pero cuando aparecen varias señales juntas, cuando son nuevas, cuando empeoran, cuando tu familia te dice, oye, algo está mal, algo cambió en ti, conviene escuchar. Una palabra que no sale, un paso que se vuelve inseguro, un sueño que tu cuerpo empieza a actuar dentro de la realidad y detectarlo temprano significa no una mala noticia, sino más bien una prevención temprana, donde puedes corregir el problema antes de que se vuelva un problemón y ahí sí la situación se te vuelva complicada. Puede ser una deficiencia de vitamina B12, un problema de tiroides, medicaciones, depresión, falta de sueño, problemas de audición, estrés crónico. Y por eso hace falta marcar tal vez una consulta. Consultar, preguntar, ¿será que estoy bien? ¿Será que estoy mal? ¿Será que usted cree que esto es parte del problema? Y con gusto tal vez la persona que te atienda te pueda ayudar. No te olvides de dar un like al video, no te olvides de compartir y nos vemos en el próximo video.
0: Muy bien, importante información que nos estuvo compartiendo el doctor Landívar en este día con este video, así que espero que haya sido de mucha ayuda, sobre todo para abrir también nuestra mentalidad y esos conocimientos que siempre adquirimos en estos espacios de salud y bienestar. A continuación vamos a hacer una nueva pausa musical y al regreso juntos estaremos hablando de otros temas. Ya volvemos.

Y una de mis canciones preferidas con la que yo cuando estoy tomando, me estoy pegando los tragos, no falla. Compadre Yorda, quiero invitar de Turbo Antioquia, mi compadre.

0: Bienvenido, mi hermanito.
1: Gracias, hermanito, gracias. 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
2: La turbina.

0: Mi hermanito, te quiero mucho y yo también te admiro a ti. Estos 20 años no ha sido fácil. 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
1: Elio, el orgullo es mío. 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Y yo diría, ojo, uno de los monstruos más grandes que tiene la champeta es este hombre. 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
0: Yes, man. 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Eso va. Yes.

0: caballo. Mira, ven.
1: ¿Qué tal, güey?
0: Háblalo, claro. ¡Gordo!
1: Eric. ¿Qué tal, Eric?
2: Hola.
0: Güey, escuchen esta rola, güey.
2: A ver.
3: Lo siento las horas cuando estoy contigo. Me encanta porque todo lo ves positivo.

Siendo las 11 de la mañana con 27 minutos, aquí continuamos súper conectados en las mañanas de Cayena con todos ustedes, de nuestros televidentes. Pues bien, ha llegado ese momento donde juntos hablamos de un nuevo tema. Hoy vamos a estar hablando de ciertas cosas importantes que se conmemoran en el día de hoy y que no debemos pasar por alto. Y por supuesto, vamos a estar hablando también qué es tendencia en este momento en las redes sociales, porque si bien sabemos que las redes sociales nos permiten conectarnos con muchas personas en el mundo, ¿verdad? Independientemente si están cerca, si están lejos, nos permiten compartir contenido, nos permiten seguir a muchas personas, nos permite en realidad estar siempre conectados y a su vez también nos permite estar en tendencia, a lo que muchos también le llaman estar a la moda. ¿De qué se está hablando en este momento a través de las redes sociales? Pues bien, a través de estas herramientas de comunicación nos están llevando como a un viaje hacia el pasado, nos están llevando como hacia los años 80. Quizás hay muchas personas que no vivimos los años 80, ¿verdad? Por ejemplo, Vladi, ¿en qué año naciste tú? ¿Tú naciste? Bebé, ¿en qué año naciste tú? 98. Bueno, casi en el 2000, ¿verdad? Bueno, estás ahí cerquita. Bueno, ahora le sacamos la cuenta de los años a Vladi. Ok, quizás hay personas que son de los años 2000, por ejemplo. Hay personas que son de los años 90, de los años 93, 4, del 91 de ahí para arriba, ¿cierto? Y quizás no vivieron los años 80 como tal. Los años 80 tienen algo muy particular.

y es que tiene, digamos, que algo por lo cual se reconoce y que hay muchas personas adultas, ¿verdad?, que sí vivieron los años 80 y que recuerdan los años 80 con anécdotas, con salidas, con outfits, con looks, con, o sea, cosas particulares de los años 80 y que quizás no se vivieron en los años 50, 40 y de ahí para allá, ¿verdad? Entonces, entre los 70 y 80 definitivamente como que fue una época dorada, una época espectacular para las personas que de pronto vivieron esa época. Volviendo al tema de las redes sociales, ustedes se preguntarán, ¿y qué tenemos que ver nosotros con los años 80? Pues bien, resulta que la IA sigue siendo de las suyas a través de las redes sociales, ya que se ha vuelto tendencia el que algunas personas tomen su fotografía, hayan vivido o no los años 80, y le piden a la inteligencia artificial que por favor transforme su fotografía como si hubiese vivido en los años 80. Y definitivamente allí la IA comienza a hacer de las suyas. Esto comenzó, todavía no se tiene claridad, ¿verdad?, de quién originó este tren, porque es como un reto que se da a través de las redes sociales, a los cuales algunas personas tienden a acceder y dicen, wow, chévere, me gusta cómo se ve esta persona, voy a intentarlo yo a ver qué tal me veo. Como habrán otras personas que no están de acuerdo, otras que simplemente disfrutan del contenido, otras que no desean intentar convertir su foto en cómo se verían si hubiesen vivido en los años 80. Entonces, esto comienza a circular mucho a través de las redes sociales y por eso se caracterizan algunas cosas. Entonces, podemos hablar, por ejemplo, de moda, podemos hablar de tendencia, podemos hablar de muchas cosas en este tema de las fotografías. Por ejemplo, vamos a compartirles alguna foto de nuestros compañeros aquí, ¿verdad?, en nuestros medios de comunicación. Y tenemos esto, por ejemplo, de nuestra querida Secre, Marijo, ella desde su escritorio, y vemos cómo de alguna forma esta fotografía, la inteligencia artificial, la convirtió a como si ella estuviese viviendo o hubiese vivido más bien en los años 80. Y vemos que todo el contexto prácticamente de esta fotografía está ligado, uno, a su área de trabajo y dos, relacionado también con los años 80. ¿Qué tiene de común este tipo de fotografía? Que de pronto no se maneja como la nitidez, sino que se maneja una imagen como, ¿cómo se llamaría hoy en día? Como con un efecto, con granitos,

fotografía, pero también tenemos otra fotografía de nuestros compañeros de trabajo. A ver, nuestro querido Blas, aunque yo. Adivinen el personaje, divino, ¿verdad? ¿Qué tal que yo hubiese vivido en los años 80? ¿Ya cuántos años tuviera, Blas? ¿1900 qué dice ahí? ¿1987 también? 87, perfecto, ok. Tuviéramos como la misma edad. Pero bueno, la característica, veíamos la imagen de nuestra querida Secre y el blue jeans, la chaqueta, ¿verdad? Que sigue manejándose en estos tonos como vivos, colores magenta, colores azules, colores muy llamativos, colores amarillos, naranja, un azul como agua marina, no sé, una cosa así. Y vemos que la tendencia del cabello se sigue manejando voluminoso. Entonces, los aretes, por ejemplo, o sea, cada accesorio está relacionado con el tema de los años 80. Entonces, esta sería Udenis si hubiese vivido en los años 80 presentando las mañanas de Cayena. Pues bien, vámonos entonces con otro de nuestros compañeros, Vladi. Aquí está nuestro querido Blas. Bueno, él está desde el máster. Esta fotografía es desde el máster de Cayena. Y bueno, ahí vemos que todo automáticamente lo cambia. Mira los televisores, por ejemplo, Vladi, tú manejando esas pantallas en ese entonces, ¿verdad? Y vemos la switchera, es que se le llama, toda esa parte técnica cambia completamente, ya todo está modernizado, vea, ya cada uno de esos equipos que ustedes ven ahí, ya eso no existe, por lo menos no en Cayena, porque hay canales tradicionales que se mantienen con ese tipo de equipos para realizar transmisiones, ¿verdad? Entonces vemos, por ejemplo, la cámara, vemos los cassettes, vemos los equipos con los que se realizan las transmisiones. Hoy en día es como más liviano el asunto. Miren la camisa Vladi, muy caribe, muy original, el muy cool, muy divino. Bueno, entonces ahí está. Y siguen resaltando esos colores, como les estaba diciendo. Pasamos a la fotografía de nuestro jefecito. ¿Dónde está la fotografía? Aquí está nuestro querido Radita. Y él está desde Cayena Estéreo. Y vemos cómo también cambia el entorno, no solamente de su apariencia, que es prácticamente la misma, solo le cambiaron como de ropa y los lentes, la montura, pero vemos, ¿cierto? Por ejemplo, los cassettes, ¿verdad? Que eran de salsa, vallenato, pop, 80, baladas, se escuchaban muchas baladas. De verdad que a veces uno escucha esas canciones de los 80, en Pétalos de Amor, que se dan en Cayena Estéreo a los mediodía, y wow, uno como que no vivió la época, pero la música incluso le lleva a uno a viajar en el tiempo. Vemos, por ejemplo, la radio, que se ve al fondo como una grabadora, el micrófono, por ejemplo, también muy de la época. Entonces, Cayena, la radio de nuestra gente, así como en Cayena TV somos el canal de nuestra gente, en Cayena Estéreo 96.3 FM, la radio de nuestra gente, y vemos, por ejemplo, el disco que está al fondo, mano izquierda, el long play se le llamaba en su entonces, y que uno lo colocaba, bueno, ya después que pues fue surgiendo como muchos avances y demás en algunos equipos de sonido, y que arriba tenían el espacio para colocar el disco y se le colocaba la piecita y eso daba vuelta y uno escuchaba música. Yo no viví la época, pero sí más o menos ya tiempo después, cuando se fue modernizando el asunto, pues ahí lo estuvimos viendo. Entonces vemos cómo de alguna manera la inteligencia artificial nos conlleva a este viaje en el pasado de los años 80, y que muy seguramente aquellas personas que sí vivieron esta época de los 80 tendrán muchas anécdotas, volverán esas historias para contarles a sus hijos, a sus nietos, a su sobrino, y le dirán que totalmente así como lo está haciendo la inteligencia artificial, está relacionado con este punto. Y es aquí donde entramos un poco más allá, digamos que de la tendencia o la moda, es la nostalgia que de alguna forma también revive en aquellas personas que sí vivieron los años 80, y la imaginación que despierta en aquellas personas que de pronto no vivieron en los años 80. Si vemos por lo general en la
vestimenta, en el outfit de las mujeres.

mujeres por lo general se usaban mucho las hombreras, que eso le daba un toque de elegancia a las mujeres en su época y que hoy en día quizás no se utiliza. No se utiliza mucho porque se sigue utilizando para ciertas mujeres de cierta edad, ¿verdad? No que estén longevas, pero que sí les gusta el tema de la moda de las esponjillas o las hombreras aquí en sus blusas, chaquetas y demás, que le dan un poquito más de amplitud en su cuerpo, en la parte de acá. Entonces, eso también es muy divino. Habrán personas que literalmente no les gusta, que les gusta algo más destapado, algo más suelto, más ligero. Y está bien, porque la época, la tendencia de ahora es muy distinta a la de los años 80. El tema de que vestían, por ejemplo, modo oversize. Esto, de alguna forma, digamos que hay cositas que se han tomado de la tendencia de hace muchos años y que están tratando de traerla a la moda de hoy en día, pero de una manera muy sutil, que no sea completamente igual, pero que de alguna forma podemos comprender que es inspirada en la moda de los años 80. Por ejemplo, los pantalones que son de tiro alto, ¿cierto? Para las mujeres, algunos que son holgados, otros que comenzaron a surgir en su momento de bota campana, bota amplia. Otros que de pronto fueron muy rectos, muy pegados, muy ajustados y demás. Entonces, la moda definitivamente va trascendiendo, va cambiando, va mejorando. De un momento a otro se coloca esto de tendencia. Les decía que no hay una persona como tal que se haya identificado el origen de este tren o de esta moda a través de las redes sociales. Lo que sí se conoce es que esto comenzó a surgir desde finales del mes de agosto y que ha tenido mucho auge en estos últimos días, desde el 6 de septiembre, el 7 y hoy 8 de septiembre, muchas personas han comenzado a pedirle a la inteligencia artificial a que le transforme alguna fotografía, ¿cierto? Actual o en cualquier momento de su vida de cómo se vería si hubiese vivido en los años 80. Y es así como esto se convierte en algo tan popular a través de las redes sociales que muchas personas, como les decía, que no han vivido o que no vivieron esa época, pues les gustaría a ver qué tal se vería si hubiesen vivido esa época. Entonces, definitivamente aquí podemos encontrar muchas cosas, muchos detalles de este tema de los años 80, ¿verdad? Y que se recuerdan como algo chévere, algo sano, algo que se vivió en la época, que se resalta mucho la música, por ejemplo. Música propia de los 80 y que cualquier persona que creció, ¿verdad? Con sus familiares, con sus padres o con sus abuelos y demás, quizás en algún momento siendo niños, escucharon esa música por parte de sus padres y que le recuerdan que es una música de los 80, una balada, por ejemplo, un pop. Entonces estas fotografías también son compartidas a través de las redes sociales y colocan alguna música también de la época que la relaciona. Así que si ustedes televidentes tienen alguna de estas fotografías que ya han hecho, pues les invito para que nos las dejen en los comentarios para que nosotros también la podamos compartir en este espacio de las mañanas de Cayena y podamos conocer a ver qué tal se verían ustedes en la época de los 80. De pronto si vivieron la época, ¿verdad? Porque hay que reconocer que mamitas, papitos, abuelitos y demás tuvieron la dicha de vivir esta época, personas muy jóvenes que de pronto no vivieron la época, pero se suman a esto que es tendencia a través de las redes sociales. Entonces, definitivamente podemos destacar cosas de este tema que se ha vuelto tendencia uno, que sí, es muy viral a través de las redes sociales, personas dentro de su vida diaria que se han sumado a este tren, personas que son reconocidas, personas que son famosas, personas que dentro de su actividad que tienen hoy en día le piden a la inteligencia artificial que transforme esa fotografía en la de los años 80. Podemos resaltar
también para ir concluyendo, la nostalgia, que esto digamos que revive en aquellas personas que sí vivieron esta época de los 80 y que de pronto como que añoran que vuelva esa época, para que los jóvenes de hoy en día puedan experimentar lo que es la sana convivencia y bueno, tantas cosas que seguramente sí pasó en el pasado, pero que en el presente quizás pasa de una manera un poco distinta y demás. Se puede cuestionar, por ejemplo, algo acerca de la moda. Si ha vuelto la moda de los años 80 o si va a volver o si habrá personas que aprovecharán este tema que se ha vuelto tendencia y que no podemos olvidar que lo que se vuelve tendencia es algo muy efímero que ya ha pasado mañana o mañana se puede dejar de hablar del tema. Y habrán personas que aprovechan esta situación como viene fin de año para tratar de sacar modas en outfits, en peinado, maquillaje, joyas y demás alusivos a la época. Y es válido, ¿verdad? Porque aprovechan todo esto que se está dando en su momento a través de las redes sociales. Se puede cuestionar un poco acerca del maquillaje, acerca de los colores que en su momento, en los años 80, resaltaba mucho, acerca, por ejemplo, de los cassettes, acerca de la música que se escuchaba, acerca de las pantallas, los televisores de la época, por ejemplo. Entonces, todo esto, más que cuestionar, es recordar, es reconocer y tratar de, digamos que traerlo al contexto de nuestra vida hoy en día, especialmente para aquellas personas que sí vivieron en los años 80. Entonces, es un tema que hay que buscarle el lado bueno, porque entre otras cosas, ahora sí para finalizar, las redes sociales, como les decía, se han convertido en algo que uno entra y eso es foto de los años 80. Por eso hasta de esta situación han sacado memes muchos. Yo nada más les voy a compartir uno a continuación. ¿Lo tenemos? El meme. Para compartir con ustedes cómo está en este momento el Face. Todos vestidos de los años 80. Ustedes se imaginan esta escena genial, ¿verdad, Vlad? Y uno en los años 80 y todos súper guau, con su cabello súper guau, con sus aretes súper guau. No, divino. Esto tuvo que haber sido divino. Así que así en este momento está no solamente Instagram y TikTok, que por aquí inició todo este trend, sino que ahora Facebook. Muchas personas también lo comparten, no solo en sus historias, en sus estados de WhatsApp, sino también en el feed, en las publicaciones. Entonces está bien que lo compartan, está bien que se metan en la onda de lo que es tendencia en las redes sociales, entonces bacano. Pero ahora sí, para finalizar, tenemos que compartirles también una foto de alguien que sigue destacando mucho y es de nuestro querido René Higuita, quien vivió en los años 80 y compartió esta fotografía a través de su Face. Dice, Doña Magnolia y yo no necesitamos IA para estar en los años 80. Y fue así que compartió esta fotografía en sus redes sociales, donde si vemos a Doña Magnolia, tiene colores propios, ¿verdad? De la época. Ese rojo vivo en su camisa, en su fajón o en su cinturón. Y vemos quizás alguna falda o pantalón que tiene puesto y que resalta el verde, el azul, el rojo, colores vivos también. Y vemos a René Higuita, quien es famoso, uno de los arqueros más reconocidos en la historia del fútbol colombiano y que sí compartió esta fotografía original, publicó él a través de sus redes sociales. Entonces, ¿qué tal? A ver, es allí donde muchas personas también aprovechan para desempolvar, para irnos al álbum, ¿verdad? De los recuerdos y conocer esas fotografías o reconocer, recordar las fotos de nuestros familiares, papás, abuelos, tíos que vivieron la época de los 80, donde las fotos se imprimían, ¿sabes, Vladi? Las fotos no solamente se manejaban como hoy en día de manera digital, no, eran rollos y se imprimía la fotografía. Bueno, uno tenía que esperar a que el fotógrafo de la época imprimiera la fotografía, revelara todo y uno poder tener la fotografía e irla, digamos que organizando en forma cronológica en ese álbum familiar. Entonces, ¿qué tal? Bacano. A mí me gustó esto, de verdad. Me gusta tanto las personas que se atreven a
compartir su fotografía de cómo se verían en los años 80, y personas originales como René Guita, que dice que pues no se necesita de la IA.

para recordar su verdadera foto de los años 80. Y bueno, pues pasando a todo este tema, las redes sociales, que es tendencia para que usted cuando se tropiece una foto por ahí en las redes sociales no se enoje, no tome ira, si le gusta ríase, si le gusta admírela, si le gusta dele like y si no le guste deslice. Punto. Pasamos a otro tema en las mañanas de Cayena, porque hoy es el Día Internacional de la Alfabetización. Cada 8 de septiembre se celebra a nivel mundial el Día Internacional de la Alfabetización, fecha que viene generando importancia desde que la ONU aprobara su conmemoración en el año de 1965. El objetivo de este día es evaluar cómo ha mejorado la tasa de alfabetización de los países miembros para el logro de la Agenda 2030 y sus objetivos de desarrollo sostenible. Aunque en un principio en este día solo se evaluaba la cantidad de personas que sabían leer y escribir dentro del territorio nacional de cada país, a partir del año 2017 también se sumó la alfabetización digital, que no es otra cosa que la capacidad que tienen las personas para entender y usar de forma provechosa las nuevas tecnologías, comunicaciones, es decir, el internet. ¿Por qué es importante la alfabetización? Pues les cuento que es una en una primera etapa la alfabetización es importante porque nos permite comunicarnos de forma efectiva con el resto de las personas, utilizando diferentes canales adecuados a cada situación. También nos ayuda a conocer nuestro mundo, ampliando nuestro rango de conocimientos al respecto por medio de libros, folletos y gran variedad de material escrito o digitalizado. Pero en una segunda etapa, la alfabetización nos ayuda a ser más autosuficientes y eleva nuestras competencias dentro del mercado laboral o la economía en general. Una persona que cuenta con las capacidades básicas de leer, escribir e interpretar y que además sepa dar buen uso a la tecnología con el fin de alcanzar un propósito determinado, puede lograr su independencia económica y ser altamente competitivo dentro de la realidad actual. Entonces vemos cómo es importante la alfabetización. Importante porque hoy en día no solamente se tiene en cuenta aquellas personas que saben leer y escribir, sino también aquellas personas que han desarrollado la capacidad, que han aprendido a manejar todo lo que tiene que ver con el internet, ya sea desde un celular, desde una tablet, desde un computador, desde cualquier otro tipo, tipo de equipo, un televisor, Smart TV, en fin. Entonces vemos que todo este tema de las pantallas está relacionado con el internet y que también hay personas que no solamente deben aprender a leer y a escribir, sino a estar también conectados a través del internet. Por eso, con esos abuelitos, por ejemplo, que de pronto no saben manejar mucho la tecnología, hay nietos, hay hijos, hay sobrinos que tienen la paciencia, que tienen el amor para enseñarles algo que para ellos es muy básico, que puede ser, por ejemplo, el enseñarles a buscar un contacto en su teléfono, ¿verdad? Y enseñarles una y otra vez hasta que esa persona adulta pueda aprender, ¿verdad? Y que lo pueda retener a buscar un contacto, luego a llamar, luego a explicarles cómo puede utilizar la cámara, cómo puede utilizar algo tan básico para algunas personas como lo es WhatsApp. En escribir, en mandar un audio, en mandar una foto, en mandar un video, en mandar muchas cosas. Entonces, esto definitivamente de la alfabetización es muy importante para nuestra vida, porque desde las primeras etapas de nuestra vida, para aquellas personas que desde muy pequeños tienen ese derecho, todos tenemos ese derecho, es de estudiar, ¿verdad? El derecho a la educación. Pero hay personas que, infortunadamente, incluso a estas alturas de la vida, niños que tristemente no cuentan con ese derecho, porque ya sea por familiares, por situaciones que de pronto no le permiten ir a la escuela, pero siempre estamos en búsqueda de esos niños para ayudarles, para apadrinarles, para que ellos puedan vivir esa primera etapa de su vida como debe ser, y es estudiando, jugando y no trabajando. Entonces, desde esta primera etapa de la vida aprendemos a identificar los números, las palabras, aprendemos a leer, aprendemos a escribir, aprendemos a interpretar, y así mismo va creciendo nuestro
nivel de alfabetización hasta que llegamos a una nueva etapa educativa, que puede ser la técnica, la tecnológica, la profesional, y de ahí para adelante seguimos estudiando la vida. Total que siempre buscamos oportunidades a través de la educación, a través de la alfabetización. Entonces hay personas que son adultos, ¿verdad? Vemos adultos que pasando los 40, 50, 60 años, incluso de ahí hasta más, que apenas están aprendiendo a escribir y asimismo aprenden también a leer, y no está mal. Tristemente no tuvieron oportunidades en su momento, de su niñez, de su adolescencia, de su juventud, pero nunca es tarde para aprender algo tan esencial en la vida y sobre todo tan importante como lo es leer, escribir, y también teniendo en cuenta este tema de la conectividad con el internet. Entonces, qué bueno que podamos resaltar esto en el día de hoy y que podamos enseñarles a nuestros niños. A mí me parece increíble cómo personas que son analfabetas, es decir, personas que de pronto no saben leer ni escribir, pero le enseñan a sus hijos, a sus nietos, a las nuevas generaciones, lo importante que es la educación. A mí eso me parece increíble, porque lo están recibiendo la enseñanza y la crianza de una persona que de pronto no fue a un aula de clases, que no aprendió los números, que no aprendió a leer, que de pronto por cuestiones de la vida le ha aprendido a identificar algunos números, ha aprendido a identificar ciertas cosas, pero no sabe leer ni escribir y ha aprendido a pronunciar palabras escuchándolas, ¿cierto? Y ha aprendido a trabajar de la misma forma. Entonces, esto me parece increíble, y que ojalá estos niños puedan tomar, estas nuevas generaciones puedan tomar esos consejos como de aquellas personas que de pronto no tuvieron la oportunidad en su momento, pero que hoy en día en su mayoría los niños, los jóvenes, adolescentes, sí tienen muchas oportunidades para estudiar. Y bueno, para terminar las mañanas de Cayenne en el día de hoy, quiero compartirles también un dato muy importante que se celebra un día como hoy, que es el Día Mundial de la Fisioterapia. Les voy a contar entonces que esto se celebra cada 8 de septiembre desde el año, bueno, se me escapa por acá desde qué año se está celebrando esto, pero es importante recordarles a ustedes que hoy celebramos no solamente la fisioterapia, sino también aquellos profesionales de la salud que están trabajando día a día con sus pacientes para ayudarles en aquellos procesos de recuperación. Aquí está el año de 1996, donde la Confederación Mundial de la Fisioterapia decidió proclamar el 8 de septiembre como Día Mundial de la Fisioterapia para dar a conocer la importancia de su labor en cuanto a la buena salud e independencia de todos los seres humanos. En realidad se eligió esta fecha en particular dado que fue el día en que se fundara dicha organización en el año 1951. Entonces, ¿cuál es el trabajo de un fisioterapeuta? Se preguntarán ustedes, ¿verdad? Pues son aquellas personas especializadas en cómo se debe mover el cuerpo. Es decir, ellos estudian los movimientos de las articulaciones y los ligamentos, así como problemas postulares que pueden ocasionar algún tipo de lesión. El objetivo de estos profesionales de la salud es promover el bienestar, movilidad e independencia de sus pacientes, a la vez que previenen y tratan muchos problemas causados por enfermedades, malas posturas, dolores, disabilidad, discapacidad y lesiones deportivas. Entonces, ¿qué afectaciones tratan estas personas? Para dejarles claros, problemas que causan dolor, como artritis o tensiones productos del estrés o la mala postura. Paciente con cáncer que deben aprender a superar los dolores causados por la enfermedad o el tratamiento. Pacientes con enfermedades cerebrovasculares que pierden la movilidad de algunas partes del cuerpo. Pacientes con Parkinson y lesiones medulares. Personas con problemas cardíacos, fibrosis quísticas, parálisis cerebral, hasta personas que sufren de otras situaciones. Entonces, queremos desde las mañanas de Cayenne, desde Cayenne TV, por supuesto, felicitar a aquellas personas que se dedican a esta labor tan importante, porque tienen que estudiar
toda esta parte del cuerpo humano, como

cómo debe ser el movimiento, por ejemplo, que alguna persona pues tiene que ser remitida, ¿cierto?, directamente hasta hacia un fisioterapeuta, o muchas veces le decimos, para recortar toda la palabra, decimos nos vamos hacia un fisio para que nos pueda ayudar a mejorar el movimiento, para que no perdamos la movilidad, ¿cierto?, de alguna de nuestras articulaciones, puede ser de nuestra pierna, de nuestro brazo, de nuestra columna, a veces por la mala postura. A veces nosotros consideramos que estamos teniendo una mala postura desde casa, desde el trabajo y demás. ¿Y qué hacemos? Pues ya conocemos la condición y no es necesario de pronto entrar en un proceso de médico general y bueno, que ahí se vaya remitiendo a cada cual, sino que pues podemos conocer de un fisioterapeuta, ¿verdad?, en nuestros municipios, Aracataca, Retén, Fundación Pibijay, y podemos consultarle de manera independiente qué podemos hacer, qué tratamiento nos recomienda, cómo puede llevar nuestro caso, si es, por ejemplo, el tema con alguno de nuestros niños, jóvenes, o nosotros siendo adultos, sufrimos algún tipo de lesión, de caída, jugando fútbol, en el colegio, en algo, y que lo pueda tratar, porque de pronto no es algo grave, pero podemos evitar lesiones futuras. Entonces ahí podemos hablar directamente con un fisioterapeuta para que pueda tomar nuestro caso. Así que es algo muy importante para nuestra movilidad y para nuestra salud, y por eso celebramos el Día Mundial de la Fisioterapia, que definitivamente nos ayuda a regular nuestro movimiento en todo nuestro cuerpo. Así que de verdad felicitaciones a todos y gracias por seguir en esta labor tan bonita, especialmente a quienes están desde los distintos municipios de nuestro departamento del Magdalena. Siendo las 12 en punto del mediodía, me queda agradecerles a todos ustedes, nuestros televidentes, nuestros seguidores, quienes estuvieron conectados con nosotros en este día aquí en las Mañanas de Cayena. Les extiendo la invitación, uno, para que sigan conectados con la programación general de Cayena TV, y dos, para que mañana, con el favor de Dios, nos volvamos a conectar desde las 10 de la mañana hasta las 12 del mediodía. Por lo pronto, chao, chao.

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1: Contenido familiar. 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

0: bosque de carpas blancas, el refugio de los muchos sudaneses que en octubre de 2025 sobrevivieron al asalto a la ciudad de Al-Fasher en la región de Darfur y a las masacres cometidas por las milicias paramilitares de las Fuerzas de Apoyo Rápido. Esperando encontrar protección, Alima y sus hijas huyeron hasta aquí desde el sur de Sudán, recorriendo 750 kilómetros a través de territorio controlado por milicias. ¿Qué fue lo peor para usted?
1: Les robaron la virginidad a nuestras hijas. Violaron a mi hija delante de mí. Llegué aquí con todas mis hijas. Violaron a la mayor ante mis ojos, pero logré traerlas hasta aquí.
0: En el campamento de El Dabah viven principalmente niños, mujeres y ancianos. Muchos hombres jóvenes han sido asesinados, secuestrados o reclutados a la fuerza, víctimas de una guerra que dura ya más de 3 años entre el ejército regular sudanés y las Fuerzas de Apoyo Rápido, o RSF. Fatiha huyó antes de que las RSF entraran a Al-Fasher. Según la ONU, las milicias mataron a más de 6.000 personas en los 3 primeros días tras la toma de la ciudad. Se estima que el número total de muertos supera los 60.000.
1: Cuando estábamos en Al-Fasher, llovían proyectiles. Caían sin parar. Mataron a todos. Cuando terminaron los bombardeos, recogimos los restos de las víctimas en bolsas de plástico. En el camino nos encontramos con 4 vehículos blindados. Nosotros teníamos 4 vehículos y nos quitaron uno. Luego se nos acabó el agua. Hubo 18 muertos. Perdí a mis 3 hijas y a mi sobrino. Pasamos 2 días sin beber nada. Miércoles, jueves, el viernes murieron. Racionamos el agua porque quedaba muy poca. Tuvimos que beber agua del motor. La mezclábamos con galletas y la tomábamos. Otros bebían su propia orina. Mis hijas también. La mezclaban con galletas y la bebían.
0: La toma de Al-Fasher ha dejado toda una generación de huérfanos, como Otur, de 13 años.
1: La vida en Darfur era sencilla, era maravillosa. No sé dónde está mi padre. Mi madre fue alcanzada por una granada en el mercado. La llevamos al hospital luego de la oración de la mañana. Y allí murió. Antes de morir me dijo, cuida de tu hermanito, ocúpate de él y trátalo bien. Oh!

partir de 2023, el ejército y las milicias RSF, antiguos aliados, comenzaron a luchar por el poder en Jartum. Hoy se han repartido gran parte de Sudán. Ambos bandos cuentan con importantes recursos militares y ambos están acusados de graves crímenes de guerra. Una guerra que ha costado la vida a millones de personas o les ha obligado a huir de sus hogares. Durante la guerra, la gente enterraba a sus muertos en cualquier sitio, en las casas, en las calles. No había otra alternativa porque la milicia RSF bloqueaba las carreteras con puestos de control. Aunque el ejército sudanés ha recuperado por ahora el control de Jartum, la guerra entre las fuerzas de apoyo rápido y el ejército regular continúa sin tregua. En un estadio de la ciudad, 3.000 reclutas de las Fuerzas Armadas sudanesas prestan juramento. Atacaron Kordofán y Darfur, donde cometieron atrocidades espantosas. Estas milicias, que antes formaban parte de nuestras Fuerzas Armadas, se separaron por puro interés propio. Aprovecharon las armas que se les había entregado. El pueblo sudanés ha dejado claro que no aceptará la injerencia de potencias extranjeras. Tampoco un alto al fuego ni negociaciones. El aparente entusiasmo de los reclutas oculta una realidad poco favorable para las Fuerzas Armadas sudanesas. Según expertos de la ONU y observadores occidentales, sus enemigos, apoyados por los Emiratos Árabes Unidos, se mantienen fuertes militarmente. La milicia paramilitar RSF también controla partes de la estratégica región central de Kordofán y desde allí podría volver a avanzar hacia la capital, Jartum. Las RSF utilizan drones para atacar los camiones que abastecen Kordofán. Atacan todos los días. En enero de 2026, los ataques provocaron una masacre en Al-Luwait, cerca del frente. Un error mortal que tuvo consecuencias devastadoras para la aldea. Aquí fue donde el dron atacó nuestra aldea de Al-Luwait. Más de 52 personas perdieron la vida, principalmente mujeres y niños. Todavía estamos en estado de shock. Estábamos velando a mi sobrino. Por la mañana las mujeres preparaban la comida. Fue entonces cuando ocurrió. Fue una escena terrible. Las mujeres quedaron despedazadas. Encontramos una cabeza a gran distancia. Luego la enterramos. Al parecer, el ataque de drones de las RSF contra civiles en Al-Luwait ocurrió porque el ejército y sus aliados se encontraban dentro de la aldea. Un vehículo se detuvo bajo aquel árbol justo antes del ataque. 2 minutos después nos atacaron. ¿Apuntaban al vehículo? Sí, al vehículo. A una ambulancia.

0: Gracias del ejército. Los aldeanos nos muestran los restos de un dron. Los drones, suministrados presuntamente por los Emiratos Árabes Unidos, permiten a las RSF competir con la Fuerza Aérea Sudanesa, con un alto riesgo de errores. ¿Tiene alguna inscripción? Sí, aquí hay números. El objetivo del dron eran estos combatientes del movimiento Justicia e Igualdad, aliado del ejército. Somos los mejores. ¿Escuchó lo que ocurrió aquí? No. Un ataque con drones. Siempre pasa algún dron por aquí, pero hoy no hubo ninguno. ¿No oyó hablar del ataque de hace un mes? Nos lo contaron los aldeanos. Sí, nos enteramos aquí. ¿Hay muchos drones? Sí. ¿Les causan problemas? No, nosotros no tenemos problemas. Un mes después del ataque, algunas de las personas con quemaduras graves regresan del hospital. Entre ellas, Safa, de 38 años.
1: Al principio no me di cuenta de que era un dron porque vi a un soldado cerca del muro. Pensé que él era el atacante. Cuando el dron impactó, caí al suelo. Recé mis oraciones. Todo estaba envuelto en llamas. Gracias a Dios, el fuego se apagó. Cuando recuperé el conocimiento, salí corriendo. Apuntaban al vehículo estacionado junto al muro, mientras los hombres estaban al otro lado.
0: Ninguna familia salió ilesa. Muchos hombres de la aldea deben aprender ahora a criar solos a sus hijos. Perdí a mi esposa. Estaba allí con los niños. Perdí a mi hija. Tenía un año. Mi esposa sostenía al bebé en brazos. Ella se rompió una pierna. Su hermana murió en el acto. A mi hijo también le fracturaron ambas piernas. Los aldeanos que huyen de la zona de combate se refugian en esta antigua terminal de autobuses de Al Obeid, la ciudad más grande de la región. Este lugar está protegido por el ejército, pero la ciudad está rodeada y el humo a lo lejos muestra que los drones de las RSF siguen atacando. Como en Darfur, los habitantes de Kordofán están por ahora atrapados. Khaltoum llegó aquí hace 6 meses junto a Fija, su hija de 2 años. La niña está muy mal.
1: Mi hija estaba completamente sana, pero desde que huimos se encuentra así. Antes jugaba, corría y hablaba. Ahora ya no habla. Y está

0: está siempre acostada. Las fuerzas enemigas aparecieron y nos lo quitaron todo. Disparaban desde todas partes y no teníamos dónde escondernos. Por eso emprendimos el camino a pie hacia Lobeit. Los niños tenían los pies hinchados, otros quedaron ciegos. Los mayores cargaban a los más pequeños. Apenas llegamos, perdí el conocimiento. Vayan al mercado. Busquen trabajo. Si no encuentran, regresen a casa. No quiero oír que están cansadas.
1: El esposo de Khartoum, Mohammed, lo perdió todo durante la huida. La única solución para sostener a la familia es que los niños también trabajen. Los niños se levantan temprano. A veces salen antes que yo. Regresan por la tarde. Antes volvían al anochecer, pero les dije que regresaran más temprano. Además de sus cerca de 500.000 habitantes, en Obeid más de 100.000 desplazados están amenazados por el asedio de las RSF. Los niños refugiados trabajan por salarios miserables, como Manal, de 11 años.
2: Los clientes quieren azúcar.
0: Espera un momento.
2: No me dio nada.
0: No, solo el azúcar. Lleva esto.
1: Manal trabaja para Samia, quien también huyó de Darfur.
2: Aquí nunca dejamos de trabajar.
0: Si no tienes escuela, puedes trabajar.
2: En mi aldea iba a la escuela. Me vestía, me colgaba la mochila y me iba.
0: Aquí por lo menos hay más trabajo que en la aldea.
2: Por la noche regreso a casa, lavo la ropa y por la mañana vuelvo al trabajo muy temprano.
0: Los niños nos ayudan mucho. Les damos un poco de dinero y por la noche vuelven a casa. No hay otra opción. Para comer hay que trabajar. Lo dejamos todo atrás. Quien no trabaja aquí no recibe nada.
1: El mercado está lleno de niños trabajando. Es la generación de la guerra y del exilio, arrancada de la escuela. La hermana pequeña de Manal lava platos en un café. Su padre trabaja para un vendedor ambulante. Al final del día les pagan. Entre todos ganan muy poco. Ella ganó 50 centavos. Ella ganó 45. Yo 40. Recibí un kilo de azúcar y jabón para lavar ropa. Es todo lo del día. No es nada. Sudán es uno de los países más pobres del mundo. Por eso la disminución de la ayuda estadounidense ha tenido un impacto especialmente devastador y agrava la situación de una población atrapada en la peor crisis humana del planeta. Los heridos que lo han perdido todo deben pagar sus propios medicamentos. Como Isa, que recibió disparos de un Kalashnikov en las piernas. Es el único sobreviviente de una masacre cometida por las RSF en una aldea cercana. Las RSF nos acusó de ser soldados. Les dijimos que éramos civiles. Éramos siete. Mataron a seis. Yo fingí estar muerto. Un miliciano dijo, ya está bien, están muertos. Permanecí 2 días tirado con balas en las piernas. Luego encontré una carreta y huí. Toda esa gente muerta a mi alrededor. Dios mío. La gente de Bara me salvó. Nunca nos abandonaron. Gracias a Dios nos apoyaron. Nos ayudaron y estuvieron a nuestro lado como verdaderos seres humanos. Nos cuidaron y nos brindaron apoyo. Al día siguiente, Isa y su familia abandonan El Obeid. Quieren llegar a la capital, donde esperan estar protegidos de los bombardeos. No quiero que se lleve esto. Eso es demasiado.
0: Esto no nos lo llevamos.
1: Para llegar a Jartum hay que volver a atravesar la zona donde operan los drones de las RSF. A pocos kilómetros de la ciudad encontramos restos de un ataque. Hace apenas unas horas fueron alcanzados un camión y un taxi. El cuerpo del conductor fue abandonado en el lugar.

0: En 3 años de guerra, casi un tercio de la población de Sudán ha perdido su hogar. Alrededor de 14 millones de personas se han convertido en refugiados o desplazados. Para Isa y su familia, la llegada a Jartum marca el final de un largo viaje.
1: Miren, ahí están Muyad y el pequeño Siouf.
0: Hola a todos, ¿cómo están?
1: Párese aquí.
0: Es un reencuentro maravilloso. Estoy muy feliz de volver a ver a mi familia. Mi hermana fue testigo de la masacre de la que logré escapar. Ella también huyó. Gracias a Dios pudimos llegar aquí. Ahora volvemos a estar juntos. Esto me hace muy feliz.
1: Explicamos todo a los niños con palabras sencillas. Aún no entienden lo que ha pasado. Pasaron miedo. En Jartum estarán seguros. Con su tía, los niños tendrán un nuevo hogar. Toda la familia cuidará de ellos.
2: Tienes 8 segundos de vida. Es el 10 de diciembre de 2020.

0: En la India nacen 30.000 niñas al día, una cada 3 segundos.
1: ¿Se la doy a la mamá? Aquí está tu princesa. Es tan linda. Y este es tu papá.
0: ¡Qué preciosa!
1: ¡Qué feliz estás en brazos de papá!
0: Tenía muchas ganas de tener una niña. La diosa Lakshmi ha entrado en nuestra casa. Tu nombre, Lakshmi, es también el de una diosa que trae suerte y prosperidad.
2: Daddy.
1: Soy la abuela y estoy muy contenta. Esta es mi única nieta. Hemos rezado para tener una niña y Dios nos lo ha concedido. Y ahora vamos a celebrarlo.
0: No siempre hay esta alegría, estas risas. En la India y en China, el nacimiento de una niña era hasta ahora motivo de preocupación para muchos. Preferían un niño. Millones de familias llegaron incluso a decidir no tener hijas. A principios de la década del 2000, por cada 100 niñas, nacían en la India 110 niños. En China eran 120. Sin embargo, desde hace unos años, cada vez hay más niñas. Lakshmi en la India y Yuhuan y Yule en China. Dos familias felices y dos ejemplos del resurgimiento de las niñas. Lakshmi vive en este pueblo de la llanura del Ganges.
1: Mi pequeña.
0: Todos los días su abuela le da un masaje con aceite calentado al fuego. Tres generaciones viven en esta sencilla vivienda.
1: Dale un besito.
0: Shivapati Devi tiene 61 años y ha conocido otras épocas en las que las niñas no eran tan bienvenidas como los niños.
1: Si tiene una hija, el padre piensa, oh, una niña. Pero cuando tiene un hijo, piensa, oh, un hijo, una bendición. El hijo aprende cosas en el colegio y en la universidad. ¿Por qué? Porque al final conseguirá un trabajo y le llevará dinero a su padre. Una chica no trae dinero a casa. Algún día se casará y se irá a vivir con sus suegros. Desde el principio ha pertenecido a otra casa. ¿Por qué malgastar dinero en ella?
0: En su familia eran 6 hijas y un solo hijo. Una familia maldita según las creencias de la época. 6 niñas son 6 dotes. En la India, la mayoría de los matrimonios son concertados y la novia debe aportar una dote, que a menudo asciende a sumas considerables.
1: Mi hijo recibió estas vacas como dote. Es un regalo de los padres de mi nuera. La gente puede regalar joyas o dinero. Algunos incluso regalan coches o miles de rupias.
0: La madre de Lakshmi y su abuela llevan a los

0: tres hermanos de la recién nacida al colegio, al que ellas mismas nunca pudieron ir.
1: Mis hermanos fueron a la escuela, pero yo no. Siempre soñé con poder estudiar. Pero mi madre estaba sola, no podía. Tenía que ayudar a fregar los platos en la cocina y a lavar la ropa. Lakshmi vendrá a este colegio con sus hermanos.

Yo venía con mis animales a lo largo del río. Entonces vi unos dedos allí. Le mostraré dónde. Así estaba. El cuerpo estaba cubierto de tierra. Solo se veían los dedos asomando. Me acerqué y vi cómo se movían los dedos, las yemas de los dedos. Su corazón latía con tanta fuerza que la tierra temblaba ligeramente, así. De pronto, empezó a llorar y me di cuenta de que aún estaba viva. Entonces me entró el pánico. Eché a correr y fui a buscar a alguien. Una niña. Te dieron el nombre de Pari, pequeño ángel. Tenías unos 10 días, no sobreviviste. El 21 de septiembre de 2025 falleciste en el hospital. No sabemos nada más sobre ti. ¿Cómo pueden enterrar así a un bebé? Si los padres tenían problemas, podían darle la niña a otra persona. Podían habérmela dado a mí. Yo la habría criado. Vino de la tierra y volvió a la tierra.

0: Hay muchos menos casos de infanticidio que antes, pero siguen existiendo en la India. Una realidad difícil de ignorar. Jyoti Chudhari no está dispuesta a conformarse.
1: So you can see.
2: Otra vez han asesinado a un bebé de 9 días. No consigo acostumbrarme a estos artículos de periódico.
1: I can never get used to these articles.
0: Si en los años 70 y 80 muchas niñas eran asesinadas al poco de nacer, desde los 90 han aumentado los feticidios femeninos, es decir, matar a una niña antes de su nacimiento, lo que supone un aborto selectivo.
2: A finales de los 90 había aparatos de ecografía incluso en las ciudades más pequeñas. Si determinas el sexo, puedes decidir interrumpir el embarazo. Así el número de feticidios aumentó vertiginosamente en comparación con los infanticidios.
0: En toda la India hay desproporcionadamente más hombres que mujeres. En los distritos más afectados, a veces hay menos de 800 niñas por cada 1,000 niños. En 1994, el gobierno decidió tomar medidas y declaró ilegal determinar el sexo de los fetos.
2: Las operaciones encubiertas fueron clave para la aplicación de esta prohibición.
0: La organización de Jyoti proporciona a la policía embarazadas para operaciones encubiertas y detener así a médicos que determinan el sexo del feto. En la década de 2010, se llevaron a cabo redadas en todo el país.
2: 5,000 rupias de anticipo utilizaron a una embarazada como señuelo. Incautaron un aparato de ecografías.

0: La policía grabó estas imágenes inmediatamente después de una detención. Esta es la camilla para los abortos. Al ser arrestada, esta médica llevaba encima el equivalente a 300 euros, 20 veces el precio habitual de una ecografía. ¿Qué es este dinero? ¿Por qué lo aceptó? Estas operaciones y las noticias aparecidas en los medios despertaron un gran interés en todo el país. En los últimos años nacen y sobreviven más chicas que antes. La proporción entre niñas y niños recién nacidos en la India se está equilibrando.
1: Esta es la cuna. Si alguien quiere abandonar a un bebé no deseado, puede dejarlo aquí. Al colocar al niño en esta cuna, su peso activa un timbre que avisa a los que están dentro y que se ocupan enseguida del bebé.
0: Yoti no anima a nadie a abandonar a su hijo, pero estos buzones para bebés han salvado a miles de niñas en diferentes estados del país.
1: Para los padres esto es muy duro. Lo siento, esto me conmueve mucho. Es muy duro para una madre renunciar así a su hijo. Un aborto espontáneo ya es duro de por sí, pero abandonar a un niño después de haberlo gestado durante 9 meses, de haber dado a luz por las presiones de la familia, eso sí que es duro.
0: Un funcionario del gobierno se hace cargo de los bebés. Aquí viven los niños. Actualmente tenemos 5. Se llama Sia. La encontraron hace un mes en una cuna anónima.
1: ¡Qué bonita eres! Cuando llegó, ¿qué edad tenía?
0: La abandonaron el día que nació. Ya ha aumentado de peso y está creciendo bien. La India no es el único país en el que el nacimiento de una niña se ve a menudo como una desgracia. También en China, sobre todo en el campo, se mataba a las niñas porque preferían a los niños. En la prefectura de Putian, en el sureste de China, nos enteramos de una variante de esta discriminación. Niñas vendidas nada más nacer.
1: Vamos a rezar a la diosa Masu.
0: Hu Jinxiang no conoce a sus padres biológicos. Al nacer la vendieron por 90 yuanes, el equivalente entonces a 2 sueldos mensuales de un obrero. Durante toda su vida ha buscado en vano a sus progenitores.

0: Rezo para encontrar pronto a mis padres y a mis hermanos. Los extraño.
1: En la familia que la compró y luego la adoptó oficialmente cuando tenía 3 meses, acabó desempeñando el papel de sirvienta, casi de esclava.
0: Cuando era pequeña, tenía que trabajar en casa todos los días. Si no lo hacía, me pegaban. Mi madre adoptiva me pegaba todos los días, con mucha fuerza.
1: Solo en esta región, decenas de miles de niñas fueron vendidas entre los años 60 y los 90. Era una práctica habitual también en otras partes del país.

0: Esta amiga de Hu también fue vendida.
1: Te adoptaban justo después de nacer, a veces incluso cuando aún estabas en el vientre de tu madre. Era algo muy común. A mí me pasó. Nuestros padres no tenían suficiente dinero para criar a sus hijos y algunos pensaban que ya tenían demasiadas niñas.
0: En la nueva familia de Hu ya había niños, pero a ella la trataban de manera diferente.
1: Mi madre adoptiva envió a sus hijos al colegio, pero a mí no. Tenía miedo de que me fugara. Su hijo y ella se alimentaban bien. Para nosotras, solo había sobras. Si hubiera sido un chico, mi vida habría sido diferente.
0: En 1979, una decisión del gobierno aumentó la presión para que las mujeres tuvieran solo varones. Ante el aumento de la natalidad, China introdujo la política del hijo único. Para millones de familias, sobre todo las más conservadoras, fue una tragedia. Ahora era imprescindible que el bebé fuera un niño. Los abortos selectivos aumentaron. El tema sigue siendo tabú en China. Según la ONU, hoy faltan en China casi 70 millones de mujeres. Esto es un problema para muchos hombres, sobre todo en los estratos más pobres. Niu Guansheng, de 30 años, es mecánico. Gana menos de 1.000 euros al mes, un sueldo demasiado modesto para poder encontrar esposa. Lleva ya 12 años sin pareja. Casarse se ha convertido en una obsesión. Se pasa el tiempo en aplicaciones de citas. Hace 2 meses, contrató a lo que en China se conoce como una intermediaria. La primera chica que me presentaron me dijo que era demasiado alto, que no le gustaban los chicos demasiado altos ni demasiado fornidos. Y luego hablamos de mi familia, de mis ingresos, de mi trabajo. Y ahí ya no quiso seguir hablando conmigo. Me dijo que no estábamos hechos el uno para el otro. Aquello me puso de mal humor. Así pues, para encontrar a su ansiada media naranja, Wang Cheng pidió ayuda a su mejor amigo, que está casado. Los dos amigos visitan un parque de atracciones. Quieren conocer a una casamentera famosa. Con casi 300 millones de solteros, China es el mayor mercado de citas del mundo. Retrocedan un poco, gracias. Wang Po es una casamentera, una figura que forma parte de la tradición china. Hábil y bromista, resulta una alternativa divertida a las aplicaciones de citas, que se consideran frías y poco flexibles.
1: Tienes 26 años, ¿a qué te dedicas?
2: Estoy estudiando un máster.
1: Acérquense aquí, queridas. ¡Oh, qué hermosuras! Fíjate qué chicas.
2: En todo el país solo hay chicos, así que ya no compito solo con los chicos de mi región. Es una presión enorme.
1: Ya tenemos una chica, ahora necesitamos un chico. Uno mayor de 18 años.
2: Aquí, aquí. Son realmente demasiados. Por suerte me casé joven y no tengo que andar buscando desesperadamente a una esposa. Siempre pensé que era apuesto, pero nunca imaginé que haya tantos chicos bien parecidos. La presentadora ni siquiera me ve. La competencia es feroz. Wang Cheng tendrá que seguir buscando. Según la ONU, en 2020 el 34% de los hombres de entre 25 y 34 años estaban solteros, frente al 19% de las mujeres. Y sin embargo, la desgracia de los jóvenes chinos no durará para siempre. Aunque en China siguen viniendo al mundo más niños que niñas, hoy el número de nacimientos vuelve a estar casi equilibrado. Todo un milagro. Esto se debe en parte a la abolición de la política del hijo único en 2015, pero sobre todo a la rápida evolución del país y de la mentalidad de sus habitantes. En China, las chicas han vuelto. Yu Huan y Yule tienen 11 y 9 años y viven en Shanghái. Entre los vecinos ya no hay preferencia por los niños.
1: Empieza a tocar. ¿Por qué tengo que practicar? Si no lo haces, no aprenderás a tocar el piano. Ya no tengo ganas de practicar. Prueba un poco, solo tienes que seguir el ritmo.
2: Estas dos niñas de Shanghái tienen suerte, saben nadar. La mayor asiste a clases de dibujo y la pequeña de piano. Sus padres se preocupan porque sean felices y aprendan cosas nuevas.
1: Creo que es mejor tener dos. Así la atención se reparte automáticamente un poco y pueden jugar juntas. Así que no tengo que estar tan pendiente de ellas.
2: Shan Chun-Li, de 74 años, es la abuela de las dos niñas.
1: Se dice que las personas mayores necesitamos músculos, ¿no? Sin músculos no hay salud.
2: La familia es originaria de Mongolia Interior y pasa el invierno en Shanghái. Shan Chun-Li ha visto cómo ha ido cambiando la sociedad en las últimas décadas.
1: Antes pensaba que a causa de los mayores, cada familia necesitaba al menos un niño.
2: Tradicionalmente en China, los hijos permanecían con sus padres y cuidaban de ellos, mientras las mujeres, al casarse, debían cuidar de sus suegros.
1: Antes se decía que tener una niña era como el agua derramada, o sea, era como regalarla a otra familia. El varón permanecía en la familia y de él se esperaban muchos hijos. Hoy en día se suele decir que es mejor tener una niña, así se tienen menos preocupaciones. En lo que respecta a la educación, las niñas son más independientes. Y no te tienes que preocupar de si encontrará una vivienda en el futuro. Hoy se bromea incluso diciendo que las chicas son como cuentas de ahorro, mientras que los chicos suelen traer deudas. Al final, los chicos son una carga económica mayor.

0: terminar con los viejos prejuicios? A sus 12 años, Gurbi quiere formar parte del cambio en la India.
1: Si tienen un chico, la gente deja de tener hijos, pero si tienen una chica, quieren tener otro niño. Dicen que se necesitan varones para que perviva la línea familiar, pero ¿por qué no voy a poder yo perpetuar la familia?
0: Es el último día de campaña electoral para Gurbi. Su objetivo, ser elegida para presidir un consejo de niñas, una iniciativa que pretende promover el cambio en las nuevas generaciones. En el ultraconservador estado de Haryana, los hombres controlan los consejos rurales. Hasta hoy, las mujeres se cubren ante los varones.
1: Soy candidata. Este es mi símbolo en las papeletas electorales. Si gano, haré que se plante un árbol cada vez que nazca una niña. Voy a luchar contra las desigualdades entre chicos y chicas.
0: Pueden votar todos los jóvenes de entre 11 y 17 años, tanto niñas como niños. Detrás de este proyecto feminista hay un hombre. Él obtuvo 300 votos. Este padre de familia quiere incluir a las chicas, las principales afectadas, en la protección de las no nacidas y las niñas pequeñas. La proporción entre sexos sigue mejorando en nuestra región, pero aún no está equilibrada. Todavía se practican abortos, pero con estos consejos de chicas podemos cambiar la situación. Imagínese, cada vez que nazca una niña en el pueblo, el consejo felicitará a sus padres. La ganadora es...
2: Tamanna.
0: Gurbi ha perdido. No pasa nada. ¿Quién será nuestra embajadora en su lugar? ¿Quién? Desde 2010, Sunil Jaglan lleva intentando cambiar la mentalidad de la gente. Ha visitado más de 3.000 pueblos y universidades. Para evitar los abortos selectivos, se reúne con mujeres embarazadas. Hay algo de lo que se siente orgulloso. Según él, desde 2013 en su pueblo de 5.000 habitantes, nacen más niñas que niños. Sunil tiene dos hijas. Su familia es lo que lo impulsó a iniciar la campaña que lo ha dado a conocer.
3: Nandini, chica.
0: Vengan a ver sus selfies. ¿Se acuerdan de cuando hicimos estas fotos? En 2015, las selfies estaban muy de moda.
1: Aquí tenía 8 o 9 años y aquí 10.
0: Mi hija no paraba de hacerse selfies. Así que yo también me hice unas y las publiqué en las redes sociales con el hashtag una selfie con tu hija. Puse mi número y la gente empezó a enviarme sus selfies. Entonces, el 28 de junio de 2015, nuestro primer ministro Narendra Modi dijo en un programa de radio que esta campaña era estupenda. Y el hashtag se hizo viral en todo el mundo. Famosos de Hollywood y Bollywood publicaron selfies con sus hijas. En 10 años se han publicado más de 300.000 selfies en la plataforma de Sunil. Que vengan los que tengan una hija o una nieta de cualquier edad. Les voy a enseñar a hacer una buena selfie. Cuando veo el éxito de esta campaña, me siento orgulloso, porque empezamos en un pequeño pueblo y hoy en día esas sonrisas se extienden por todas partes. Esas sonrisas, Lakshmi, han llegado hoy a tus padres y a tu abuela. 20 días después de tu nacimiento han organizado una fiesta en tu honor. Está invitado todo el pueblo.
1: Me llamará abuela. Estoy deseando que llegue ese momento. Estamos tan felices de tener una nieta. Eres la diosa Lakshmi.
0: Por supuesto que va a estudiar. No sé qué planes tiene Dios para ella, pero me gustaría que fuera funcionaria, médica o ingeniera. La campaña de Sunil está encontrando imitadores incluso en Shanghái. En China y en India hay casi 3.000 millones de personas. Dos pueblos han comprendido que la humanidad no tiene futuro sin las mujeres.
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0: María Teresa.
1: ¿Qué es lo que decías, Enrique?
0: No, nada, solo estaba hablando con Santos.
1: ¿De mí? Porque al entrar escuché que me nombrabas. Y pues yo quiero saber qué es lo que estás diciendo de mí y de mi padre.
0: No, solo estaba tratando de arreglar las cosas, tal como le prometí a tu papá. Teníamos una conversación de hombre a hombre, ¿no es cierto, Santos? Ya que se va a quedar trabajando aquí en la tormenta, creo que es razonable que le queden claro ciertas cosas.
2: Y me lo explicó todo muy bien, señorita. Ya lo sé todo.
1: ¿Qué es lo que sabe? ¿Qué le dijiste?
0: Bueno, en realidad solo estaba siendo sincero con él. Le estaba ofreciendo disculpas por todas estas situaciones tan desagradables que hemos vivido y estaba a punto de estrecharle mi mano. Estamos en paz, Santos, ¿cierto? Te he hablado honestamente, Santos. ¿Acaso no me crees?
2: Primero quiero hablar con mi padrino y luego ya veremos. Así que dígale a su padre que me quiero reunir con él. ¿Cuándo y donde él disponga? Mi padrino tiene muchas cosas que explicarme. Y dígale que no me voy a quedar callado, que esta vez me va a tener que escuchar.
0: Bueno, yo le diré que lo quieres ver. Pero eso será después de la boda. Hoy te casas y creo que es un día muy importante para ti. De hecho, se nos hace tarde. Vamos.
2: Un momento. Quiero hablar con usted, señorita.
1: ¿Conmigo?
0: A ver, yo creo que puede ser después de la boda, ¿no?
2: No. Tiene que ser ahora. Ahora mismo.
3: Eso fue lo que conseguiste. Lo único que conseguiste cometiendo la estupidez de haberte escapado con ese hombre.
4: Usted me obligó a tomar esa decisión. Usted se empeñó en hacerme una mujer infeliz. Lo único que quiere es que me quede aquí con usted hasta que me muera.
3: ¡Eso no es cierto! Y muérdete la lengua antes de hablarle así a tu madre.
4: ¡Mamá, por favor! ¡Ya basta de hablar sobre lo mismo!
3: Sí, tienes toda la razón. Yo no debo discutir después de haber dado una orden.
4: Mamá, usted no me puede hacer esto en un día como hoy. Mamá, yo solo las tengo a ustedes. Mi familia tiene que estar conmigo el día de mi boda.
3: Mira, Valentina, yo no voy a dejar que ese muchachito se vuelva a acercar a Trinidad. No lo voy a permitir.
4: Mamá, por favor, no nos haga esto. Mire, Trini va a acompañar
3: a mi... Ya tu hermana nos demostró lo que es capaz de hacer, Valentina. Así que no la defiendas.
4: Mamá, por favor, se lo suplico, mamá. Demuéstreme que me quiere acompañándome. Hágalo por mí. Mire, yo sé que usted pensaba que me debía un padre. Y yo se lo reclamé. Pero si ese hombre es Simón Guerrero, ya no hace falta, mamá. Mamá, usted lo es todo para mí. Mamá, usted me dio una familia. Usted veló por mí. Le ruego, mamá, que me acompañe a la iglesia, por favor. Por favor, mamá.
3: Tienes toda la razón, Valentina. Ahí estaremos. Pero nos vamos. Apenas acabe la misa. Y con respecto a ti, Trinidad, me voy a despegar de ti ni un solo momento. Te lo advierto.

0: qué es tan dura conmigo?
1: Ay, Trini, hermanita, lo hace porque te quiere mucho. Y será mejor que por ahora no hables más de Jesús Niño, ¿sí?
0: Está bien, dejaré de mencionarlo. Pero mamá nunca podrá borrarlo de mi mente ni de mi corazón, Tina. Nunca. Jesús es el único hombre que amaré toda mi vida.
2: Dígame que no es cierto, papá. No, dígame que es mentira. No, Dios mío, esto no puede ser verdad.
3: No llore y pórtese como un hombre. No ponga en ridículo el apellido Camacho.
2: Si ese apellido me va a alejar de la mujer que amo, entonces...
4: ¡No lo quiero, papá!
5: ¡Es un niño!
4: ¡No quiero ser un Camacho!
2: No quiero. ¿No se da cuenta lo que me acaba de decir? Que la mujer que amo lleva mi misma sangre. Que es mi hermana, que es su hija, papá.
3: ¿Crees que el asunto de la ciega esa no me importa? Que estoy muy tranquilo sabiendo que tengo una hija por ahí regada. Yo también tengo sangre en las venas. Me siento mal por eso, pero no me quiebro. Porque un macho se dobla, pero nunca se quiebra.
2: No, Dios mío, esto no me puede pasar a mí. Yo no puedo estar viviendo este infierno porque... No, Trinidad, no, no. Esto es un invento de usted, papá. Usted inventó todo eso de que Trinidad es mi hermana porque no quiere que nos casemos, papá.
3: ¿Pero qué dices? ¿Te volviste loco? ¿Por qué inventar yo una cosa así? ¿Crees que soy capaz de ponerme a jugar con algo tan serio como es la familia?
2: ¿Familia? ¿Cuál familia, papá? ¿Cuál familia? Por favor, si no te hemos importado nunca, jamás.
3: ¡Cuidado con lo que dice Jesús Niño! Yo soy tu padre y no voy a tolerar faltas de respeto.
2: ¡Máteme si quiere! ¡Máteme a golpes! Pero no me separe de la mujer que más amo. No me digas que es mi hermana, papá. No, por favor, no me lo diga, porque si es verdad, yo no quiero saberlo, papá.
3: ¿Prefieres vivir en la mentira que enfrentar la verdad?
2: ¿No se da cuenta de lo que le estoy diciendo, papá? Que la amo. Yo amo a Trinidad más que a mi vida.
3: ¡Cállate y no vuelvas a decir eso! ¡Ella es tu hermana! Y no puedes desearla como hembra.
2: ¿Desde cuándo lo sabe, papá? Lo dijo. ¿Quién lo engañó de esa forma? Porque no es verdad.
6: Me lo dijo la misma Bernarda Ayala.
7: Usted debería estar ya en la iglesia, Santos. No entiendo cuál era el apuro porque conversáramos justo ahora. ¿Qué es lo que pasa? No me diga que va a inventar una excusa para no casarse con Valentina, porque le advierto, nada va a impedir que esa boda se realice. Nada.
8: Señorita, créame que yo no sería capaz de dejar a Valentina parada en el altar. Yo puedo ser muy bruto, pero tampoco soy un desgraciado sin honor. Yo di mi palabra y la pienso cumplir.
7: Bueno, entonces, ¿qué es lo que quiere conversar conmigo? Porque que yo sepa, ya entre usted y yo no hay nada de qué hablar.
8: ¿Estás segura? Tal vez usted no tenga nada que decirme, pero yo sí. Solo quería que supiera que yo la amo. Que a pesar de todo la amo, señorita. Y que no quiero que dude en ningún momento de sus sentimientos. Porque yo hubiera hecho lo que sea por compartir ese amor con usted. Hubiera hecho lo que fuera por compartir mi vida con usted.
7: Santos, no siga.
8: Yo la quise bien, la quise bonito, pero usted le puso medidas a sus sentimientos, puso condiciones que mi amor no pudo llenar. Y por eso ya no creo en el amor, señorita. Eso que dicen que el amor lo puede todo, eso es una gran mentira, es un engaño que solamente lo creen los tontos.
7: Valentina te ama, Santos. Te ama sinceramente.
8: Y me voy a casar con ella. Porque la llené de esperanzas y de sueños. Y de un hijo. Y por un hijo sí vale la pena casarse. Yo sé que Valentina será una buena esposa y yo haré lo que sea por cumplirle. Pero eso que le dicen, felicidad, eso es algo que ni usted ni yo vamos a conocer nunca.
7: Santos, yo le juro que yo lucharé con todas mis fuerzas para olvidarlo. Y lo lograré. Yo lograré ser feliz sin usted.
8: Y yo estoy seguro que lo conseguirá, señorita. Porque finalmente usted es más inteligente que yo y sabe ocultar sus sentimientos. Usted es una persona estudiada y aprendió a hacer cosas que yo jamás podría hacer.
7: ¿Qué cosas?
8: Aprendió cosas como engañar a un corazón enamorado. Eso es algo que yo no podría hacer nunca, señorita. Y tendré que vivir con ese dolor en el pecho.

0: Yo tuve hace años un encuentro con Bernarda. Un encuentro totalmente casual. Y supongo que ese día, pues lamentablemente, pues... Cuidado con abrir la boca y decírselo a tu mamá. Que esto quede entre tú y yo, de hombre a hombre.
1: Con razón la señora Bernarda Ayala lo odia tanto, papá. A usted y todo lo que huela a Camacho. ¿Cómo fue, papá? ¿Usted la forzó, papá? ¿Usted la obligó?
0: ¡Eso no es asunto tuyo! ¡Hice lo que quería hacer! Además, un caballero nunca habla de una mujer.
1: Papá, usted la violó. ¿Usted la violó, papá? ¡Eso lo explica todo!
0: ¡Cállate! Mira, lo único que tienes que saber es que esa siete es hermana tuya. Y que entre hermanos solo puede haber distancia y respeto.
1: Eso es todo para usted, papá. Pero para mí es el final de todo. Porque usted me mató, papá.
0: ¿Qué le pasará? Esas cosas duelen. Pero con el tiempo todo se olvida. De mal de amores nadie se ha muerto.
1: Yo sí, papá. Yo sí.

0: más importante que me ha pasado en esta vida. Y sin ella yo no soy nadie, papá. Nadie.
1: Se le pasará. Ya verá que se le pasará.
2: ¿Cómo le parece, comadre? Mi Jesucito no quiere saber nada de su papá. Y Magdalena ni decir, no quiere ni que se lo mencionen. Esta mañana me dejaron con la palabra en la boca.
3: Ay, ¿cómo va a ser eso, comadre? Esos muchachos no deberían comportarse así con su progenitor. Al fin y al cabo, el compadre fue quien les dio la vida, ¿o no?
2: Eso mismo les digo yo, pero no me quieren hacer caso. Pobrecito mi Cipriano. A veces hasta tiene razón en decir que el único que lo entiende y lo quiere es Miguelón.
3: Ay, comadre, en eso tiene razón. Aunque a veces me parece que usted idolatra demasiado a su esposo. De muy buenas fuentes sé que él de vez en cuando se va por allá por el bombillo rojo.
2: Pero claro que va, por supuesto. Él es la primera autoridad de este pueblo. Tiene que ir a supervisar. Cipriano sería incapaz de estar con una de esas mujerzuelas de la vida alegre. Para darle amor, estoy yo, mijita.
3: Bueno, si usted lo dice, comadre. Bueno, esto ya está casi listo. Solo tenemos que esperar el momento oportuno para depositar estas botellas con purgante para caballos.
2: Ay, los hombres de este pueblo beberán y sufrirán las consecuencias de sus malos hábitos. Luego regresarán a su hogar a recibir caricias legítimas.
4: Ay, comadre. Nos cogieron con las manos en la masa.
2: Ay, tranquilícese, comadre, no pasa nada. Nadie tiene por qué enterarse. Espérese. ¡Santo y seña!
5: Decencia y castidad y las puertas del cielo se abrirán.
2: ¡Es una de las nuestras!
6: ¡Hola!
2: ¡Ay, Ada!
6: Ay, disculpen la demora, pero es que el pueblo está hecho un revolcón con la boda de Santos Torrealba y la Valentina esa. ¿No han visto?
2: No, la verdad que no. Estábamos terminando las botellas para dar por finalizada nuestra operación.
6: Pues yo lo he visto todo. Madrina, el día de mi boda con Miguelón, yo quiero que todas las calles de Puerto Bravo estén alfombradas. Mi boda será un acontecimiento inolvidable.
2: Así será, tal cual como tú dices, solita. Este es el momento que estábamos...

0: esperando, comadre?
1: Sí, seguramente. En este momento deben estar en la boda esas bandidas y nos van a dejar la vía libre.
0: Así.
1: Solita, por favor, adelántate y más tarde esperamos tu señal.
0: Muy pronto vamos a ver los resultados de esta guerra santa contra la indecencia y la inmoralidad. ¡Vamos, vamos!
2: Vamos, Virginia. Cambia esa cara y arréglate. Todas vamos al matrimonio de Santos.
3: No has debido vestirte de blanco, Dalila. En las bodas la única que va de blanco es la novia.
2: Ay, no, mijita. Yo sí que no te voy a aguantar tus remilgos y tus aires de santa.
3: ¿Por qué eres tan cruel, Dalila? ¿Tú no entiendes cómo me siento? Yo estoy esperando un hijo.
2: ¿Y qué?
3: Sí, pero es que yo no lo quería así. Yo estoy sola en esto.
2: Tú no estás sola, tontita. Nosotros vamos a ayudarte.
3: Yo lo sé, Dalila, pero me refería a su padre. Mi hijo va a nacer sin el apoyo y sin el cariño de un papá.
2: Igual que muchos niños. ¿Tú sabes cuántas madres solteras tienen a sus hijos solas? Los crían, los sacan adelante sin necesidad de un hombre. Muchas. Casi todos los niños crecen sin saber quién es su verdadero padre. ¿Tú lo sabes, Virginia? ¿Tú sabes quién es el papá de tu hijo?
3: Yo no sé si debo decírtelo.
2: Pero claro que tienes que decírmelo. Tú no tienes que tener secretos conmigo. A ver, dime, ¿quién es ese hombre, ah? ¿Quién es ese caballero que te dejó tan ilusionada y preñada?
3: Don Simón. Don Simón Guerrero, el dueño de la Guanipera.
4: Mamá. Mamá, ¿qué es lo que pasa? Pensé que ya estaba vestida para la boda de Santos y Valentina. Vamos, apúrese que no tenemos mucho tiempo.
5: Yo no quiero ir a esa ridiculez. ¿Qué tengo que hacer yo en el matrimonio de un peón y una campesina? Vete tú solo.
4: Mamá, por favor, ya habíamos quedado en algo. Usted tiene que ir a esa boda. Va a robar el testamento del viejo Montilla. Nosotros tenemos que leer esos papeles. Vístase.
5: Yo estoy cansada de todo. Yo no quiero pensar en ningún testamento. ¿Qué? ¿Qué, Simón? ¿Te sorprende verme así? Pero es que esto es culpa tuya. Porque tú ya no me quieres. Yo ya no te intereso para nada. Si tú supieras todo lo que yo he hecho por ti.
4: Es por Bernarda, ¿verdad? Es por ella. Mamá, ¿cuántas veces se lo tengo que decir? Entre Bernarda Ayala y yo no existe nada. Tuvimos una hija, es verdad. Fue un error, al cual le estoy sacando provecho. Es únicamente una cuestión de negocios y usted y yo lo sabemos.
5: Yo a veces no sé si creerte. Simón. Simón, ¿tú serías capaz de mentirme? ¿Tú serías capaz de engañarme?
4: Mamá, ya vístase de una vez. Usted tiene que ir a esa boda. Ya lo hablamos. Mamá, no debemos levantar sospechas. Van a suceder demasiadas cosas. No podemos llamar la atención.
5: No voy a ir. Hoy quiero estar sola en mi cuarto.
6: Déjala, Simón. Yo conozco mejor que tú a Edelmira. Y sé que cuando ella está borracha, se vuelve muy terca. Nada ni nadie la hará cambiar de opinión. ¿Verdad, amiguita?
4: Mamá, por última vez, vístase y vámonos a esa boda.
6: ¡Ay, sí! Haz caso, Edelmira. Mira que quien te lo pide es tu adorado hijo. Y tú que tanto lo quieres, no le irás a decir que no, ¿verdad? ¡Vamos!
5: No quiero. Hoy nadie me hará salir de mi cuarto.
6: ¡Ay! Entonces, vámonos tú y yo solito, Simón. ¡Ay! Me muero de la emoción por ver cómo será una boda en este pueblo tan pintoresco. Y tú no te preocupes, Edelmira. Yo te voy a cuidar muy bien a tu adorado hijo. Para eso son las amigas, ¿verdad?
4: Bueno, mamá, si cambia de opinión, ya sabe dónde estamos. Vámonos.
0: ¡Maldita sea
5: amenazas a Lea Espinosa.
2: Te odio con toda mi alma. Te vas a pagar por esta humillación.

0: fuerza para que Simón Guerrero no sea el padre de tu hijo.
1: ¿Y por qué no, Dalila? Si él es tan dulce, tan amable, tan caballero.
0: Y tan perverso que te lo digo yo. Ese hombre no le conviene a ninguna mujer. Él y Edelmira Guerrero son personas de cuidado, Virginia.
2: ¿Por qué lo dices, Dalila? ¿Qué es lo que sabes de él o de su madre?
0: De él, cosas que te prefiero nombrar. Y de ella, pues, no mucho. Pero hace poco conocí a una amiga de ella. Y te aseguro que la gente en Puerto Bravo no conoce la verdadera historia de Edelmira Guerrero.
2: Dalila, tú sabes cómo es la gente. Siempre les gusta hablar de más.
0: Ay, mi amor, por favor. Es mejor que dejes las cosas así y críes a tu hijo sola. Mira que yo te estoy dando un consejo. Y el que oye consejos llega a viejo.
1: Pero, Dalila, don Simón no puede ser malo.
0: Virginia, por favor, no seas tan ingenua. Tú sabes que si le llegas a contar a don Simón, te vas a arrepentir. Y no lo vas a volver a ver nunca, ¿me entiendes? Nunca.
1: ¡Ay, Simón!
3: ¿Qué pasa?
1: Ay, me doblé el pie con una piedra. ¡Qué torpe soy!
3: ¿Pero estás bien ahora?
1: Ahora sí. ¿Me ayudas a subir al carro? Creo que solita no puedo.
3: Ajá, claro, para eso me tienes a mí.
1: ¡Oh, Dios mío! ¡Qué hombre tan fuerte! Me imagino que debajo de esa ropa debes tener unos músculos de muerte. Nunca me habían tomado de la cintura de esa manera. Me hiciste temblar todo mi cuerpecito, Simón.
3: Sí, bueno. Solamente trato de ser amable con la mejor amiga de mamá.
1: La respetas mucho, ¿verdad?
3: Claro que sí. La respeto. Y la quiero mucho. Aunque a veces pareciera que ella no se da cuenta.
1: Son los años, Simón. Las mujeres a esa edad se sienten muy solitas y necesitan cariño.
3: ¿Eso será lo que le pasa a usted?
1: No. A mí no, por supuesto que no, Simón. Primero que todo, soy menor que tu madre. Y a mí me encanta dar cariño más que recibir. Ese es mi gran defecto, Simón. Siempre estoy dando, dando y dando sin límites. Espero que muy pronto te des cuenta de eso y así vas a saber lo buena que soy dando amor.
4: Pensé que nunca llegaría este día, pero llegó. Santos y Valentina se casan y las cosas volverán a ser aquí como antes.
5: Papá, ¿qué decidió por fin del asunto de las tierras que le iba a dar a Santos?
4: María Teresa, tenemos que hablar de eso ahora. Por favor, sí, no me amargues la fiesta.
5: Hablar de eso.
4: ¿Tú estás lista?
5: No, pero me demoro un minuto.
4: A ver, anda, apúrale. Tenemos que llegar de primeros a la iglesia. ¡Ay, las mujeres! Llegará algún día en que no tengamos que esperar por ellas.
6: Tenle paciencia, Ernesto. María Teresa está muy nerviosa con este matrimonio. Bueno, ella y Santos.
4: ¿Por qué lo dices? ¿Pasó algo entre ellos?
6: No, pero tal como te prometí, fui a hablar con él. Y traté de arreglar las cosas, pero lo único fue que me confesó que estaba muy molesto contigo.
4: ¿Molesto? ¿Conmigo?
6: Sí, y quiere hablarte, a solas. Me dijo que te citara en el viejo trapiche esta misma noche.
4: ¿Y por qué tanto misterio? Si quiere hablar conmigo, pues que venga aquí a mi casa y hable. Yo no me voy a ir de la fiesta. Y él, pues, ¿cómo voy a buscarlo en el momento de su noche de bodas? Eso me parece absurdo, no lo puedo creer.
6: Sí, pero Santos es una persona extraña. Todo el mundo lo dice. No sé qué quiere hablar contigo, pero ¿sabes qué? Lo noté como rabioso, como amargado, como si tuviera algo en contra tuya.
4: ¿En contra mía? Pero si yo lo único que he hecho es hacerle el bien. Lo apadriné, lo traté como a un hijo. Le di mi confianza. Y resulta que ahora está resentido y está en contra mía. No lo entiendo.
6: Si quieres averiguarlo, creo que lo más prudente es que vayas esta misma noche al trapiche y aclaren las cosas. Yo creo que es lo mejor, Ernesto.

0: Está bien. Voy a ir. Pero espero que lo que me va a decir Santos sea muy importante. Porque para mí, en este momento, lo realmente importante es la boda de Valentina. Como ella no tiene padre, soy yo el que tiene que entregarla. Llevaré a Valentina hasta el altar, como si se tratara de mi propia hija.
1: Valentina, tu padre acaba de llegar porque quiere llevarte al altar como se debe.
2: Y es lo menos que puede hacer un padre por su única hija.
3: Lo siento, pero no me interesa, don Simón.
1: Valentina, no seas insolente.
3: Mire, mamá, a mí la única persona que me ha tratado como a una hija aparte de usted es mi padrino, don Ernesto. En cambio, este señor, aún viviendo en el mismo pueblo, nunca me dio ni un saludo. Así que la única persona que tiene derecho a llevarme al altar es mi padrino, don Ernesto Montilla.
1: Valentina, ten un poquito más de consideración. Simón te reconoció legalmente como su hija.
3: Ay, por favor, mamá. Para mí un padre no es quien me puso la sangre en las venas, sino quien me dio su cariño y su protección. Y ese no es precisamente este señor, que ni siquiera fue capaz de defenderme cuando su madre me echó de su casa. Permiso. Valentina.
2: Bernarda, déjala, déjala. No hagamos más grande esta tontería. Ya se le pasará.
1: Ay, Simón, perdónala. Es que ella todavía está...
2: Confundida. Confundida, y es lógico. Por otra parte, es natural que esté enojada conmigo.
1: Dime una cosa, Simón. ¿Cuándo la echó tu mamá? Eso es lo que no comprendo.
2: Tú sabes cómo es mamita, siempre con su mal humor. Resulta que Valentina fue a buscarme para pedirme ayuda, para encontrarlas a ustedes, a ti y a Trinidad, cuando estaban desaparecidas. Y la verdad es que mamá la trató muy groseramente. Pero fue a buscarme. Y esa es una buena señal. Me va a querer, vas a ver. Bernarda, te espero en la iglesia.

0: ese es mucho hombre.
1: Qué afortunada es Valentina Ayala.
2: ¡Bravo! ¡Que vivan los novios! ¡Sí!
3: ¡Madrina! ¡Vamos, ¡bravo! Comadre! ¡Aprovechemos que la chusma está alborotada!
4: ¡Ay, mis deditos, comadre! ¡Estas botellas me los están rompiendo!
3: ¿Qué botellas, ni qué? 8 cuartos de botellas en San Antonio.
4: ¡Eso, en San Antonio!
0: Espero que todo haya quedado como querías.
5: Pues sí, todo quedó perfecto. Lo único que falta es que me arranquen el corazón, porque a partir de ahora no me sirve para nada.
4: ¡Ay, comadre! Siento que se me van a caer las manos. ¡Me duelen los brazos!
3: Ningún sufrimiento es suficiente para la Asociación de Damas Católicas de Puerto Bravo. A ver, rápido. Vamos a agarrar esta cajita, que es lo primero que vamos a poner aquí, para que la utilicen. Y así terminamos nuestra misión.
4: Amén.
3: El bombillo rojo tendrá que cerrar sus puertas y esas mujerzuelas saldrán corriendo de este pueblo.
4: Ay, comadre, yo creo que ahora sí podemos asistir a una boda. ¿Qué dice?
3: Perfecto. Adoro las bodas, sobre todo los comentarios al día siguiente. Tejiendo.
4: Sí, comadre, no hay como tejer con un buen chisme entre la boca.
3: Vamos, vamos.

No tengo nada que reclamarte, señor. Al contrario, tú me has dado todo lo que un hombre necesita para ser feliz. Un hijo, una buena mujer. Pero ¿por qué tenía que conocerla a ella? ¿Por qué tenía que conocer a María Teresa Montilla? Ahora estoy desesperado. No sé qué hacer. Dame fuerzas, señor. Dame fuerzas para no flaquear. Dame fuerzas para querer a Valentina como ella se merece. Por favor, no me hagas caer en la tentación.

0: que tenías que inventarlo. Porque tenías que inventar el amor.
1: Eres la novia más linda del mundo.
2: ¿Te parece?
1: Estás preciosa.
2: Porque yo estoy tan nerviosa.
1: No, no debes estarlo, Valentina. Mira, hoy tienes que disfrutar porque es el día más importante de tu vida.
2: Con permiso.
1: Vamos.
2: Y es por eso, María Teresa. Por ser el día más importante de mi vida que vine hasta aquí. Porque a pesar de que no son familia mía, yo los quiero mucho, a ti y a mi padrino Ernesto.
1: Y sabes, Valentina, es un detalle tan lindo de parte tuya, de tu mamá, de tu hermana, que hayan venido hasta acá solamente a buscar a mi padre para que te entregue al altar. Y él lo va a hacer con mucho cariño, porque a papá lo único que le interesa es tu felicidad.
2: Mi felicidad. Ajá. No sé si podré ser feliz al lado de un hombre que sueña con otra.
1: Valentina.
2: Es la verdad, María Teresa. Mira, Santos todavía sueña contigo y yo no sé si podrá olvidarte.
1: Me olvidará. Lo hará porque entre Santos y yo nunca hubo nada. En cambio, entre ustedes hay muchas cosas por qué luchar y hay muchas cosas por las cuales van a ser felices.
2: Tengo miedo. Tengo miedo de no ganarme su amor.
1: No, no pienses esas cosas. Valentina, tú eres la más linda, la más honesta, la más sincera de todas las mujeres. Y eso Santos Torrealba lo sabe.
2: No lo sé. Es que siento algo. Es como una presión en el pecho. Es como si algo malo fuera a pasar hoy. Ay, María Teresa, ¿será que se va a arrepentir en el último momento?
1: No, Valentina, no, no pienses esas cosas. Al contrario, piensa que todo va a salir bien y que te vas a casar con el mejor hombre del mundo.
2: Y si es el mejor hombre del mundo, ¿por qué no te decidiste a quererlo?
1: ¿Por qué no me interesa? Valentina, porque para mí tu amistad vale más que un hombre. Mira, yo podré tener todos los defectos del mundo, pero si hay algo que respeto, es la amistad. Y más una tan importante, tan honesta y tan sincera como la tuya.
2: Ay, no, no es cierto.
1: No, sí es cierto. Valentina, tú eres como una florecita que crece salvaje, que es tan linda que a uno no le provoca arrancarla, sino dejarla allí para que le alegre la vida a todo el que la vea.
2: Y estás hablando como la gente de aquí.
1: Es que es tan chistoso porque ya hasta me gustan las vacas y las arañas y ya sé montar como toda una llanera.
2: Pues si es así, entonces vámonos a la iglesia a caballo.
1: ¿Qué? Pues Valentina, te volviste loca.
2: Pues tú estás diciendo que este es el día más importante de mi vida, que aproveche cada minuto. Pues eso es lo que quiero hacer. Quiero montar y sentir el olor así de las flores silvestres. Y quiero hacerlo junto con mi mejor y mi única amiga. ¿Sí? ¿Qué me dices?
1: ¡Que no beba!
3: ¡Mande, patrona!
1: ¿Estará alguno de los peones que nos pueden sillar dos caballos?
3: Ay, no, patrona. Todos los peones están en el pueblo acompañando a Santos. Ah.
1: Bueno, ¿qué hacemos? Si no hay hombres, pues tendremos que ensillarlos nosotras mismas.
2: ¡Ay, pero claro! ¡Vamos!
1: ¡Vamos!
3: No, patrona, patrona, ¿qué va a hacer? La novia no puede ir a caballo. ¡Patrona!
4: ¿Pero para dónde van, muchachas?
5: ¿Qué pasa, mamá?
3: Están felices.
1: Una carrera, Fosforito.
2: ¿Kenny, que eres una llanera?
1: Vamos.
2: Vamos.

0: natividad. Que mi hija nació montada en un caballo. Ella es mucho mejor jinete que yo y eso es mucho decir.
1: Y María Teresa lleva el llano en la sangre. ¿Cuánto te apuesto que llegan primero que nosotros a la iglesia?
2: Ay, ¿se vieron cómo saltaron? ¡Dios mío, se van a volver locas!
1: Ya, Dani, tranquilízate. Están felices, míralas. ¿Sabes? Me encanta ese cariño que María Teresa le ha tomado a Valentina. Jamás la vi querer a alguien tanto.
2: Perdóneme que se lo diga, don Ernesto, pero entre la señorita Valentina y la señorita Isabela no existe ni la más mínima sombra de comparación. Es como comparar el sol y la luna.

0: Pensaste que no iba a venir.
1: La verdad. Pensé que se la habían comido los buitres.
0: No, pues no. Me recuperé de la insolación, del calor, del hambre, de las picaduras de zancudos, de unas llaguitas que me salieron en los pies por culpa de unas piedras. Pero de lo que no me pude recuperar, Santos, es de la noche que pasamos juntos, así no quieras admitirlo. Sueño contigo, con tus besos, con tus locas caricias.
1: No, no, no, ahora sí me doy por vencido, señorita, me doy por vencido. Yo definitivamente no entiendo a la gente de la ciudad, de la capital. Es un ganado que no sé cabestrear.
0: A ver, en la capital no tienes que cabestrear ningún ganado, Santos. Simplemente eliges lo que quieres y lo obtienes pasando por encima de lo que sea. ¿Te suena?
2: Mire, señorita, mire. Yo estoy a punto de casarme. Cuando el padre Damián bendiga mi matrimonio, mi esposa jamás va a tener una queja de mí.
0: ¡Qué bien! Eso quiere decir que ya no sientes nada por mi prima María Teresa.
2: Eso quiere decir que ya no siento nada por nadie. Y ahora acomódese porque la boda va a comenzar.
3: Mira cómo está de hermosa.
4: Ay, pero qué horror. ¿Cómo se le ocurre a Valentina llegar a caballo a la iglesia? Uy, no, esa niña definitivamente está loca. Y se casó con otro loco igual. Dios los cría, pero el diablo los junta.
5: Pues a mí me parece muy original y además muy romántico, solita.
4: Romántico es una total ridiculez. Van a ver cuando me case con Miguelón. Le voy a enseñar a más de una muchachita de este pueblo lo que es la verdadera decencia y elegancia.

0: ¿Sabes de algo, niñas?
1: No mucho, madrina. La verdad, esta boda no es nada del otro mundo. Apenas está llegando la novia.
0: A mí me parece muy linda.
1: Mamá.
2: Ay, lo que haría yo porque esa mujer fuera mía.

0: El señor esté con ustedes. Sí. Siéntese, por favor. Hoy el pueblo de Puerto Bravo se regocija por la unión en santo matrimonio de sus hijos, Valentina Ayala y Santos Torrealba.
1: ¡Trinidad! Yo te amo, Trinidad. No puedo aceptar el no verte nunca más. Porque a pesar de todo, no puedo vivir sin ti.

Ah, bueno, mi nombre es Carlos Emilio Jubinado Acosta. Nací aquí en esta casa donde vivo, aquí en Fundación Magdalena. Tengo 61 años. Fui futbolista, como se dice, profesional, porque jugué en la B. Jugué en la cinco veces en la selección de aquí de Fundación, selección del Cesar. Estuve por los lados de Bucaramanga. Cuando regresé me llevaron a las divisiones menores de Junior, donde duré un tiempito ahí con el Junior en la segunda división. Y esa es la trayectoria futbolística que tengo yo. Y bueno, poco después me retiré porque yo tenía dos hijos que jugaban bien al fútbol. Soy casado con la señora Rubí Monsalvo, que es de aquí de Buenos Aires. Tuvimos 4 niños, perdimos 2. Perdí uno hace 23 años, de 16 años que jugaba fútbol. Una niña de 9 meses. Por aquí yo comencé con 15 niños, los cuales estaban incluidos mis 2 hijos. Entonces me retiré yo del fútbol para dedicarme a la dirección técnica de ellos. Fue cuando nació el Club Atlético Avenida, que más tarde lo convertí en Escuela Emilio Barraza porque ya había muchos, demasiados niños. Entonces tocó convertirlo en escuela. Entonces, para hacerle un homenaje al mejor jugador que ha dado este pueblo, que es Emilio Barraza Cervantes, le pusimos el nombre de él a la escuela que hoy en día lo lleva. Un futbolista que llegó lejos. Fue profesional, jugó Copa Libertadores, Selección Colombia. Es el jugador que más lejos ha llegado de aquí de Fundación. El objetivo de esta escuela es que los niños se recreen, que hagan deporte y que lleven una niñez sana. El sueño es que alguno de estos niños que usted ve acá atrás salgan en un equipo profesional o que lleguen lejos en el fútbol, porque tienen un crecimiento sano que lo llevan de la mano con el estudio para que más tarde sean unos adultos responsables y unas personas educadas y que lleven la vida, informé. Bueno, estas son las premiaciones durante casi 30 años que yo tengo de trayectoria con la escuela. Estos son títulos que yo he recibido, títulos que hemos quedado campeones, campeones en categoría abierta, campeones en diferentes categorías, en sub-14, en sub-16, en sub-12. Hemos tenido diferentes títulos. Yo aquí tuve una anécdota con un niño. Resulta que el niño, la mamá lo había purgado. Ya eso hace más de 25 años. Ya hoy en día es un adulto, no puedo decir el nombre para no boletearlo. Resulta que el niño, la mamá lo había purgado y yo le dije que no podía jugar porque lo habían purgado y la mamá le dijo que no fuera a jugar. Entonces se le fue escondido para el estadio. Estando en el estadio, yo lo alineé porque yo pensaba que ya el pelado estaba bien, porque era un buen jugador en esa época. Era un niño y hoy en día es un adulto. Resulta que el pelado como que se ensució, como dicen por ahí. Se embolsó en pleno partido. Y entonces se me acercó a la raya donde yo estaba y me dijo que sabía mierda. Yo le dije, bueno, entonces ¿cómo hacemos? Te vas aquí escondido, no le digas nada a los pelados, te vas escondido y te metes por el río y me llevas el uniforme mañana. Bueno, el pelado no le hizo caso a la mamá y Burgado se puso a correr y esa vaina así es. El único consejo que yo le doy es que el éxito está

0: en la disciplina. Si son disciplinados y tienen buenas condiciones, tienen que someterse a lo que digan los clubes, no hacer lo que ellos quieran. Entonces, de ahí es donde viene la indisciplina. O sea, con la disciplina pueden llegar lejos, incluso pueden llegar a Europa. ¿Por qué no?
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2: Lo que no sabes es que acá me encontré a Doña Prudencia.
3: ¡No me digas!
2: Fue como un milagro. Ay, lo malo es que también le dijo a Alberto y a Don Luis dónde estaba viviendo. Ay, Yola. No sabes lo desilusionada que me siento de Alberto. Por eso me lo voy a arrancar del corazón como sea.
4: Ay, amiga, desahógate. Sabes que siempre voy a estar aquí para escucharte.
5: ¿Y esta cómo se llama?
6: Mire, este es un helecho chino. Con pocos cuidados, la mantiene usted muy bien.
5: ¿Qué precio tiene?
6: 250 pesos.
5: Ok, gracias. Oiga, luego regreso.
6: Se la dejo en 150.

0: Luego regreso, gracias.
1: Buenas, don.
2: Buenas.
1: Oiga, como que le hace falta poquita agua, ¿no? Mire, yo sé bastante de plantas ahí en Valle. Levanté todo un cultivo orgánico bien bonito.
2: No lo dudo, muchacho, pero nosotros aquí necesitamos a alguien que sepa de plantas de ornato. ¿Sabes de plantas de ornato?
1: Pues eso no es problema, don. Usted me enseña y yo aprendo. ¿Qué? ¿Qué hay que hacer?
2: Mira, todas estas plantas son muy caras y necesitan de cuidados especiales. No cualquiera se puede encargar.
1: Pero pues usted me enseña y yo aprendo, ¿eh? Le digo que sé de plantas y aparte, pues aquí entre nos, don, le hace falta la chamba. ¿Cómo ve? ¿Le echo la mano?
2: Con la pena, pero yo necesito a alguien que tenga experiencia. No alguien que venga a aprender.
1: Ya, no, pues...
2: Perdóname.
1: Muy amable, ¿eh? Gracias.
2: Sí, que te vaya bien. Dígame, jefa, ¿en qué le puedo servir? ¿Cuál le gusta?

0: Oye, oye, perdón, amigo. Una pregunta, estoy buscando esta dirección. Me dijeron que está por aquí. ¿Qué te pasa, mi cartera, baboso? ¿Eh? ¿Sabes con quién te metí?
1: ¡No! ¡No!

0: pasó, mijita?
1: Perdón, mamá, perdón, es que tiré una cosa, pero... Pero ya vuélvete a dormir.
0: Bueno, ¿y tú qué haces para ver tus horas, hija?
1: Ay, mamá, estoy bien preocupada. ¿Qué tal si el doctor Isauro anda investigando dónde vivimos nosotras? ¿O qué tal si él se entera de mi embarazo?
0: Mijita, eso solamente lo saben los Ocadanza. Y bueno, algunos amigos, pero no creo que lo estén publicando en el pueblo.
1: ¿Y qué tal si el doctor va y pregunta ahí en el laboratorio?
0: No creo que le diga nada, esas cosas son privadas.
1: Ay, mamá. Sí, creo que sí tienes razón, perdón. Creo que me estoy preocupando de más.
0: Sí, vivimos en una ciudad muy grande y no creo que el doctor nos encuentre ya. Deja de pensar en esas cosas y vamos a dormir.
1: Sí, sí, ya. Tienes razón. Cuidado. Acuéstate ya.

0: Marina, ¿por qué no pude hacerte mía?
1: ¡Paulino! ¿Estás bien? ¿Te asaltaron? ¿Te golpearon? ¿Qué te pasó?
0: No. Estoy bien, no te preocupes. La verdad es que lo que más me duele es mi orgullo. Te pasé de inocente.
1: Déjame ayudarte. Ven, te voy a preparar un tecito y te consigo una pastilla para el dolor.
0: Gracias.
2: ¿Y cómo es el lugar donde vives, Lino?
3: Es muy bonito. Doña Chole lo tiene decorado bien padre, sí.
4: ¿Es Lino?
2: Sí, papá, me está diciendo que ya tiene varias ofertas de trabajo. A ver, si quieres te pongo el altavoz para que lo saludes.
4: ¿De veras, hijo?
3: Papá, sí. Bueno, pues aquí en la capital hay mucho trabajo, muchas oportunidades. Estoy viendo por cuál decidirme. También quiero entrar a la Universidad de Oyente para que no me agarre el examen ahí de bajada.
2: No te preocupes, yo te presto mis guías de estudio.
4: Qué bueno que se te están abriendo tantas puertas, hijo.
2: ¿Y qué pasó con lo de la cantada?
3: También lo estoy viendo. No pierdo la fe. Voy a seguir insistiendo, aunque está un poco más complicado, pero ahí va.
4: Oye, hijo, ¿y ya hablaste con el patrón?
3: Sí, hablé, papá. De hecho, quería decirte eso. No lo tomó muy bien don Luis. Espero que no la vaya, pues, a llevar contigo.
4: No, pierde cuidado. Lo importante es que tú logres tus sueños, hijo. Oye, ¿y hablaste con esa muchacha?
3: Sí. Sí, me la encontré en la casa de los Ocaranza. Vive ahí con su mamá.
2: No, bueno, ¿y qué hacen ahí? ¿Que no tienen casa o qué?
3: No sé, hermanita. Pues nada más me la encontré así de rápido y ya.
2: Bueno, por lo menos no te mandó a freír espárragos, ya vas de gane.
3: Sí, por lo menos.
4: Cuídate mucho, hijo.
3: Gracias, papá. Estoy muy bien, ¿eh? Muy, muy contento. Aquí en la ciudad está muy, muy padre. La verdad que sí, vas a ver que le voy a echar todas las ganas y se lo voy a demostrar a Vanessa, que soy capaz de eso y de mucho más. ¿Eh?
2: Te extraño mucho, Lino.
5: Yo también te extraño, hermanita. Papá, los quiero, los extraño.
4: Cuídate.
6: Adelante.
7: Luis, te tengo una noticia.
6: ¿Qué pasó?
7: Anoche Vane y Alberto fueron a bailar.
6: ¿Es en serio?
7: Sí, y regresaron felices.
6: No, pues eso quiere decir que se la pasaron bomba, tú.
7: Seguro que sí, porque llegaron risa y risa.
6: Ay, mira, mi hijo, qué bueno por él. Yo pensé que le iba a durar más tiempo la depre.
7: Lo que tu hijo necesita es darse cuenta que la ciega fue un apasionamiento momentáneo. Eso nunca fue amor.
6: Ay, mi chocho, ojalá tenga la boca llena de razón.
7: Ay, así es. El amor lo conoció con Vanessa y ahora están recuperando el tiempo perdido.
8: No, no he recibido ningún mail con esa información. Señorita, por favor, no entiendo por qué se tardan tanto para dar ese dato. Quesada, Baldomero Quesada. Mire, señorita, silencio, por favor, escúcheme. Lo que necesito saber es... ¿en qué cementerio está trabajando ahora? No antes, el de ahora. Señorita, ¿cuánto para que me des información?
9: ¿Cómo estás?

0: Bien. Bien, tratando de conseguir trabajo no ha sido fácil, pero bien.
1: Dudé mucho en venir.
0: No digas eso. Sabes que si estoy aquí es por ti. Me hubieras partido el alma si no vienes.
1: Ay, es que la debes estar pasando muy mal.
0: Sí, bueno, no. Aunque sea conseguir un pequeño espacio en una vecindad, un cuarto, ya tengo donde vivir.
1: Hubiese sido más fácil si te hubieras quedado en el rancho. Nos hubiéramos olvidado el uno del otro y... capaz hasta nos enamoramos de alguien más.
0: ¿Eso quieres?
1: O sea... si captas que esto no va para ningún lado, ¿verdad?
0: No, papisa. Esto va para donde nosotros querramos que vaya. Esto es amor, entiéndelo. Eres mi motor.
1: ¿Ah? Es que por mi culpa dejaste a tu familia, a la tierra que tanto quieres.
0: No me importa. No me importa, yo solo quiero esto, tenerte aquí, abrazarte, besarte, verte. Con esto soy feliz.
1: Vale, no me tengo que ir. Es que le dije a mi mamá que me iba a quedar en casa de una amiga y seguro la va a llamar y si no estoy ahí, va a ser un desastre.
0: ¿Te vas? ¿Así nada más te vas? ¿Te vas?

0: Por supuesto que estoy hablando en serio, señorita. Dígame cuánto quiere para que me dé esa información. Bueno. Bueno.
1: No, doctor. Así no va a conseguir lo que quiere.
2: Estuvo bien fuerte el dolor que le dio a Marina. Se le pasó luego, luego. Pero la verdad yo me quedé con el pendiente.
3: Ay, qué raro, a mí no me dijo nada, Nicanor.
2: No le dijo nada para no preocuparla, ¿sí? Pero a mí, a estas alturas, se me hace que es mejor que la vea un doctor. Piénsela.
3: No, la verdad no lo creo, porque yo soy partera y yo he estado atendiendo a mi hija y yo veo que todo está muy bien, que el niño viene muy bien, no creo que tenga ningún problema. Uf. Pero bueno, igual lo puedo considerar y llevarla al doctor. Muchas
4: Hola.
3: Gracias por preocuparse.
4: Ya les traje
3: Hola.
4: Fruta.
3: Hola. Gracias, hija. Ay.
4: Toma, mamá.
3: Gracias, mi amor. ¿Cómo están?
4: Bien, gracias.
3: Qué bueno. Hoy estaba platicando con don Nicanor y él nos sugiere que vayamos al doctor. ¿Cómo ves?
4: ¿Pero por qué al doctor si yo estoy bien? Mamá, no necesitamos ir a ningún doctor.
5: Hazle caso a tu mamá, Marina. Vale más prevenir.
6: Sí, sí. Toribio no quiere que su principita se ponga mal.
4: Pero yo estoy muy bien, de verdad. Aparte, luego los doctores son bien caros.
5: Yo pago la consulta.
3: No, bueno, ¿y tú por qué?
5: Pues porque yo voy a ser el abuelastro de esta criatura.
6: ¿Qué? ¿Qué? ¡Ay! Baldomero va a ser el abuelastro.
7: A ver, hermano, para ser una persona que no sabe bailar, bueno, te movías como culebrita.
8: No, es que no sepa, es que hace mucho que no lo hago.
7: Bueno, lo gozaste toda la noche, ¿no dejaste de bailar?
8: Porque Vanessa insistía, ¿qué quieres que haga?
7: Y tú muy sacrificado, ¿no?
8: Ah, ¿sabes? Hace mucho tiempo que no te veo tan contento.
9: Se me había olvidado lo divertida que es Vane.
7: Ay, ¿cómo, Alberto? Se anduvieron tanto tiempo. Digo, no es como Marina, pero no me puedes negar que la quisiste mucho.
9: ¿Sabes qué? Me hace sentir como que los problemas no existen.
7: Ay, hermano, será el sereno. Pero estar con Vane te hace muy bien. No tengo la menor duda.
10: Marina, estás radiante.
11: Ya lo dije.
3: La verdad, no tenemos mucho tiempo. Dejamos solo el puesto y don Nicanor no se da abasto, ¿eh?
11: Perdón por venir en día de trabajo. Marina, pero es que de verdad yo quisiera ayudarte a comprar todo lo que vas a necesitar para el bebé.
3: Si viera la cantidad de chambritas que ya le tejí a mí.
11: Sí.
10: Sí, pero los pañales, los biberones, los juguetes, todo lo que necesita un bebé.
11: Bueno, pues yo le puedo hacer unos pañales de tela y también yo le quiero dar pecho a mi hijo. Eso está muy bien, eso es lo mejor.
10: Sí.
11: De todas formas, por favor, déjame regalarte algo, ya que no quieres aceptar dinero.
3: Hija, ¿sí? Acéptalo, ándale. Te lo están ofreciendo de corazón. No te preocupes, yo me voy al puesto con don Icano.
11: Bueno, está bien. Vamos. Gracias, no nos tardamos mucho.
10: Sí.
11: Conozco una tienda donde venden muchísimas cosas para los bebés. Además, te traje algo que siempre ha sido tuyo. Por favor, acéptalo. ¿Para mí? ¿Tus aretes de agua marina?
10: No.
11: Quiero que tú los tengas.
10: Ay, perdón, pero es que yo no los puedo aceptar. Tome,
11: de verdad. Por favor, por favor. Mira, desde que Angustia se los dio a Damián el día que naciste, han sido tuyos.
3: Te vas a ver preciosa como siempre. Ándale.
11: Te prometo que los voy a cuidar con mi vida. Muchas gracias.
10: A ti por aceptarlos.

0: Misa. Misa, ¿viniste? ¿Cómo estás?
1: Bien, solo vine un momento.
0: Pues no importa. Te podrías haber tardado lo que quisieras. Yo aquí me quedo a dormir, me quedo a vivir en este parque con tal de esperarte.
1: O sea, cursi mil. Cuéntame, ¿conseguiste trabajo?
0: Sí, claro. ¿Sí? Sí.
1: No puede ser, ¿de qué?
0: Bueno, es en una bodega.
1: ¿De qué?
0: Bueno, no es una bodega, es como una fábrica. Prácticamente, pues, hay cajas y les digo a toda la gente dónde acomodar todas las cosas.
1: O sea, ¿eres como el jefe?
0: Sí.
1: ¿Y cómo te va? ¿Te pagan bien?
0: Bueno, apenas va a ser mi primer paga, pero supongo que todo está bien.
1: ¡Guau!
0: Sí.
1: ¿Y dónde es? Como para ir a verte. Así no nos tenemos que ver así en público.
0: Bueno, es un poco lejos. Ya sabes que las distancias en esta ciudad son muy grandes. Es complicado llegar.
1: Entonces va a ser muy difícil verte.
0: No. No, solo es cuestión de ponernos de acuerdo y nos vemos.
1: Ya. Ok, si quieres te doy mi número y así pues, nos ponemos de acuerdo y cuando salgas de trabajar me puedes llamar.
0: Anota tu celular.
1: Sí. Bueno, me puedes llamar cuando quieras, pero ya sabes que mi mamá es súper intensa y no te voy a poder contestar siempre.
0: Sí, ya conozco perfecto a tu madre. Ok.
1: Bueno, me imagino que tienes que ir a trabajar, ¿no?
0: Sí, entro ya casi. Me tengo que ir. Vanessa, sabes que te pienso, ¿no? Sabes que te amo, ¿no?

0: ¿Entonces no viene este fin de semana, patrón?
1: No, estoy cerrando unos negocios y voy a estar viajando.
2: Así que te encargo que todo marche como relojito, ¿eh?
0: Ya sabe que puede contar conmigo. Nada más que voy a necesitar que me deposite un dinero porque... pues tuve que reparar una cerca que tiraron las vacas del vecino y lo pagué de mi bolsillo.
2: Está bueno lo que necesites. Nada más que eso sí, quiero facturita de todo.
0: Újule. Lo que pasa es que compré la madera de un conocido mío y para ahorrarle, patrón, y pues no me dio recibo.
2: A ver, Zacarías, cuentas claras. Siempre que hagas un gasto, me lo vas a justificar.
1: Vas a pedir factura, ¿ok?
0: Sí, patrón. Por cierto, me topé con el doctor Sotero y que lo está buscando usted.
2: No quiero tratos con ese hombre. Y no se te ocurra darle mis datos. Las facturas, no, las facturas.
3: ¿Qué te pasa, Lucero, en mi vida? Te veo un poco agobiada. ¿Es por lo de Marina que no va a arreglar su acta de matrimonio?
4: Pues sí, entre otras cosas. Me preocupa mucho lo que me dijo Margarita el otro día.
3: ¿Hablaste con él?
4: Sí. Quería saber nada más si el doctor nos había estado buscando estos meses o no.
3: Pues me hubieras preguntado a mí. Ese infeliz fue el otro día al panteón y tiró a Toribio. Sí, yo lo corrí a palazos. Dudo mucho que sepa de ustedes.
4: Bueno, y a mí me preocupa muchísimo que sepa que Marina está embarazada.
3: No lo creo. No hay manera. Me da la cuenta, por favor.
5: No, principita. Toribio invita a las gelatinas. ¿Cuánto fue?
6: 20 pesos.
5: ¿20 pesos?
6: Sí.
5: Ay, 5, 10, 15, 20. ¿Y esto para usted?
6: Gracias. Buen día. Gracias.
5: Igualmente.
7: Muchas gracias, Toribio.
5: Ahora sí le compraste muchas cosas a tu chamaquito, principita.
7: Sí. Ellas insistieron en que mi bebé necesitaba todo esto. También tenemos que ir a recoger mañana una cuna.
5: Qué lástima que el joven Alberto no quiera tener a su hijito. ¿Por qué, principita? ¿Por qué? ¿Eh?
7: Pues, porque el doctor Isauro le dijo cosas muy feas sobre mí.
5: Ah, pues qué mal. Porque Toribio le dejó bien claro al doctorcito ese que tú ibas a tener un hijo del joven Alberto.
8: Al parecer, Alberto y tú le están pasando bien, ¿no?
9: Pues sí, súper. Le estoy levantando los ánimos, ¿sabes?
8: La idea es que vea en ti lo que necesita para superar el pasado.
9: Pues estoy haciendo lo que puedo, ¿no?
8: ¿Se van a ver hoy en la noche?
9: No creo, ¿eh? Está trabajando demasiado. No creo que quiera salir todos los días.
8: Está bien. Lo importante es que sigan saliendo.
9: Como amigos, ¿no?
8: A ver, mi amor. La venta del departamento se fue en pagar deudas. Nos queda muy poco para seguir guardando las apariencias. ¿Te gustan tus uñitas? Más

0: viste muy pálida, principita.
1: ¿Por qué le dijiste al doctor que estoy embarazada, Toribio?
0: ¿Qué hizo mal, Toribio? Es que yo nomás quería que el cara ese de palo ya no te molestara, principita. Que entendiera que Alberto y tú iban a arreglarse.
1: Pues no, Toribio, ya ves que no sucedió eso. Las cosas no fueron así.
0: Principita, perdona, Toribio. Perdona, siempre habla de más, Toribio. Y tonto, Toribio, tonto.
1: ¿Estás pegando? No. Toribio, por favor, ya, tranquilo. Ya, perdóname tú a mí, ¿sí? Fue mi culpa porque yo tuve que haberte dicho que no se lo dijeras a nadie. Ya.
0: ¿Por qué no quieres que el doctor lo supiera, principita? ¿Qué tiene que ver?
1: No tiene que ver nada, Toribio. Nada. Ya. Yo no voy a permitir que los malos recuerdos del doctor hoy me quiten mi felicidad.

0: Y es que nada cambiaría entre tú y yo si no hubiera tiempo. 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
1: Qué bonito canta.
0: Correríamos.
1: Hasta pagarían por escucharte.
2: Creo que eso nunca va a pasar, Anita, pero gracias. Solamente canto para echar afuera la tristeza. Nada más.
1: Es en serio. Podrías ganarte la vida cantando. Digo, nada más es cuestión de que te apliques y ya.
2: ¿Aplicarme? ¿Aplicarme como en qué?
1: Pues en hacerlo, en salir a la calle con tu guitarra, no sé, a las plazas, a los parques. Eso sí, en un lugar muy seguro y con mucha gente, para que no te vuelva a pasar lo de la otra noche. Mira, tú ponte a cantar y vas a ver que así te va a caer el dinero.
2: ¿De verdad crees que podría ganarme la vida cantando?
1: Pues en lo que te descubren y te vuelves famoso, pues la neta sí.
3: Toribio se quedó comprando las cosas que le encargaste, Baldo.
4: Ay, ojalá que no se le olvide nada de lo que necesitamos.
3: Lo que se le olvidó decirte es que ya le contó al doctor Isauro que estoy embarazada.
5: ¿Cómo?
4: No me digas. ¿Cuándo abrió su bocota Toribio? Ya sé. Fue el día que el doctor Isauro fue a amedrentarle. Pero pues yo le pregunté si le había dicho algo y me dijo que no.
5: Con razón. Ahora entiendo por qué la desesperación del doctor por encontrarte.
3: Mamá, es que ahora él puede pensar que es su hijo y puede exigir derechos sobre él.
5: Pero no te preocupes, hija, no nos va a encontrar nunca.
3: Mamá, yo estoy segura que este bebé no es su hijo.
4: Pues sí, Marinita, pero pues con lo que hizo igual puede pedir una prueba de paternidad.
3: No, Baldomero, no. Yo sé que este bebé no es su hijo. Yo no quiero nada de ese hombre. Este bebé es mío y de nadie más.
5: Hijita, olvídate de eso ya. Ahorita no vamos a dejar que nos amargue, ¿eh?
6: Entonces tu patrón no piensa venir en un buen tiempo a la añoranza.
7: Pues al parecer anda viajando mucho. Y como ya vio que pues, traigo el rancho al tiro, pues, no necesita venir a echarle el ojo.
6: Bueno, entonces tendré que ir a buscarlo a la ciudad. ¿Me puedes dar su dirección?
7: No le recomendaría que vaya, doctor. Lo más probable, lo más seguro es que no lo encuentre. Pues le digo que anda de aquí para allá.
6: ¿Qué te dijo Zacarías? ¡Ya se embucha!
7: No lo voy a tomar en contra de mi patrón, pero me dijo que ya no quiere tener tratos con usted. Yo le recomendaría que ya no se acercara a esa familia, doctor. Tengo que ir.
6: Aunque esas tenemos.
5: Ay, Baldomero, yo no sé si es muy buena idea que salgamos, ¿eh?
4: A todos nos hace falta divertirnos un poquito.
8: Sí, Baldomero nos va a llevar a un lugar muy bonito.
5: ¿Y tú estás segura de que quieres salir, mijita?
3: Ay, mamá, ¿por qué no?
5: Porque el otro día te dio un dolor.
3: Bueno, pero fue nada más una patadita que me dio mi angelito, no fue un dolor, ma.
4: Es que el angelito va a ser futbolista. O karateca.
3: ¿Karateca? Ah, pues sí, ¿verdad? Que se defienda.
9: No, otra desvelada, no.
10: Ay, Alberto.
9: ¿Qué quieres, que me quede dormido con mis pacientes?
10: No, es un plan tranquilo en un restaurante.
9: Tranquilo.
10: Sí, ya hice la reservación para 4 personas.
9: ¿4? ¿Quién más?
10: Eric, no sabes, le encantó a Ned.
9: ¿Qué?
10: Sí.
9: ¿En serio?
10: La tienes que ayudar. No, vamos.
9: Él puede solo. ¿Cómo? Él sabe cómo.
10: No, pero
9: él me enseñó cómo hacerle contigo.
10: ¿Ah, sí?
9: Sí.
10: Qué fuerte.
8: Fin.
5: Está refrescando un poquito, ¿no?
3: Ay, sí.
4: Mucho.
3: No, estoy bien, no, gracias. Sí.
4: A ver, espérame tantito, ¿eh?
5: ¿A dónde vas?
4: ¿A dónde fue Baldo?
5: No sé.
4: ¿Cuánto cuestan las gardenias?
11: Cuestan 50 pesos.
4: A ver, ahorita le doy.
5: Cuidado, hija.
4: Gracias,
3: ¿verdad? Perdone.
4: Con mucho cariño.
5: Ay, Baldomero, muchísimas gracias, mira, hija.
3: Ay, qué rico huele. Muchas gracias, Baldo.
5: Es tan hermosa. Se las voy a poner en el altar a mis arcángeles. Muchas gracias, Baldomero.
8: Y aquí.

0: vamos a comer, Baldomero.
1: Ay, pues me dijeron que por aquí había unas tostadas muy buenas.
0: Ah, sí.
1: Vamos a buscarlas.
2: Pues vamos ahí, okay, a las
0: vamos
2: tostadas.
0: Vamos a las tostadas buenas.
2: ¿Vienes bien, hija?
3: Sí, gracias.
2: Cuidado, porque aquí el piso está
1: parejo,
2: Derecho. ¿Qué pasó? ¿Qué pasó?
1: ¿No están escuchando?
2: No, no,
0: qué cosa.
1: Es la voz de Lino, mamá.
2: ¿Cómo va a ser?
1: Es la voz de Lino, ¿sí?
2: ¿Pero en dónde, hija? ¿Cómo va a ser la voz de Lino?
1: Por más para allá. Vamos, vamos, ver, por vamos, favor, vamos, vamos, rápido.
2: Tranquila,
1: mamá.
2: ¿Cómo va a ser?
1: Es Lino. Sí, estoy segura que sí.
0: ¿Y las tostadas?
2: Ahora vamos por las tostadas.
1: Espérate, para allá, para allá, en camino.
0: A ver.
2: Por la izquierda, por la izquierda. Despacio, hija, despacio.
0: Vamos. Aquí vamos.
4: Que no importa dónde.
2: Sí, sí, es Paulino.
4: Que no importa cómo.

0: gracias. Hombre, muchas gracias, qué amable. ¡Ay, órale! ¡Wow! Gracias, gracias, gracias, señora, gracias, qué amables. ¿Marina?
1: Sí.
0: ¡Marina!
1: ¡Ay, mira! ¡Hola! ¡Ay!

0: ¡Qué gusto! ¡Te ves hermosa! ¡Doña Damiana! ¡Oh, qué gusto verlas! ¡Baldo! Ay. Y por supuesto, Toribio. Ay. ¡Qué gusto verlos a todos!
1: Sí, ¿verdad?
0: Sí.
2: Oye, pero ¿qué haces aquí cantando en la calle?
0: Bueno, pues la verdad que en la añoranza ya no tenía mucho que hacer. Terminé mi proyecto, espero a que dé frutos. Y mientras me vengo a probar suerte a la capital. ¡Mira!
3: ¿Tu papá te dejó?
4: No te fue tan
0: pues,
4: mal.
0: Así que digas, me dejó, no, pero no le quedó de otra. Gracias, Toribio.
3: ¡Órale!
0: Sí, me da mucho, ¿eh?
2: Qué bien.
0: También quiero terminar mis estudios, terminar mi carrera y, pues, ¿por qué no? Convertirme en un cantante bien famoso.
4: Claro que sí.
0: Qué gusto verlos. Oiga. Como que Marina se ve con una luz ahí radiante, hermosa.
2: Ay, pues claro, sí es la alegría que me trajo mi angelito. Ven, ven, Lino. Ven a tocar a mi bebé. Ven. Ahí está.
1: Ay, doctor. Pero si ni consiguió nada cuando fue para allá.
5: Ya sé en qué panteón trabajaba el número, Ramona.
1: ¿Y qué? ¿Él le va a decir dónde vive Marina o qué?
5: No le voy a preguntar. Lo voy a ubicar. Lo voy a seguir. Él me va a llevar a Marina y ni siquiera se va a dar cuenta. Pórtate bien.
6: No le vayas a decir a nadie que nos viste.
0: ¡Ah, no!
6: Mi principita no quiere que nadie lo sepa. Y menos el doctor Isauro, ese...
0: Claro que no, Toribio, no te preocupes. Y menos ese doctorcito, ya lo traigo entre ceja y ceja y bien sentenciado. No, no, no, no, no.
7: Oye, Lino, ¿y dónde estás viviendo?
0: Pues el Erasmo me pasó el dato de la comadre de su tía, que es como portera en una vecindad, y ahí le renté un cuartito y a mí me basta y me sobra, ¿eh?
7: Qué bueno.
3: Sí. No, pues te fue mejor que a nosotros, ¿eh?
6: Sí, sí. Apenas caben Toribio y Valdomero.
0: Toribio.
2: Nosotras nos acabamos de cambiar un lugar cerquita de aquí. Y qué bueno, porque en el otro cuarto ya estaba bien cansada de estar subiendo tantas escaleras.
0: Oigan, oigan, oigan, a ver, espérense. ¿Y por qué no compartimos?
4: ¿Cómo?
0: Y si nos vamos a vivir todos juntos, bueno, yo apenas si puedo pagar la renta, ¿ah?
3: ¿Pero a poco vamos a caber todos ahí?
0: Pues claro que sí, nos acomodamos.
7: ¿Y que la portera no va a decir nada?
0: No, yo creo que no, es re buena gente. Y aparte, si le digo que son familia, pues menos.
7: Bueno.
2: ¿Eh? ¿Te das cuenta, mamá? Santa Lucía nunca nos abandona.
6: Bueno, y bueno, ¿y qué pasó con las tostadas?
0: ¡Ay, Toribio!
4: ¡Toribio!
0: ¡Toribio! ¡Vamos por las
2: tostadas!
8: Yo no sé ustedes, pero a mí me encanta la fusión Mediterranean Mex.
9: Ay, sí, amiga. Algo así pone en el banquete de tu boda. Estaría huge.
10: ¿Cuál boda?
8: Ay, mi amor. O sea, no empiezas con...

0: tus bromas. Obviamente, la boda que pospusimos hasta después de que termines tu especialidad.
1: Va a ser el evento del siglo. ¡Ay, ya! ¡Anímense!
2: Ay, me da mucha envidia.
1: O sea, pero de la buena.
3: Oye, ¿viste el cuadro que estaba en la entrada?
1: No. ¿Cuál?
3: Mira, bien, vamos. Está allá abajo. Está padrísimo. Te va a encantar. Vamos. Sí, vamos.
2: Con permiso.
3: Ahorita venimos, ¿eh? Permiso, provecho.
0: Perdón, Alberto, es que no me atreví a decirle a mis amigas que terminamos. Me iban a hacer un buen de preguntas y la verdad es que le tengo mucho miedo al bajón de autoestima.
4: Pues mira, no te preocupes, Vale.
0: ¿Me das tiempo para irlo manejando? Por favor.
4: Mira, por mí que piensen lo que quieran. Mira, yo te la debo. Después de todo lo que te he hecho pasar y que sigues aquí tratando de animarme, estás cañón, eres única.
0: Muchas gracias, mamá.
4: No, a ti.
5: Muy buena, señora, ¿eh? Me van a disculpar, me encantaría seguir comiendo, pero me tengo que ir a aprovechar la noche a seguir cantando porque ahorita se pone lo bueno, ¿eh? Así que me voy.
6: Ve con Dios, hijo.
5: Gracias, doña Damiana. ¿Cuánto le debo, señora?
7: No te preocupes. Yo pago. Yo invito esta vez.
1: Muchas gracias, Baldo. Oye, Lino, entonces nosotros ya tenemos la dirección de la vecindad. Mañana tempranito te caemos por allá, ¿sale?
5: Bien, ¿quieren que los acompañe para ayudarlos con las cosas, la mudanza, cargar cosas?
6: No, no es necesario, no. Tenemos muy poquitas cosas. Gracias.
7: Sí, yo me encargo. Ya bastante hiciste con aceptarnos.
5: No saben la felicidad que me da tener un cachito de pueblo aquí. Bueno, con permiso, nos vemos. Buenas noches.
6: Se ve contento.
7: Sí, sí, entusiasmado.
6: Está rica tu tostada, ¿de qué es?
7: Pata.
6: Ay, ya,
8: ya. Oiga, ¿me puede hacer otras dos? Porque esta... A ver.
9: ¿Me pruebe un trago?
1: No, gracias.
10: Tómate algo. Relájate, flaquita. Te caería muy bien.
1: No quiero, gracias.
9: Que todavía no le cae el 20. Que las cosas no se van a hacer como ella esperaba.
10: No creo que tengas nada que reclamarle a tu marido. Él quiso cumplir con su palabra, pero tu hija se negó.
1: No le estoy reclamando nada.
10: Bueno, ya ves que también tu hijo hizo hasta lo imposible para aclarar lo del acta de matrimonio. Pero ella lo mandó a volar.
1: ¿Podemos cambiar de tema?
10: Tienes razón. Vamos a hablar de Alberto. Bueno, me dijo que ella se va a ir a su departamento.
1: Con permiso, buenas noches.
10: Está insoportable.
9: Dímelo a mí. Está dolida porque la chamaca esa, al parecer, la sacó de su vida.
10: Pues nos hizo el favor a todos. Ay, Alberto está volviendo a ser el de antes. ¿Te has fijado?
9: Sí, me he fijado, claro que me he fijado. Yo por eso dicen que calladito se ve uno más bonito. No pienso decirle nada del departamento, que haga lo que quiera.
10: Ay, y Vanessa lo está apoyando. Tengo la esperanza de que retomen sus planes y terminen casándose. Sí. Ay, como siempre lo imaginamos.
9: Yeah.
10: Gracias.
1: Ay, no, para nada. A mí las películas pasionales son las que me gustan.
0: Ay, a mí también. Esas
7: son buenísimas. No, la comedia. Yo con la vida real tengo para tragedias. ¿No, mi Vanesita?
0: Ay, mi Vanesita.
11: No, no, pero las mejores, acción.
7: Oye, ¿ya le dijiste tu nombre completo?
11: No.
7: ¿Qué? ¿Te pusiste pálida? ¿Qué te pasó?
0: No, nada. Nada.
7: Oye, esa canción suena como... Oye, pues es Lino, mira.
11: ¿Lo conoces?
7: Es un amigo de la infancia. Es hijo del capataz de mi rancho, de la añoranza.
11: Ah.
7: Bueno, fue.
12: Hoy me siento completo.
7: ¿Pero este quién está cantando? ¡Lino! Mira, ven. Vamos a saludarlo, ven.
11: ¿Quién será?
7: ¿Qué pasó? No me esperaba verte aquí. ¡Qué sorpresa encontrarte aquí en la ciudad! Mira que no me lo esperaba. Ven acá. ¡Qué gusto!
11: Sí, igual. ¿Qué gusto.
7: Haces acá?
11: Pues nada, vine a probar un poco de suerte. Ajá.
7: Oye, ¿y tu proyecto orgánico?
11: Bien, ahí va jalando. Es cosa de que dé frutos y pues a ver qué tal.
7: Oye, ¿y dónde vives? ¿Necesitas algo?
11: No, estoy con unos parientes aquí a la vuelta, muy cómodo. Hay una cama grande, muy bien. Sí.
7: Oye, mira, sí. Te voy a dejar mi celular, el número del hospital, para que me llames, me platiques cómo te va.
11: Gracias.
7: ¿Sí?
11: No, pues gracias, Alberto. Te llamo.

0: Gracias.
1: Oye, no, ¿cómo crees? No, por favor.
0: No, déjalo. Ahorita viene la hora buena y sale la lanita, ¿eh? Sí.
1: Está bueno. Pues nos vemos, Lino.
0: Que estés bien.
1: Seguimos en contacto, ¿sí? Me llamas.
0: Sí, seguro.
2: Adiós.
3: ¿Me llamas?

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0: Están mal.
1: ¿Perdón?
0: Están mal. Es que aquí, pues, dice negativo y no pueden estar mal. O sea, aquí tiene que haber un error.
1: A ver, señorita, tranquilícese.
2: Estoy tranquila.
1: Tranquilícese.
2: Estoy tranquila.
1: Le recuerdo que yo le hice estos estudios como un favor porque no tenía la autorización.
0: Exactamente, sí. Usted me hizo un favor. Me hizo un favor muy caro.
1: Pues yo le aseguro que todo se hizo correctamente, respetando los protocolos. Los resultados tienen un margen de error prácticamente nulo.
3: Entonces él... él no es mi papá.
1: Lo lamento mucho, señorita.
3: ¿Todos estos porcentajes qué quieren decir?
1: Esto quiere decir que esta persona no es su padre, pero sí tienen una relación sanguínea.
0: O sea, ¿cómo? No entiendo. Ver,
1: entre usted y la otra persona existe un grado de parentesco. Son familia, pero lamentablemente estos estudios no nos permiten saber qué tipo de relación hay entre ustedes dos.

0: ¿Qué sabías?
1: Que esto no iba a funcionar.
0: Yo no dije que no haya funcionado. Dije que hubo complicaciones.
1: Olivia, si hubiera funcionado, yo estaría percibiendo más a través de las vendas. No sé, ¿qué es esto?
0: Mira, no necesariamente, ¿ok? Todavía hay que esperar.
1: Ya esperé mucho. Y sabes que ya no tiene
0: más... No, no hagas eso, no hagas eso. Por favor, Miguel Ángel.
1: ¿Por qué? Si ya sabemos que no tiene sentido, Olivia.
0: ¿Confías en mí o no?
1: Confío en que hiciste lo mejor que pudiste. Pero también confío en mi instinto. Y estoy seguro de que nunca más voy a poder volver a ver. Punto, ya. Mejor me quito las
0: venas. Ya. Si esperaste tantos años, puedes esperar un poco más, ¿no? Al menos por respeto a la doctora que pasó horas intentando devolverte la vista y arriesgó su prestigio con un caso tan complejo como el tuyo, ¿no crees? Pero bueno, si prefieres tirar todo por la borda antes de tiempo, quítate las vendas ahora mismo. Nadie te lo va a impedir. Yo me voy.
2: ¿Pero qué demonios tiene Beatriz en la cabeza? ¿Por qué atenta así contra su propia familia?
3: Cuando ella fue al club, jamás pensó que se encontraría con ustedes.
2: Pero igual nos tomó unas fotos y nos vio y las vendió. ¿Por qué? ¿Por qué hizo eso,
3: Solo sé que me arruinó la vida. No puedo volver al periódico. No puedo volver al club.
2: ¡No puedes volver a la calle tampoco! ¿Qué pasa?
3: No voy a dejar que me golpees de nuevo.
2: No, Jenny. No te va a golpear.
3: Entonces estás aquí para matarme.
2: ¿Qué?
3: Seguramente te mandó Eugenio.
2: No. Eugenio no sabe que yo estoy aquí. De niño soy incapaz de hacerle daño a alguien, ¿no sabes?
3: Pues yo no tengo el mismo recuerdo.
2: Eso fue un error, Janine, pero estaba yo muy mal en ese momento. Mira, si no me quieres creer, no me creas, está bien, no me importa. Solo agarra esa maleta y lárgate aquí. Lárgate, porque cuando Eugenio se entere que tú le ayudaste a Beatriz a vender esas fotos, él es capaz de cualquier cosa. Huye. Lárgate de aquí. ¡Ya!
4: De esa manera, la cosecha nos permitirá duplicar la producción estimada para el próximo cuatrimestre y así revertir la complicada situación en la que se encuentra toda la bodega.
5: Muy bien.
6: Ah, no. ¿En serio van a tomar en cuenta la opinión de este don nadie?
5: A veces es mejor ser nadie y no salir en los periódicos sorprendido en situaciones indecorosas.
7: Por favor, Aguilar. Tal vez mi hermano cometió un error. Pero nadie aquí puede dudar de todo lo que ha hecho por la empresa.
5: Mucho o poco, lo que importa es el presente y el futuro de la empresa. Y el plan de trabajo que presentó el señor...
4: Armando Valdés.
5: El señor Armando es impecable. A favor. Pasemos al segundo tema, la presidencia.
6: A ver, Aguilar, no...
5: Tú no puedes seguir al frente de la presidencia.
4: Luz me ayudó muchísimo...

0: en el plan de trabajo que les acabo de exponer.
1: Luz tampoco puede ser la presidenta de la empresa.
2: ¿A quién van a poner en mi lugar? Es ridículo.
3: A ver, antes de decidir eso, tenemos que votar por si te quedas o no. Pero rápido, por favor, que tengo prisa.
1: ¿Quiénes están a favor de la remoción de Eugenio de la presidencia? ¿Quiénes en contra? Que conste en actas que por un voto ganó la remoción de Eugenio.
4: No. Momento. Aquí falta un integrante clave del consejo. Mi hermano Miguel Ángel. Perdona, hermanito Dante, ¿eh? Pero no podemos dar por terminada esta votación sin saber cuál es su voto.
5: ¿Qué haces?
4: Corrígeme si me equivoco. Pero por reglamento, esta votación no puede oficializarse hasta no contar con la presencia de todos los miembros del consejo. ¿Verdad? ¿Verdad?

0: Se nota que eres un ojealegre, pero conmigo la cosa es especial, ¿o no?
1: No.
0: Sí,
1: no,
0: sí, no, es
1: tranquila,
0: especial.
1: Ey, ey, ey, ey, Coti, Coti, por Dios besito, santo, tranquila.
0: Ándale, dame un besito.
1: Ah, mi amor.
0: ¿Tu amor?
2: Fue amor, ahora es indignación.
1: A ver, no, no es lo que parece, mi vida.
2: Lo que parece es lo que sospechaba. ¡Ah! Es el perfume que traías cuando llegaste ayer a la casa.
0: Ay, sí, es el que le encanta, fíjate.
1: ¿Pero qué dices, mujer?
0: Que te encanto. Y más que esta mosquita muerta, ¿o no?
1: A ver, no, no, esta mosquita muerta. Ay, mi vida, ella es mi esposa.
2: Era, y no soy ninguna mosquita muerta.
1: A ver, no, mi vida, no confundas las cosas.
0: ¿Por qué no me dijiste que eras casado?
1: ¿Y por qué te lo tengo que decir?
2: Ni a ella, ni al anterior que te dio el dinero, ¿verdad?
1: Ay, mi amor, son clientas nada más.
2: ¿Desde cuándo vendes tu cuerpo, Víctor? Ni que fueras galán de telenovela.
0: Ay, eso son de mentiras. En cambio, mi Vic es de verdad. Ay,
1: a ver, no, no, no,
0: quiero.
1: A ver, tranquila, tranquila, ya. A ver.
0: Espera.
1: No. A ver, mi vida, ey, ey, ey, tranquila. Tranquila, déjame explicarte, por favor.
2: ¿Qué me vas a explicar, eh?
1: Que esta mujer está mal de la cabeza.
0: Ay, sí, sí, estoy loca, pero estoy loca por ti.
1: A ver, Coti, por Dios santo, suéltame.
0: Por ti, estoy loca por ti. ¿Y qué?
1: ¡No le hagas caso!
0: Te amo.
1: ¡Aurorita!
0: Te amo, te amo.
1: ¡Mi amor!
0: Déjale que se vaya, mi amor, yo te amo.
1: Me estás metiendo en un problema, Coti.
0: No, no te estoy metiendo en ningún problema, creo que no. Déjala que se vaya.
3: ¿Te volviste idiota?
4: ¿Perdón?
3: ¿Miguel Ángel no va a votar a tu favor?
4: Más bien, no va a poder votar.
3: ¿Y de qué hablas?
4: Tengo un plan. Voy a dejar afuera a Miguel Ángel, no va a poder votar. Y ahí entra en juego Ordóñez, que por cantidad de acciones puede entrar en el consejo.
3: Y va a votar por ti.
4: Obviamente.
3: Y al empatar la votación,
4: la remoción queda sin efecto, porque yo voy a votar por mí y mi voto como presidente vale doble.
3: ¿Cómo vas a sacar a Miguel Ángel de la jugada?
4: ¿Me permites un minuto? Ay. Gracias. ¿Puedo recomendar algo, Luz?
5: Si es a tu relacionista público, paso. No creo que te beneficie en nada lo que están publicando.
4: No le sigas dando alas a ese tipejo, porque yo se las voy a cortar. Y mientras más alto vuele, más dura va a ser su caída. Gracias.
6: ¿Qué haces, Miguel?
7: Siento algo raro. ¿Qué me pasa, Olivia?
6: Ok, ¿qué sientes?
7: ¿La luz? Estoy sintiendo una luz. Hay luz aquí adentro. Pero va y viene, ahorita ya no. ¿Ahora sí, otra vez?
6: Es una gran noticia, Miguel Ángel. Déjame revisarte.
7: Tengo miedo.
6: No, no te preocupes. Ven, ven por aquí. Sígueme. Yo te guío. No tienes por qué tener miedo. Mira, por aquí. Siéntate. Lo peor que puede pasar es que compruebes que soy una pésima doctora, ¿no?

0: que hace años que no sentía una luz delante de mí. Y ahorita la sentí, Olivia.
1: Hasta que no te quiten las vendas, no vamos a saber si esa luz de la que hablas es lo que creo. Así que, ¿estás listo?
0: Estoy listo.
1: Ok. Vamos a ver. Vamos allá.

0: Ahora te voy a quitar la última venda. Quiero que mantengas cerrados los ojos. ¿Está bien?
1: Está bien.
0: ¿Sientes algún cambio?
1: Algo muy leve.
0: Ahora quiero que muy lentamente vayas abriendo los ojos.

ser. No puede ser. Esto es increíble. Me devolviste la vista, Olivia. ¿Puedo ver?

0: Hola.
1: ¡Qué milagro! ¿A qué se debe tu visita?
0: ¿De verdad crees que vas a lograr que Eugenio y Teresa te perdonen con esos regalos?
1: Son para Pablito. Me los voy a ganar de nuevo y va a querer regresar a la casa.
0: ¿Te parece bien comprar el cariño de tu hijo?
1: Pues a Eugenio y a ti le sirvió con Miranda, ¿no?
0: No. De verdad, no te has dado cuenta del problema en el que te estás metiendo por esas fotos, ¿verdad?
1: Mira, si viniste a darme un sermón...
0: No, no es ningún sermón. Es un consejo, de verdad.
1: A ver, ilumíname.
0: Tú no tienes idea de lo que es capaz, Eugenio. Y cuando él se entere que tú vendiste esas fotos...
1: ¿Qué? ¿Y me vas a delatar?
0: No, por supuesto que no, jamás lo haría. Pero tampoco voy a llevar la culpa por lo que te pase. Eugenio se va a enterar, tarde o temprano.
1: ¿Y qué va a hacer? ¿Desheredarme? Si ya no tiene nada más para quitarme. Así que total, no tengo nada que perder.
0: Yo no estaría tan segura.
2: Catalina, necesito que atiendas
3: aquí
2: el
3: estoy,
2: teléfono.
3: Aquí estoy. ¿Qué pasó?
4: Creo que te dije que no me gusta que entres a mi oficina si yo no estoy.
3: Lo siento. Sí, tienes razón. Somos muy parecidos en eso. A mí tampoco me gusta que me invadan mi lugar, mi espacio.
4: ¿Por qué tienes apagado el celular?
3: Porque estaba ocupada con algo importante. Es que...
4: No, bueno, a ver, tus problemas existenciales, arréglalos con la familia. Aquí se viene a trabajar,
3: ¿sí? ¿Y no somos una familia?
4: ¿Qué?
3: ¿En esta empresa? ¿No somos una familia?
4: Ah, eso es un lema que decía mi papá para mantener contento a los empleados y pagar sueldos bajos, la verdad. A ver, yo lo que necesito es que declaren incompetente a Miguel Ángel. ¿Investigaste algo?
3: Aquí está. Aquí está toda la documentación que necesitas para sacarlo de la jugada.
4: Al fin. Muy bien. Ya, muy bien. ¿Qué quieres? ¿Una palmadita? Soy tu jefe, no soy tu amigo.
3: Ay, gordo, ¿eh?
4: Bueno, tú también. Y prende tu celular.
5: Esto es mejor de lo que recordaba. Los colores. Las sombras. Las luces. No sé cómo agradecerte, Olivia.
3: Olivia. Gracias.
5: ¿Te puedo ver?
3: Para empezar. Por Dios, tranquilo.
5: ¿Te puedo ver? Pensé que nunca iba a volver a ver.
3: Te dije que
5: no confía.
3: Está todo muy bien. ¿Ok? Pero eso no quiere decir que no debas cuidar, seguir mis indicaciones,
5: sí,
3: ¿ok?
5: Sí. Te llevas donde sea, Olivia. Donde sea.
3: Vamos a sentarnos, porque te puedes marear, sí. ¿Ok? Ajá. Ok, y yo voy a ir a buscar tus medicinas.
5: Ajá.
3: Te dejo tu celular por si quieres marcarle a alguien, pero... Intenta no abusar. Estos aparatitos se han vuelto grandes enemigos de la vista. ¿Ok? Tranquilo. Respira. Ahorita regreso.

0: No sé qué está tramando, pero no me gusta.
1: Tranquila. Ya le demostramos a los accionistas que estamos trabajando bien.
0: Sí, pero es que si Eugenio se mantiene en la presidencia, se va a encargar de obstaculizar todo.
1: No, yo no creo que vaya en contra de los intereses de la empresa.
0: No conoces a Eugenio. A Eugenio no le importa a nadie. Nada, ni siquiera a su empresa. Ay, es que si Miguel Ángel estuviera aquí, esto ya se hubiera resuelto.
1: Pero no está. Solo estamos nosotros y vamos a lograr que Eugenio sea removido de la presidencia. Confía en mí, ¿ok?

0: Esto es brillante.
1: Ese es el trabajo de alguien brillante.
0: Bueno, a ver, cada vez te pareces más a mí.
1: No, ya quisieras, ya quisieras.
0: Oye, prepara este documento porque lo quiero presentar en el consejo en cuanto antes.
1: Está bien. ¿Y tú crees que sea conveniente?
2: Vete. Tengo que hablar cosas de familia.
0: Pepa Teresa, por favor.
1: Yo soy de la familia.
0: A ver, Catalina es de mi confianza. Por favor, trátala bien. Esto es muy bueno, increíble. Te felicito.
1: Gracias.
0: De verdad. Ahora, ¿me dejas hablar con mi hermano?
1: Sí, sí, claro.
2: No entiendo por qué confías en esa trepadora.
0: Confío porque de ella fue la idea de declarar incompetente a Miguel Ángel. Mira este documento. Repásalo. Ni siquiera necesitas leerlo en profundidad.
2: Al menos sabe usar la computadora. No sé de quién sacó la inteligencia, porque con esos padres que tiene...
3: Miguel, ¿cómo te sientes? Vente. Ya veo. ¿En serio? Hermano, qué alegría.
4: Ya veo, hermano.
3: Qué alegría. Oye, ¿de la doc? ¿Qué me dices?
4: Lo mejor que me pudiste haber conseguido. En lo profesional, claro.
5: Bueno, para seguir siendo la mejor profesional, voy a necesitar que el paciente descanse la vista un rato. Por favor, vale, siéntate. ¿Vale?
3: Sí. No, ya ves. A ver, ¿tú solo? A ver, venga. Eso
5: es. Vamos a poner...
4: Espérame, Doc.

0: directo al trending topic.
1: ¡Tita!
0: ¿Qué, vas a pedirle que me corra?
1: No, la voy a correr a ella por contarte que no fui a la escuela.
0: Yo no estoy aquí ni por Tita ni por lo de la escuela. Aunque se me hubiera gustado que fueras. Hijo, estoy aquí porque te extraño mucho. Y porque te he traído un regalito. Con esto vas a poder hacer unos videos brutales para que puedas ser trending topic.
1: Trending topic es de viejos, ma.
0: Sí, hijo. Bueno, me refiero. Que tengas más likes, que tengas más seguidores, esas cosas.
1: ¿Es el que grabó 8K?
0: Y de hecho tiene una estabilización avanzada, o eso me dijo el vendedor.
1: ¡Está padrísimo!
0: Sí, y bueno, y eso que no te he traído el kit de lentes porque no me cabía en la bolsita.
1: ¿También me compraste lentes?
0: Sí, y unos paneles LED para que puedas grabar como todo un profesional.
1: Muchas gracias, mamá.
0: Si quieres, lo que podemos hacer es que vengas ahorita a la casa, pruebas todo con un volcán de cajeta. ¿Qué te parece?
1: ¿Sigues con ese?
0: Hijo, esto es por una cosa de trabajo, no es nada.
1: Te dijo guapa. Oye, ¿sabes qué? Cómete el postre con él.
0: Hijo.
2: Y Eugenio logró postergar la votación porque, pues, faltabas tú.
3: Pero él sabe que yo nunca votaría a su favor. Algo debe estar tramando Dante.
2: Pues no sé, pero el tal Armando sí que se lució en la junta, ¿eh? Ay, ya, tranquilo. Ahora con tu mirada de lince, ya, Lu no se te va a escapar, ¿eh?
3: No creo que esté muy preocupado por mí. Ni siquiera me buscó. Y eso que le dejé una carta.
2: Pues Olivia no está nada mal.
3: Lo que me importa ahora es poner la empresa en orden como quería papá. Dante, organiza una junta para reunir a todos a mi llegada. Pero no les cuentes que recuperé la vista, por favor. Quiero ver sus caras de sorpresa.
4: Siempre estuvo tu latir.
5: ¡Fuerza! Cuando tienen los golpes, concéntrate. ¡Piensa! ¡Ese es mi enemigo! ¡Voy a acabar con él! ¡Te quiero como un toro! ¡Fuerza! ¡Más fuerza!
6: Ven. ¿Neta? ¿Cuántas peleas llevamos? Es el campeón.
7: Son las reglas.
6: ¡Qué desconfianza! Ya te dije, es el campeón.
5: ¡Siempre arriba!
6: ¡Ay, otra vez!
5: ¡Vanguardia!
0: ¡Leandra! ¡Leandra!
8: Tienes 5 minutos nada más, ¿eh?
9: ¿Qué haces con este señor? Es el

0: Entrenador del asesino que casi te mata.
1: Ay, mamá, es el mejor.
2: Tenemos que platicar.
3: Si vienes por la cachetada o si vienes a recriminarme que voté en contra de Eugenio.
2: No, no venía a eso. Pero, ¿en serio que te aliaste con el jardinero para ir en contra de Eugenio? Es que estás cometiendo un grave error.
3: Armando es muy capaz. Él fue quien salvó la cosecha.
2: Sí, y también te enroscó con sus cuentos. ¿En qué andas con él? ¿Quién es? ¿De dónde salió? Cuéntame las cosas.
3: Mira, Catalina, entiendo que quieras defenderlo porque eres la asistente de Eugenio. Pero no por eso lo vas a agarrar en contra de mí o en contra de Armando.
2: Ah, pero entre ustedes sí se agarra, ¿no? No me gusta ese tipo. No me da buena vibra. Aunque tampoco me extraña que andes con cualquier persona.
3: ¿Perdón?
2: Vine a hablar contigo porque ya sé toda la verdad.
3: ¿Qué verdad?
2: Chente no es mi papá.
0: ¿Cómo se te ocurre entrenar con este sinvergüenza?
1: Ese sinvergüenza es el mejor, mamá.
0: Sí, para mandarte al hospital.
1: Él no tuvo nada que ver con la trampa de la máquina.
0: ¿De verdad le crees? ¿Cuando tu padre se entere?
1: Mi papá ya está al tanto.
0: No sé por qué, no me extraña que me haya ocultado eso también.
1: Bueno, ¿y a todo esto a qué vienes? Estoy entrenando.
0: A ver a mi hijo. Pero cada vez me cuesta más encontrarlo. ¿Qué te han hecho, mi amor?
1: No lo vas a encontrar, mamá. Ya no voy a ser el mediocre que querían que fuera. Y tampoco me voy a quedar a vender tacos. Voy a ser un campeón. ¿Escuchaste? Un campeón. Y si no les gusta, pues con la pena. ¡A entrenar! ¡Dale!
3: No sé de dónde estás sacando esto, pero esto es una tontería. Chente te puede confirmar que...
2: Chente ya me confesó que no es mi papá. También me ayuda a conseguir el cepillo de dientes de Eugenio para hacerme un examen de ADN.
3: No, a ver, Eugenio no es lo que parece.
2: Ya, ya sé que no es mi papá. Pero el examen de ADN muestra que tengo un grado de parentesco con él. Pero es que, mamá, el viejito, con razón te puso en el testamento.
3: Mira que hay que tener estómago,
2: Catalina. No, pues sí. ¿O qué? ¿Me vas a seguir mintiendo? ¿Por qué nunca me lo dijiste? Ay, es que si hubiera sabido que el viejito era mi papá.
3: Catalina, por favor. ¿Cómo crees, Catalina? No pienses en eso.
2: ¿Qué? ¿Me vas a seguir diciendo que él no era mi papá? Entonces, ¿quién es? Ya dime. ¿Qué otro Arango Nova es? ¿Es Miguel Ángel? ¿Es Dante? ¿Es un primo lejano? ¿Es Arco? Ya no sé, me tienes confundida. No me vas a decir nada, dime algo. Me das asco.
4: ¿Vas a seguir usando las horas de entrenamiento para tu terapia familiar? ¿Me avisas para conseguirme otro pupilo que sí le interese ser campeón?
1: ¿Por qué no te callas?
4: ¿Por qué te enojas conmigo? ¡Enójate contigo mismo! ¡Si yo soy el único que siempre te defiende!
1: Aquí el único que está entrenando soy yo y el que se está esforzando soy yo. Y tu voz ya todo el tiempo grite y grite y grite y me tiene cansado.
4: ¿No te callas?
1: No te callas. ¿Entendiste?

0: Luz, conseguí sponsors para... Luz. Luz, ¿qué pasó? ¿Qué tienes?
1: No, no es nada. Son errores del pasado que tarde o temprano se tienen que pagar.
0: ¿Me quieres contar?

0: Ahí están. Hermanitos.
1: Hola. Hola.
0: Hermanito, qué lindo verte. ¿Ya curado del plantón en el altar?
2: Mamá.
0: ¿Sí? ¿Ya?
1: Pudiste haberte tomado un mes, si querías.
0: Claro.
1: Lo que viviste fue muy duro.
0: No, al menos no lo vio. Tu carita de desconcierto daba pena, la neta.
2: Tú siempre tan agradable, hermano.
0: Y guapo.
1: Ay,
0: sí, es verdad. Si me vieras, soy el único de los tres que mejora con el tiempo, como nuestros vinos.
2: Sí, claro. Perdóname.
0: ¿Qué pasó?
2: Te lastimé, no te vi, perdón.
0: ¿Y a qué se debe esta sorpresa?
3: A que Miguel Ángel tiene algo muy importante que contarles.
2: Efectivamente. Los invité a cenar porque...
3: Perdón. Es Pablito, discúlpenme.
2: Ahora vuelvo. Bueno.
1: ¿Qué es eso tan importante?
2: Mejor esperamos a Dante, ¿les parece?

0: ¡Ya está cerrado!
1: ¡Leandro! ¡Leandro, soy yo!
0: ¿Catalina?
1: Soy Catalina.
0: ¿Cómo sabías que estaba aquí?
1: Te conozco mejor que nadie. ¿Dónde ibas a estar si no es aquí?
0: ¿Todo bien? ¿Qué te pasa?
1: Te necesito. Te necesito mucho.
2: Y no sabes lo empoderado que está el amante de tu Lucecita.
3: Ese es más peligroso que ella. Un trepador nato.
2: Exactamente.
4: Me comentó Dante que votaron para removerte de la presidencia.
2: Pero no podían tomar esa decisión sin ti.
4: Bueno, pues ya regresé. Podemos reunir al consejo mañana mismo, si quieren.
2: Sí, en mi contra, ¿no?
4: Mañana lo sabrás, hermanito. ¿Y por qué tanto silencio?
2: Estaba checando si Aguilar podía, pero está de viaje.
4: Bueno, pues cuando regrese entonces.
3: Tengo que ver yo mi agenda porque también tengo un viaje. Pero cuando sea el momento indicado, organizamos la junta, ¿no?
5: Perdón, perdón. ¿Y? ¿Ya les contaste la buena nueva, Miguel?
2: ¿Qué buena nueva?
6: Pero a ver, ¿cómo que se hizo un ADN con Eugenio y dio negativo?
7: Pues sí, la verdad es que no sé qué pasó. No sé, llevó mala muestra. Es que no entiendo. El problema es que ahora sabe que es hija de una arangonova.
6: Pero cree que no es hija de Eugenio.
7: Por ahora. Pero es que si sigue investigando, tarde o temprano lo va a saber.
6: Pero ahora ella sospecha que es hija de Antonio, ¿no?
7: Sí. Y cree que por eso me incluyeron en el testamento.
6: Pues quizás sea la solución, comadre.
7: Ay, no sé.
6: Si Catalina cree que don Antonio era su papá, pues ya no va a seguir hurgándole al pasado.
7: Ay, no sé, de verdad no sé qué hacer. Estoy bien preocupada.
5: No les dijiste, ¿verdad? No, no. Porque si lo hubieras hecho, todavía tuvieran la mandíbula en el piso. Ándale ya, ¿qué esperas?
4: ¿Todo bien con Pablito, Dante?
5: No. Otra bronca con Beatriz, pero nada grave. Entonces, ¿qué? ¿Les dices tú o les digo yo?
4: Dante.
2: Bueno, ya. Déjense de misterios. De una vez, ¿qué pasa?
4: Bueno, yo quería contarles que aproveché este tiempo para pensar mucho. Pensé mucho en el legado de papá y lo que hubiera querido él para la empresa, para nosotros. Porque creo que más allá de las diferencias, lo más importante es que volvamos a estar juntos.

0: En todo.
1: Es lo que queremos todos.
2: Sí. Sí, como ahora, siempre juntos, ¿no? Bueno, vamos a brindar, ¿no? ¿Qué les parece? Vengan. No, no. Tú no puedes con alcohol. Tú con juguito, nada más. Vamos.
0: ¿Y eso por qué, Tere?
1: No. No me digas que...
2: Sí. Teresa nos va a hacer tíos.
1: Muchas felicidades, hermano.
0: Tere, ven, abrázame.
1: Felicidades.
0: Felicidades.
2: ¡Un nuevo Arango Nova!
1: ¡Eso! Gracias.
0: Un sobrino, una sobrina, ¡qué maravilla!
3: Pues ojalá sea niña.
2: Ah, te ayudo, hermano,
0: gracias,
2: te ayudo.
0: Gracias,
2: te
0: es ayudo. Que no veo, perdón.
2: Aquí está tu servilleta.
0: Sí.
2: Ahí.
3: Ah. No, es que...
2: Está bien.
4: Mira nomás, mi vida. Te tengo una sorpresita.
5: Y yo te tengo otra. Te vas.
4: Mi amor, te juro que esa mujer está loca. Yo nunca tuve nada que ver con ella y mucho menos con la otra. Son parte de los trabajitos que te digo que he estado haciendo.
5: Ah, lindos trabajitos los tuyos, ¿no?
4: Por favor, mi vida, después de todos estos años tienes que creerme, por favor.
5: ¿Creer en ti? ¿Cómo voy a creerte? Si tú dijiste que siempre me ibas a decir en qué estaba Leandro. No puedo creer que dejaste que lo entrenara esa bestia.
4: Mira, traté de convencerlo. Pero tu hijo está muy terco. Ya lo conoces.
5: No te quiero ver más en mi casa.
4: ¿Y a dónde voy a ir? Esta es mi casa. Bueno, nuestra casa. Bueno, si platicamos podemos llegar a un acuerdo, mi vida.
5: Ya estuvo. Si no te vas tú, me voy yo.
4: Mi amor. ¡Aurorita!
1: Oye, ¿por qué no les dijiste lo tuyo?
0: Porque cuando saliste a hablar con Pablito, me di cuenta y los vi, Dante, que están tramando algo.
1: ¿Cómo? No entiendo.
0: Sí, para que Eugenio siga en la presidencia. Se hace.
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0: Te enseñas, como seguramente lo hicieron todos estos años frente a mí. Pero ahora la diferencia es que los vi. Y antes de decirles que recuperé la vista, voy a seguir así, fingiendo, para descubrir qué es lo que traman.
1: Si no es mejor que...
0: No. Y es fundamental que nadie, pero nadie, sepa que recuperé la vista. ¿Me ayudas?
1: Ok, lo que tú digas. Más dime cómo ayudo. Tenías que contarles de mi embarazo.
2: Hermanita, en cualquier momento se te va a notar.
1: Si tu plan de declarar incompetente a Miguel Ángel no funciona, te advierto que...
2: No, tranquila, ya, relájate. El plan está en marcha. Catalina no me va a fallar.
1: No confíes tanto en esa chamaca.
2: Yo solo confío en mí. Y tengo bien controlada a esa chamaca, como tú le dices. ¿Y a estos qué les pasa?
1: Supongo que no entienden cómo puedo cenar contigo cuando te ibas de fiesta con mi marido.
2: Sí, nos estábamos divirtiendo. Y no se te ocurra separarte ahora que tienes un nuevo Arango Nova en camino. Sería pésimo para nuestra imagen.
1: Nuestra imagen quedó destruida con tus fotos en ese antro.
2: Janine ya debe estar pagando por lo que hizo. Pero la imagen se recupera.
1: ¿Seguro que fue Janine?

0: te das cuenta lo que puede pasar si esa mujer habla?
1: ¡No va a hablar!
0: ¡Claro que no!
1: ¡No, no va a hablar!
0: ¡Dioses! Porque tú te vas a ocupar de silenciarla.

0: Fue Beatriz, fue Beatriz.
1: ¿Beatriz?
2: Habla. ¿Quién?
1: No sé, no estoy del todo seguro, pero solo sé que no fue ella.
3: ¿Y? ¿Cómo la ves?
4: Increíble, hermano.
3: ¿La ves muy cambiada?
4: Un poco. No tienes idea de la inmensidad que percibes con la ceguera. Es como este cielo, pero todo oscuro, sin una estrella.
3: Bueno, pues, de paso, yo te voy a traer una estrella.
4: Por favor, no le vayas a decir
3: no, a nadie. No, a ver, ni a él ni a nadie. No te preocupes, ¿sí? Tranquilo. Disfruta.
0: Por favor, Cata, me marcas en cuanto puedas. Necesitamos hablar. ¿Miguel?
4: ¿Luz?
5: Dos y uno y dos, cadera, uno y dos y uno y dos. No mires a los pies, mírame a mí, ¿sí? ¿Sí?
6: Sí.
5: Todo está bien.
0: ¿Cómo estás?
4: Impactado. ¿Cómo hace tantos años?

Mi nombre es Carlos Arturo Díaz Talero. Soy pintor profesional. Tengo 68 años y llevo 50 años dedicado a la pintura. Bueno, desde muy joven, estudiando en el colegio en artística, como a los 16 años, me dieron unas clases de pintura, cómo preparar lienzos y el manejo del material. Y desde ahí ya quedé listo. Ese era mi camino. Y lo seguí fielmente. Y hasta hoy esa es mi profesión, mi trabajo, lo que sé hacer, lo que me gusta. Bueno, en el transcurso de la carrera han habido varias obras que me han llenado. Pero de momento no registro sino una, pero aún está sin terminar. Es 100 años de sociedad. Y esta de las tres razas también está, o sea, la estoy superando para que sea una buena obra. El arte en la sociedad es primordial, número uno. La definición de arte que manejo es la perfección de un oficio. Si nosotros perfeccionamos un oficio, cualquiera que sea, eso nos llevará a ser artista. Un simple cocinero puede perfeccionar su arte y convertirse en un chef, ya un profesional. Lo mismo un panadero, cualquier persona, un albañil, cualquiera que perfeccione su oficio, termina siendo un artista. Desafortunadamente, la educación ha sido mutilada con el arte. Ya el arte no entra a ser parte de la educación. Por lo tanto, todo lo que se re-

0: recibe allí es simplemente información. El arte tiene la capacidad de dar a las personas y motivarlas, o más bien un sentido de discernimiento sobre las cosas. Entonces, una persona que discierne, una persona que piensa, está en capacidad de asimilar la información que está recibiendo y puede ser ya una persona emprendedora, una persona que pone en práctica lo que recibe. Pero hoy día únicamente está dado que el estudiante reciba información y no hay una práctica, no hay una realidad, porque no hay un discernimiento. El arte nos enseña a discernir, a mirar las cosas más profundamente. Si nosotros nos gusta el oficio que tenemos, si le dedicamos el tiempo y lo estamos día a día desarrollando, lograremos el éxito. El éxito es algo que viene como resultado de un buen trabajo. Un mal trabajo nunca va a ser bien calificado. Un buen trabajo, la gente lo aprecia. Bueno, referente a esto, una vez estaba yo de caminante, porque fui caminante de joven, y hice un cuadrito en el terminal de Cali mientras amanecía. Y lo hice como en 2 horas. Y luego me dijeron que había un abogado que él le gustaba el arte. Y yo fui allá al juzgado donde él trabajaba y le ofrecí el cuadro. Pues la jerga de ese tiempo era barras, de plata se hablaba, era como barras. Entonces yo me dijo, ¿cuánto vale? Y le dije, vale 120 barras. Yo me refería a 120 mil. Y él me dijo, uy, no me alcanza. Tengo 800 mil, si le sirven. Él no hablaba la misma jerga. Entonces él me entendió mal. Y yo le dije, no, pues vamos a hacerle la rebaja. Y se la hice, la rebaja. Esa es una anécdota, pues, que solo me pasó una vez. No se volvió a repetir. Yo esperaba que se repitiera, pero no se repitió. Bueno, si ha creído que el arte es la parte fundamental de su vida, va a encontrar 2 cosas. Una es que será el medio por el cual podrá desarrollar todo su talento, su potencial humano, ¿sí? Y va a lograr ser una persona cabal como persona. Y como trabajo, pues perfeccionándolo, vuelvo y repito, perfeccionándolo, sé que logrará éxitos en su vida.
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0: Muchas gracias. Doña Victoria, ¿qué pronto regresó de México?
1: Tenía que hacerlo. Ya dieron el resultado de la comparación de firmas.
0: Qué bueno. Al fin se comprobó que yo no soy el responsable de esa compra.
1: No mientas más. Ya me demostraron con pruebas que nadie falsificó tu firma. Tú autorizaste esa compra fraudulenta.
0: ¿Cómo dice? Pero no es posible. No sé qué habrá hecho Bermúdez para alterar el resultado, pero le pido que crea en mí.
1: Me fallaste. ¿Por qué? Te brindé mi amistad. Te abrí las puertas de mi casa.
0: Y me dio trabajo. Y todo eso se lo agradezco. Lamento que ahora se sienta decepcionada de mí, pero soy inocente. No sé cuánto me tarde, pero se lo voy a demostrar.
2: Usted se echó la soga al cuello con sus declaraciones.
3: Pero es que algo se tiene que hacer. ¡Investiguen!
4: La joyería ya recuperó el collar. Por favor, déjelo libre. Él se va a casar con mi hija en unos días.
3: Yo no puedo pasar 5 años en la cárcel. ¡Usted tiene que defenderme!
2: Con los elementos que tengo no puedo hacer gran cosa.
3: ¡Cómo no! ¡Yo no robé ese collar y usted tiene que probarlo! ¡Yo no puedo ir a la cárcel! ¡Soy inocente! ¡Soy inocente!
5: Me apena contarle, pero es mejor que lo sepa. Ese hombre es un chofer. Una revista que pretende casarse con mi hermana, imagínese.
6: Qué difícil para usted, señora.
5: El abogado de oficio sugirió que usted retirara la demanda porque recuperó su joya.
6: ¿Eso le pidieron?
5: Sí, yo le di mi opinión. Y supongo que estará de acuerdo conmigo en que perdonar a un ladrón es invitar a que otros vengan. Y eso...

0: lo haría sentir a sus clientes inseguros.
1: Veo menos triste a Nat.
2: Tendrá que superarlo, igual que nosotros. No te quiero ver triste, mamá. Piensa que un hombre como mi padre no vale la pena.
1: Luis.
3: Hola, Lidia. Ella es mi hija.
1: Mucho gusto.
0: Buenos días, señora. ¿Cómo estás?
2: Supongo que ya sabes que mi padre es el padrino de Héctor.
0: Sí, y lamento que se diera toda esta situación. ¿Quieres que platiquemos? Vamos, con permiso.
3: Te veo más tranquila.
1: Tal vez porque ya tomé la decisión de alejar de mi vida a Genar. Pero me siento mal. Tengo de nuevo esa sensación horrible de perder al ser amado por algo que yo no hice.
3: Veo que todavía te duele nuestra separación.
1: Perdona, no quise reprocharte nada. Es solo que estoy muy sensible, muy angustiada. No sé qué va a pasar ahora. ¿Cómo van a reaccionar mis hijos sin su padre? ¿Cómo voy yo a seguir adelante?
3: Te dije que cuentas conmigo. Si necesitas un abogado o apoyo económico...
1: No. Pero gracias de todos modos.
3: Lilia, sé que me pediste que no lo hiciera. Pero a mí me gustaría acercarme a tus hijos. A Luis.
2: Con razón, cuando Héctor y yo hablamos de mi padre y de su padrino, siempre había muchas coincidencias. ¿Cómo no? Si era la misma persona, el mismo sinvergüenza.
0: Luis, como quiera, tu papá es tu papá y lo va a hacer toda la vida. Trata de no tenerle resentimiento.
2: Eso es imposible.
0: Hazlo. Porque al menos le debes momentos bonitos, cosas buenas. En serio. Trata de rescatar la relación con tu papá.
2: No me interesa, Maribel.
4: ¿Qué pasó? ¿Ya con maleta y todo? ¿Tu vuelta es en la noche?
5: Ya lo sé.
4: Ah, vas a dejar todo aquí y te vas a ir a pasear con Sonia. Como que vas muy bien con ella, ¿no?
5: Salí de casa de doña Victoria porque ella cree que le mentí.
4: ¿Qué pasó?
5: No sé, quiso verme de esa hora, pero... la prueba de las firmas, en vez de demostrar mi inocencia, mandó más.
6: ¡Te lo dije! ¡Te lo dije! Al experto que hizo la prueba, no le importaba lo que dijera la orden de compra. Las firmas fue lo único que él comparó.
7: Qué bueno que cambiamos el documento con la firma falsificada por el que efectivamente autorizó a Alejandro, ¿eh?
6: Ah, por cierto, Garduño, ¿dónde está el documento con la firma falsificada?
7: No lo tengo aquí. Me pareció arriesgado guardarlo en el hospital.
6: Por supuesto. Pero dámelo, Garduño. Lo tengo que destruir. Porque esa prueba sí me condena.
5: El área de rehabilitación ya está lista, así que hoy mismo se la voy a entregar al director.
4: Dile que yo voy a seguir con las campañas de prevención que tú preparaste.
5: ¿Sabes qué es lo que me da más coraje? Que además de todo, Bermúdez afectara también mi buena relación con doña Victoria.
4: Alejandro, yo estoy aquí porque tú me recomendaste y tal vez...
5: No, eso no tiene nada que ver, Marco. Gracias por tu solidaridad, pero tú vas a seguir aquí.
4: Sabes que soy tu amigo, igual que tu hermana.
5: Marco, tú y yo ya hablamos de eso. ¿Qué pasó?
4: Es mi amiga, solo eso.
5: Marco, no.
4: Ya, hermano celoso, ya. ¿Y qué vas a hacer llegando a México?
5: Por lo pronto voy a pedir ayuda en la Sociedad Nacional de Ortopedia. Marco, algo tengo que hacer para reivindicar mi nombre.
8: Discúlpame por haber dudado de ti.
6: Al principio me molesté. Pero... yo sé que te presionó una de nuestras principales benefactoras.
8: Victoria estaba muy apenada también,
6: ¿eh? Sí, lo sé. Ayer hablamos. Para mí que ella estaba cegada por el atractivo de Alejandro. Pero ya reconoció que él es nocivo para el hospital, ¿no?
8: Es cierto.
6: Yo creo que para mantener nuestro buen prestigio... tenemos que hacer patente nuestro rechazo al doctor Alejandro Cárdenas... en la Sociedad Nacional de Ortopedia.
0: Aquí están los papeles que querías que trajera y aprovecho para decirte que es la última vez que vengo.
9: ¿Pero por qué? Si tú siempre eres bien recibida aquí.
0: ¿Por qué decidí ya no trabajar contigo?
9: No me digas que te lo prohibió Alejandro.
0: No, él no es así. Soy yo la que prefiere ya no seguirte viendo.
9: ¿Tienes miedo de volver a ceder ante lo que sientes por mí? No, no te preocupes. Mientras aclaras tus sentimientos, yo te comparto.
0: Tú no me compartes. Yo no soy tuya.
9: Tú eres y serás siempre mía.
0: No pierdas tu tiempo.
9: Mira, ¿tan en serio va tu relación con el doctor? Dime, ¿qué es lo que te gusta de él?
0: Que es muy diferente a ti.
9: Pero seguro no tan divertido, ¿verdad?
0: ¡Suéltame! ¡Suéltame!
9: ¡Mira! ¡Mira! ¡Entiéndelo! Hasta ahora todo ha sido por las buenas. Que te quede muy claro que si estás con Alejandro es porque yo te doy permiso. Nadie me deja. Si yo no quiero. Que no se te olvide eso.

0: Renuncié a mi trabajo aquí en Cancún.
1: ¿Estás seguro de que fue lo mejor?
0: El proyecto me interesaba mucho, pero no quiero seguir trabajando ni con Héctor ni con mi padre.
2: Tal vez no tengas decidido aún qué hacer, pero yo me asocié con una constructora en México. Y allá hacen falta arquitectos.
3: Yo creo que Luis no va a trabajar por ahora. Primero tienes que terminar tu tesis.
0: De todos modos, don Arturo, le agradezco su ofrecimiento.
2: Si algún día se te ofrece algo, no dudes en llamarme.
4: Entonces les podemos ofrecer con mucho gusto Melia Turquesa, que es un hotel todo incluido y está a 5 minutos de aquí. ¿Qué les parece? Sofía, ¿me permiten un momento, por favor? Oye, Sofía, los huéspedes que vinieron a la convención quieren regresar hoy mismo a la Ciudad de México en vez de mañana. ¿Me puedes ayudar con eso, por favor?
5: Sí, claro, yo me encargo.
4: Ok, gracias.
3: Sofía, es tu última chance de ver a Luis.
6: ¿De qué hablas?
3: Ya pidió su cuenta, él y su familia van a dejar el hotel. ¿No vas a tratar de reconciliarte con Luis?
6: Yo ya no, si él no me busca ni modo.
3: Sofi, piénsalo bien. Después no vayas a arrepentirte. ¿Qué tal si ya no regresa?
7: Alejandro. Alejandro, mi amor. Qué bueno que estás aquí.
8: Suena, ¿estás bien?
7: Ahora sí, porque estoy contigo. Alejandro, yo de verdad te quiero. Eres un hombre tan especial.
8: ¿Segura todo está bien?
7: Sí. Es solo que ya hablé con Yago para decirle que voy a dejar de trabajar con él.
8: ¿Qué, cómo lo tomó? ¿Se molestó? Sonia, sé que ese tipo no respeta nada. Si te hizo algo, dímelo.
7: No, Alejandro. Simplemente fue incómodo para mí renunciar. Y ahora voy a tener que apurarme para entregar todo.
8: Me da gusto la decisión que tomaste, en especial por ti.
7: Estoy convencida de que es lo mejor. ¿Tienes tiempo de que vayamos a caminar y platicamos?
8: Vamos.
9: La situación del Cayetanito está bien fea, doña Refugio. ¿Qué vamos a hacer?
10: Dora, ¿sabes dónde está mi hija?
11: No sé, señora. Como siempre, se sale a pasear o de compras.
10: ¿Me puedes dar el número de su celular?
11: Voy por él.
9: ¿Usted sí cree que la Rubí sea la culpable?
10: Culpable o no, ella tiene que ayudar a Cayetano.
12: Cayetano ya está detenido.
8: ¿Y si de verdad lo mandan a la cárcel?
12: Ay, Loreto, precisamente de eso se trata.
8: Vaya, espero nunca llegar a estorbarte, porque como enemiga me das miedo.
12: A ver si así, estando encerrado, a Cayetano se le llena la boca hablando de su felicidad con Cristina. De que ellos sí se aman.
8: Tú no podrías soportar que tu hermana sí fuera feliz, ¿verdad?
12: Loreto, sí soy feliz.
13: Bueno. A ver, mamá, cálmate y dime qué es lo que quieres que haga.
14: Lo que sea, hija, lo que sea. No podemos permitir que Cayetano vaya a dar 5 años a la cárcel.
13: ¿5 años? No, mamá, claro que no lo podemos permitir. Yo le ofrecí ponerle un buen abogado. Él se niega a aceptar mi ayuda, ya es que es muy orgulloso.
14: No importa lo que haya dicho, hija. Te lo estoy pidiendo yo. No cargues también con eso en tu conciencia.
13: Mamá, ya te dije que yo no tuve nada que ver. Pero si me insistes, yo voy a buscar a alguien que lleve el caso de Carita.
3: Erika, ya lo pensé bien. No puedo dejar que Luis se vaya sin hacer un último intento. Dime, ¿dónde está?
13: Sophie, lo siento. ¿Ya se fue? Bueno, pues tal vez haya sido mejor que las cosas pasaran así. Como me dijo Sonia, si Luis es para mí, tarde o temprano vamos a terminar juntos. Y
3: Sofía,
13: si no...
3: ¿Cómo vas con lo que te pedí?
13: Todo solucionado. Adelante.
3: ¿Tan rápido?
13: Sí, llamé a Líneas Aéreas Azteca y conseguí los lugares a muy buen precio.
15: Esa es precisamente la empresa para la que yo trabajo. Tenga, la estuve observando y me gustó la manera de resolver su problema.
13: Ah, muchas gracias. Qué amable, señor.
15: En nuestra línea aérea buscamos gente como usted, joven y con talento.
13: Gracias.
15: Si necesita trabajo, por favor, llámeme.
13: Muchas gracias, señor.
15: De nada, al contrario.
13: ¡Mira qué suertuda!
16: Me tienes admirado, primor. Porque nadie va a poder culparte por mandar a Cayetano a la cárcel, ni por mandar a don Genaro al hospital.
13: Eso, además de ti, lo sabe Yago. Se enteró que yo hice que Luis coincidiera en mi casa con don Genaro y doña Elisa.
16: Eso te puede complicar las cosas.
13: No creo que Yago me eche de cabeza. Solo que ahora no sé bien cómo tratarlo. No me quiere ver hoy.
16: ¿Vas a ir?
13: No sé.
16: Ve, no lo dudes. Es obvio que Yago sabe bien cómo eres. Así que con él no tendrías que estar fingiendo ni jugando a la niña boba como con Héctor. Yago te aceptaría así como eres. Y para él sería un reto dominarte.
12: Loreto, no empieces de nuevo. Yo no voy a dejar a Héctor.
16: ¿Y quién está diciendo que lo dejes, niña? Tú solamente vas a ver a Yago. Eso tu marido no tiene por qué enterarse. Y menos si no está en Cancún.
12: Lo voy a pensar.
16: No te cierres las oportunidades. Porque por un lado, ya perdiste para siempre el amor con Alejandro. Y por el otro, Yago tiene mucho más dinero que tu marido. Mira tus opciones. ¿No te gustaría tratar a alguien que, además de ser millonario, en verdad te pudiera conquistar?
12: Loreto, ¿por qué me hablas así hoy? ¿Qué tienes conmigo, eh?
16: Nada, primor. Filosofando.
12: Yo creo en ti. Y no importa lo que diga esa prueba de las firmas.
5: Gracias por confiar en mí, por apoyarme. Me dijiste que a lo mejor vas unos días a México, ¿no?
12: Uh-huh. Te amo, ¿sabes?

0: amor. Fue maravilloso amanecer hoy a tu lado.
1: ¡Hola a los dos! Sonia, por lo visto estás tan feliz que ni siquiera saludas. ¡Hi!
0: ¿Cómo estás, Lorito?
2: Con permiso.
1: Rubí, esto no es sorpresa para ti. Tú ya sabías que eran pareja.
3: Alejandro no puede haberme olvidado por acostarse con esa. ¡No con esa!
2: Sonia, no me pareció que hablaras de lo que pasó anoche delante de ellos.
0: Perdóname, mi amor. Es que al ver a Rubí no pude evitarlo. Perdóname, por favor.
2: A mí ese tipo de comentarios y de jueguitos no me gustan.
0: Te prometo que no lo vuelvo a hacer. No te enojes, por favor.
4: A todos nos sorprendió cuando empezaron a cancelarnos contratos.
5: Ya quedé con los administrativos de ver qué podemos hacer. Porque mi padrino lo que menos quiere es despedir gente.
4: Ay, ojalá nadie se quede sin trabajo.
5: Y quien se va a encargar ahora del proyecto de Playa Mujeres es el arquitecto Telles, porque Luis renunció. Hilda, ya sé que Luis es hijo de mi padrino.
4: Perdóneme, arquitecto. Tuve que guardarle el secreto a don Genaro. Y supongo que para usted ahora también debe ser muy difícil callar.
5: Ya no hay ningún secreto que guardar. No solo yo me enteré de que él se casó con otra mujer. Ya lo saben Luis, su familia y mi madrina.
6: En cuanto Genaro pueda viajar, los dos nos vamos a regresar a México. Ya no vamos a vivir juntos, pero por ahora tampoco le voy a dar el divorcio.
7: Usted está en su derecho de decidir. En cambio, para la señora Lily es como si su matrimonio no existiera. Creo que ni siquiera es válido.
6: Pues eso le pasa por relacionarse con un hombre casado.
7: Es que la señora Lilia no sabía, ella no es una mala mujer.
6: Maribel, por favor, te pido que no intentes hablarme bien de esa mujer.
7: Elisa, ella nunca quiso hacerle daño.
6: Aunque no haya sido su intención, lo hizo. Ayer mismo me dijo en mi cara que Genaro la ama a ella. Y me recalcó que yo no pude tener hijos.
8: Al fin llegas, Rubí. Ya me tenías con el alma en un hilo. ¿Qué pasó con el asunto de Cayetanito?
9: Ya le hablé a un abogado para que vea su caso.
8: ¿Pero qué dijo? ¿Cuándo lo van a sacar?
9: Bueno.
10: Llamé para que me digas qué champaña prefieres para nuestro paseo en yate.
9: Permíteme un momento, por favor. ¿Me puede dejar hablar con privacidad en mi propia casa?
8: Ay, está bien, está... Ah, pero aquí no es como la vecindad, ¿verdad? Usabas mi teléfono y luego ni me pagabas.
9: Discúlpame, Yago, ¿qué me decías? O sea que tú ya estás dando por hecho que voy a ir.
10: Por supuesto que es un hecho.
9: Antes de que sigas insistiendo, dime, ¿es cierto que ayer te reuniste con Arturo de la Fuente?
11: Rubí.
10: De negocios yo no hablo con mujeres. A menos que trabajen conmigo, sean altas ejecutivas. Y ese no es tu caso.
8: En el refugio ya llegó la Rubí. Mejor vaya usted a preguntarle qué pasó con el abogado que consiguió.
9: Sí, claro que sí.
10: Vamos a ir a una isla privada.
9: ¿Tienes una isla?
10: Y si te gusta ahora que la veas, te la regalo.
9: Chago, si con esto pretendes conquistarme, olvídalo. Ya te dije que no soy así.
11: Es un decir, Rubí. Ya sabes que todo lo mío está a tu disposición.
10: Y tienes mi palabra de que entre nosotros no va a pasar nada. Que tú no quieras.
9: Ese es el tipo de cosas que me gusta oír. ¿Está bien? Voy a ir contigo en tu yate. Sí, nos vemos ahí dentro de una hora, Yago.
8: ¡Qué barbaridad vas a hacer ahora, hija!
12: Tengo mucho que agradecerte, Alejandro. Sé que estuviste al pendiente tratando de conseguir sangre, hablando con Elisa, con mi otra familia.
2: Yo solo traté de ayudar.
12: No sé. Lo sé y lo valoro mucho, porque sé que para ti fue un golpe muy duro el que me ha dejado se casara con Rubí.
2: Nadie nunca me había traicionado así como ellos. Pero eso de Héctor es aparte, ¿no? Yo a usted lo aprecio y usted lo sabe. Don Genaro, antes de irme me gustaría hablar con usted acerca de Luis.
12: Sí. Entiendo que él y Sofía se quieren. Además, ahora yo ya no tengo por qué interferir en su relación.
2: Don Genaro, ellos ya no están juntos. Porque como usted le pidió a Sofía, ella no le contó la verdad a Luis. Y cuando él se enteró, no la perdonó.
13: Dime que no es cierto. Dime que no pretendes enredarte con ese hombre.
14: Mamá, deja de juzgarme.
13: Rubí, oí lo que dijiste. Tú vas a ir a verlo.
14: Chago y yo solo somos amigos.
13: Pero tu marido no está. Así que en su ausencia no voy a permitir que vayas.
14: ¡Deja de meterte en mi vida!
13: ¡No! ¡No voy a dejar que caigas aún más bajo! ¡De aquí no sales!
14: ¡No me digas!
13: ¡No me grites! ¡Rubí!
12: Puede ser que yo haya causado tanto daño. Tal vez te suene a pretexto, pero yo solo quería evitar que todos sufrieran.
2: Genaro, las cosas ya pasaron así. Solo quería pedirle que hable con Luis, que le explique que está siendo injusto con mi hermana.
12: ¿Qué más quisiera yo que hablar con mi hijo? Ni siquiera ha venido a verme. Pero va a reaccionar, ya lo vas a ver. Es un muy buen muchacho. No, no, no.

0: Oye, me gustaron los depas que fuimos a ver, pero no me habías dicho que ya te querías cambiar.
1: No, no, no, por el momento no. Solo me interesaba saber cuánto cuestan, porque quiero ahorrar para dar el enganche para uno.
0: ¿Y por qué no te cambias de una vez? Yo creo que ahí también rentan.
1: Lore, ¿te parece mal que vive en casa de Doña Lola?
0: Ay, no, no, no, no, para nada. No, yo te lo decía porque te quedas mucho más cerca de la oficina.
1: Es tan linda, Lore. Te amo.
0: En público.
1: Sí. Perdón. Híjole, qué difícil va a ser estar trabajando todo el día juntos y contenerme.
0: Oye, ¿no me has contado cómo te fue con la amiga de tu mamá?

0: Muy bien, siempre me da gusto saber de mi mamá. Mira, nada más, la quiero mucho.
1: ¿Y cuándo voy a conocer a mi futura suegra?
0: Bueno, perdón,
1: Paco.
0: Espérame. No te preocupes, yo lo voy
1: a hacer. A ver, dame.
0: A ver, espérame.
2: Me dio mucho gusto recibirte en mi casa, Maribel. Pero sobre todo que hayas abierto los ojos respecto a Héctor.
3: En eso estamos totalmente de acuerdo.
4: Tuve que venir hasta acá para darme cuenta de que jamás voy a volver con él. Y creo que valió la pena.
2: A veces uno se deja cegar por los sentimientos. Queremos ver a las personas como no son en realidad. Las idealizamos. Pero en fin, Maribel, me alegro de que tú ya te hayas desengañado.
4: Y le aseguro que esta vez es definitivo.
3: Victoria, gracias por todo. Y qué bueno que te vimos antes de nuestro regreso. Pensé que seguías en México.
2: Me regresé porque tenía que tratar un asunto con Alejandro en persona.
4: Lo bueno es que usted y yo nos vamos a seguir viendo en las terapias. Y como además tenemos el mismo médico, pues...
2: No. Alejandro ya no es mi médico.
4: ¿Por qué?
2: Porque resultó un embustero. Así que, aunque sé que lo aprecias, quiero prevenirte en su contra.
5: Quedé de verme con Maribel y con su papá en el hotel para irnos juntos al aeropuerto.
0: Alejandro, yo voy a hablar con doña Victoria. Ella debe darse cuenta de que está equivocada respecto a ti.
5: Te lo agradezco. Pero yo le voy a demostrar a ella y a todos que yo no soy culpable.
0: Lo que necesites, cuentes conmigo. Perdón, ¿eh?
5: Sí.
0: Sí.
6: Usted me dijo que la ambición de Rubí no tiene límite. Y ella... Ay, Alejandro. Usted es el único que puede evitar que mi hija se vea con un tal Yago Pietrasanta.
5: Señora, ¿de qué está hablando?
6: Mi hija quedó de verse con ese hombre en su yate.
5: Yo le advertí a Rubí sobre ese tipo, pero yo no puedo meterme más.
6: Se lo pido como madre. Héctor está en México. Además, él no se puede enterar.
5: Doña Refugio, yo no puedo tomar su lugar. Y si tuviera que enterarse, bueno, pues... Doña Refugio, venga, siéntese. Cálmese, usted no se puede alterar, cálmese.
6: Yo no importa. Mi hija.
5: Señorita, una pastilla sublingual para la presión, rápido.
6: Sí, doctor. Por favor, Alejandro, jamás se lo hubiera pedido si no fuera porque yo no puedo detenerla. Solo usted puede.
2: Si te digo esto, es porque desgraciadamente yo ya no tengo dudas. Fue Alejandro quien autorizó la compra, nadie más.
4: Es que debe haber algún error. Usted no puede desconfiar de él.
3: Victoria, ¿esa prueba en caligrafía es confiable?
2: Sí. Se mandó a hacer con un perito que yo misma recomendé. Yo conozco su honestidad.
4: ¿Pero qué le dijo Alejandro? Debe haber alguna explicación.
2: Obviamente, él insiste en su postura. Ni siquiera se ha atrevido a reconocer su culpa.
4: Es que... No puede ser. Él no sería capaz de algo así.
2: Maribel, siento mucho que Alejandro también te decepcione de esta manera. Pero era mi obligación decírtelo.
7: Francamente, me extrañó tu llamada. Yo tengo referencias del médico del que me hablaste, Alejandro Cárdenas. Y dejó una muy buena impresión en el hospital de Nueva York.
8: Sí, lo sé. Yo tampoco entiendo por qué de pronto este muchacho se dejó cegar por la ambición. Está echando a perder su carrera.
7: ¿Estás seguro de que él recibió una comisión por recomendar equipo defectuoso?
8: Richardo, alguien como él puede desprestigiar nuestra profesión. Debemos hacer que le quiten su cédula profesional. Que nunca más vuelva a ejercer como médico.
5: Siéntese, doña Refugio.
6: Ya me siento mejor, gracias.
5: Marco, por favor, chécale la presión.
0: Sí, claro. ¿Qué fue lo que pasó? ¿Por qué se alteró tanto, señora?
6: Alejandro.
5: Voy por Rubí.
9: Bueno, mi amor, qué bueno que me llamas.
6: Quería oír tu voz y saber cómo estás.
9: Abrumado con tanto trabajo. Rubí, para que la constructora pueda seguir operando, sí voy a tener que meterle dinero.
6: Mi amor, como tú veas. Yo ya te di mi opinión, pero... uno tiene que tomar sus propias decisiones.
9: Sé que a ti te parece mejor opción invertir la mayor parte de nuestro capital con Yago, pero...
6: Mi amor, no volvamos sobre lo mismo. Tú manejas nuestro dinero, tú sabes qué es lo que más nos conviene.

0: Héctor, te extraño.
1: Yo también, Rubí. No sabes cuánto.
0: Me vine a dar una vuelta por el muelle para distraerme un poco, para no estar pensando tanto en ti.
1: Me gusta saber que piensas en mí todo el tiempo.
0: Sí, todo el tiempo.
1: Pero no hay como estar juntos, mi amor. ¿Y qué pasó con Cayetano? Supongo que ya se solucionó el malentendido.
0: Ya le mandé un buen abogado, pero... Ay, Héctor, me da tanta pena decírtelo. Resulta que Cayetano sí es un ladrón.
1: Pero ya es un hecho, ya se comprobó.
0: Todas las pruebas lo acusan.
2: Doctor, me siento muy mal por pedirle a Alejandro que me ayudara.
3: Doña Refugio, yo comprendo su preocupación.
2: Sí, pero yo no le quiero provocar más daño. Él está empezando una relación con una muchacha, me lo dijo.
3: Usted le pidió ayuda. Pero si Alejandro quiso ir, finalmente fue su decisión.
2: Ojalá Alejandro llegue a tiempo. Aunque... ya no sé si debería seguirme ocupando de Rubí o preocuparme por mi pobre Cristina.
3: ¿Por qué? ¿Qué le pasó a Cristina?
2: Ella está bien. Pero Cayetano está detenido. Lo van a meter a la cárcel.
4: Papá, yo estoy segura de que es inocente. Alejandro es bueno, honrado. Él sería...
5: Sí, pero es mejor conocer todos los hechos antes de tomar una postura.
4: No, papá, no. Digan lo que digan, yo lo conozco. He visto cómo cuida a sus pacientes, cómo le importa que mejores. Él jamás comprará un mal equipo, papá.
5: De todas maneras, yo me siento en deuda con Alejandro. Así que voy a buscar la manera de ayudarlo.
4: Sí, por favor. Pero ayúdalo confiando en él, no con dudas. Alejandro nos va a dar su versión de las cosas. Ya no debe tardar en llegar.
6: Tú no vas a ir con Yago.
7: Óyeme, ¿qué te pasa? ¿Qué haces aquí? ¿No que ya no te importaba lo que hiciera
6: conmigo? Estoy aquí, no es por ti, sino porque tu mamá me lo pidió.
7: Yo sé muy bien lo que hago.
6: Está bien, vete, paseate en el yate de Yago y conviértete en una más para ese imbécil.
7: ¿Y por qué yo no puedo tener una relación con Yago si tú la tienes con Sonia?
6: Porque tú estás casada con Héctor, ya se te olvidó.
7: No, como tampoco se me olvida que al que amo es a ti.
8: Señor, estamos listos para zarpar en cuanto usted ordene.
9: Esperamos a la señora Rubí.
8: Bien, señor.
10: Yo ya no te creo.
0: Tú sabes que lo que digo es cierto, porque tú sientes lo mismo.
7: Alejandro, tú no me puedes haber olvidado. Dime que no es cierto que pasaste la noche con Sonia. Dime que no, dímelo, idiota.
10: Que te quede claro que yo estoy rehaciendo mi vida.
7: ¿Ah, sí? Pues entonces vete a rehacer tu vida. Lárgate con Sonia y a mí déjame en paz.
6: Piensa de mí lo que quieras, que soy un estúpido, que soy un loco, pero tú no te vas a ir con ese imbécil.
7: ¡Suelta!

0: cuida.
1: Dijo el doctor que mañana puedes irte si sigues la dieta. Si reposas y no te alteras. Que por la noche viene a verte.
0: Gracias.
1: Tiene que estar bien puesta. Se te puede infectar la herida.
0: Elisa, no me gusta darte molestias.
1: Ahora vas a tener consideraciones conmigo.
0: No, no, simplemente que no quiero que estés conmigo a fuerza. Si prefieres irte...
1: No. Yo... Quedarme es mi deber de esposa.
0: Gracias.
1: Por cierto, ya no he visto por aquí a tu otra familia.
2: ¡Traigan ayuda, por favor! ¡Vamos! ¡Vamos!

0: con esa ayuda, apúrense.
1: Rubito, no te puedes morir. No te puedes morir, mi amor.
2: Alejandro no llega, ya es hora de irnos al aeropuerto.
3: No debe tardar, él me dijo que aquí nos veíamos. Ahí está su hermana, voy a preguntarle si sabe algo de él. Sofía, Maribel, ¿qué onda?

0: ¿Qué haces tú aquí?
1: ¿Cómo que no reacciona? ¿Se desmayó?
2: Avísale al doctor Soto, al neurólogo. Hay que hacerle una tomografía a la paciente y que me alcanza ya.
1: Claro.
2: Señora, avísale a su mamá.
3: ¡Está con Marco!
4: Refugio. Alejandro me pidió que viniera.
5: ¿Alejandro ya está aquí?
4: Sí, no, no se vaya a enterar. Algo le pasó a Rubí. Ya le están atendiendo.
1: ¿Qué tiene, mi hija? ¿Qué le pasó?
4: Cálmese.
1: Dígame dónde está.
4: No sé.
1: Por favor, ¿dónde está?
6: Doña Refugio me contó. Decidí venir a ver si puedo hacer algo por ti.
0: Tú no tienes por qué ayudarme.
6: Quiero ayudarte. No me gustaría que Cristina sufriera.
0: ¿Por qué? ¿Porque sigues enamorado de ella? ¿Porque sigues enamorado de mi prometida?
6: No te lo voy a negar. Sí, Cayetano, sigo amando a Cristina.
7: Voy.
5: Nomás vine a traerte estas quesadillas para que no cocines como estás solita.
7: Gracias. Pasen, por favor. Sí, la verdad me siento muy sola. Pero siéntense.
8: Te voy a traer un vaso con agua.
7: Estoy tan acostumbrada a ver a mi mamá siempre en la casa. Ya Cayetano lo extraño mucho. Ya quiero que regrese.
8: Pues cómo no, si estás tan ilusa.
7: ¡Ay, Paco!
8: Perdón.
5: ¡Ay, Paquito! Cómetelas ahorita que están calientitas. Son de sesos y de pancita. ¿Por qué les haces el feo si son las que siempre me pides?
7: Perdóname, Mariquita, pero no se me antojan. Yo creo que comí algo que me hizo daño. No tengo hambre. Pero luego me las como. Muchas gracias.
6: Cristina me dijo que no iba a tratarme ni siquiera como amigo porque tú se lo prohibiste. ¿Y sabes qué? Lo acepté porque tenías razón de estar celoso.
0: ¿Cómo te atreves a venir a decirme que la quieres?
6: Me lo preguntaste y te respondí de frente. Pero a pesar de seguirla queriendo, dejé de verla. Me vine a Cancún para estar lejos de ella. Cristina, el que ama, es a ti. Y aunque me duela, estoy respetando su decisión. Quiero que ella sea feliz. Así que te guste o no, voy a hacer lo que pueda por sacarte de aquí.
5: Alejandro, ¿qué tiene mi hija? ¿Qué tiene?
9: Siéntese, por favor, doña Refugio.
5: Mira para acá. Tranquila.
9: Le van a hacer varios estudios.
5: ¿Por qué? ¿Qué le pasó?
9: Se cayó y se golpeó en la cabeza.
5: ¿Pero va a estar bien?
9: Por el momento hay que esperar.
0: No sé cómo, pero cuando salga de aquí te voy a pagar toda la ayuda que me des.
6: Sí, Cayetano.
10: El señor Cayetano Martínez Nieto, ¿verdad?
0: Sí, para servirle.
10: Soy el licenciado Patricio Lais. Me contrató la señora Rubí Ferrer para atender su caso. Acabo de revisar su expediente.
0: Licenciado, soy inocente, se lo juro.
6: ¿Cuánto hay que pagar para que pueda salir bajo fianza?
10: Lo siento, pero por el valor tan alto de la joya, no se considera un delito menor.
0: ¿Eso qué quiere decir?
10: Que usted no tiene derecho a salir bajo caución. Todos los años que le dan de sentencia, los va a tener que pasar en la cárcel.
0: Bueno, madrina, ¿cómo estás?
4: Hijo, estoy preocupada. No. Genaro está bien, ya lo van a dar de alta. Hijo, es mejor que regreses a Cancún.
0: ¿Por qué? ¿Qué pasa?
4: Rubí se golpeó la cabeza, perdió el conocimiento. Alejandro la trajo a la clínica.
0: ¿Alejandro? ¿Qué hacía Alejandro?

0: con Rubí.
1: ¡Contéstame!
0: ¿Alejandro y Rubí estaban juntos?
2: No sé, pero eso no es lo que importa ahora, sino que estés al lado de ella, porque... Rubí no ha vuelto así.
0: Ahora mismo tomo un vuelo para Cancún. Por favor, madrina, cuídala, te la encargo.
3: Los medicamentos que le di en la tarde han ayudado a prevenir que se dispare su presión. Pero aún así, recuerde que no podemos confiarnos.
4: Alejandro la sigue queriendo. Si no, no estaría tan preocupado.
3: Doña Refugio, fui a ver a Cayetano.
4: ¿A Cayetano?
5: ¿Se le ofrece algo más, señora?
6: No, gracias.
5: Con permiso.
6: Wilson, no te vayas.
5: Dígame.
6: Necesito saber dónde está Doña Refugio.
5: En eso sí no puedo ayudarle.
6: Es que el celular de la Rubí no contesta. Y Doña Refugio no se hubiera ido a pasear sin mí. Y luego con Cayetano en el bote.
5: Con permiso, señora.
6: Wilson, no, no. No, no te vayas.
5: Siéntate. Dígame.
6: Siéntate.
5: ¿Qué se le ofrece?
6: Pues que te sientes a platicar conmigo. Es que la verdad, pues está re bonita esta casa. Pero pues aquí uno se siente solo, sí. No es como mi vecindad, donde tengo hartos amigos, sí.
5: ¿En serio?
6: Sí, sí.
3: Después de que me contó lo que pasó, yo no podía quedarme sin hacer nada. Al principio Cayetano estuvo renuente, pero por fin se convenció. Además llegó el abogado que mandó Rubí.
4: ¿Y qué dijo?
3: Que va a intentar meter una apelación.
4: Perdóneme, yo no sé qué es eso. Explíqueme, sí.
3: Es un recurso en el que el abogado alega que no está conforme con lo que dictó el juez. Va a buscar otras pruebas para demostrar la inocencia de Cayetano.
4: Marco, yo sé que para usted no es fácil ayudar precisamente a Cayetano. Pero yo se lo agradezco con toda mi alma.
7: Sofi, yo te ayudo. Ya mejor vete a la clínica. ¿Le avisaste a Maribel?
8: Sí. Erika, estoy preocupada porque aunque Marco haya dicho que mi hermano está bien, es muy raro que no se haya ido a México. Y más con el problema que tiene allá.
9: ¿Cómo que Alejandro no se fue a México? ¿Por qué se quedó?

Perdóname. Yo nunca quise que esto pasara. 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Tienes que vivir. 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No me importa ni siquiera con quién. Solo quiero que vivas. 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

0: Te voy a decir una cosa, tía. Yo entiendo que tus consejos están llenos de buenas intenciones, ¿sí? Pero yo creo que ya fue suficiente. Antonio está completamente claro respecto a que yo vine aquí a disfrutar de mi familia. Y es lo que estoy haciendo. Pasando tiempo con ustedes, tía.
1: Bueno, mi amor, ya que decís que tanto nos querés, ¿por qué no contemplas la posibilidad de quedarte aquí? ¿Cuál es el afán de regresar a España?
0: No es afán, tía. Es compromiso. Antonio tiene ya una vida y tiene sus negocios y sus cosas.
1: Pues a mí me pareció que él no tiene mucho afán de regresar. Además, mi amor, sobra decirte que estamos felices de que estén aquí. Aquí en tu hogar, mi amor.
2: Esa es una decisión de pareja, donde los terceros no tenemos por qué interferir.
1: Pues tía, a mí me pareció que ese muchacho le dejó la responsabilidad a Mariana. Decino, mi amor, ¿te quieres regresar a España o te quieres quedar con nosotros?
3: La única manera de aprovechar mi matrimonio es quedándome aquí.
4: ¿Estás enamorado?
3: ¿Enamorado? Enamorado, no. Pero la tía está muy buena, joder. Y tiene plata, que es lo que interesa.
4: Eso no es muy parecido al amor.
3: Va a ser lo mismo. Eso sí, con todos los datos que me diste, la verdad es que pude amoldarme a la persona que ya estaba buscando. Pues un hombre como yo, amable, generoso, amante de la familia. Y por eso es que hemos pasado aquí la luna de miel.
4: Te dije. ¿Y entonces te vas a quedar?
3: ¿De qué para la menor duda?
4: ¿Y Mariana qué piensa?
3: No, ella está contenta. No tiene ningún problema. De hecho, con lo que le voy a contar, me va a pedir a gritos que nos quedemos aquí.
4: ¿Y qué es lo que te propones?
3: Por el momento, darle un heredero y nieto a don Manuel María.
4: ¡Ave María! ¿Y eso de la luna de miel en familia sí beneficia que ustedes puedan hacer el bisnieto?
3: Así.
0: Ve, tía, pues primero me sacas de la aurora como si fuera una fugitiva. Y ahora intentas por todos los medios que me quede acá en la casa.
1: Mi amor, pero es que ahora todo es diferente. Vos ya sos una mujer casada, ya sentaste cabeza. Ay, Mariana, ¿cómo te hago entender que esta es tu casa?
0: ¿Y yo cómo te hago entender a vos, tía, que precisamente ya estoy casada y por eso tomo las decisiones solamente con mi esposo?
1: Pues que eso era lo que yo quería escuchar, mi amor. Vos no sabes la ilusión que tengo ver a tus hijos corriendo por esta casa.
3: El hijo es el amarre perfecto, pero tengo que tener un poquito de paciencia.
4: Yo no quiero ser aguafiestas, ni mucho menos, pero hay que tener mucho cuidado, Antonio.
3: ¿A qué te refieres?
4: Precaución, Antonio. ¿Vos te imaginás donde aquí alguien se llegue a enterar que vos y yo nos conocemos de antes, que hicimos negocios? Nos metemos en un problema al berriondo.
3: Pero hay algo que te preocupa.
4: La señorita Raquel. Ella no está para nada contenta con vos metido de cabeza en la familia Soladas y sin el consentimiento de ella.
3: ¿Crees que esa vieja puede hablar de nosotros?
4: No, la señorita Raquel no tiene acceso a la familia Solas. Y a ella tampoco le conviene que se sepa que hicimos negocios los tres. Hasta ahí todo muy bien. Pero es mujer, es una víbora.
3: Joder, no había pensado en eso.
4: Pues hay que pensarlo. ¿Qué ideas tenés?
1: Bueno, ¿y ya decidieron la fecha de la boda por la iglesia?
0: Eso para nosotros no es muy importante, tía.
1: ¿Cómo que no, Mariana? Si todos los Solas se casaron por la iglesia. Yo no entiendo vos cómo no tenés la ilusión de casarte como Dios manda. ¿Qué es lo que te está haciendo dudar?
4: ¿Y cuándo es el matrimonio?
3: Pues Caridad se está encargando de prepararlo todo. Y quiero que tú seas el padrino.
4: Yo encantado, pero ¿qué piensa Mariana?
3: Mariana está de acuerdo, no ha puesto ningún problema. De hecho, yo creo que esta segunda boda puede facilitarme a conseguir lo que quiero.
4: Pues yo, después de ver lo que has conseguido en tan poco tiempo con esa niña, estoy seguro que cualquier cosa que te propongas la vas a conseguir.
3: Oye, ¿qué te parece si vamos yendo? Vente conmigo.
4: Pero vos en caballo, yo en el carro. Y que nos vean juntos.
3: Ni te preocupes, vamos a dejar este caballo por ahí y ahora te explico por el camino.

0: Pues espérame, yo busco uno de estos negros que se quede con el caballo. Aquí la gente quiere más los caballos que los hijos, te quiero decir. Y le has dado agua a esta bestia. Anda subiéndote al carro, yo me deshago de este animal.
1: Listo.
2: Bueno, Antonio está demorando mucho. ¿No les parece?
3: No te preocupes, mija. Yo le voy a ver toda la suerte. Se vuelve al mediodía.
2: Pues yo siendo volvería a buscar.
4: Yo te dije a vos que Antonio no es ningún peladito, tía.
3: Si me disculpan.
4: Ve, abuelo, anoche me dejaste que porque estabas muy cansado. ¿Hoy cuál es la excusa?
3: Mira, alguien tiene que dirigir el ingenio.
2: Papá, espérame que tengo que hablar un asuntico con vos.
4: Debería quedarse otro ratico.
5: Deja que Caridad hable con Manuel María. Vos y yo nos quedamos aquí, ¿no te parece?
4: Sí, tía, está bien. Pero es que lo que yo quería era hablar con mi abuelo Manuel María sobre lo que está pasando entre ustedes dos.

0: Sé que lo haces con la mejor intención del mundo, Mariana. Pero yo prefiero que dejes las cosas así. A mí, en cambio, sí me urge hablar con vos.
1: ¿Y eso de qué, tía?
0: Necesito hacerte una pregunta. ¿Qué tanto conoces a Antonio?
2: ¿No pensás que eso puede hacer correr muchos riesgos?
3: El único riesgo es que alguien le plante el negocio a todo menos María antes que nosotros. Por eso tenemos que adelantarnos. Además, tú conoces el negocio del azúcar. Sabes lo que hay que hacer. Por eso eres el socio perfecto.
2: ¿Y si es tan rentable como vos decís?
3: La clave está en golpear primero. Esa es la clave.
2: Bueno, pues vos puedes contar conmigo, pero eso sí, te encargas de convencer a don Manuel María y a los hijos.
3: De eso ni te preocupes. Te quería hacer una pregunta. ¿Es verdad que don Manuel María tiene un hijo bastardo?
2: Sí, vos como supiste.
3: Me lo contó Carlina. ¿Tú lo conoces?
2: No, conocerlo. No sé por él, o sea, de oídas, sé cosas de él.
3: Ajá. ¿Pero sabes dónde está?
2: Ah, no, tampoco, pues lo que te digo. Nunca tuve contacto con él. Sé que se fue hace mucho tiempo, que no está pues en relación así directa con don Manuel María, ni mucho menos. Pero pues de ahí para adelante, ¿no? Yo te puedo hablar del hijo de ese hijo, o sea, un nieto de don Manuel María. Se llama Ignacio.
3: ¿Me estás diciendo que don Manuel María tenía otro nieto aparte de María?
2: Sí, tiene. Y problemático. Yo tuve muchos encontrones con él.
3: Joder, con el viejo. ¿Qué fue de ese?
2: No, pues ese negro muy sindicalista, comunista.
3: ¿Negro?
2: Ah, sí, negro como la noche, negro como los malos pensamientos. Es que es una historia. Ellos todos pegaron para el lado de la mamá de Maximiliano, que era una señora como bruja, creo, con una cantidad de misterios ahí. Y entonces Maximiliano siguió la tradición de la familia y tuvo un hijo con una sirvienta negra, que es ese, que es la joya, el diamante negro de la familia.
3: El primo de Mariana.
2: El primo de Mariana, ¿por qué preguntas tanto?
3: No, por nada, pero me parece un poco raro. Mariana no me haya contado nada.
2: Pues sí, es extraño, porque yo tengo entendido que por él fue que sacaron a Mariana del país.
3: ¿A qué te refieres?
2: Ah, sí, claro. Es que ellos, pues, por ser primos, aquí hay un dicho que dice que entre más primos, más me arrimo, ¿no? Y entonces ellos tenían como una cercanía demasiado, demasiado cercana y decidieron mandarla allá para España.
3: ¿Me estás diciendo que Mariana estaba enamorada de un negro?
1: Pues, tía, eran tantos entonces los puntos de convergencia que no me costó mucho trabajo darme cuenta de que él era el hombre ideal para mí, ¿sí?
0: ¿Y por qué te sientes tan cómoda con él? ¿Qué pasó?
1: Pues, tía, es que encontramos muchas cosas en común, ¿sí? Sobre todo como de pensamientos y, no sé, él ama la vida sencilla, por ejemplo. Tiene un concepto bellísimo sobre lo que representa una familia. Y vos sabes lo importante que eso es para mí, ¿sí? Bueno, hasta pareciera que me conociera desde antes.
0: Pero además de esa compatibilidad, que entre otras cosas es bien importante que exista en una pareja, ¿qué más sabes de él?
1: Bueno, tía, pues Antonio trabaja con finanzas, ¿no? Hace diferentes negocios con varias empresas europeas. No tengo muy clara la conexión de cada una puntualmente, pero bueno, supongo que ahora que vayamos a España me enteraré un poco más, ¿no?
0: Claro.
1: ¿Por qué me estás preguntando todo esto, tía?
0: Solo curiosidad.
1: Curiosidad. ¿Qué te preocupa, tía?
0: Lo que pasa es que

0: Me afana mucho que te hayas casado sin estar enamorada. ¿No pensabas que fue un error?
1: ¿Sabes qué, tía? Te voy a decir lo mismo que ayer. Es verdad que yo no estoy enamorada de Antonio, sí. Yo no lo amo, lo sabes. Pero también es verdad que me siento lo suficientemente ilusionada, ¿sabes? Como para intentar que mi matrimonio salga avante. Que tenga sentido, ¿no? No te preocupes por eso, tía.
0: Tampoco me preocupo por lo que dijo Caridad.
1: Ay, no, tía, pero eso es otro tema. Mi tía Caridad está obsesionada con que me case por la iglesia. ¿Y sabes qué? Con tal de que me deje un día de mi vida tranquila, me caso como a ella se le ocurra, ¿sabes? Como ella quiera, me caso.
0: No te estoy hablando de la boda, Mariana.
1: Entonces, ¿de qué, tía?
0: ¿Vos estás tan empeñada en que esa relación con Antonio funcione que hasta vas a tener hijos con él?
2: Tanto así como enamorada, yo no te podría asegurar, pero sí tengo la certeza que era muy cercana a él. Yo tenía muchos problemas con ese Ignacio, pero eran manejables, ¿no? Sin embargo, un día tuvimos una situación muy, muy compleja en medio del corte, con todos los corteros, y hubo como una especie de revuelta, y quitaron consignas, y ya la cosa se iba poniendo de mucho riesgo. Yo tenía el arma en la mano, pues aquí debajo y todo, metido aquí con el revólver en la mano, pero apareció Mariana, y se metió en medio de todos ellos, y tomó partido por todos esos negros, especialmente por él. ¿Ah?
3: ¿Por un negro? ¿Por un negro?
2: Por un negro. ¿Ah?
3: A ver, ¿y dónde está ese negro?
2: Ah, no, no sé, no tengo ni idea. ¿Vos estás celoso?
3: ¿Qué cojones voy a estar celoso?
2: Menos mal se fue el Ignacio ese.
1: Antonio es un hombre muy, muy tolerante, muy comprensivo, ¿sabes? Yo estoy segura de que voy a terminar muy enamorada de él.
0: El problema es que ya están casados. ¿Qué va a pasar si mientras te enamoras pasa algo entre ustedes?
1: ¿Algo como qué?
0: Sería muy triste que tuvieras un hijo de un hombre al que no amas.
1: ¿Sabes qué, tía? Antonio es muy paciente. Eso no va a pasar.
0: ¿Y puedo saber por qué estás tan segura?
1: Tía, porque Antonio y yo aún no hemos consumado nuestro matrimonio. Eso es algo muy difícil para mí, ¿me entiendes? No sé ni cómo manejarlo ni cómo solucionarlo porque ay, tú no sabes lo difícil que es querer corresponderle a tu marido y no poder, ¿me entiendes? Te juro que quiero, te juro que lo intento, pero no soy capaz.
0: ¿Y qué es eso que impide que no le puedas corresponder a tu marido? No me lo digas.
1: No, tía, sí, espérate un momento, sí. Solo con vos podría hablar. Pero es que solo de pensarlo me da pánico. Me da mucho miedo, tía.
0: ¿Y a qué le tenés miedo?
1: A un recuerdo.
0: ¿Qué es lo que recordabas?
1: La imagen del único hombre que yo he amado en mi vida, tía. Quiero que nos pase aquí, a vos y a mí, ahora, en este momento.
4: ¿Y por qué?
1: Me podrían ocurrir mil razones, pero ahorita solo tengo una. Yo confío en vos.

0: Mariana, vos te casaste con Antonio porque querías olvidar a Ignacio. Tranquila, yo te entiendo.
1: ¿De verdad?
0: Sí. Claro que te entiendo. Más de lo que tú misma puedes imaginar. Pero aún así que no.

0: ¿Tú estás totalmente consciente de que te casaste por las razones equivocadas?
1: Sabía que esto iba a pasar.
2: ¿Qué pasó?
1: Antonia perdió. Y no quiero decirte que te lo dije porque te lo dije, Mariana. Hazme el favor y móvete, que ya llegó y está preguntando por vos.
3: Gracias por traerme de vuelta. De verdad que no quería molestarlo.
4: Me faltaba más, Antonio, no hay problema. Sí, para servirle.
2: Ve, mi amor, que te me perdiste.
3: Sí. Es que cometí la imprudencia de salir a cabalgar sin contar los remales y luego no supe regresar.
5: Pero cualquier cortero te hubiera sabido encaminar, hombre.
3: Pues es lo que iba a hacer, don Manuel. Pero encontré a Tomás y se empeñó en ayudarme.
4: Sí, imagínese usted que aparte de estar todo embolatado por allá, quería regresar solo. Yo le dije que no, pero me tocó insistirle y rogarle para que se dejara ayudar. Al final le pude colaborar. Así podía además saludarla a ustedes, a usted, don Manuel María, y darle la bienvenida a usted por acá a esta tierra nuevamente, que se casó y todo, yo no sabía. Y mire usted la casualidad, su propio esposo me contó la buena nueva. La felicito. Espero
1: muchas
4: que todo le salga muy bien, ¿o yo?
1: Gracias,
4: bendiciones. Dios los bendiga.
1: Bueno, en todo caso, muchas gracias por tu amabilidad, toma de Jesús.
4: Claro que sí, no faltaba más, ya me estoy retirando. Y fue un placer haberlos visto.
3: Muchas gracias.
4: Con gusto.
1: Sí, ve, mi amor, ¿vos puedes creer que mi tía Caría me estaba culpando que porque yo te había dejado ir a cabalgar solo? Es que lo que ya no sabes es que vos te fuiste voluntariamente, pero ¿por qué no me esperaste?
3: Pues salí a cabalgar un ratito, era una vueltecita de nada. Lo que pasa es que luego me perdí, ¿qué le voy a hacer? Pero bueno, tengo una buena noticia para ustedes. Y espero que les caiga igual de bien que a mí. Antes de salir, llamé a Barcelona.
1: ¿Esa era la llamada que tenías que hacer ayer?
3: Sí. Y la gente de Barcelona me ha dicho que está muy interesada en hacer negocios con ustedes. Dicen que hay muchas posibilidades aquí en el Ingenio.
1: ¡Qué maravilla! O sea, ¿que eso significa que van a quedar otro tiempo con nosotros?
3: Pues, en principio 6 meses. Pero si don Manuel quiere que lo asesore en ampliar negocios en el exterior, si hace falta, nos establecemos aquí del todo.
5: ¿En qué supones que nos puedas asesorar?
3: El futuro del Ingenio, señores, tiene que ir más allá de producir azúcar y alcohol. Tenemos que abrir mercados para la exportación de etanol, ser más competitivos en la venta de energía sobrante y, sobre todo, tenemos la posibilidad de diversificarnos en el desarrollo de bioplásticos a partir de la caña de azúcar. Yo sé que todo esto puede parecer algo complicado, pero es más sencillo de lo que parece. De hecho, don Manuel, es la dirección que está tomando el mundo y yo creo que es el camino que tendríamos que seguir.
5: Pues para llevar tan pocos días aquí, está muy enterado de nuestros negocios. ¿A qué hora aprendiste tan rápido?
3: Bueno, don Manuel, únicamente intento hacer bien mi trabajo. ¿Qué le parece la propuesta?
5: Parece que tenés un punto de vista muy interesante. Yo creo que tus propuestas le pueden dar un aire nuevo a nuestro negocio. ¿Vos qué opinas, Fidel?
6: Pues lo cierto, don Manuel María, es que no tenemos ninguna dificultad para producir más azúcar o más etanol. Pero ¿dónde sembramos más caña?
3: Don Manuel, lo que dice Fidel es cierto. Pero si usted está de acuerdo, yo le puedo explicar nuevos procedimientos.
5: Claro que sí. ¿Con qué nos va a ayudar?
3: Pues mire, podríamos comprar los terrenos colindantes, pero si me da un poco más de tiempo, le preparo otro informe.
7: Ve, Milena, el esposo de Mariana conoce mucha gente en el extranjero y a legua se nota que sabe más del mercado del azúcar en Europa que cualquiera de nosotros. No hay nada que pueda hacer, lo siento mucho.
1: Santiago, pero vos me has prometido a mí nombrarme gerente de ventas. ¿Entonces qué ahora significa que el español también va a ser mi jefe? Mi papá decidió darle carta blanca a Antonio en todos los asuntos de la empresa. Es más, estoy pensando hasta cederle mi oficina.
8: ¿Y cuál es el interés tuyo en que se quede a trabajar con ustedes?
1: Pues que Antonio es un muchacho joven y tiene ideas, pues, ideas muy frescas, ¿sabes?
8: Mi querida, vos y yo teníamos un acuerdo. Que cuando Mariana y el marido se fueran, vos y yo nos íbamos a vivir juntos. Entonces la pregunta es, ¿cuándo se van a ir?
1: Ve, mira, necesito que te midas esta camisa a ver si te compré la talla que era.
9: Caridad está muy entusiasmada tratando de que ellos instalen allá el tono.
10: Carajo.
9: Ve, de casualidad, Tomás de Jesús, ¿no te presentó Antonio?
10: Ve, ¿y qué tiene que ver Tomás de Jesús con Antonio?
9: Pues ellos se conocieron por casualidad en una de las suertes. Pero desde ese día, Tomás de Jesús no sale de la Aurora. ¿Vos querés que

0: que yo te presenté a Antonio?
1: Lucio, ¿qué está pasando? Noté un poco molestos a los porteros.
2: Mijo. Que don Antonio le dijo a ellos que iban a traer unas máquinas así, que le rendían más en el corte que a ellos. Eso sí será verdad.

0: Eso no le conviene a nadie, Mano María. Y es mejor que Mariana y Antonio hagan su vida lejos de aquí.
1: Ese muchacho tiene ganas de trabajar. Y yo quiero a alguien que me reemplace. Estoy muy cansado, Alejandrín.

0: Antonio. Mi amor. Devolvámonos para España, ¿sí? Mira, yo te prometo que allá todo va a ser muy diferente.
1: Pero corazón, aquí estamos muy bien. No te preocupes tanto. Todo va a estar bien. Aquí estamos perfectos.

0: Buenos días.
1: Buenos días, mi amor.
2: Dios mío.
0: Hola, tío. Ve, mi tía Alejandrina, ¿la han visto?
2: Ya se levantó temprano.
0: ¿Sí?
2: Lo del ayuno que ya no es demoraron.
1: Papá.
2: Págame el pan de yuca. ¿Qué?
3: Señorita Alejandrina.
4: Lucio.
3: Bienvenida.
4: Gracias.
3: Gracias. Por favor, siéntese.

0: ¿Le provoca un cabecito?
1: No, estoy bien.
0: ¿Segura?
1: Segura. No,
0: yo ya me serví uno.
1: Perdóname por venir a esta hora, Lucio. Uh-huh. Necesito que me hagas un favor.
0: Antes de cualquier cosa, déjeme preguntarle algo. ¿Le pasa algo a un Manuel Marián?
1: No.
0: ¿En qué puedo servirle?
1: Lucio, es urgente que le entregues esta carta a Ignacio hoy. ¿Me puedes ayudar con eso?
0: ¿Hoy mismo?
1: Sí.
0: ¿Y no queda más fácil que se la mande por correo?
1: Quiero que vos mismo se la entregues. Y por lo que más querás, Lucio, trae de regreso a Ignacio con vos.
2: Permítame, la ayudamos.
3: No, la ayudamos.
4: Tengo el bastón.
5: ¡Que no! Usted sabe que lo he estado buscando, ¿no?
3: Sí, señorita. Pero es que he estado muy, muy, muy ocupado. Realmente me agarraron aquí de pura suerte. Yo ya iba de salida.
5: ¡Pelo por eso! Espérame allá afuera que yo me voy a tomar un cafecito aquí con el señor Tomás de Jesús.
3: Sí, señora, un cafecito de inmediato.
4: Con permiso. Mm.
3: Perdóneme. Está todo arreglado.
0: Yo le llevo la carta ahí con mucho gusto. Pero traer a Ignacio para la Aurora, yo eso no se lo puedo garantizar, ¿no?
1: Yo iría personalmente por él. Pero es que nadie sabe lo que estoy haciendo. Por eso necesito que me hagas el favor.
0: ¿Pero cuál es el afán?
3: Cafecito.
5: Vea, ¿cómo le parece que amanecí con una curiosidad? Quería saber si usted se ha visto con el español.
3: Sí, señora, claro. Un par de veces, pero tampoco es que hayamos hablado mayor cosa.
5: ¿Y usted sabe cuándo es que se va para España?
3: Pues aquí entre nos, yo tengo entendido que él está haciendo como algunos proyectos, algunos asuntos allí en el ingenio, y eso le va a tomar algunos días.
5: Digo, proyectos. ¿Tienen que ver con usted?
3: Ah, no, no, señora.
5: ¿No le parece que ya va siendo hora que lo lleve a la casa, que tenga la deferencia de presentármelo, ¿no?
3: Ah, sí, sí, sí, no, y yo he pensado en eso también, pero ¿cómo le parece que también he considerado que pues no es conveniente que la relacionen a usted con él, ¿cierto, señorita Raquel? ¿Usted se imagina si los Solar llegan a enterarse que usted tiene algún tipo de amistad con Antonio?
5: Vea, tan considerado. Espero que también tenga en cuenta otro detallito.
3: ¿Usted dirá?
5: Espero que le pueda decir al señor Antonio que no es prudente, pues, venir a tierras ajenas y tratar de hacer milagros sin haberse recibido la bendición.
1: Lo que pasa es que en la Aurora se están tomando decisiones que atañen directamente a la familia. Y yo no me puedo quedar de brazos cruzados.
0: Yo he visto por ahí al esposo de la niña Mariana. Y creo que tiene todo el respaldo de don Manuel María, sí. Eso es lo que la está inquietando.
1: Entre otras cosas, lo que me preocupa es que Manuel María está muy tranquilo. Nosotros no sabemos nada de Antonio.
0: ¿Y usted por qué no le cuenta inquietud a don Manuel María?
1: Es que toda la familia, incluido Manuel María, está muy confiado. Yo estoy sola en esto. Por eso necesito que Ignacio venga.
0: Yo la entiendo. Imaginémonos que Ignacio viene, sí. Pero cuéntame una cosa. ¿El que tendría que venir a ver?
3: Lo que pasa es que yo tampoco puedo controlar lo que él haga y lo que él decida hacer o no, no está en mis manos.
5: ¿Pero sabe que sí está en sus manos?
3: ¿Qué cosa?
5: Decirle a ese señor que si quiere llegar lejos, que siga por el buen camino, por el suyo y por el mío. Tres burras jalan más que una.

0: caballero.
1: No, pues es que eso tampoco le conviene a usted, señorita Raquel.
0: Sí, en eso tiene razón. Claro que ahí hay que ver, ¿no? ¿A quién le va peor, al español, a usted o a mí?
1: No, pues sencillamente nos iría mal a los tres.
0: Pues ve, ahí es donde usted y Antonio se equivocan. Porque vea, yo soy una vieja sola. Una vieja pedorra. Abandonada, sin familia. Yo no tengo nada que perder. En cambio, ustedes son jóvenes. Dígale a ese muchacho que tiene la vida por delante. ¿Qué tal que Marianita llegue a saber el hombre con el que se va a casar?
1: Señorita, usted lo que quiere decir es que usted sería capaz de delatar a Antonio.
0: No, señor, no me malinterprete. Yo lo que le estoy diciendo es que usted y el extranjero deberían cuidarme, pues, para que yo pueda cuidarlo a ustedes también.
2: Pues no te imaginas lo que extraño a mi muchacho. Y no quiero que pase un día más sin que él esté aquí. Así sea despedirse.
3: Dígame una cosa, señorita Alejandrina. ¿Usted me está ocultando algo así? ¿Le pasa algo a don Manuel María? ¿Le pasa algo a usted?
2: Él y yo estamos bien, Lucio. Yo lo que menos quiero en este momento de mi vida es cargar con más remordimientos.
3: ¿Remordimiento a usted, señorita Alejandrina?
2: Uno no solo peca por acción. Uno también es culpable de no hacer nada.
3: ¿Por qué? ¿Por qué no me cuentan? ¿Qué pasa?
2: Esta carta es la última oportunidad de que las dos personas que más amo no sean desdichadas el resto de su vida. Si Ignacio quiere separarse definitivamente de Manuel María o de la misma Mariana, que no lo haga sin al menos haberlos visto una última vez.
3: Lo que me quiere decir, sí, es que... entre Ignacio y Mariana todavía hay cosas que tienen que decir, ¿sí?
2: Vos sos la única persona en quien yo confío esta carta. ¿Me vas a ayudar a traer a mi muchacho de regreso antes de que sea muy tarde?
4: Vamos a ver, por un puñado de corteros, no podemos detener el avance del ingenio.
5: Pero es que está demostrado que el corte mecanizado hace mucho más costosa la producción. La caña que se corta a mano llega mucho más limpia, por eso preferimos el trabajo de la gente, Antonio.
4: Vamos a ver. Los números avalan perfectamente el trabajo mecanizado. Además, don Manuel María ya dio el visto bueno.
5: ¿Y usted ya ha enterado a don Manuel María de que su plan va a dejar sin trabajo más de 350 corteros?
6: Buenas.
4: Tomás. Dichosos los ojos que tengan.
6: Antonio, discúlpame, tuve un inconveniente que me gustaría mencionarte.
4: Hagamos una cosa, Fidel. Hablo con don Manuel María. Le digo que te ponga todas las instrucciones por escrito y asunto zanjado.
5: Bien. Voy a estar pendiente de las órdenes del señor Solas. Con permiso.
4: Sí, por favor.
5: Permiso.
6: Quien pueda.
4: ¿Y entonces? ¿Qué es lo que te pasó?
6: No te imaginas. Apareció por sorpresa en mi casa la señorita Raquel. La visita de la vieja dama. Y no te imaginas del genio que estaba. De unas malas pulgas.
4: Pues que se ponga de buen humor, coño. Además, no necesitamos a esa vieja para nada.
6: No, eso no es lo que ella cree.
4: ¿Por qué? ¿Qué te dijo?
6: Antonio, esa señorita Raquel no tiene un pelo de tonta. Ella quiere estar metida en cualquier cosa que nos inventemos. Cualquier negocio. Y donde le digamos que no,

0: Nos metemos en problemas vos y yo.
1: Esos son cuentos, Tomás. Esos son cuentos. ¿Qué nos puede hacer esa mujer? Nada.
0: Mira, Antonio. Donde esa señorita Raquel se hunda, nos hundimos nosotros con ella, vos y yo.
1: Yo no puedo volver a Europa. Y tampoco me puedo permitir el lujo de que me siga la pista hasta aquí.
0: Lo sé. Pero entonces a mí se me ocurre que te inventes algo, hacerle creer que estás interesado en tener algún tipo de sociedad con ella, solamente como para tenerla ahí entretenida. ¿Mm?
1: ¿Tú sabes por qué don Manuel María la odia tanto?
0: No sé, ellos han tenido sus problemas, pero no sé exactamente por qué.
1: Tenemos que averiguar qué pasó entre ellos.
0: Yo puedo averiguar, pero ¿y eso de qué nos sirve?
1: Nos interesa todo aquello que haya pasado entre esa mujer y la familia de Mariana.
0: Pues sí, pero ¿por qué? ¿Para qué?
1: ¿Cómo que para qué, joder? Necesitamos que esa mujer esté lo más lejos posible de la ciudad.

0: Hola, tía.
1: Hola, mi amor.
0: ¿Pues dónde estabas?
1: Es que decidí madrugar a misa.
0: Pero saliste muy temprano, ni siquiera desayunaste. ¿Por qué?
1: Fui a confesarme y aproveché a pagar una promesa.
0: Hasta luego, tía.
1: Que les vaya bien.
0: Chao, mi amor. Chao, tía.

0: regalo de bodas a Marianita. ¿Usted cuándo puede venir con ella, mi amor?
1: Gracias, tía, gracias. Vos siempre tan especial. No te preocupes que esta tarde paso por ese regalo y se lo entrego personalmente a Mariana.
0: Ay, mi amor, ¿cómo se le ocurre? Yo le quiero entregar el regalito a Mariana personalmente.
1: Pues no sé, tía, porque vos sabes que no es tan fácil que Antonio y Mariana vayan a tu casa. Vos sabes.
2: No, pues sí, yo entiendo, mi amor. Y le ruego, pues, que perdone a esta pobre vieja. De pronto, pues, encimarle un abrazo. ¿Será tanto pedir?
1: No, claro que no, claro que no. Déjame ver qué me invento para que Mariana vaya a tu casa sin que mi papá se dé cuenta.
2: Pues sí, un minuto. Será más que suficiente, mijo. Como yo no quiero complicarle la vida, no es necesario que Marianita venga con su esposo, que venga sola.
1: Claro que sí. Contá con eso, tía. Besote. Chao.
3: Mira, ¿vos pensás llevar a los nuevos esposos a la casa de la señorita Raquel?
1: Pues por lo menos a Mariana. Vos sabés que la tía Raquel es una vieja solitaria. Además, nadie se va a dar cuenta.
3: Vos tan lindo, Santiago. ¿Preferís contrariar a don Manuel María con tal de satisfacer a la señorita Raquel? Lástima que cuando se trata de mis deseos, vos no puedes hacer nada.
1: De lo que vos me pediste es muy diferente. Vos pretendías que yo convenciera a mi papá y a Caridad de que te ascendieran a un puesto que ya se había hablado que iba a ser para Antonio.
3: Bueno, pero favor, ¿qué me haces?
1: Ah, sí. ¿Y es que estás muy contenta trabajando de asistente de Antonio o qué?
3: Próximamente seré la mano derecha del presidente del ingenio.
1: ¿La mano derecha de mi papá?
3: Ay, Santiago, no seas bobo. Para nadie es un secreto que el futuro presidente de esta compañía va a ser don Antonio, tu yerno.
4: Pues si me pongo a pensar, el único de esta familia que sigue teniendo relación con la señorita Raquel es Santiago, ¿por qué no averiguas?
5: De manera que Santiago también tiene secretos.
4: Ah, sí, por supuesto. Él encontró la manera de sacar azúcar a escondidas del ingenio y la señorita Raquel vendiéndola al menudeo se estaba manteniendo con eso.
5: ¿Y tú sabes si don Manuel sabe algo de todo eso?
4: Yo no creo. ¿Pero por qué?
5: Porque si es así, tu seguridad y la mía están garantizadas.
4: ¿Pero qué estás pensando?
5: Los antecedentes de Ignacio con su tía nos van a respaldar ante cualquier amenaza de Raquel.
6: Don Manuel, ¿cómo está?
7: Antonio, ¿qué hubo? ¿Cómo andas, Jesús? Andan diciendo por ahí que este ingenio está echando a todos los corteros. ¿No tiene algo que ver con

0: cambios que vos estás haciendo.
1: Yo no sé. Lo único es que esta semana no hay trabajo para ustedes. Estamos en la orden de
2: ¿Qué es lo que está pasando?
1: Oiga, Lucio no le va a poder solucionar nada. La orden viene de más arriba.
3: La orden puede ir desde el cielo, pero si no le gusta, se cae porque se cae.
1: Haz lo que quieran.
0: ¿Y fue que Antonio te dijo algo o qué?
4: No me ha dicho nada. Y la verdad es que yo no me puedo quejar porque el trabajo que tengo no es malo. Pero es que mira, yo me pongo a pensar y... ¿Cómo serás vos de subalterno de tu propio yerno?
5: Dígale a Antonio que es mi regalo de matrimonio para desearles mucha prosperidad en el matrimonio.
6: Vengo a entregarle a Ignacio una carta que me dio la señorita Alejandrina. ¿En dónde está?
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0: ¿Cómo así que vas a salir? ¿Eh? ¿Para dónde? ¿Tú para dónde vas con ese maletín? ¿Qué pasó?
1: Voy a visitar a Diomedes, que ya no me aguanto más las ganas de verlo, hombre.
0: Ay, mi hijo. Mi papá. Yo soy su mamá también y tengo el corazón desmigajado y cada momento que pasa yo estoy sufriendo por él. Pero, güey, yo sé que tú me sentiste y anoche tuve un mal pálpito, otra vez pesadilla. Tengo un mal presentimiento, mijo. Hazme caso, no te vayas, quédate, ven.
1: Ya. Nada más lo va pasando. Tranquilízate. Esa gente con la que está Diomedes lo cuidan más, lo tienen ahí espechiche, tanto cuidarlo.
0: Es mal que mi muchacho lo quiere. Ay, mi niño, pero cuidate, oíste, cuidate.
1: Ya.
0: Cuidate, papá.
1: Calmate.
0: Dios te bendiga.
2: ¡Compadre Diomedes Díaz! Hola, compadre. Te si está lindo con esa pinta, yo. Ni se te ocurra montarte una tarima así, ¿oíste?
3: Es que te reí, no jodas. ¿Tú qué que tiene el festival? Vainata, la pasa, Paso López. No, señor, tengo un potrero escondido, ¿oíste? Entre chivos y burras. ¿Qué más queréis?
2: Hola, compadre, está bien. ¿Cómo está mi hermanito?
3: Bien, dame los ojos de Pluma Blanca.
2: Joder, le cuento que el hombre me tocó mandarlo por el canal del dique, compadre, porque la leyenda ahí atrás. Pero no, todo bien, mi hermano, gracias a Dios. Oiga, compadre, pero pensando bien la vaina, joda, manito, yo creo que lo mejor que tú debes hacer es quedarte unos días aquí. Mientras pasa el bololó, tú aquí estás como un rey. Si tú naciste en estas tierras así, como esta vaina, lo que sí es, yo creo que la clienta a la que sí se debe ir conmigo para mandártela en avión ahí desde Barranquilla. Pienso que es lo mejor, compadre.
3: Yo también pienso que es lo mejor, compadre. Gracias, yo.
2: Usted sabe que puede contar conmigo, yo. En la buena y en la mala.
3: Gracias, compadre Fallo.
2: Mi hermanito.
0: No me quiero ir. Hemos estado casi nada tiempo juntos y me va a pasar un montón de tiempo antes de volverte a ver.
2: Tranquilita, ya.
3: Es que ahora que no termine en golpe. Y la verdad es que menos lo que canta un gallo, nos vamos a volver a ver.
0: Wait. ¿Seguro?
3: Creo que sí.
0: No, pero es que no alcanzamos a hacer nada, a estar juntos ni nada.
3: No te preocupes, es que cuando veamos, te voy a consentir todo lo que no te consentí estos días, ¿viste? Una botadita buena.
0: No te vayas a olvidar de mí.
3: Nunca, ni de ti ni de mi pelado, ¿oíste?
4: ¡Ya tú!
3: Hay una plata ahí, ¿oíste?
4: El pelado, para que tenga para allá, para pagar el avión, para los coloretes, para ropa, para lo que sea, ¿oíste?
3: Padre,
4: ¡viete largo!
3: No te preocupes.
4: Bueno, que ustedes no son líchigos, ¿no? Se respeta, ¿no?
3: No te preocupes, papá. Todo bien.
4: Yo me encargo de todo eso.

0: primo, está usted echándole comidita al ganado.
1: Oiga, pariente.
0: Échele bastante, que lo veo fregado ese. Esos animales, se nota que el verano ha sido bravo, ¿verdad?
1: Uy, bravo, pariente. Esto nos tiene jodido, yo.
0: Hombre, primo, yo sé lo que es un verano bravo, yo, porque soy campesino igual que usted. Vea, con estas manos que Dios me dio, estas manos me han servido para ordeñar, para enrejar, para sembrar yuca, para hacer de todo lo bueno, yo.
1: ¿Y qué lo trae por aquí, pariente?
0: Primo, yo, como le digo, hombre, yo ando buscando una persona. Ah, y usted sabe que entre campesinos nos tenemos que dar la mano.
1: No, eso es así, pariente, pero déjese de tanto rodeo. Anda buscando a Diomedes.
0: Oye, usted cómo sabe.
1: Pero, primo, si es que eso lo sabe todo el mundo. ¿Qué viene a salirme usted ahora y qué? ¿Por qué lo sé? Eso sería llegar uno atrasado como el correo de Gaira, él no sabe eso.
2: Usted el otro día estuvo aquí, vea.
1: Y yo lo vi cuando se pasó uno de los anillos de seguridad del Pluma Blanca.
2: Lo que no supe y no me di cuenta, pero sí me dijeron es que allá adentro usted le metió una garnatada. ¿O qué fue lo que fue, adiós mío?
0: Un grito, fue un grito.
1: ¿No le pegó?
0: No.
1: Ah, pero entonces la esparpaja tuvo que haber sido grande, porque a mí me dijeron que lo dejó rectecito.
0: Vean la vaina, yo gastando saliva aquí, y usted sabe más de mí que yo mismo.
1: Hombre, pariente, si nosotros aquí nos conocemos.
0: Vea, yo estuve buscándolo en la casa ese, y me dijeron que le había tocado volarse, que cogió camino para esta tierra. Primo, usted de casualidad no sabrá dónde está el hijo mío.
1: Sí, claro, yo sé, pariente, yo sé.
0: Hombre, cosa que yo le voy a agradecer que me lleve donde está él.
1: Ese sí es un problemita. Yo no le voy a decir dónde está Diomedes.
0: Primo, póngase la mano en el considero, hombre. Yo necesito hablar urgente con él.
1: Mejor vamos a hacer lo siguiente, compadre. Yo lo llevo. Sí.
0: Hombre, ¿verdad?
1: ¡Claro!
0: ¡Ajo! Ya me había asustado usted, hombre.
1: ¡Vamos, hombre!
0: Bueno, abre la puerta esa, pues.
1: Mire, pariente, lo que pasa es esto, vea. Que allá el viejo Víctor tiene unos perros.
0: Ajá.
1: Que eso es todo el que llega así, y si es extraño, peor, se lo esgaja diente.
0: ¡Ajo!
3: No, pero ¿tú qué venías aquí?
0: ¿Ah? Hombre, no tenía nada que hacer, me vine a solear un rato. Dios mío, tú parece que no fueras papá, ¿verdad? ¿Ah? ¿Qué puede hacer un viejo como yo lejos de su casa si no averiguar cómo está su hijo? ¿Ah?
3: Pero bueno, que es un hijo tuyo, pero es el mayor, y en la casa hay un poco peladito, que tiene que estar pendiente de ellos.
0: Sí, pero no están huyéndole a la ley.
3: Hey, papá, ¿y mamá vida cómo está?
0: Está bien, mijo. Te manda muchos saludos, muchos abrazos. Que sigue rezando por ti. Todos están bien, gracias a Dios y a la Virgen. Supe que te tocó salir volado.
3: ¿Y eso también salió por televisión, ah?
0: Se me lo contó uno de esa gente que le tocó quedarse allá en la casa del Pluma Blanca ese, bandido ese. Eso todavía no ha salido en la televisora ni en la emisora.
3: Bueno, menos mal, no jodo, porque eso es lo único que faltaría. Y papá, aunque yo sé muy bien que lo que venía a hacer tú aquí, insultame, a decirme hasta el mal que voy a morir, que te cause problemas, que soy un cobarde, que
0: te
3: entregue, que no sé qué.
0: Pararla ahí, quitarte las espuelas, que yo no vine a pelear contigo. La verdad, mijo, que yo vine a decirte que me estoy muriendo, mijo. Fui donde los médicos y me dijeron que